0: que salir de esa zona, eso te dé cuenta que tú estás boceando y te paras en una esquina.
1: Te paras en las cuerdas, muchachos.
0: Julito, pero fue que me hicieron, pues salte de esa esquina para que no sigas cogiendo golpes. Salte de ahí porque te van a noquear. Entonces, este trabajando. Mensaje llega para sacudirte, para que tú logres entender que la postura que Dios quiere que tú asumas es soltar.
2: Olvídate
0: de eso. Aquí hay que hacerse el loco, hermano. Aquí hay que pichar y hacer la voluntad de Dios. Olvídate lo demás, hermano. Pues si nosotros nos pusiéramos a hacerle caso a toda la crítica y todo.
1: Ay, Dios mío, mira. Mira esto, mira lo que dice David. Mi corazón está dolorido dentro de mí. Esto es un hombre que lo traicionaron. Y terrores de muerte en mí han caído. Temor, temblor vinieron sobre mí. El terror me ha cubierto. Y dije, ¿quién me diese alas como de paloma? Volaría yo y descansaría. Ciertamente huiría lejos. Moraría en el desierto.
0: Óyelo.
1: Me apresuraría a escapar del viento borrascoso de la tempestad. Uh-huh. Porque no me afrentó un enemigo. Ajá. Lo cual yo hubiera soportado. ¿Sí? Ni se alzó contra mí el que me aborrecía. Porque me hubiera ocultado de él, uh-huh. Sino tu hombre, al parecer íntimo amigo mío.
0: Bendito Dios.
1: Mi guía y mi familiar, escucha eso, que juntos comunicamos dulcemente los secretos y andamos en amistad en la casa de Dios. Qué Pero fuerte. Mira el texto 15, Ángel, esto es lo que causa todas esas cosas. Que la muerte los sorprenda, que desciendan vivos al Seol. Destrúyelo, oh Señor, confúndelo.
0: Ahí
1: sacó, mátalo.
0: Ahí sacó la humanidad de Dios.
1: Ahí sacó el sentimiento.
0: Échale
1: hermano.
0: Mano, papá, que no mátalo, se te escape.
1: Mátalo, arráncale la cabeza. Ese es el sentimiento, hermano, que fluye cuando viene una traición.
0: En la frustración,
1: hermano, en la frustración. Pero Jesús, también Esteban, cuando estaban cogiendo los palos, mi alma alaba al Señor. No les tomes en cuenta esto.
0: Ajá.
1: ¿Sabes? Alguien espiritual, mira, no le tomes en cuenta eso. Olvídate de eso. Olvídate de eso. Yo también fallo. ¿Sabe? Uno tiene que buscar la manera, mi alma alaba al Señor, de cómo tratar de perdonar, de cómo tratar de pasar por alto la ofensa, considerándote tú mismo que tú también fallas, que tú también haces cosas fuera de
0: errores,
1: la voluntad de Dios, que tú también cometes errores. Lo era el Señor, porque Jesús allí, mirando todo eso. Mire, mi hermano Jesús. Juiciado, hermano, desnudo allá arriba, todo embaratado, acusado como de ladrón, siendo acusado por unos ladrones. Amén. Y dijo: perdónalo, ellos ni saben lo que hacen.
0: Uh-huh.
1: Esteban dijo: no le tomes en cuenta ese pecado. Espíritu David Santo. Vio a Saúl ahí, lo vio en ventaja y dijo: te ha hecho unas ganas de. Ha hecho para meterte. ¿Pero qué hizo? Hacho, no, Dios me libre. Ay, hermano, ¿sabes que uno
0: hacho,
1: tiene que
0: caerte
1: caer
0: la patilla esa?
1: Hacho,
0: hermano, suelta lo que... Dale, la gente dirá, ¿qué sería que esta quema. Gente? Es que son historias. Hacho, para meterte. Suelta lo que te estás quemando.
2: Hermano, hay gente que tiene que soltarlo hoy.
0: Eso
2: hay que tiene que soltar ese pasado, tiene que soltarte, traicionarlo, suéltalo, olvídate de eso. Te hicieron la guerra, suéltalo.
0: Suelta,
2: hablaron de ti mintiendo, suéltalo. Mm. Te hirieron el corazón, suéltalo. Tienes
0: amén,
2: que soltarlo.
0: Amén,
2: tienes
0: amén.
2: Que soltarlo antes de que sea tarde. Mi alma adora a Jesús. Hermano, esto es muy importante.
0: Suelte
2: que usted entienda
0: fuego.
2: Que tiene que soltarlo. Mira, ahora mismito, ¿dónde está Piña, mano? La Piña dijo que venía para acá hoy. Hermano, yo no puedo ponerse en mi corazón.
0: Había que decir, suéltalo, Samaná, suéltalo.
2: Me dijo, guástala. Y el hombre no llegó.
0: Bendito,
2: pues entonces yo no puedo, eso no puede creer en mí. ¿Tú me entiendes, Ángel? Eso no puede creer en mí, una raíz de amargura.
0: Tengo
2: que soltarlo y dirá, el hombre ha bregado.
0: ¿Entiendes?
2: Y tiene el hombre.
0: Acuérdate que Mr. Miyagi ya no tiene la misma edad, papá.
2: Es verdad. Suéltalo que te está quemando.
0: Ahora mismo, ¿tú sabes cuántas veces Ángel me ha esperado aquí? Yo no he podido llegar. Acuérdate que lo que los metió empezó a cosechar.
2: Aquí la hace.
0: Yo lo que pienso es que el peso del sombrero, ahí estamos viendo el resultado, hermano.
2: Digo, no me contestó, no diga nada que no me contestó. Mano, esa foto. Me tiene bien preocupado. Por eso lo vino por decir.
0: Suéltalo,
2: que dime algo, Murillo.
1: Gloria a Dios, así mismo hay que soltar ese fuego. Las cosas que pasan, hermano, te hacen.
0: Sí, vienen aquí.
1: Lo que hacen es fortalecerte. Si tú estás espiritualmente ready, hermano, lo que hace es fortalecerte. Si tú, ahí es donde verdaderamente tú sabes, gloria al Señor, dónde está tu vida espiritual. Porque tú tienes que saber, hermano, que tu lucha no es contra sangre ni carne, no es el hombre. sino es lo que representa, es para qué vino esa prueba, para qué vino ese momento difícil, y ese fuego vino para quemarte. Pero mira, en el libro de Corintios, gloria a esto difícil, y ese fuego vino para quemarte. Pero mira, en el libro de, de,

con su astucia engañó a Eva. Vuestros sentidos sean de alguna manera extraviados de la sincera fidelidad a Cristo. Pero temo que como la serpiente con astucia engañó a Eva, vuestros sentidos sean de alguna manera extraviados de la sincera fidelidad a Dios. Dios, aleluya, añada bendición a su santa y divina palabra. Bajo el tema en esta hora, mantén tu fidelidad. Ese es el tema que vamos a estar predicando en esta hora. Mantén tu fidelidad, su nombre gloria. Y cuando hablamos de la fidelidad, hermano, hablamos de la lealtad inquebrantable, la firmeza total, la firmeza y la total confianza en Dios. A su nombre gloria. Tenemos que acordarnos que la Biblia dice que aunque nosotros somos infieles, Él permanece fiel. Y yo quiero hablar sobre este tema de la fidelidad, hermano, porque en cierta manera, aleluya, lo que nos mantiene a nosotros de pie activo, gloria en nombre del Señor 24-7, como dice nuestro hermano Vladimir Félix, Dios bendiga a nuestro hermano Gregory Cruz, Dios bendiga a nuestra hermana Hilda Vega, Dios te bendiga, Hilda, un abrazo bien grande, gloria al Señor, Dios bendiga a nuestro hermano Gregory, que estuvo en la plataforma testificando antes que nosotros, a su nombre gloria. Cuando hablamos de la fidelidad, gloria al Señor, yo quiero que usted y yo nos pongamos a analizar. Porque hay situaciones, hermano, que todos estamos atravesando en estos momentos, que quieren hacernos mover, gloria al Señor, que nuestros sentidos sean, aleluya, de alguna forma extraviados, o movernos de nuestra manera de pensar, gloria al Señor. ¿Por qué? Porque las circunstancias que estamos viviendo y todo lo que estamos viendo alrededor, hermano, en muchas ocasiones, en vez de nosotros meditar y analizar que todo esto es necesario que acontezca, que todo lo que usted y estamos viendo, aunque nos duele, hermano, porque ciertamente nos duele, aleluya, nadie se goza del mal de los demás, hermano, pero usted sabe algo, gloria y nombre del Señor, a veces yo me pongo a analizar cuántas veces Dios ha hablado, de qué manera Dios nos ha hablado, en cuántas ocasiones Dios ha traído un mensaje de alerta. Gloria al Señor constantemente. Esto es algo que constantemente Dios nos viene hablando, Dios nos viene enseñando, Dios nos viene, gloria al Señor, inquietando, amonestando, hermano. Es que la fidelidad de Dios es tan grande que a veces si nosotros pudiéramos entender cuál es el propósito verdadero de Dios sobre nuestra vida, hermano, nosotros no estaríamos debatiendo con Dios. ¿Por qué digo debatiendo con Dios? Porque lamentablemente hay gente, gloria al Señor, que se encuentra en un debate con Dios, aleluya, porque a lo mejor las circunstancias o las cosas no le han salido como ellos esperan. Pero mire, la fidelidad de Dios es tan grande para con nosotros que Él sabe lo que es bueno para ti y para mí. Lo que a veces tú entiendes o tú crees que es bueno para ti, ya Dios lo ha visto desde antes, que Él sabe que eso que tú crees que es bueno, a lo mejor te puede hacer un daño. Entonces Él no permite que tú puedas alcanzar eso que tú quieres, que tú anhelas, porque esa no es la voluntad de Dios. Es como Dios no quiere mal para nosotros. Dios lo que ha querido en todo momento es un bienestar para nuestra vida. Ahora, cuando nosotros a veces nos desenfocamos y en medio de las pruebas, las situaciones que estamos viviendo, hermano, gloria en nombre del Señor, nos turbamos, comenzamos a claudicar en pensamiento, y el claudicar en pensamiento a veces nos hace errar, aleluya, en contra de la voluntad de Dios, lo que Dios desea y anhela que realmente usted y yo podamos vivir, gloria al Señor, para que sea de beneficio a nuestra vida espiritual, aleluya. Y cuando la Biblia dice que todo obra para bien, quiere decir que tanto lo bueno como lo malo, todo va a obrar para bien. A veces nosotros creemos que lo único que obra para bien son las cosas buenas. Aleluya, pero cuando usted más adelante, por eso es que la Biblia dice, lo que tú no entiendes ahora, lo entenderás después. Hay cosas que yo no he comprendido todavía, aleluya, como lo podemos considerar como misterios, pero esos misterios en algún momento se nos van a revelar. En algún momento, aleluya, Dios no los va a hacer saber. ¿Por qué? Porque en cierta manera, en estos tiempos que estamos viviendo, Dios lo que está probando es la calidad de cristianos que usted y yo somos. Gloria en nombre del Señor. Nosotros tenemos que comprender esto a cabalidad. Nosotros tenemos que entender, gloria en nombre del Señor, que Dios no desea el mal de nadie. Al contrario, Dios desea muchísimas cosas buenas para con cada uno de nosotros. Pero nosotros tenemos que entender, hermano, aleluya, vuelvo y repito, que en ocasiones usted y yo creemos que algo es bueno, pero ya Dios conoce que no, y Dios lo quita, lo aguanta o lo deshace para nuestra vida, para el beneficio y el bienestar de nuestra vida. Hay gente que están dependiendo nada más, aleluya, de lo que pueden recibir de parte de Dios, pero ya nosotros recibimos lo que teníamos que recibir, que es una salvación, que esta salvación no se encuentra ni se compra con dinero. Mire, mientras yo veo los escenarios
de lo que se está viviendo en estos momentos tristes en estas áreas de Venezuela, hermano. Yo meditaba y analizaba.

0: porque estaba viendo, gloria al Señor, y escuchando de gente que están saqueando, gente que están robando bienes, que de gente que murió, aleluya, dinero que había guardado, cosas así. Yo no sé si usted lo ha visto, pero en las noticias están enseñando todo este tipo de cosas. Y mientras yo analizaba, yo decía claramente, ¿qué se pudieron llevar los que murieron ahí? ¿Qué realmente ellos se pudieron llevar? Si a lo mejor tenían dinero guardado, tenían la confianza puesta en una caja fuerte que tenían y cosas así, porque el ser humano hoy en día, hermano, aleluya, retira la mirada de Dios y comienza a hacerle fiel a cosas que ellos pueden palpar y cosas que ellos pueden ver. Por eso es que la Biblia dice que esto es un caminar por fe y no por vista. Gloria al Señor. Yo llamo las cosas que no son como si fueran, sin creyéndole a Dios, a lo que Dios ha hablado sobre nuestra vida. Hay gente que fallecieron en estos momentos, hermano. Y eso viene, y esas cosas se quedaron a la deriva, porque hay montones de cosas sepultadas ahí. Gloria al Señor. Y esto me hacía analizar, aleluya, sobre este tema. ¿Por qué? Porque lo que Dios quiere es que nosotros le seamos fieles en nuestra manera de buscarle, de nosotros tener confianza en Él. ¿Por qué? Porque nosotros no dependemos de lo terrenal, nosotros dependemos de lo espiritual. Por eso es que dice que hay que hacer tesoros en el cielo, no en la tierra, donde el orín y la polilla corrompen, sino arriba en el cielo. Ahí tienen que ser nuestros tesoros. ¿Y cuál es el tesoro, hermano? El acumular para el reino de los cielos. Ese tesoro que habla la Biblia es cuando usted y yo nos decidimos realmente a servirle a Dios por encima de cualquier cosa. Meditaba yo en la palabra cuando dice, miserable de mí, ¿quién me librará este cuerpo de muerte? Hago lo que no quiero hacer, eso hago. Aleluya. Entonces dice, miserable de mí, ¿quién me librará este cuerpo de muerte? ¿Por qué? Porque hay cosas que realmente no es porque nos justifiquemos. Usted y yo no queremos hacerla, pero hermano, es una lucha, esto es una batalla constante, esto es una guerra sin cuartel, gloria al nombre del Señor. Pero tenemos que mirar a nuestro alrededor, el panorama lo dice todo. Cristo está a las puertas, se acerca el deseado de las naciones. Mira, yo puedo sentir más que nunca, aleluya, que la venida está cerca, hermano. Dios viene hablando. El domingo tuvimos un culto hermoso donde Dios ministró a nuestra vida, gloria al Señor, y Dios hablaba a la iglesia, hermano, vengo pronto, arréglate, quiero que andes en el orden conmigo, hermano. Y de cierta manera, hay cosas que nos conmueven por varios segundos, hay cosas que nos conmueven por un momento, pero luego como que volvemos a caer en nuestro mismo modo de pensar, en la misma rutina diaria. Ya no hay esfuerzo, ya no hay dedicación. Decimos que amamos a Dios, pero como dice la Biblia, de labios lo honran, pero sus corazones están lejos de Él. ¿Por qué? Porque no es lo mismo decirlo que usted vivirlo. No es lo mismo decirlo que usted demostrarlo. Gloria al Señor. Yo amo a Dios sobre todas las cosas. Pues entonces, cuando llega el momento, no, yo amo a Dios. Por eso es que Job dijo, recibiremos de Dios el bien y el mal no. Le dijo, como mujer fatua has hablado. Y le dijo a la mujer y la amonestó. ¿Acaso vamos entonces a gozar cuando las cosas están buenas y cuando venga lo malo? Entonces no vamos a gozarnos. No, aquí tenemos que gozarnos de una forma y de otra. Y esto es algo que usted y yo tenemos que entenderlo. ¿Por qué? Porque lamentablemente son cosas que a nosotros los seres humanos no nos gusta atravesar ni vivir, pero que son necesarias que las vivamos. ¿Por qué son necesarias que las vivamos, hermano? Porque la Biblia dice que es a través de diversas pruebas que entraremos al reino de los cielos. Aleluya. Gózate, alégrate, no importa cuál sea tu situación. Estos son cosas, hermano querido, a su nombre sea la gloria, que tenemos que comprenderla de esta manera, que no podemos sacarla, aleluya, de contexto. ¿Por qué? Porque Dios sabe lo que es bueno para ti y para mí. Dios lo que quiere en esta hora es que realmente usted y yo le seamos fiel, pero para poderle ser fiel a Dios tenemos que tener nuestra mirada puesta en Él. Nuestra mirada no puede estar fuera de Dios. Nuestra mirada no puede haber nada por encima de Dios. Por eso es que hay gente que en esta hora, hermano, han confundido lo que es la bendición de Dios. Hay gente que adora más a su marido. Hay gente que adora más a sus hijos. Hay mujeres que adoran más a sus esposos que a Dios. Todo lo que usted y yo pongamos por encima de Dios Aleluya, se convierte en una idolatría. Yo veía gloria al Señor y había gente que han presentado esta imagen cuando esta persona, después de lo que ha ocurrido allá en Venezuela, cogió aquellos, todos aquellos santos, los saca afuera frente a todo el mundo, comienza a romperlos. Gloria al nombre del Señor. Pero usted sabe qué, mire qué cosa más tremenda. Es bueno, gloria al Señor, que lo haya hecho. Pero mira cuando tuvo que comprender que esos ídolos de yeso, de madera, que tienen ojos y no ven, que como dice, tienen oído y no oyen, tienen nariz y no huelen, y son tan flojos, como dice el coro, que los tienen que cargar. Aleluya, tuvieron que esperar que aconteciera una situación como esta para que tú pudieran entender que la Biblia dice: clama a mí, yo te responderé. Si mi pueblo se humillare, por el cual mi nombre se ha invocado. Aleluya, es que está pidiendo Dios que nosotros como pueblo nos humillemos delante de su presencia. Dios lo que está buscando es llamar nuestra atención en medio de lo que está aconteciendo, para que nos humillemos delante de Él, para que nos postremos. ¿Por qué tenemos que esperar que algo como esto suceda para que podamos comprender que no hay otro como Él? No hay otro como nuestro Dios, no lo hay. A su nombre gloria. Por eso hablo de la fidelidad. Esto es una lealtad inquebrantable, hermano. Por eso es que te digo, nosotros somos infieles, pero Él sigue ahí. Y Él sigue tratando. Y Él sigue dándote la mano. Y tú te caes y Él te levanta. Y Él te restaura. Y Él está en la mejor disposición. A su nombre gloria. Y tú vienes de nuevo. Aleluya. Como decimos en Puerto Rico, con las cuatro gomas explotadas en medio de prueba y de lucha. Y Él viene y te recibe. Él viene y te restaura. Lo vemos aleluya, en el ejemplo del hijo pródigo. Se fue, gastó todos sus bienes, aleluya, y cuando reviene, esa es la, mira ese hermano, esa es la parábola de que Dios te recibe de nuevo y te dice: ven acá, hijo mío, yo sano tus heridas, voy a cambiar tus vestimentas, dale una fiesta, hizo gloria al Señor. Es que Dios se alegra cuando usted y yo nos arrepentimos, cuando volvemos, aleluya, gloria al nombre del Señor, arrepentido, y reconocemos nuestra falta y reconocemos nuestros errores. Dios se alegra de eso. A su nombre gloria. No es como mucha gente pinta por ahí. Aleluya, de que Dios no tiene misericordia. No, Dios tiene misericordia. Seguro que Dios es bueno. Dios es bueno, seguro que Dios es bueno. Su nombre es gloria. Pero tú sabes qué, que Dios lo que desea y anhela es que tú y yo podamos comprender, aleluya, que nada podemos hacer sin Él. Que lo que está buscando realmente es que nosotros le seamos fieles a Él en todo. No es en algunas cosas o en otras, no. Es en todo que está pidiendo Dios, que nosotros le seamos fieles. Para poderle ser fiel a Dios, hermano. Aleluya. Usted y yo tenemos que entender quién es Dios en nuestra vida. Hay gente que hablan de Dios como si conocieran a Dios. Aleluya. Pero no, pero cuando en su vivencia tienen que demostrarlo, realmente no está, aleluya, el cariño, la pasión, el amor, aleluya, por nuestro Dios. Si realmente tú y yo estuviéramos agradecidos de Dios, como tanto nos actamos a veces hablando, nos esforzaríamos cada día más. Los días son malos. Aleluya. Dice la Biblia: no es tiempo de prepararse, el tiempo de ya estar preparado. El guío vuestras cabezas, el guío vuestras cabezas, porque vuestra redención se acerca. Y entonces nosotros ahí vamos a qué, a hacer fuerza, a hacer resistencia. Hablaba yo con un hermano que me llamó. Aleluya. Y el hermano Edwin me comentaba algo que yo compartía con él, hermano. Y estábamos sacando una teoría. ¿Por qué? Porque cuando usted hace resistencia y hace fricción, usted no puede recibir de parte de Dios lo que realmente no es. Yo me puse a buscar lo que es fricción. Y la fricción no permite que algo haga contacto con otra cosa. Yo puedo ver la fricción como la obra del Espíritu Santo y la carne. La carne no quiere, aleluya, gloria a ese, el enemigo no quiere que la carne se una con el Espíritu, porque sabe que se van a romper un montón de cosas. Hay cosas que usted y yo tenemos que romper constantemente. Hay cosas que realmente usted y yo tenemos que entender que no es culpa de Dios. Que es culpa tuya y mía. A su nombre sea la gloria. Eso me llevó a lo que son los imanes. Y cuando tú tratas de pegar un imán con otro, hermano, eso como que no permite. Hay una fricción. Aleluya. Y así es el enemigo. El enemigo no desea, no anhela que tú y yo hagamos un toque completo con Dios. Que realmente podamos compenetrar con Dios. Donde podamos unirnos. Como dice la Biblia, la tricotomía: alma, cuerpo, espíritu. Aleluya. Así como el Padre Padre, el Hijo y el Espíritu Santo son una. Sí, Dios quiere que tú y Él sean uno. Gloria al Señor. Cuando tú y yo vamos a hacer esa compenetración con el Espíritu, hay una guerra. Hay una guerra sin cuartel. ¿Tú te crees que el diablo quiere que realmente usted viva confiado en el Señor? Vamos a ser probados como el oro. Vamos a ser probados en la prueba, en el fuego. ¿En qué está probando nuestro carácter? Mira, constantemente, hermano. Y erramos y vuelve la prueba. Y erramos y vuelve la prueba. Porque tú sabes que la prueba son exámenes que el Señor nos está dando. A ver si nos estamos fortaleciendo en medio de nuestras debilidades. Fortaleceos en el Señor y en el poder de su fuerza. Fortaleceos en el Señor y en el poder de su fuerza. En el de su fuerza, no en nuestra fuerza. Entonces el problema es que estamos luchando en nuestra fuerza. Él dice, mantengámonos fieles aquí a nuestro propósito. Si Dios dictó sobre tu vida, Dios bendiga a nuestra hermana Marité, un abrazo fuerte. Dios bendiga a nuestro hermano Adriel Torres. Gloria al Señor. Mantengámonos fieles a nuestro propósito. Este versículo nos acuerda la importancia de mantener una devoción pura y sincera. Este versículo nos habla, gloria al Señor. Eso es una importancia. Es muy importante que usted y yo podamos tener una devoción a Dios, una devoción al Espíritu Santo de Dios, una sincera y pura dedicación al Señor. Aleluya, que Dios conoce. Señor, tú sabes cómo yo estoy, pero realmente tú sabes que yo te amo. Yo deseo de ti todas las cosas grandes. Dame la fuerza para seguir hacia adelante. No permitas que caiga. Ayúdame, gloria al Señor. Eso es lo que Dios desea, gloria al nombre del Señor. No es solo cumplir, hermano. Mira, hay gente que hace las cosas por mandamiento de hombre. No haga las cosas por mandamiento de hombre, hágalas porque usted las siente. Pero acuérdese de algo. Dios no va a pedir cuenta por todas y cada una de las cosas que Él solicita de uno. Gloria al Señor. En estos tiempos es el tiempo donde más nosotros tenemos que anhelar el buscar su presencia, el orar. Hermano, pregúntese usted, ¿acaso se hace difícil nosotros poder orar? ¿Acaso se nos está haciendo difícil nosotros poder buscar a Dios? Dígame usted, ¿o seré yo el único que paso por esa prueba, esa batalla? Si nosotros no hacemos un esfuerzo, nosotros no vamos a recibir nada. Gloria al Señor. Hay gente que quiere ganarse el cielo. Aleluya. Sin esfuerzo, sin compromiso, sin dedicación. Hermano, aquí el pastor no nos va a llevar al cielo. Lo que nos va a llevar al cielo es un corazón sincero, humillado delante de Dios. Dios es el que conoce nuestros caminos. Aleluya, Él es el que pesa los corazones, Él es quien sabe quién tú y yo somos. Aleluya, Él ve tu esfuerzo, Él ve tu dedicación. Tienes tu lucha, pero no te detienes, te mantienes peleando. Aleluya, gloria al Señor, y Él está viendo tu actitud. Él se agrada de ver cómo tú quieres pelear, luchar. ¿Por qué? Porque esto es una guerra sin cuartel, a su nombre gloria. En Deuteronomio capítulo 7, versículo 9 dice, conoce pues que Jehová tu Dios es Dios, Dios fiel. Mira lo que dice, conoce pues que Jehová tu Dios es Dios. Cuando te dice, conoce pues que Jehová Dios es Dios. Aleluya, es como que nos está ratificando. Mira, muchachos, déjate estar pensando en pajaritos preñados. Tú no ves que el Dios que tú y yo le servimos es un Dios de verdad. Como yo te estaba hablando, no es un Dios de mentira. No es el Dios que yo le servía y le prendía velas. Aleluya, y cargaba con collares encima a ver si podía hacer algo por mí, y no hacía nada, al contrario. Gloria en nombre del Señor. Nunca vi de ese Dios que proclamaba, aleluya, que me socorriera. Mas sin embargo, ahora, no importando en la prueba, la situación que esté atravesando, siento la paz, siento la tranquilidad. Yo no le puedo decir que han vivido momentos, que uno vive momentos de angustia, de dolor, de sufrimiento. Seguro que sí, pero vivimos en una confianza. Aleluya. Gloria al Señor, en una confianza. Mire, yo estaba hoy pintando una casa, muchachos, y aquí estaba el calor a 102 grados, a 102 grados. Hermano, gloria al Señor. Y usted ve la cara y el rostro como lo tengo, hermano. Ese fue el sol que cogimos. Y había una señora que pasó, y allí nosotros estábamos, mi esposa y yo, activos, escuchando las alabanzas y adorando a Dios. Aleluya. Y el sol ahí gozándonos. Mi alma adora al que vive y reina para siempre. Y pasó una señora y dijo, muchacha, así pinta cualquiera. Y yo dije, ¿qué habrá querido decir con eso? Y cuando siguió, se detuvo de momento y me dijo, con esas alabanzas y adorando a Dios. Aleluya, así pinta cualquiera. Y yo, muchacho, eso es una verdad. Gloria al Señor. ¿Por qué? Es una fuerza. Él es el que nos da el aliento. Él es el que nos da la fuerza y nos anima a seguir hacia adelante. Por eso es que dice, conoce pues que Jehová tu Dios es Dios, Dios fiel, que guarda el pacto, el compromiso que Él hizo contigo cuando tú y yo Levantamos nuestras manos y lo aceptamos como nuestro único exclusivo Salvador. Él hizo hicimos un pacto con Él, un compromiso genuino. Y dice que guarda el pacto y la misericordia a los que le aman. Que guarda el pacto y la misericordia. Mira, hermano, por su misericordia no hemos sido consumidos. Aleluya. Si usted y yo nos ponemos a pensar, si no fuera por la misericordia de Dios, con todo lo que nosotros le hemos fallado a Dios, que a veces nosotros creemos que estamos bien con Dios, es tiempo de darle cuenta a Dios, es tiempo de que nosotros nos analicemos, nos pongamos a cuenta con Dios. Aleluya, si le debemos algo a Dios en nuestro carácter personal, en nuestra vida, en nuestra devoción, en nuestro rendimiento de culto, gloria al Señor, es tiempo de que usted y yo nos pongamos en orden. Por eso dice, guarda el pacto y la misericordia a los que le aman, y guarda sus mandamientos, y guardan sus mandamientos hasta mil generaciones. Mira qué bueno es Dios. Mire qué cosa más linda y mira qué bueno es Dios, como dice aquí, que a los que le aman y guardan sus mandamientos. Eso es una promesa de Dios y es un pacto. Dice hasta mil generaciones, hermano. Cuando tú ves esto, gloria en nombre del Señor, Dios lo que pide y demanda de nosotros es que realmente nosotros nos mantengamos amándolo, amándolo sobre todas las cosas. Sobre todas las cosas, sobre todas las personas, sobre todo lo que tú y yo tenemos. Vuelvo y repito, me da tristeza cuando veo los bienes de estas personas que fallecieron. Todo lo que a lo mejor por los tantos años que trabajaron, todo lo que a lo mejor tenían, hermano, que por un abrir y cerrar de ojos en algún momento, gloria al Señor, todo lo perdieron. Gloria en nombre del Señor. Usted sabe lo que es eso. ¿Por qué? Porque a veces estamos muy pendientes en hacer tesoros aquí en la tierra. Nadie está diciendo que es malo que usted y yo, hermano, usted pueda estar bien, que usted pueda vivir bien. Pero usted no le puede poner la mirada a eso. Usted y yo no podemos estar más que atentos a los bienes que usted y yo tenemos. Usted y yo lo que tenemos que estar pendiente es estar a cuentas con Dios. Vivir una vida agradando a Dios. Que Dios se agrade de lo que usted y yo estamos haciendo. Es lo que Dios quiere. Gloria en nombre del Señor. Por eso es que la Biblia dice en el libro de Mateo capítulo 6, versículo 33. Mas buscad el reino de Dios y su justicia y las demás cosas vendrán por añadidura. Esas añadiduras las va a añadir Dios. Aleluya. De acuerdo a como usted y yo lo busquemos. Si usted y yo buscamos a Dios en espíritu y en verdad. Dice a tales adoradores Él busca. Que le adoren ¿en qué? En espíritu y en verdad. Ese espíritu tuyo y mío se conectan al Espíritu Santo. Entonces ahí nos convertimos. Y como a lo mejor usted puede estar adorando a Dios con su boca, pero yo adoro también a Dios con mi caminar, con mi actitud. Y mi alabanza es que nosotros somos, hermanos, sacrificio vivo. Aleluya. Él nosotros somos esa alabanza a nuestro Dios en tu caminar, en nuestro comportamiento, en donde nosotros estamos. Todas estas cosas son cosas que agradan a Dios. En el libro de 1 Tesalonicenses dice capítulo 5, versículo 24. Fiel es el que los llama, el cual también lo hará. Fiel es el que os llama, el cual también hará. Entonces, lo hará. Entonces, ¿quién nos llama? Dios. ¿Quién nos escogió? Dios. No escogimos nosotros, vosotros a Dios. Él fue quien nos escogió a nosotros. Usted no se ha dado cuenta que entre tanta gente, usted y yo somos el privilegiado de poder tener, aleluya, esta salvación tan grande que no todo el mundo disfruta de ella. Y a veces usted y yo cargando con la salvación y no sabemos cuidar de ella. Gloria al Señor. Usted cree y yo. A veces tú, usted y yo creemos que eso es cualquier cosa. Eso no es cualquier cosa. La salvación es algo apreciado, algo que muchos desearían, pero pocos pueden tener. No porque Dios no quiere, es porque hay gente que no quiere negarse. Es porque hay gente que no quiere sufrir por este santo evangelio. Hay gente, mira, que prefieren sufrir en el mundo y perderse que sufrir en este santo evangelio y obtener grandes riquezas. Aleluya, y tesoros en los cielos. Lo que pasa es que vuelvo y repito, hermano, mientras usted y yo digo usted y yo porque no se crea, yo no soy perfecto, pero mientras la gente tenga la mirada en lo que se mueve aquí en lo terrenal, nunca van a poder ver lo que se mueve en el mundo espiritual. Por eso es cuando usted en algún momento, si usted y yo nos despertamos y nos mantenemos siempre buscando a Dios como Dios desea, el día que toque que Cristo venga y levante la iglesia, entonces los ojos de muchos van a ser abiertos. Wow, me quedé. Wow, todo lo que me estuvieron diciendo lo desaproveché. Dios no desea eso. Dios no desea la muerte del que muere sin Cristo, porque si usted y yo morimos en Cristo, tenemos ganancias. Él dice, la fidelidad es una virtud que forma parte del fruto del Espíritu, no de los frutos. Porque esto no habla de pera, guineo, manzana, no. Habla del fruto, un fruto que abarca, aleluya, lo que dice en el libro de Gálatas. Paz, paciencia, benignidad, bondad, gloria en nombre del Señor. Dice, el fruto del Espíritu, esto representa la fidelidad de Dios. Cuando usted y yo, en carácter, gloria al Señor, personal y transformador de Dios, demostramos que el fruto del Espíritu está sobre nuestra vida. Aleluya. Usted y yo le estamos demostrando a Dios fidelidad. Alabado sea el Señor. Es más, lo voy a buscar aquí para que usted y yo lo leamos. Porque hay veces que necesitamos volverlo a repetir, hermano. Dice la Biblia en el libro de Gálatas, capítulo 5, versículo 22. Mire qué cosa más tremenda. Mas el fruto del Espíritu es amor. Amor. Mire qué cosa. Por amor Cristo nos compró. Él derramó su sangre en la cruz del Calvario y nos compró a precio de sangre por amor. Entonces, ¿qué habla la Biblia en estos tiempos? El amor de muchos se enfriará. Entonces, ese amor que se enfría, gloria en nombre del Señor, te aleja de Dios. Ya no busca a Dios con la pasión, el amor y el interés que lo buscaba antes. Oh, tus intereses han cambiado. Antes buscabas a Dios, ¿por qué? Por esa corona linda que se supone que es el propósito principal por el cual usted y yo estamos en esta carrera. ¿Hay añadidura? Seguro que hay añadidura, pero si no hubiera, como quiera, ya usted y yo obtuvimos algo grande, que es una salvación que no se compra con dinero. Dice claramente amor. Dice, entonces, después del amor dice claramente gozo, paciencia, benignidad, bondad, fe, mansedumbre, templanza. Contra tales cosas no hay ley. Claramente, entonces, cuando dice contra tales cosas no hay ley, se trata de coherentemente de los propios, gloria al Señor, principio, donde yo me apoyo constantemente para mantenerme en Dios. No es que yo me mantengo constantemente en las personas, no. Yo me mantengo constante con una convicción clara en Dios. Mi depósito claro en Dios, mi mente en Dios. Que Él me compró a precio de sangre, que Él me prometió que se iría, pero Él dijo que volvería, que Él dijo que fue a preparar moradas para mí, donde Él y yo para siempre estemos por la eternidad, que disfrutaremos de calles de oro, de mar como cristal, que vendremos a la tierra, aleluya, a reinar con Él, que nuestros nombres van a ser cambiados, que seremos transformados en cuerpos de gloria, seremos vestidos de vestiduras blancas, nos darán una piedrecita nueva, una piedrecita con un hombre nuevo. Todo esto son promesas que Dios nos hizo, aleluya, para que nosotros pudiéramos mirar el panorama de lo que Él dijo que iba a hacer con nosotros, y eso nos ayuda a nosotros a mantenernos fiel, leales. Entonces hay una distracción muy fuerte. Satanás ha estado utilizando un panorama adverso, diferente al que usted y yo esperábamos. Usted está esperando que Dios restaure su casa y ahora es cuando menos usted lo ve. Usted está esperando que Dios levante a sus hijos, ahora es cuando menos usted lo ve. O Dios está esperando que usted esté esperando que Dios trate con su mujer o con sus hijos, con su esposo, y usted ve lo contrario. ¿Por qué? Porque Satanás, que es padre de mentira, que como dice claramente cuando comenzamos leyendo en el libro de Corintios, gloria en nombre del Señor, claramente que dice, pero temo que como la serpiente con astucia engañó a Eva, vuestros sentidos sean de alguna forma extraviados. Con astucia. La astucia es que Satanás está utilizando, que tú vayas flaqueando, que tú vayas lamentablemente, aleluya, descuidándote, perdiendo la confianza en Dios, y entonces tus sentidos están siendo extraviados. ¿Por qué? Porque antes tú creas, no, yo sé que Dios va a hacer, ahora te dice, Dios lo hará. ¿Será verdad que Dios lo va a hacer? ¿Tendrá Dios el poder? Pero entonces, por alguna forma, nuestros sentidos están siendo extraviados. Usted sabe que Dios te ha demostrado y me ha demostrado grandes cosas. Hemos visto a Dios obrando. Hay milagros poderosos que usted y yo hemos sido testigos de ellos, y ahora nos han venido pruebas, y a veces ustedes nos ponemos a pensar, ¿será capaz Dios de hacerlo? Y a veces Dios nos sorprende. Mira, hay veces que es más, para más decir, gloria al Señor, en ocasiones como que no sentimos que Dios no está haciendo nada. Hay un silencio de Dios total, rotundo. Usted y yo desesperados esperando que alguien nos traiga una noticia. A ver si viene una paloma mensajera con un papelito en la boca y nos dice algo. Pero por el contrario, Dios guardando silencio. Cuando Dios está guardando silencio, usted se cree que Dios no está haciendo nada, es cuando Dios está trabajando. Pero estos espacios, Dios los está utilizando para probarnos, para pesarnos en balanza, para saber realmente qué es lo que hay en tu corazón y en mi corazón, por qué estamos buscando a Dios, qué es lo que hay detrás de nuestra búsqueda a Dios. Porque hay gente, hermano, que lamentablemente vienen por los panes y los peces. Ay, no es cierto, pues entonces póngase a buscar la parábola. Cuando Dios sanó a aquellos 10 leprosos, todos se fueron contentos, pero uno solo viró. Y así hay mucha gente que son una infidelidad, son unos infieles. Aleluya, porque mire, si usted y yo nos ponemos a pensar cuántas veces Dios nos ha perdonado, cuántas veces Dios ha tenido misericordia con nosotros, hasta en las pequeñeces. Lo que pasa es que hay gente que se le olvida las pequeñeces. Mira, yo me río porque en ocasiones yo ando con mi esposa y vamos a ir a un lugar. Y en ese lugar hay poco estacionamiento. Mire esto para que usted vea. Y a veces ella dice, voy a orar para que Dios nos guarde un estacionamiento. Y cuando llegamos, ya está el estacionamiento. Entonces, eso para nosotros fue una sorpresa. Hey, yo se lo digo, ah, pero eso son cosas que pasan. Eso fue que tuvimos suerte. Los cristianos no corremos con suerte. Nosotros, gloria al Señor, tenemos un Dios que mueve todo lo que tenga que mover a nuestro favor. Que Él obra por caminos y senderos misteriosos. Que usted puede llenar una aplicación y cuando usted va, viene alguien y le dice, no, mira, déjame ver si te llamamos. Hay como 300 y usted se va para su casa como rochao. No, si Dios abre una puerta, la puerta que Dios abre, no hay diablo que la cierre. Y si Dios la cierra, no hay diablo que la abra. ¿Por qué? Porque Dios sabe lo que es bueno para nosotros. Y tenemos que tener cuidado. Porque aquí cuando dice que con astucia Eva, la serpiente engañó a Eva. Hay gente que en esta hora están siendo engañados por ofertas que Satanás le está ofreciendo. Hay gente que está viendo todo bonito. Hay gente que se ve que como no tienen chavo en el bolsillo, están negociando su salvación. Están negociando su primogenitura. Aleluya. ¿Por qué? Porque mira, hermano, la necesidad, seguro que todos tenemos necesidad, pero tenemos que tener cuidado con el engaño. Tenemos que tener cuidado que Satanás, aleluya, que la serpiente no te esté susurrando a los oídos. Ciérrale los oídos a esa gente que te están haciendo ofrecimientos, que vienen con ofertas tentadoras, porque tú sabes algo, el diablo no va a venir ofreciéndote cualquier cosa. El diablo va a venir ofreciéndote cosas que son cautivadoras para ti, para mí, cosas que son tentadoras para ti, para mí. Así, mira, te voy a presentar este príncipe azul, pero a lo mejor es el diablo, aleluya, disfrazado. A lo mejor al contrario, te está presentando una Barbie, alábalo si pueden esta hora. Sí, porque hay veces que estamos esperando cosas que a veces no es lo que Dios tiene. No, Señor, que se haga tu voluntad. No, Señor, que se haga como tú quieras. No, que tú seas quien abras la puerta. Señor, yo voy a ir seguro, porque usted sabe que la fe sin obra es muerta. Usted puede estar orando por un trabajo, pero si usted no se mueve, aleluya, nada va a suceder. Pero usted vaya llena la aplicación, usted no puede pedirle a Dios que vaya y la llene tampoco. Cabezón, alabado si pueden esta hora, porque hay gente que en esta hora le dejan todo a Dios. No, hay una parte que nos toca a nosotros. Nosotros oramos. ¿Cuándo yo puedo ver que hay una respuesta clara y precisa de parte de Dios? Cuando yo veo que lo que me están ofreciendo se alinea al espacio que yo necesito. ¿Por qué? Porque mi tiempo con Dios yo no lo puedo negociar. Mire, hermano, por más que veamos que la tierra tiemble, por más que veamos que hay gente que hay veces que usted los ve que están todo el día viendo las noticias de lo que está aconteciendo, pero eso no le entra por un oído, le sale por el otro, lo ven por los ojos y no llegan a su corazón. ¿Por qué? Porque lamentablemente siguen con comportándose de la misma forma, no hacen el esfuerzo de buscar a Dios. Mire, si usted realmente fuera temeroso, hermano, cuántas cosas estaban haciendo esa gente, gloria al Señor, nuestros hermanos y personas que fallecieron en esta situación tan triste, hermano. ¿Qué estaban haciendo ellos a lo mejor? En su casa, tranquilo, comiendo. ¿Quién iba a pensar que la muerte les iba a sorprender? Nadie, pero les sorprendió. La Biblia dice que hay que estar preparado. Yo te voy a preguntar, si tú estás haciendo contrario a lo que Dios te envió, ¿qué preparación tú estás teniendo? Si tú sabes lo que Dios te ha dicho que es bueno, pero no lo queremos hacer. Aleluya. No es que nos congreguemos nada más. Es como ayer la pastora hablaba en primera de Pedro y segunda de Pedro, hermano, que eso nos ha martillado tremendamente. Aleluya. ¿Qué pasa? Nuestra vida, nuestra forma de vivir, cómo nos comportamos con nuestro esposo, con nuestros hijos. Sí, porque hablamos de una cosa y vivimos otra. Porque a veces estamos reflejando algo que realmente no somos. Somos o no somos, estamos o no estamos. Es una decisión muy propia. Gloria al Señor. Pero como yo digo, yo no voy a venir a la iglesia a perder el tiempo para última hora perderme a su nombre, gloria, para que si yo voy a estar pecando, si yo voy a estar perdido en la iglesia, para eso me pierdo en el mundo, gloria al Señor. Pero si vengo a la iglesia es porque quiero un cambio, porque estoy haciendo resistencia, porque reconozco que fue el que solo no puedo, porque cuando yo vine a buscar de Dios, yo entendía que yo no podía buscarle soluciones a mis problemas, que había alguien que podía tener, aleluya, la solución para mi vida. ¿Y quién más? El que me creó a su imagen y semejanza, el que tiene, gloria al Señor, las instrucciones de cómo me creó, que me conoce por dentro y por fuera, el que conoce nuestros corazones, el que dice que antes de que la palabra salga de nuestros labios, ya él la conoce, que él conoce aún los cabellos contados que tenemos en nuestra cabeza. ¿Acaso no nos conocerá Dios? ¿Acaso no sabrá Dios lo que realmente necesitamos? Pero queremos seguir en nuestro modo de pensar. Queremos seguir pensando en que Dios conoce las cosas. No, Dios es un Dios de misericordia. Dios es de amor y es fuego consumidor. ¿Por qué? Porque Dios está solicitando. Hay que ser solícitos. Dios tiene una solicitud, está demandando algo. Y te voy a decir algo, amigo y hermano. Él no demanda algo que tú y yo no podamos dar. Dios nos llama y nos da conforme a como son nuestras capacidades. Dios no pone carga en el hombre que no pueda soportar. Déjate estar quejándote, tanto que te quejas. Ay, es que no puedo, se me está haciendo difícil. Mira, yo escuché un mensaje que decía cargas impuestas. No le echen la culpa a Dios de que a lo mejor tienes cargas impuestas. Nadie te dijo que te ahogaras, nadie te dijo, gloria al Señor, que pudieras hacer más de lo que puedes hacer. No, arrópate hasta donde la sábana te dé. Por eso hace poco el Señor ministraba a mi vida. ¿Por qué? Porque todos tenemos que hacer un ajuste. Cada día trae su propio afán. Ya yo estoy pensando en el día de mañana, el de hoy no se ha acabado, sin saber si ya el día de mañana no va a llegar. No, mire, disfrute el día de hoy hasta lo último, disfrútelo con sus seres queridos, ámelo, respétalo, aleluya, ama a tu Dios, demuestra tu fidelidad a Dios en todo, gloria al Señor. Que si Dios te permite terminar este día y mañana poder abrir tus ojitos, poder decir, Señor, gracias. Gracias porque tu misericordia son nuevas cada mañana. Gracias porque tú has sido fiel. Gloria al Señor. Mira qué lindo cuando podemos abrir nuestra boca en medio de cualquier escenario y decir esto. La infidelidad ocurre, hermano. La infidelidad ocurre cuando alguien cumple un compromiso. Tú eres infiel cuando el compromiso. Dios bendiga a nuestra hermana Vanessa y su familia. Gloria al Señor. La infidelidad ocurre cuando alguien rompe con un compromiso, aleluya, que ha hecho. Entonces, este compromiso que usted y yo hicimos con Dios, cuando nosotros lo incumplimos, gloria al Señor, entramos en lo que es la infidelidad. Que es lo que, vuelvo y repito, hermano, Dios no pone carga que usted y yo no podamos llevar. Hay gente que está predicando el evangelio como si esto fuera una carga pesada. Esto me acuerda de la historia de un hombre que entró a un taller con una cruz. Mire, escuche esto. Hay alguien que entró a un taller con una cruz. Y cuando entró con aquella cruz, le habla al ebanistero que está en aquel taller y le dice que él quería cambiar su cruz porque aquella cruz era muy pesada. Y él le dijo que escogiera la cruz que él deseara. Entonces, gloria en nombre del Señor, el hombre fue chequeando y cuando se fue ahí, se llevó esta cruz y dijo, esta yo creo que es la cruz que yo necesito, esta está liviana. ¿Y qué le dijo el ebanistero? Pues esa fue la misma cruz con la que tú llegaste aquí. ¿Usted sabe qué? A veces es un cambio de actitud. A veces tú sabes qué, que nosotros estamos haciendo en nuestra mentalidad que esto está difícil, que qué difícil es servirle a Dios. No es difícil, los difíciles somos nosotros. Este evangelio no es difícil. El difícil somos tú y yo, que nos hemos puesto en la mente que hay una exigencia, que hay mucha exigencia, que hay mucha cosa. No, hermano, cuando usted y yo le servimos a Dios de todo nuestro corazón, amamos lo que hacemos. Hay una pasión, un deseo. Ah, aleluya. Mire, si yo pudiera estar en la iglesia todo el tiempo, ese soy yo. No vaya a pensarlo usted, porque si no, rápido la gente se molesta. Ese soy yo. Si yo pudiera estar en la iglesia todo el tiempo, lo haría, pero yo tengo unas obligaciones, sí. Pero lo que le quiero decir es que para mí mi Dios es mi todo. Todo lo que gira a mi alrededor en mi vida es Dios. Por eso hay veces que cuando me veo en pruebas y luchas y situaciones, como mucha gente lo ve, que arrancan y ponen los pies en polvorosa, y a veces me pregunto, si yo hiciera algo así, ¿para dónde rayo voy a arrancar? Si donde quiera que me meta, ahí estás tú. Donde quiera tú vas a estar, Dios. No puedo, gloria en nombre del Señor, lamentablemente, ponerme a coger y a buscar por ahí cuando realmente no voy a encontrar nada. Nada, nada, nada fuera de mi Dios. ¿Qué dice claramente? Lo que ya tú sabes, lo que ya tú aprendiste, ejecútalo, ponlo en práctica. Si ya tú sabes que Dios ha sido fiel, y aunque tú y yo hemos sido infiel, Dios ha permanecido fiel y te ha demostrado su fidelidad. Y hay veces que tú te has mantenido distancia y tú has visto a Dios obrando. Alábalo si pueden esta hora. Es que mire, si usted y yo nos sentáramos y enumeráramos cuántas veces Dios nos ha demostrado su fidelidad, nosotros no tendríamos papel para anotar todas las cosas grandes y lindas que Dios ha hecho con nosotros. Vuelvo y repito, lo que pasa es que en ocasiones nosotros estamos viendo las cosas grandes, pero y las pequeñeces donde Dios se ha glorificado. Mira, yo estuve testificando una situación de un pastor amigo mío, gloria al Señor, y cuando yo hablaba con otro amigo mío pastor y le contaba esta situación, me dijo, pues mira, yo viví con una persona una situación así, y esa persona quedó de esta forma. Y es wow. Cuando estábamos hablando de esta situación, yo decía, Dios mío, tremendo. Pero entonces era la misma situación que estaba viviendo este pastor amigo mío. Gloria al Señor. ¿Y qué es lo que pidió? Oremos. Yo sé que esto es una guerra. Pidámosle a Dios que Dios se glorifique. Y usted sabe que en tres días Dios hizo una obra tremenda, contrario al escenario que está viviendo esta otra persona. Entonces, ¿qué yo vi? La mano de Dios. ¿Qué yo vi? Que para nosotros esas pequeñeces, Dios levantar, Dios restaurar, Dios volverte a dar vida. Muchachos, eso no es una pequeñez. Eso es algo grande. Mire, la fidelidad demuestra que usted está dispuesto a darlo todo por el Señor y que no importa lo que usted tenga que dejar por Dios, usted es capaz de hacerlo porque Dios es tan grande que usted dice, no muchachos, lo que Dios me pida, yo lo hago. Y lo podemos ver cuando Abraham, llamado el padre de la fe, dice que dejó su tierra natal, dijo, por obediencia absoluta, y estuvo dispuesto a ofrecer a su hijo Isaac. ¿Sabes? No solamente sale de su tierra natal, sale detrás de lo que Dios le habla. Gloria en nombre del Señor. Dios responde a una plegaria, a un clamor de él. Le da un hijo. Después entonces en obediencia demuestra ofrecer su hijo en sacrificio. Es que Dios probó su fidelidad. Muchachos, si hubiéramos sido usted y yo, estuviéramos peleando con Dios todavía. Ah, pero ahora tú me diste el muchacho, ahora me lo vas a quitar, pero tú eres bien injusto, porque tú sabes que yo no podía tener hijos, entonces yo no te lo pedí, pero tú lo hiciste, entonces yo no te puedo entender. Es que nosotros queremos sacar siempre las cosas, le queremos sacar siempre punta al lápiz, como uno dice. No, es que hay cosas que son ilógicas en el evangelio, que a veces usted y yo no las damos a entender, pero no es que usted y yo, es creerle a Dios. A Dios nosotros no lo vamos a entender, es creerle a Dios. Dice Moisés, descrito por Dios como alguien fiel en toda mi casa, lideró el pueblo de Israel fuera de Egipto y mantuvo comunión íntima con el Creador. Se hizo negar, hija de rey. No, yo no soy como ellos, yo estoy aquí, pero yo soy diferente. ¿Qué hizo? Mantuvo su fidelidad, se mantuvo fiel. Vemos a José, que demostró su integridad moral intachable, rechazar las insinuaciones de la esposa de Potifar y perdonar a sus hermanos que lo habían traicionado. Fiel, rechazó la esposa del hijo de Potifar. ¿Y qué hicieron sus hermanos? Aleluya, lo vendieron una banda de ismaelitas por celo, por los sueños que Dios le daba a José, un hombre de integridad con Dios. ¿Pero qué hizo el Señor? ¿Qué hizo él? Se mantuvo fiel, se mantuvo creyéndole al Señor. Se mantuvo en esa fidelidad y demostró, aún perdonando a sus hermanos. David, conocido como un hombre conforme al corazón de Dios, a pesar de sus errores, mostró un arrepentimiento genuino y una dependencia total de Dios en tiempos de guerra y persecución. David, un ser humano como usted y yo. Hay gente que denota lo que hizo David, pero no denotan lo que hacía David. Un hombre conforme al corazón de Dios, que se humillaba hasta lo sumo, Aleluya, que es lo que Dios pide de nosotros en esta hora. No es que estemos posponiendo las cosas, sino que entonces nosotros rápidamente podamos reconocer que nada podemos hacer fuera de Dios para que Dios se glorifique. Daniel, un modelo de oración y devoción, arriesgó su vida en el foso de los leones antes de comprometer sus convicciones. Esto es un punto muy claro. ¿Sabe cuántos están negociando sus convicciones en esta hora? ¿Usted sabe cuántos han dejado que, mira, la serpiente por tu astucia haya cogido tus sentidos, los haya extraviado? Ay, es que yo no sabía que esto era así. Ahora yo he comprendido este otro evangelio. Si la Biblia dice que si alguno te habla de otro evangelio, llámalo anatema. Porque aquí no hay dos tipos de evangelio. Aquí hay un solo evangelio predicado por la palabra del Señor. Es la palabra del Señor inspirada por el Espíritu Santo. El mismo Dios hablando a nosotros. La vida expuesta de Dios para nuestra vida. El modelo a seguir. ¿Qué hizo Daniel? Gloria al nombre del Señor. Rechazó. No se dobló. No postró. No dobló sus rodillas ante la estatua. Estuvo dispuesto a pagar el precio. Lo meten en el horno de fuego. Antes de que lo metan al horno de fuego, dijo: aunque mi Dios no me librase, fidelidad, compromiso, confianza, lealtad. Aunque mi Dios no me librase, como quiera, yo voy a seguir confiando en él. ¿Qué es lo que va a hacer Dios? No sé. ¿Qué hizo el Señor? Se glorificó. Entró como la cuarta persona dentro del horno. No, que abrieron el horno, se quemaron los que lo metieron en el horno. Ellos salieron intactos. Ni un pedacito de sus vestiduras se quemó. Gloria al Señor. Se mantuvo una convicción clara. Su fe fue leal a la fe, a la convicción de lo que Dios le prometió. Josué, sucesor de Moisés, reconoció por su valentía y por mantener a la nación de Israel enfocada en los mandamientos divinos. A su nombre sea la gloria. Enfocada. Daniel lo vemos, no dobló la rodilla ante la estatua. Sadrán, Mesaya, Mennego. Gloria al Señor. Estos jóvenes que prefirieron, gloria en nombre del Señor, ser arrojado al horno de fuego antes de inclinarse ante Dios. Es falso. Habla de lealtad. Habla de fidelidad. Entonces, ¿dónde está tu fidelidad? ¿Dónde está mi fidelidad? ¿Dónde está mi lealtad? Ahora que nos ha venido este mal, aleluya, nos hemos olvidado de Dios. ¿Tú sabes cuánta gente en esta hora están culpando a Dios de cosas que ya Dios le había advertido? Mira, aleluya, hay personas que han muerto. Gloria al Señor. Hace poco a mí se me murió un ser querido. Aleluya. Y cuando yo escuchaba la alabanza de Alfonso, gloria al Señor, que decía: cuando justo muere es que ha sido quitado para llevarlo a la presencia de Dios. Eso me daba la confianza de que no lo estaba viendo físicamente, pero que sabía que él había estado luchando para llegar a ese cielo por el cual usted y yo estamos peleando. Eso se llama fidelidad. La fidelidad va a ser probada. Estamos en la última vuelta. Esto se está acabando. Yo no sé para dónde usted quiere ir, pero yo he luchado estos 25 años, aleluya, pidiéndole a Dios: Dios mío, dame la fuerza. No permitas que caiga de tu presencia, Padre. Cuídame, protégeme. Hermano, hay cosas que todavía faltan, pero no las puedo seguir posponiendo. Tengo que buscar en ayuno, en oración, que Dios siga rompiendo para que Dios se glorifique en nuestra vida. Eso es lo que Dios demanda en esta hora. Gloria al Señor. Siéntate, analízate. Aleluya. No pienses en el demás. Déjate estar mirando la paja del ojo del hermano cuando tú tienes una viga en el tuyo. Déjate estar pensando lo que hace fulano. Aplícate lo que Dios tiene para ti. ¿Qué es lo que Dios quiere realmente? ¿Qué es lo que tú estás buscando de mí? Dios lo que quiere es que nosotros salvemos. Dios lo que quiere es que cuando suene la trompeta seamos arrebatados. Eso es lo más que desea Dios. Esto cuesta, pero va a ir una recompensa grande. Lo que pasa es que si usted se pone a poner una recompensa diminuta, usted no va a ver a Dios como realmente Dios quiere hablar a nuestra vida. Gloria al nombre del Señor. Y mira, Apocalipsis 22:20 dice: el que da testimonio de estas cosas dice: ciertamente vengo en breve. Amén. Sí, ven, Señor Jesús. Mire qué lindo esto. Gloria al Señor. El que da testimonio de estas cosas. El que nos habla. Dios bendiga a nuestra hermana Evelyn. Dios bendiga, gloria al Señor, a su mamá Melisa. Dios te bendiga, Melisa. Gloria al Señor. Un abrazo bien fuerte a ti y toda tu familia allá en Guatemala. Gloria al Señor. Los hermanos en la fe. Y Apocalipsis 2:10. Y termino con este. Dice: sé fiel hasta la muerte y yo te daré la corona de la vida. Eso es lo que Dios pide en esta hora, hermano. Gloria en nombre del Señor. Bajo el tema la fidelidad. La fidelidad. Dios pide que seamos fieles. Aleluya, no importa lo que estés atravesando, no sé lo que estés atravesando, no sé cómo tú te sientes en esta hora, mantente firme, mantente constante, mantente escudriñando tu corazón y tu vida constantemente, pidiéndole a Dios que Dios te ayude. Yo te puedo asegurar que Él no te va a dar solo. Padre, en el nombre de Jesús, yo te pido en esta hora, Padre amado, por cada uno de mis hermanos y por mi vida, en esta hora que tú nos ayudes, que tú nos dé la fuerza a mantenernos fieles a ti. Padre, que nada ni nadie nos desenfoque de la verdad y mucho menos de lo que tú tienes para con cada uno de nosotros, Padre amado. Fortalécenos, quita todo lo que no sea de tu agrado, Espíritu Santo de Dios. Manifiesta tu poder sobre nuestra vida, Dios amado. Yo ato mi mente y la mente de mis hermanos a tu mente, que sea tu mente y no la nuestra, Padre amado.
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Padre. Te presentamos los matrimonios, te presentamos aquellos hermanos que están enfermos, Dios mío, para que tú, Dios mío, hagas un milagro, Señor Padre, sane sus cuerpos, Dios mío, Padre, que todo diagnóstico que el médico le haya dado, Dios mío, seas tú, Señor Padre, dando, Dios mío, Padre, sanidad sobre su cuerpo, Dios mío, Señor Padre, que puedan dar testimonio de las grandezas tuyas, Dios mío, de que tú hiciste un milagro en ellos, Dios mío. De igual forma te presento a los matrimonios, Dios mío, Señor, para que seas tú interviniendo, Dios mío, Padre, poniendo unidad, poniendo, Dios mío, en ellos cada día más, Señor Padre, esa fortaleza, Dios mío, que se comprendan unos a los otros, Dios mío, reprendemos todo ataque hacia la familia, reprendemos todo ataque, Dios mío, Padre, hacia los matrimonios, Dios mío, Señor Padre, porque tú dices en tu palabra que lo que tú uniste no lo separe el hombre, Dios mío, te pido en el nombre de Jesús que te glorifique. Glorifiques de manera especial, Señor. Te presentamos a aquellos hermanos, Dios mío, que se encuentran atravesando situaciones difíciles, Dios mío, a través, Dios mío, del sismo, Señor, que ha ocurrido en otro país, Señor, que seas tú glorificándote de manera especial, que seas tú, Dios mío, obrando y dando la fuerza, supliendo cada necesidad, Señor Padre, para que puedan, Dios mío, también ver tu mano obrar a su favor, Dios mío, porque tú eres un Dios perdonador, un Dios, Dios mío, Padre, que suples, que provee, que consuela, que levanta, Dios mío, aquel que está atravesando por una situación. Señor, te damos gracias en esta hora, en el nombre de Jesús. Amén, amén y amén. Gloria al Señor. Te adoramos, Dios. Ahora me dice que se escucha, qué bueno, gloria al Señor. Estábamos haciendo un clamor, ¿verdad?, por los matrimonios, gloria al Señor, y un clamor por los enfermos. Así que saludamos a Luis Santiago, a Yadiel, saludamos, gloria al Señor, a Lemuel, también saludamos, ¿verdad? Estábamos saludando a Miguel Ramos, a Mariani y a Freddy, ¿verdad? En los controles, a nuestro presidente Pastor Héctor Delgado y a la gerencia de Maranata Radio Ministry, gloria al Señor. Así que les saludamos, saludamos a mi esposo también, Pastor Naum Pacheco, gloria al Señor, que no se encuentra con nosotros, pero ciertamente él siempre está conectado, gloria al Señor. Así que vamos a buscar nuestra Biblia, vamos a buscar nuestra Biblia en San Mateo. Te adoramos, Jesús. Adoramos al que vive y reina para siempre. Vamos a buscar San Mateo capítulo 28. Te adoramos, Jesús. Gloria, gloria a Dios. Gloria a Dios. Te adoramos, Dios. San Mateo 28. Vamos a considerar los versos del 16 al 20. Gloria al Señor. San Mateo 18, 16 al 20. Lo leemos hacia la gloria de Dios. Padre, el Hijo y el Espíritu Santo. Amén. Dice, pero los 11 discípulos se fueron a Galilea. La gloria del Padre, el Hijo y el Espíritu Santo. Amén. Dice, pero los

Amén. Oramos. Padre eterno y Dios bueno, Señor, te presentamos esta palabra. Te pido en el nombre de Jesús que seas tú hablándole a tu pueblo conforme a la necesidad, Dios mío, que no sea yo, sino tú, Dios mío, tomando el control, el dominio de la palabra, Dios mío. Glorifícate de manera especial, Señor, a la distancia, aquel Dios mío que necesita esa palabra de refrigerio, Señor, que seas tú confortándolo, Dios mío, redarguyendo y convenciendo, Señor. A ti te daremos toda la gloria en el nombre de Jesús. Amén, amén, amén. Gloria a Dios. Y ciertamente, ¿verdad? El Señor me ministraba hace unos días y me dejaba sentir en mí, ¿verdad? Que hay que hacer discípulos, ¿verdad? Estamos en unos tiempos donde estamos en retos, gloria al Señor, donde sabemos, ¿verdad?, que Cristo viene pronto y que Cristo está a las puertas. Gloria al Señor, los acontecimientos, ¿verdad?, nos los dicen, nos los revelan. Gloria a Dios, ya que el Señor ha dejado una palabra para nosotros, y conforme a la palabra y los tiempos que estamos viviendo, estamos viendo que el Señor viene a buscar a su pueblo. Así que es necesario que nosotros como creyentes, como pastores, como, ¿verdad?, aquellos líderes que ya llevan más tiempo, nos encarguemos, gloria al Señor, de hacer discípulos, gloria al Señor, de enseñarles a otros, de educarles a otros. ¿Para qué? Para que ellos también hagan discípulos, porque la comisión, lo que el Señor quería que hicieran estos hombres al cual Él llamó, aquellos hombres al cual Él le mostró muchos milagros, prodigios, sanidades, era que cuando Él ya no estuviera en la tierra físicamente con ellos, ellos hicieran lo mismo o mayores cosas que Él, y fueran por diferentes ciudades enseñando a otras personas el poder de Dios, que les dijeran la palabra del Señor y que convencieran a aquellas personas a través de la palabra, a través del mensaje, a través del Espíritu Santo, para que esas personas se arrepintieran de sus pecados y ahora anduvieran en unos caminos bueno, que son los caminos del Señor, ¿verdad?, buscando la salvación. Y eso es lo que el Señor nos demanda. Muchas veces nos enfocamos, gloria a Dios, en muchas cosas. Y ciertamente podemos entender que, ¿verdad?, estamos atravesando dificultades, situaciones económicas, situaciones de salud, situaciones familiares, que muchas veces hay personas que se detienen y les impide avanzar en el camino por causa, gloria al Señor, de estas problemáticas. Pero el Señor nos demanda a que no nos enfoquemos en estas situaciones, sino que avancemos, sino que hagamos discípulos, sino que le prediquemos a las vidas. Y hoy es un momento bueno para nosotros poder decir, me paro en la brecha y predico la palabra del Señor. ¿Por qué? Porque están aconteciendo diferentes cosas a través del mundo entero. Lo era el Señor, y el Señor dice, vayan, esa es la comisión que le he dejado, este es el trabajo que yo les he dejado a ustedes, que no se enfoquen en los problemas que ustedes tengan, sino que vayan y hagan la encomienda que yo les he enviado a hacer, de hacer discípulos. Y el Señor le dice que toda potestad les es dada en la tierra, gloria al Señor, y les dice, vayan, yo los envío. Y cuando nosotros miramos más atrás, nosotros sabemos que Jesús vino, gloria al Señor, enviado por Dios mismo, ¿verdad? Gloria a Dios, ¿para qué? Para que Él viniera a salvar la humanidad, que creyeran, que a través de esos milagros supieran que había un Dios, gloria al Señor, que estaba en medio de ellos, que sanaba, que salva, ¿verdad? Todavía, gloria al Señor. Y mientras Él iba creciendo en estatura, también crecía en sabiduría. ¿Por qué? Porque Él tenía un llamado, Él tenía una encomienda, y era necesario que mientras Él crecía, para poder ejercer el ministerio, también creciera en sabiduría, en conocimiento. Él se dedicó a aprender la palabra. Dice la palabra, ¿verdad?, que Él se encontraba con los doctores de la ley aprendiendo de la palabra. Porque todo aquel que es llamado por Dios para ser enviado tiene que aprender su palabra, para que pueda saber los mandamientos, qué es lo que el Señor demanda de nosotros. Gloria al que vive y reina para siempre. Y así sucesivamente vemos cómo Jesús iba aprendiendo, iba creciendo.
mientras él iba creciendo, llegó el tiempo, gloria al Señor, de ya él ser bautizado y enviado. Tuvo que también, ¿verdad?, atravesar un tiempo

de fortalecimiento en ayuno, ¿verdad? Donde fue tentado por el diablo, ¿verdad? Para probar supuestamente si era el verdadero hijo de Dios, pero él le decía siempre, escrito está, ¿verdad? No lo movía ninguna palabra o ninguna oferta que le hacía el enemigo. Y si nosotros utilizamos el modelo de Jesús como ejemplo para nosotros crecer en el evangelio, nosotros vamos a ser unos cristianos fundamentados. ¿Por qué? Porque sabemos, ¿verdad?, que Jesús vino como en el vientre de una mujer, ¿verdad?, como cualquiera de nosotros, gloria al Señor, y tuvo un desarrollo, aunque era Dios, era 100% hombre, y pasó en la tierra necesidades, hubo quienes los persiguieron, hubo quienes no creyeron en él, ¿verdad?, y es un ejemplo para nosotros poder ver que el sufrimiento que él pasó y el sufrimiento comparado con el que nosotros podemos estar atravesando o pudiéramos atravesar, no se compara con él, con el que tuvo Jesús, y él lo resistió hasta la muerte, y una muerte de cruz, ¿verdad?, donde muchas personas vieron sus milagros, vieron lo que él hizo, gloria al Señor, y aún así dijeron, crucifíquenlo, que eso en nuestro sentir, gloria al Señor, sería una traición, en nuestro sentir sería un dolor profundo, pero aún así él lo atravesó. ¿Por qué? Porque él tenía una encomienda. ¿Ves? Y usted y yo tenemos que entender que tenemos una encomienda de parte del Padre para predicar el mensaje, para llevar su palabra, y no podemos detenernos en el camino por cualquier circunstancia que tengamos. ¿Por qué? Porque hay vidas que aún necesitan escuchar del mensaje del Señor. Y esa persona que le va a llevar el mensaje es usted y yo. Y si cualquier cosa nos va a detener en el camino, esas personas no van a escuchar el mensaje. O el Señor siempre va a levantar a otro. Pero usted tiene que cumplir con ese llamado que el Señor le ha hecho. Y, ¿verdad?, y mientras él iba, él sanaba, gloria al Señor, le enseñaba a los discípulos. Mire, para que usted vea, para que usted haga discípulos también. Él le enseñaba la oración, fundamental para cualquier ministerio que está creciendo. Si no ora, lamentablemente no tiene comunión con el Padre. Una de las cosas bien importantes que el Señor le enseñó a sus discípulos fue el ayuno y la oración. Le dijo, vete, ciérrate en tu aposento. Cuando vayas a ayunar, úngete y lávate la cara y no le muestres a las personas que estás en ayuno, que estás crucificando tu carne, ¿ves? Y les estaba enseñando, aparte de esa enseñanza, le enseñó las bienaventuranzas del monte, ¿verdad? Le dijo, bienaventurado el que llora, bienaventurado, ¿verdad? Les estaba dejando saber todos los fundamentos que necesita un discípulo para cuando le llegue el tiempo de salir y decirle a los otros que Cristo salva, liberta, esa persona tenga un fundamento. Por eso es que usted, gloria al Señor, en su congregación, usted tiene que enseñar este fundamento básico para que aquellas personas que están comenzando, y yo sé que muchos de los que están viendo aquí lo hacen, ¿verdad? Pero es necesario que hagamos discípulos, es necesario que esos discípulos crezcan y se envíen. Porque hay necesidad. Viendo el panorama y viendo la situación como está, hay necesidad. Y algo que yo me he dado cuenta es que muchas personas en el camino fracasaron porque fueron enviados muy rápidos antes de fundamentarse. Y algo que nosotros tenemos que procurar es que esas personas que están siendo discipuladas se fundamenten en el camino del Señor para luego ser enviados. ¿Por qué? Porque en una de las parábolas que el Señor le enseñó a sus discípulos, le enseñó la de los terrenos, de la semilla que fue sembrada, que uno brotó fácilmente, pero la corriente se la llevó, ¿verdad? ¿Por qué? Porque hay unos terrenos diferentes en cada uno de los hermanos y hay un tiempo determinado para que cada hermano salga a participar de la enviación. Entonces, para nosotros poder ejercer, tenemos que primeramente fundamentarnos en el Señor. Aleluya.
Qué lindo es el Señor. Y para eso nosotros tenemos que aprender lo que es el sometimiento. ¿Por qué? Porque hay pastores que quieren enseñarnos el fundamento, pero hay muchas personas que no les gusta el sometimiento porque quieren hacerlo a su manera. Y cuando nosotros nos vamos a nuestra manera, muchas veces fracasamos en el camino porque no tuvimos la enseñanza correcta. ¿Ves? Que es que hay que verla de las dos formas. No necesariamente significa que en la iglesia no te hayan enseñado. Muchas veces que te adelantas y no hay un sometimiento y eso te lleva al fracaso. Otras veces es que muchas personas los envían antes de tiempo sin haberse fundamentado y también fracasan en el camino. Y el Señor no quiere eso de nosotros, sino que permanezcamos, ¿verdad? Que nos mantengamos firmes sin fluctuar. Gloria al que vive y reina para siempre. ¿Por qué? Porque no es tiempo de perder el tiempo. Es tiempo de echarle manos a la obra, echarle manos al llamado y predicarle a aquellas personas que se están perdiendo. Ahora estamos viviendo en un tiempo donde, ¿verdad? Posiblemente hayan terremotos en diferentes partes del mundo o hayan terremotos en otras ciudades y es necesario que hayan personas que se puedan enviar, que prediquen, que busquen esas almas que posiblemente están atravesando por una situación difícil. Y para eso están los discípulos, ¿verdad? Por eso dice, hacer discípulos. Ese es el tema. Gloria al Señor. Y sabemos que había una ley y el Señor dice en su palabra que Él no vino a invalidarla. Él vino, gloria al Señor, a hacerla cumplir. Todo aquello, ¿verdad?, que estaban haciendo el desorden, el Señor dice, no, yo vengo a cumplirla. Yo vengo a cumplir esta ley. Antes, por tú tener una relación con una persona, era considerado como adulterio. Pues ahora yo te digo que aún solamente con mirarla ya es pecado, ¿verdad? El Señor fue más estricto. ¿Por qué? Porque aquel que se convierte en un servidor de Cristo y va a fundamentarse sobre la roca que es Cristo, tiene que también vivir de acuerdo, gloria al Señor, a ese llamado. No puede vivir dentro del grupo de los discípulos en desorden, ¿ves? Porque entonces estás procediendo mal. El Señor necesita hombres y mujeres íntegros dentro de su pueblo que lleven un mensaje de santidad, gloria al Señor, ¿verdad? Y sabemos que la santidad viene de ese, ¿verdad? Del llamado de Dios que es santo, ¿verdad? Como yo soy santo, sed vosotros santos también. Así que el Señor nos demanda que seamos imitadores de Él. Entonces, para poder ser imitadores de Él, tenemos que practicar la santidad. Tenemos que alejarnos de todo lo mal, todo aquello que nos lleve a hacer el pecado, todo aquello que nos alejen de Dios. Entonces, el Señor comenzó, ¿verdad?, a hablarle sobre la ley, que Él vino, ¿verdad?, a hacerla cumplir. No vino a invalidarla. Gloria al Señor. Porque muchos pensaban que al Él estar en medio de ellos, gloria al Señor, pues iban a invalidar la ley o iban a cambiarla. No, no, no. La ley sigue estando, pero entonces ahora yo me voy más profundo. Con tan solo, antes te fue dicho dale carta de divorcio, ahora yo te digo el que aborrezca a su esposa, ¿verdad?, gloria al Señor, será condenado. Así que el Señor le enseñó eso, ¿verdad? Les habló de la ley, les habló de la oración, ¿verdad? Y les enseñó que es bien importante para nosotros como discípulos o los que están siendo discipulados o los que, ¿verdad?, son discípulos. El Señor le dice, mira, cuando ores, vete, no estés ahí publicándolo. O sea, la oración es algo que es algo íntimo tuyo con el Señor. No es necesario publicarlo a nadie, sino que vete al secreto. Cuando ores, vete a tu aposento y cerrada la puerta, ora a tu Padre que esté en el secreto. Y tu Padre que ve en el secreto te recompensará en público. ¿Ves? Y también le dice, cuando ores, no uses vanas repeticiones porque el Señor sabe de lo que está necesitado. Gloria al Señor. Por eso el Señor le dice, le dejó la oración base, ¿verdad? El Padre nuestro que está en los cielos, gloria al Señor. Y por ahí sigue utilizando, ¿verdad?, esas referencias
como quien dice, que se haga tu voluntad, Señor, que se haga tu voluntad, ¿verdad? Danos el pan nuestro de cada día, ¿verdad? Eso es una base de la oración, y todo creyente, todo discípulo, todo aquel que va a ser enviado o todo aquel que tiene el anhelo de salir y predicar a las calles, tiene que aprender estas reglas básicas del discípulo para que luego pueda seguir haciéndolo mientras ejerce su ministerio, porque entonces ya porque estés predicando, no vas a dejar de orar. La oración siempre tiene que estar de la mano de todo ministerio que se levante, de todo aquel que vaya a ser enviado. ¿Ah? Aleluya. Gloria al Señor. Así que le deja esa base, ese modelo de la oración para que la hagan. Y como les estaba diciendo, cuando ayune, no quieras mostrarle a tu rostro que estás ayunando, no quieras mostrarle a las personas, gloria al Señor, también el ayuno es algo íntimo, secreto, ¿verdad? No le muestres a nadie que estás ayunando, ¿verdad? Menos que sea un ayuno, gloria al Señor, que sea de la iglesia, gloria al Señor, un ayuno que sea, gloria a Dios, de estos ayunos que hacemos congregacionales, ¿verdad? Que ahí entonces cuando hacemos ese ayuno congregacional, pues entonces nosotros, gloria al Señor, lo decimos y nos ponemos de acuerdo todo. Pero cuando usted vaya a hacer su ayuno personal como discípulo, ¿verdad? Usted tiene, gloria al Señor, que hacerlo en secreto y no decirles a todos, ay, no, no me ofrezcas desayuno porque hoy estoy en ayuno, ¿ves? No, yo no quiero ayunar, yo no quiero comer hoy porque estoy en ayuno, ¿verdad? Porque le estás dejando saber, entonces la recompensa de todo el mundo para ti va a ser, este es un hombre de Dios, porque este es un hombre que solamente hace ayuno. Y el Señor no quiere que tu recompensa sea de los hombres, sino de Dios. El que te está observando, el que sabe que estás ayunando en secreto y orando, es el mismo que te va a recompensar en público. Así que nosotros como creyentes, que estamos siendo preparados y transformados por Dios para ser enviados, es necesario que cumplamos con todo eso. Entonces el Señor le dice más. Gloria al Señor a estos discípulos, ¿verdad? Y a aquellos que están aprendiendo, que no hagas tesoros en la tierra. ¿Por qué? Porque muchas de las personas que están en el mundo, ¿verdad? Que nosotros que estamos en el mundo, muchas veces, ¿verdad? Nos enseñan, nos adoctrinan desde pequeño que tenemos que ahorrar, que tenemos que tener dinero. Y muchas veces hay personas que se apasionan demasiado por hacer tesoros, por guardar, por tener riqueza, por adquirir bienes. Y eso, ¿verdad? Cuando viene a ver, no te lleva a ningún resultado, ¿verdad? Sí, tú puedes tener, ¿verdad? Tú, como uno dice, humanamente, tener su provisión, pero no es que tu corazón se vaya tras la riqueza, ¿verdad? Y muchas personas lo hacen y no sabemos que no podemos servirle a dos señores, porque si no vamos a amar más a uno. Y uno de los señores, ¿verdad?, que muchas veces se refiere la palabra, es al amor al dinero. ¿Por qué? Porque te va a sacar del propósito de Dios. ¿Por qué? Porque vas a querer hacer riqueza, vas a querer tener más cada día, y el Señor no quiere que tú hagas eso. El Señor quiere, por el contrario, que tú confíes en Él, que Él es el que te va a sustentar, que eso también se lo deja saber a los discípulos, se lo deja saber en estas enseñanzas, ¿verdad?, a estas personas que Él les está hablando, porque es necesario que nosotros estemos buscando el reino de Dios y su justicia. Y la misma palabra nos dice que todo lo demás va a ser añadido. Quiere decir que nosotros no tenemos que estar detrás de lo económico. No tenemos que estar, sí, obviamente el que trabaja, ¿verdad?, pues tiene su trabajo y se gana su dinero, ¿verdad?, con el sudor de su frente, y con eso cumple sus gastos. Pero hay personas que lamentablemente tienen el deseo de servirle a Dios, pero a la misma vez tienen, ¿verdad?, ese anhelo de tener más y más riqueza, de que cuando yo ahora le ponga estas ventanas a mi casa y todo el tiempo, ¿verdad?, van tras eso. Y el Señor dice, mira, no hagas riqueza, haz riqueza, haz tesoro en los cielos. Todo lo que vayas a hacer, hazlo para el Señor. Si vas a hacer tesoro, que sea ayudando a los demás, alimentando al hambriento, ayudando al necesitado, mirando la necesidad de las viudas, de los huérfanos, de los ancianos. Gloria al Señor. Y ahí estás haciendo tesoro en los cielos. ¿Ves? Y ahí
nadie te va a robar ese dinero, ¿verdad? Porque el que hace tesoro en la tierra tiene que estar velando su dinero, porque cualquiera le puede minar su casa y robarla. O puede estar tan seguro del dinero que tiene que dice, wow, mira todo lo que tengo, ¿verdad? Y hay una porción en la Biblia que dice, necio, y si hoy vienen a buscar tu alma, ¿qué vas a hacer con ese dinero, verdad? ¿Qué vas a hacer con ese dinero si vienen a buscar tu alma? Nada. Entonces, hay personas, ¿verdad?, que se llenan con eso. Y también les habla, gloria al Señor, acerca de la lámpara del cuerpo, que es el ojo. Por eso es que es importante que nosotros sepamos lo que estamos mirando. Y esto yo lo he traído en la iglesia donde nos honra pastorear, ¿verdad? En los estudios bíblicos. ¿Por qué? Porque el ojo es la lámpara del cuerpo. Lo que usted vea le está mandando una señal a su alma, le está mandando una señal a su interior. Por eso es que nosotros tenemos que cuidar lo que vemos. Gloria al que vive y reina para siempre. Dice la palabra que si tu ojo es maligno, todo tu cuerpo está en tiniebla. Así que por eso es que nosotros siempre tenemos que buscar la edificación. Y si es necesario voltear para no ver, ¿verdad? Hay muchas personas que codician por los ojos. Usted ve cuando usted va a un banquete, que usted ve un buffet, que usted ve toda esa comida, los ojos se le llenan, ¿verdad? Porque todo, ¿verdad? Lo que vemos, ¿verdad? Nos crea un deseo interno. Entonces nosotros tenemos que tener cuidado para poder ser unos buenos discípulos y poder estar fundamentados. Oye, yo no me he salido del tema. Yo lo que te estoy hablando es que el Señor nos ha dicho, id, ¿ves? Predicad, ve. Entonces, para nosotros poder ir, nosotros tenemos que tener un fundamento. Porque entonces, si usted se va y predica y no tiene un fundamento, cualquier viento contrario que usted vea, se puede ir. ¿Ve? Ahí la Biblia habla de dos cimientos, que uno fue, ¿verdad? Uno fue construido sobre la arena y el otro fue construido sobre la roca. El de la arena, vino un viento, sopló y se destruyó. Pues así mismo es una persona que no está bien fundamentada en lo que Dios nos habla. ¿Ves? Por eso es que nosotros tenemos que alcanzar todas estas cosas primero, antes de salir a predicar. Por eso un pastor, ¿verdad? Aunque, ¿verdad?, hay gente que toma un instituto bíblico. El que lo tome está bien, pero yo soy fiel creyente, ¿verdad?, que el llamado y la capacitación la da Dios. Y aquella persona que Dios lo llama y lo capacita tiene que fundamentarse en Dios. Y para eso tiene que aprender esto sencillo, la oración, el ayuno, amar a Dios sobre todas las cosas, buscar el reino de Dios sobre todas las cosas y tiene que mantenerse íntegro. Tiene que buscar, gloria al Señor, qué es lo que estoy viendo, qué es lo que estoy exponiendo al Espíritu Santo a ver. ¿Es de agrado a Dios o no es de agrado a Dios? ¡Aleluya! ¡Qué lindo es el Señor! ¿Verdad? Y más adelante habla sobre eso, ¿verdad? Que ninguno puede servir a dos señores, que se lo acabé de explicar casi ahora mismo. Ninguno puede servir a dos señores porque amará al uno y aborrecerá al otro, ¿verdad? Y ahí se refiere a la riqueza, al dinero, a las posesiones. ¿Por qué? Porque el tener riqueza le va a demandar seguir añadiéndole riqueza a lo que ya tiene, ¿ves? Y cuando queremos seguir añadiendo, eso nos va a ir alejando de Dios. Por eso es que el Señor dice, ok, no puedes amar a dos señores, vas a amar a uno y vas a aborrecer al otro. Y asimismo, ¿verdad?, nos habla sobre el afán y la ansiedad, que eso también está incluido en ese fundamento del discípulo. ¿Por qué? Porque muchas veces, gloria al Señor, estamos afanados, estamos turbados, estamos en necesidad continua y eso nos quita la fe. ¿Por qué? Porque el Señor nos dice en su palabra, por nada estés afanoso, no estés afanoso por el día de mañana. Y antes a mí me pasaba eso, ¿verdad? Cuando no conocía la palabra del Señor, no conocía este fundamento, me ponía ansiosa por lo que iba a acontecer el próximo día o incluso hasta la semana siguiente. Y todavía no había pasado.
que si tenía una cita médica ya estaba pensando todo lo que el médico me iba a hacer, y eso me sacaba, ¿verdad?, de concentración. Y usted ve hoy día que existe mucha ansiedad más que antes, porque antes, ¿verdad?, no teníamos celulares así como ahora, no teníamos redes sociales, ¿verdad?, y posiblemente pues la ansiedad estaba, pero era menos. Pero ahora es más notable porque ahora vivimos una manera más acelerada, y ya usted ve, yo me río porque ya usted ve que usted envía un mensaje y usted quiere que le envíen el código al segundo. Usted busca algo en Google y quiere que la... Y así mismo, pues estamos viviendo a la prisa, acelerado. Entonces, cuando algo viene lento, cuando usted se encuentra con un tapón en la carretera, con una situación, usted se desespera, se pone ansioso. Hay personas que pierden el control, ¿verdad? Porque estamos tan acelerados en estos tiempos que nos exige más. Pero entonces, cuando nosotros vemos esta palabra que el Señor nos deja a nosotros, gloria al que vive y reina para siempre, te bendiga Giselle Cruz, Dios bendiga a todos aquellos que siguen conectados ahí, gloria al Señor, aprendiendo de la palabra del Señor, aleluya. Entonces el Señor nos dice, mira, no estés afanoso de que habes de comer o que habes de vestir, y por nuestro cuerpo, ¿verdad? No es la vida más que el alimento y el cuerpo más que el vestido. Mirad las aves del cielo que no siembran ni ciegan ni recogen en granero, y vuestro Padre Celestial los alimenta. Y si usted se pone a ver, a veces usted está en un estacionamiento y vienen muchos pajaritos y usted está comiendo algo y usted le echa las migajas o lo que sobró, usted le da algo de lo que tiene y rápidamente, y yo digo, wow, mira para allá como Dios, ¿verdad?, utiliza a uno mismo para alimentar a sus aves. ¿Cuánto más no lo va a hacer con nosotros? ¿Ves? ¿Cuánto más Él no va a ser posible que usted reciba lo que necesita para poder alimentarse y sustentarse día tras día? Y si a lo mejor hoy no tiene, mañana le da el doble. O a lo mejor se lo dio el día antes para que tenga ese día, ¿ves? El que le sigue, ¿ves? Pero como a veces nos desesperamos o ¿verdad?, entramos en ese pánico de que no vamos a tener, pues nos crea un caos. Pero es necesario, ¿verdad?, que como creyente, que como discípulos que está formándote, gloria al Señor, aprendas esto básico, sencillo. Bueno, yo voy a hacer el trabajo del Señor, el Señor es quien me va a proveer, ¿verdad? Si usted trabaja, pues usted recibe su remuneración de su trabajo y usted sigue haciendo la obra del Señor. Si no le cuadran los números, el Señor se va a encargar de usted, porque el obrero es digno de su salario y el Señor no nos va a dejar desamparados. Así mismo lo dice en la Biblia, no he visto justo desamparado ni su descendencia que mendigue pan. Y quiere decir que el Señor va a tener cuidado de nosotros. Pero es algo que usted tiene que ejercitar, ¿verdad? Fomentar, hablarle a su alma, si el Señor está conmigo, ¿verdad? Cuando vengan esos momentos difíciles, para eso tener la Biblia nos dice, estás quieto y conoce que yo soy Dios. ¿Ves? Y cuando nosotros meditamos en su palabra y la guardamos y constantemente estamos meditando en su palabra, el Señor, ¿verdad?, va dándonos más fe, va aumentándonos más la fe porque estamos meditando en ella. Por eso se lo dijo a Josué, mediten en la palabra, no se aparte la ley de tu boca, ni de día ni de noche, medita en ella. ¿Por qué? Porque es necesario que nosotros sepamos que la palabra es vida para nosotros, ¿ves? Es fortaleza, aleluya, te adoramos, Dios, qué lindo es el Señor. Así que vemos cómo nos recogen en granero, ¿verdad? Y dice que por más, y eso yo lo he aprendido, por más que me afane, ¿qué logro con eso? Por más que quiera que el día de mañana sea hoy, afanándome, ¿qué logro? No voy a poder hacerlo porque tengo que esperar que transcurra el día para poder hacer lo que tengo que hacer, ¿ves? Y cuando usted se domina, utiliza el dominio propio, gloria al Señor, usted puede controlar esos deseos, esas emociones, ¿verdad?, que nos vienen a veces. ¿Por qué? Porque tenemos la palabra y el Señor nos ha dejado la palabra por eso mismo, gloria al que vive y reina para siempre. Así que nos dice, no estés afanoso, considerar los lirios del campo que crecen. ¿Cómo crecen? No trabajan ni hilan, pero os digo que ni aun Salomón se vistió con toda su gloria, así como uno de ellos. Y si la hierba del campo, que hoy es mañana se echa en el horno, Dios la viste así, no hará mucho más con vosotros, hombres de poca fe. ¿Ve cómo ahí se nos va la fe un poquito?
¿ves? Y ahí el Señor como que hace una amonestación. No tengan esa ansiedad, ese afán. Tengan fe, confíen. Y eso es algo fundamental para el discípulo, la confianza en Dios. Todo lo que le he mencionado anteriormente, la oración, el ayuno, cuidado con lo que ves, tu integridad, qué lindo, es importante para nosotros. Entonces dice, hombres de poca fe, nos afanéis, pues diciendo que comeré o que beberemos o que vestiremos. Porque los gentiles buscan todas estas cosas, pero vuestro Padre Celestial que sabe de qué tenés necesidad de todas estas cosas, más primeramente buscar el reino y su justicia, y todas las cosas serán añadidas, así que no afanéis por el día de mañana, porque el día de mañana traerá su propio afán, basta cada uno su propio mal. Así que quiere decir que cuando usted se aplica y se aprende esto, ¿verdad? De que el Señor es su sustento, el Señor es el que le va a proveer, que no estés afanoso, que el Señor sabe de qué tienes necesidad. Esto habla de fe, que quiere decir que un discípulo, un creyente, una persona que va a salir a predicar, una persona que le va a hablar a otras personas, tiene que tener fe. Tiene que tener confianza en Dios para poder llevar esa palabra. El Señor quiere que hoy tú te fundamentes, confíes más en Él y que te pares en la brecha y prediques su palabra, prediques el mensaje. Sí, porque hay necesidad y hay mucha gente callada, hay mucha gente con temor, hay mucha gente yéndose tras los afanes, hay mucha gente olvidando el llamado. Y el Señor está buscando ya para este tiempo aún más aquellas personas que prediquen la palabra, que lleven el mensaje, que hagan discípulos, hermano. Entonces el Señor sigue hablando, ¿verdad? Y haciendo, después comienza a hacer milagros, después comienza a sanar personas, ¿verdad? Y esto era visto y lo seguían mucho. ¿Por qué? Porque a eso fue que él vino. Él les habló, ¿verdad?, de un fundamento. Ahora le está mostrando lo que se hace, ¿verdad? Lo que a lo que él vino, ¿verdad? Pues por eso nos dio el Espíritu Santo, para que a través de los dones espirituales, ¿verdad?, podamos sanar a los enfermos. Se sanen los enfermos. Le demos una palabra de aliento a los enfermos o a las personas, ¿verdad?, para que puedan, gloria al Señor, creer en el Señor. Y entonces les dice, por tanto, id y haced discípulos a todas las naciones. Necesario que se le enseñen a otras personas todas estas cosas que el Señor nos ha enseñado a nosotros. Vayan, háblale de la palabra, háblale de aquel Jesús que sana, que liberta. A lo mejor tú no te sabes la palabra, pero algo Dios ha hecho en tu vida. Te ha sanado, te ha libertado, te libró de la muerte. Y todo eso usted se lo dice a otra persona y otras personas creen en Dios porque dicen, pero es que eso es algo no es normal. Algo ahí no es normal que se dio. Algo hay sobrenatural. Y a través de ese mensaje que usted le lleva a las personas, la persona cree en Jesús. Y hacer discípulos. El Señor te ha dado autoridad para hacerlo. Lo era el Señor, pero tienes que fundamentarte. Cuando te fundamentas, puedes ir a hacerlo. Mira, cuando nosotros vamos más adelante en la palabra, sabemos que ya cuando Jesús está dando esta comisión, ya él ha resucitado, ¿verdad? Ha resucitado, le deja la comisión, gloria al Señor. Nosotros si vamos al capítulo 20 de San Juan. El versículo 19, ¿ves? Ya la resurrección. Dice, cuando llegó la noche de aquel mismo día, el primero de la semana, estando a las puertas cerradas en el lugar donde los discípulos estaban reunidos por medio de los judíos, vino Jesús y puesto en medio le dijo, paz a vosotros. Y cuando les hubo dicho esto, les mostró las manos
y el costado. Y los discípulos se regocijaron viendo al Señor. Entonces Jesús le dijo otra vez: paz a vosotros. Como me envió el Padre, así también yo os envío. Y habiendo dicho esto, sopló y les dijo: recibid el Espíritu Santo. A quienes remitiréis de pecado, les son remitidos, y a quienes se los retuvieres, les son retenidos. Así que ya Jesús había resucitado, y dice que ellos estaban, los discípulos, ¿verdad?, a puerta cerrada, porque posiblemente estaban, ¿verdad?, quizás atemorizados, pues, por la situación de la muerte de Jesús y demás, y estaban a puerta cerrada, y ahí llegó Jesús y le dijo: paz a vosotros. Como quien dice, tranquilo, no sientan miedo de lo que está aconteciendo, porque ahora entonces yo los voy a enviar a ustedes a hacer el trabajo que les corresponde. Entonces, más adelante, dice que todos estaban esperando la promesa, porque mientras Jesús, antes de ser crucificado, ya les iba adelantando a los discípulos, ¿verdad?, que él se iba a preparar morada, y le oré al Señor que cuando él no estuviera, venía el Espíritu Santo, que los iba a guiar a toda verdad, a toda justicia. Le dijo que no los iba a dejar solos, que les iba a enviar otro consolador, y eso te habla de fe, porque si la palabra te lo está diciendo, y tú estás viendo, te está diciendo, tienes que confiar en Dios. Cuando el Señor te envía a dar una palabra frente a tu congregación, frente a tus hermanos, frente a los adictos, a los huérfanos, a los ancianos, usted sabe que en el nombre de Jesucristo usted va a llevar ese mensaje. No importa si no lo escuchan, usted lleva el mensaje, porque a eso fue que el Señor lo envió. El Señor no le dijo a los discípulos: te van a convertir todos, te van a escuchar. No, no, no. Vete y haz discípulos. Necesario que vayas y hagas discípulos. Necesario que vayas y prediques mi palabra. Y esta palabra hay que predicarla en tiempo y fuera de tiempo. A veces estamos en una cita médica, a veces estamos en algún lugar público, y usted le dice: Dios te bendiga. Y si tiene que hablarle de la palabra del Señor, darle su testimonio, ya usted está llevando el mensaje. Hay muchas personas en necesidad a nuestro alrededor, esperando una palabra. Y a veces nosotros, por el temor, nos callamos, y el Señor quiere que usted hable y no se calle. En Hechos, capítulo 2, llega el día la venida del Espíritu Santo, en el día de Pentecostés. Estaban todos reunidos esperando esa promesa, ¿verdad?, la cual el Señor les había hablado, Jesucristo, que iba a venir, ¿verdad?, mientras él, ¿verdad?, estaba ya a punto de ser crucificado, ser entregado. Él estaba hablando todas esas cosas, les habló de la venida del Espíritu Santo, la cual estaban todos reunidos esperando esa promesa. Dice la palabra que de momento estaban todos juntos, unánimes, en un mismo sentir, ¿verdad? Podemos clasificar esa palabra, juntos, unánimes, todos en un mismo sentir, lo más seguro, cantando himnos, alabanza, todos adorando al Señor, estaban todos en una misma dirección, esperando esa promesa. Y de momento dice que llegó ese espíritu, ¿verdad? Llegó ese viento recio y llenó toda la casa, todos comenzaron a hablar en lengua, ¿verdad? Dice que todos fueron llenos del Espíritu Santo. Me llama la atención porque más adelante sale Pedro a predicar la palabra del Señor. Ya sabemos que el Espíritu Santo está sobre ellos, está sobre Pedro. Comienza a predicar el mensaje, comienza a dar el discurso, comienza a hablar, gloria al Señor, todo lo que profetizó Joel, todo lo que profetizaron los antiguos. Empezó a dar un discurso lleno del Espíritu Santo. O sea, si a Jesús lo seguían, ahora las personas, aún no siendo judíos, iban a recibir el mensaje, la palabra de salvación. Y eso es lo que el Señor quiere. Ellos primero fueron discípulos, caminaron con el Maestro, se fundamentaron, aprendieron, pero después entonces iban a ser enviados, que eso es lo que el Señor te está diciendo hoy: id y hacer discípulos, ve y enseña a otros. Hay personas que a lo mejor no son pastores, no son evangelistas, pero pueden reunir a su familia en su casa y hablarle de la palabra del Señor. Ir y hacer discípulo. No te está diciendo, aunque le dijo ve y hacer discípulo a las naciones, pero tú comienzas en tu casa, haciendo discípulo en tu casa, predicando la palabra en tu casa. Porque hay muchas personas de nuestros familiares que no vienen al Señor porque no le estamos predicando. Y donde primero tenemos que predicar es en nuestra casa. Y dice que el apóstol, ¿verdad?,
Pedro, en su primer discurso, comenzó a predicar el mensaje lleno del poder de Dios. Y dice que al oír esto se compungieron de corazón y dijeron a Pedro y a los otros apóstoles: varones, hermanos, ¿qué haremos? Pedro les dijo: arrepentíos y bautícese cada uno de vosotros en el nombre de Jesús. ¿Sabes qué le estaba haciendo la encomienda? Le estaba diciendo arrepentirse. O después que le dio el discurso, después que le dijo todo lo que, ¿verdad?, el Señor había dicho, le del Espíritu Santo, porque lo había dicho Joel primero, lo había profetizado, ¿verdad? Ellos dijeron: ¿y qué haremos? ¿Qué hay que hacer? Y él rápidamente le dijo: arrepiéntete. Arrepiéntete de tus pecados. Arrepiéntete de tus pecados. ¿Eh? Que eso es una de las cosas, ¿verdad?, que las personas deben de hacer para venir a los pies de Cristo, arrepentirse, ¿verdad?, de sus malos caminos, reconocer que hay un Dios supremo, ¿verdad? Y el Señor comienza a trabajar con esa vida y dice: arrepentido y bautícese cada uno de vosotros en el nombre de Jesucristo para perdón de los pecados. ¿Ves? Ese es el mensaje que nosotros tenemos que llevar. ¿Por qué? Porque hay personas que lamentablemente viven en un continuo mal. Al escuchar el mensaje del Señor, nosotros predicamos la palabra y el Espíritu es el que los convence del pecado. ¿Ves? Y la persona, si tiene su corazón dispuesto como esta gente, ¿qué haremos? Y que tú le dices: acepta al Señor Jesucristo como único salvador, ¿verdad? Arrepiéntete. Cuando tú aceptas al Señor Jesucristo como tu único y exclusivo salvador, tú estás procediendo a un arrepentimiento. Tú le estás dando entrada al Maestro a estar en ti, a morar en ti, a que el Espíritu Santo te selle con tu Santo Espíritu. Y eso es lo que quiere el Señor. El Señor no quiere que nadie se pierda, sino que todos procedan al arrepentimiento, y necesita hombres y mujeres como tú y como yo, que se paren en la brecha y le prediquen el mensaje. Id y predicar el evangelio a los hospitales, a los churing. Porque dice: bautice para perdón de los pecados y recibí el don del Espíritu Santo. Porque para vosotros es la promesa, y para vuestros hijos y para todos los que están lejos, para cuantos el Señor nuestro Dios llamare. Y con otras muchas palabras testificaba y exhortaba, diciendo: sé salvo de esta perversa generación. Así que los que recibieron la palabra fueron bautizados. Y se añadieron aquel día como 3,000 personas, y perseveraban en la doctrina de los apóstoles, en la comunión unos con otros, en el partimiento del pan y en las oraciones. Que eso es lo que quiere el Señor, hermano. Que esas personas, con su testimonio, con sus buenas acciones, con la predicación de la palabra, procedan. Que por eso es que la Biblia dice que nosotros somos sal de la tierra. Se supone que nosotros estemos sazonando donde quiera que vayamos. Y a veces me he dado con personas, y esto lo digo con mucho respeto, que en vez de sazonar, están buscando ese problema con las personas en los trabajos. No. Si tú fuiste ahí, Dios te puso en ese trabajo para sazonar ese lugar, para con tu testimonio que otros se arrepientan de sus pecados. Entonces estamos contendiendo con nuestros compañeros de trabajo. En vez de ganárnoslos para el Señor, lo estamos alejando, chacho. Si ese es cristiano, si ese se va para el cielo. Entonces, en vez de salar, lo que estamos haciendo es que las personas quieran vomitar. Entonces, no, hermano. Tenemos que coger esto con seriedad. El llamado, el hacer discípulos, el ser nosotros primeros discípulos para ser otros discípulos. Tenemos que sazonar, donde quiera que vayamos. Dios te bendiga, tener buenas acciones, buenas actitudes, el fruto del Espíritu. Por eso es que dice: por su fruto los conoceréis. Esto no es porque hable lengua y porque corre y danza, es por su fruto. Porque en el momento determinado que te toque ejercer, tus frutos sean los que produzcan en usted ese deseo de que esas personas vengan al Señor, ¿ves? A lo mejor no van a venir de un día para otro, a lo mejor lo están observando, a lo mejor lo conocen del mundo usted y saben que usted era tal y cual cosa y están esperando que usted flaquee o haga algo para decir: mira para allá, viste, que no es cristiano nada. Pero más sin embargo, si usted se mantiene perseverando en la doctrina como esta gente que se convirtieron, se arrepintieron, fueron bautizados y perseveraron en la doctrina,
posiblemente siguieran expandiendo el evangelio, que eso es lo que quiere Jesucristo. Ya no solamente era para los judíos, sino que está extendiendo su misericordia, su amor hasta aquellos pueblos que no pertenecían al pueblo de Israel. ¿Ves? Y esto es más que de bendición para todos aquellos, porque hay oportunidad para todos, no solamente es un grupo, pero hay que predicarle, porque la palabra dice, si no hay quien le predique, ¿cómo oirán? ¿Cómo se van a arrepentir? ¿Cómo van a proceder a venir a los pies de Cristo si no hay quien les predique? Entonces usted y yo tenemos que levantarnos, sacudirnos ese polvo. ¡Ay, bendito! Entonces, más adelante, el apóstol Pedro volvió nuevamente a llevar el mensaje, a llevar el mensaje del Señor. Dice que dice, déjame leer unos poquitos de aquí del principio. Dice, hablando ellos al pueblo, vinieron sobre ellos los sacerdotes con los jefes de la guardia del templo y los saduceos, resentidos de que enseñaban al pueblo y anunciasen en Jesús la resurrección de entre los muertos. Y le echaron manos y los pusieron en la cárcel hasta el día siguiente, porque ya era tarde. Pero muchos de los que habían oído la palabra creyeron. Y el número de los varones era como 5,000. O sea que esta gente siguieron predicando. Estoy hablando que estábamos en el capítulo 2, donde ahí se convirtieron 3,000 después de la venida del Espíritu Santo, pero ellos siguieron predicando. Y esto le costó tanto que le echaron mano para apresarlo. ¿Por qué? Porque estaban predicando de la resurrección de Jesucristo, estaban predicando del Señor. Y ya usted sabe que todo el que predica, ya me estoy yendo, voy a estar acabando el tiempo, todo aquel que predica el mensaje va a tener persecución. Esto no es tampoco, ¿verdad?, que ay, ahora voy a ser discípulo, voy a orar y voy a ayunar, voy a predicar el evangelio y ya. No, no, no. Ellos lo persiguieron, los apresaron, lo era el Señor. Pero ya se estaban convirtiendo mucho, porque ahora la primera fueron 3,000, ahora 5,000. ¿Sabe qué? La gente estaba creyendo, y al creer, esto te habla de que va a haber un cambio, de que la persona va a dejar unas acciones negativas para convertirse ahora en un discípulo del Señor. Ir y hacer discípulo, ve y enséñale la palabra, ve y enséñale cómo se vive el evangelio, ve y enséñale cómo el Señor quiere que nos conduzcamos en la tierra. Aleluya. Voy a terminar rapidito aquí. Pero muchos de los que habían oído la palabra creyeron, y el número de los varones era como 5,000. Aconteció el día siguiente que se reunieron en Jerusalén los gobernantes, los ancianos y los escribas, y el sumo sacerdote, Ananías y Caifás, y Juan y Alejandro, y todos los que eran de la familia de los sumos sacerdotes. Y poniendo en medio de ellos, le preguntaron, ¿con qué potestad o en el nombre de quién hacéis hecho esto? Entonces Pedro, lleno del Espíritu Santo, le dijo a los gobernantes del pueblo y a los Israel, puestos hoy, se nos interroga acerca del beneficio hecho a un hombre enfermo. ¿De qué manera éste haya sido sanado? Sea notorio entre vosotros y entre el pueblo de Israel, en el nombre de Jesucristo de Nazaret, a quien vosotros crucificaste y a quien Dios resucitó de los muertos. Por él es este hombre, está en vuestra presencia sano. Quiere decir que le estaban cuestionando en qué potestad, con qué autoridad. Y él le dice, por la autoridad de Jesucristo, aquel que fue crucificado y resucitó, es el que me da la autoridad. ¿Ves? Así que usted no tenga miedo en predicar la palabra del Señor, porque el Señor que nos ha llamado y nos dice, ora, ayuna, guárdate en santidad, es el mismo que te va a dar la autoridad para tú llevar el mensaje. Y con fe, muchas personas se van a acercar al Señor Jesucristo, porque esa es la encomienda, esa es la comisión, ese es el llamado de que otras personas sean salvas. No te calles más, no te limites más, no tengas temor de decirle a la persona, Cristo viene, Cristo salva, Cristo liberta, Él lo hizo conmigo, lo va a hacer contigo también. ¿Ves? Y a veces nos limitamos a eso. Amén. Así que vamos a orar, ¿verdad?, para cerrar este mensaje, recordando que este es un programa más de unción, poder y fuego. Todos los jueves de 10 a 11, la pastora Rosana, el pastor Nahum Pacheco, de la Iglesia Maranata de Canóvana. Así que vamos así, ¿verdad?, en esta hora a cerrar.
el mensaje. Saludamos a todos aquellos que se han conectado, ¿verdad?, que han estado ahí en el mensaje. Vamos a orar. Padre eterno y Dios bueno, te damos gracias por esta palabra, Dios mío. Gracias porque nos has hablado, Dios mío. Padre, ayúdanos, Dios mío, a predicar este mensaje, este evangelio a toda criatura, Dios mío, para que procedan al arrepentimiento, Señor. Pon palabras en nuestros labios, Dios mío, cuando veamos a alguien, Dios mío, pon en nuestros corazones evangelizar, repartir tratados, ir a los hospitales, Dios mío, a los asilos de ancianos, a todo lugar, Dios mío, que haya necesidad, Dios mío, Padre, te lo pedimos en esta hora en el nombre de Jesús, Señor. Te damos gracias a ti toda la gloria. Amén, amén, amén. Dios les bendiga. Nos vemos el jueves que viene. Llévatelo, Freddy.

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0: A Dios le guarde a todo ese pueblo hermoso. Dios bendiga a cada uno de mis hermanos que están por ahí conectaditos en este tu programa Levantando al Caído, todos los jueves de 11 a 12 de la noche por Maranata Radio Ministry. Saludamos a todos esos hermanos hermosos que se van conectando por ahí. Dios bendiga por ahí a Javier. Dios bendiga por ahí a mi hermano José Dávila, el técnico desde el camión. Gloria al Señor. Así que saludamos a todo ese pueblo hermoso que estaba por ahí conectándose a través de diferentes plataformas de YouTube, de Facebook, de la Iglesia Cristiana Bajo el Espíritu Santo, y también los que se encuentren a través de Maranata Radio Ministry, la 1460 AM y la 92.7 FM allá en Kissimmee, Florida. Saludamos a todos esos hermanos, ¿verdad?, que se encuentran a través de la plataforma de la aplicación de Maranata Radio Ministry, y los que se encuentran a través del canal 1 en Puerto Rico, Maranata 911. Saludamos a todo ese pueblo hermoso que está conectadito por las diferentes, ¿verdad?, plataformas en esta hora. Este es tu programa Levantando al Caído, todos los jueves de 11 a 12 por Maranata Radio Ministry. Estamos aquí, ¿verdad?, en esta encomienda de llevar la palabra del Señor, aleluya, ¿verdad?, a todos los hermanos que nos escuchan. Así que comparta esta transmisión para que otros puedan conectarse y puedan también, ¿verdad?, recibir y ser parte de este mensaje que hoy estamos, ¿verdad?, trayendo a través de este programa. Saludamos por ahí a mi hermano Luis Santiago, que nos envía saludos desde Syracuse, New York. También está por ahí nuestro hermano José Willy Morales. Dios le bendiga a mis hermanos. Está por ahí la pastora Yolanda Flores. Amén, que manda salud también en esta hermosa hora. Así que Dios bendiga a todo ese pueblo hermoso. A ver si por aquí puedo entrar en Maranata. Gloria al Señor, a ver quién está por ahí conectaditos. Enviamos un saludo a mi hermano, gloria a Dios, Miguel Ramos, que nos está, ¿verdad?, enlazando desde allá, desde los controles. También enviamos un saludo a nuestro presidente, pastor Héctor Delgado. Enviamos saludo también, ¿verdad?, a todo el staff de Maranata Radio Ministry, nuestros hermanos allá en Puerto Rico, ¿verdad? Gloria al Señor. Aquí estamos en directo y a todo color. Gloria al Señor. Así que saludamos a todo ese pueblo que está por YouTube. Saludamos a todos los pastores, programadores, ¿verdad?, de la emisora. Gloria al Señor. Y también enviamos un saludo a todos los pastores de la Asociación de Iglesias Maranata, al vicepresidente, nuestro hermano Alfonso, a cada pastor, a cada prevíster o supervisor de área, de región. Enviamos un saludo fuerte a cada uno. Gloria al Señor, nuestro respeto para con ustedes. Gloria a Dios. Así que estamos aquí, ¿verdad?, gozándonos en esta hermosa hora. Aleluya, que el Señor nos ha permitido estar aquí conectados por Maranata Radio Ministry. Gloria al Señor, están por aquí buscando los chats. Gloria a Dios, chat en directo. Ahí estamos. Gloria al Señor. Amén. Así que saludamos a todo ese pueblo lindo que está por ahí. Vamos a ahí, por ahí está mi hermana María Andino. Dios te bendiga. Está por ahí también, gloria al Señor, nuestra hermana Abigail Estrada. Saludamos a todos, cada uno de los hermanos en esta hermosa hora. Así que haga, ¿verdad?, conviértase por ahí en evangelista y comparta esta programación que hoy, ¿verdad?, vamos a estar trayendo un mensaje, ¿verdad?, una palabra, posiblemente a lo mejor un análisis, ¿verdad?, sobre un tema. Siempre es palabra, ¿verdad? Dios nunca deja de ser palabra. Amén. Así que nos vamos a gozar esta noche. Nuestro hermano Gabriel está conmigo hoy. Nuestro hermano Carlos Guzmán está hoy, aleluya, sí, de suplente. Gloria a Dios, está ahí de cuarto bate. Gloria al Señor por nuestro hermano Javier Neri, que está en una encomienda. Gloria al Señor, ¿verdad? Y está no va a poder estar con nosotros hoy, pero nuestro hermano Carlos Guzmán, que siempre está tras bastidores, dijo: yo me siento en el trono ahí. Aleluya, gloria al Señor. Amén. Así que qué bueno que estamos aquí, ¿verdad? Y vamos a predicarle, a predicar la palabra del Señor en esta hermosa noche. Así que voy a pasarle a mis hermanos para que ellos den palabra de saludo y vayamos acomodándonos para arrancar y, ¿verdad?, este avión que va a despegar ya mismo en esta hermosa hora. Gloria al Señor. Así que mis hermanos Carlitos, nuestro hermano Gabriel con nosotros, gloria a Dios, para que den palabras de saludo en esta hermosa hora.
1: Qué lindo, ¿verdad? Qué lindo es Dios. Dios bendiga a esos amigos que nos están escuchando nuevamente, a todos los hermanos, a la iglesia del Señor. ¿Verdad? Dios lo bendiga de una manera especial. Y aquí estamos nuevamente, otro jueves más, ¿verdad? trayendo la bendita palabra de Dios, la que nos ayude, la que nos edifica, Carlos.
2: Dios me los bendiga. Un saludo a todos los que están en las redes ahí. Aquí, como el pastor dice, sustituyendo a mi hermano
1: Javier Neri.
2: Javier Neri, que no pudo estar hoy. Y ya tú sabes, aquí estamos haciendo lo que Dios nos envió. Y a darle una palabra.
0: Suelta la palabra, dímelo, Gabriel.
1: Bueno, vamos a pastor, a leer en el libro, ¿verdad?, de Mateo, capítulo 18. Una historia bien, bien conocida. Un capítulo donde Cristo habla fuerte. Pero yo quiero leer los versículos 6 en adelante. Mateo, capítulo 18, versículo 6 en adelante. Y quiero leer la palabra, ¿verdad? En el nombre del Padre, del Hijo y del Espíritu Santo. Amén. Amén. Y cualquier...

0: 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Bueno, Carlos, vamos a orar ahí,
1: Señor.
0: Vamos a orar ahí, Carlito Guzmán.
2: Santísimo Padre Celestial, venimos ante tu gracias presencia una vez más, Padre amado, dándote la gracia, la gloria y la honra a ti, Padre amado, Señor. Te damos gracias por dejarnos permitirnos predicar tu palabra, Señor amado, Padre. Te pedimos, Señor, que nos ayudes, Padre, que nos guíes en esta enseñanza que tratamos de dar hoy, Padre amado. Ayúdanos, acompáñanos, Padre. Que sigas tú hablando a través de nuestros labios, Señor. Ayuda a nuestro pastor, a nuestro Gaby, aquí, Señor amado, Padre, para llevar tu palabra. En el nombre de Jesús.
0: Amén, ¿verdad? Bendiga a nuestro hermano Carlos.
1: Amén.
0: Amado, pues, hemos leído esta palabra, ¿verdad? En este libro de Mateo, ya le vamos a dar tema. Bien importante, porque Mateo nos da una advertencia acerca de su maestro. Acuérdense que Mateo, pues, era discípulo de Jesús. Mateo estuvo cerca de Jesús y escuchó las palabras de Cristo, pues, y la dejó plasmada en este libro de él. Y fíjate que en este pasaje, ¿verdad? Mateo capítulo 18 del versículo 6 contiene una de las advertencias más severas de Jesús. ¿Verdad? Una de las 18 del versículo 6 contiene una de las advertencias

0: queremos hablar en esta noche, Carlos, el tema, y pastor, el tema que queremos hablar en esta noche, ¿eres puente o piedra? Sí, porque ¿qué somos hoy, Carlos? Es lo que nos trata de enseñar Mateo en este capítulo. ¿Qué somos hoy dentro de nuestras congregaciones, dentro de nuestra comunidad, dentro de nuestro colegio, si nos están escuchando, dentro de nuestro trabajo, ¿verdad? ¿Somos ese puente o esa piedra?
1: Y por eso, como tú dices, somos, y esto no está hablando a nosotros, a la iglesia, esto no nos está, tenemos que entender que esto no nos habla al que está afuera en el mundo, convención, nos está haciendo esta pregunta a nosotros: ¿somos piedra o somos puente? ¿Qué es un puente? Es como, ahora mismo, si tú vas aquí, que es el que conoce aquí en Filadelfia, tenemos el Benjamin Franklin Bridge, que cruza de Filadelfia a Camden, es de llevar de un lado a otro. Entonces, somos la piedra. ¿Qué es una piedra? Una piedra es que te, un obstáculo, que no te deja pasar de un sitio a otro, ¿me entiendes? Entonces, nosotros somos piedra o somos puente. En el Evangelio, nosotros tenemos que ser puente. ¿En qué entra? Es las personas del mundo, porque ellos son los que están afuera, ellos los que están en el otro lado. Ya nosotros como cristianos estamos en este. Está supuesto que seamos puente. Piedra, no podemos ser obstáculo.
0: Fíjate, y es bien importante eso lo de puente, porque es una, dice que, hablando secularmente, el puente es una estructura construida para salvar un obstáculo físico sin cerrar el camino por debajo. ¿Ves? El obstáculo puede ser un río, un cañón, un valle, una vía de tren, una autopista o cualquier otra barrera geográfica, pastor. ¿Ves? Entonces, el puente tiene una función.
2: Amén.
0: ¿Ves? El puente tiene algunas características y una de sus funciones es, dice que su estructura es construida para salvar un obstáculo. Hablaste de unidad, ¿eh? Hablaste de que no es un obstáculo el puente. Hablaste de que ese puente une, ¿verdad? Ese puente facilita.
1: Facilita
0: el transitar de un estado a otro.
2: De llegar a otro lugar.
0: ¿Ves? De llegar a otro lugar. Entonces, en este capítulo, pastor, de Mateo, la advertencia, amigos, ¿verdad?, que nos escuchan. La advertencia es tremenda, porque
2: es una advertencia radical.
0: Radical. Ve, aunque la gente no lo quiera ver así, pastor, es sí, radical.
2: Sí.
0: Sí, porque y no es que quiera ser radical por como radicales, no es radical, te está hablando severa, algo severo, algo contundente que es suma importancia para la vida hoy en día dentro de la iglesia, ¿verdad? Y dentro de nuestras vidas. Porque aquí está hablando tanto como a la iglesia, como comunidad, pero también en el ámbito personal. Y Cristo está siendo claro. Entonces, queremos hablar de esas funciones, de ese puente.
2: Sí, oye, Gaby, antes que siga ahí, ¿verdad? Queremos hablar de esto, ¿verdad? Del puente, si, ¿verdad? Eres puente o eres piedra. Porque la vida de un cristiano es como un puente que debe conectar a las personas con Dios, ¿verdad?
0: Uh-huh.
2: Pero sin embargo, hay acciones, nuestras acciones determinan qué rol estamos jugando en el puente. ¿Estamos quitando los obstáculos del camino o nos hemos convertido en las rocas con las que otros tropiezan y caen? ¿Verdad? Quise traer esto en modo de, ¿verdad?, de añadirlo a la introducción, porque hablamos del puente, pero yo quiero que hoy todos los que nos están escuchando sepan que ustedes, nosotros, somos puentes o trabajamos en ese puente para que otros lleguen a cruzar, como dijo mi hermano Carlos, a Camden, ¿verdad? Pero obviamente nosotros hoy queremos cruzar ¿a dónde? Al cielo, a la salvación. Uh-huh. Queremos llegar a esa salvación para cumplir, ¿verdad?, esa meta que tenemos en adelante, pero esta meta va a través de un puente. Este puente, ¿verdad?, obviamente es el Evangelio, es Jesús, es el cristianismo, es nuestra fe. Pero ahora yo quiero que hoy, ¿verdad?, por medio de este mensaje, nosotros analicemos, ¿somos puente o somos piedra? ¿Somos estorbo? ¿Estamos facilitando el camino?
0: Exacto.
2: ¿O estamos siendo de estorbo? ¿Ves? Entonces, hoy, ¿verdad? O eres puente.

0: o eres piedra. ¿Sabes? Somos puente, somos piedra. Tenemos que vernos en este espejo de esta palabra, todo, ¿verdad? Como siempre decimos, generalizamos, porque aquí no hay unos que tienen alas y otros que no, sino que todos tenemos que analizar este mensaje. ¿Por qué? Porque nosotros no podemos cegarnos nosotros mismos. Gloria al Señor. Sí. Amén, mi hermano Gaby.
1: No, y es así como tú dices, ¿verdad? Aquí nadie tiene alas y nos está hablando a todos. Cuando estudiamos este mensaje, este capítulo, amado, está tremendo, porque ya describimos lo que es un puente en el ámbito físico, en el ámbito terrenal. Pero ahora, cuando vamos a lo espiritual,
0: ajá,
1: cuando vamos a lo espiritual, la cosa es fuerte.
0: Sí.
1: ¿Ves? No, aquí no nos está hablando a Dios algo sencillo, que no, no, no, aquí tienes que te entre por el oído y que se te quede plasmado esta palabra. Porque en el ámbito espiritual, amado, un puente, según el cristianismo, ser puente significa ejercer un ministerio de la reconciliación, pastor.
0: Mm.
1: ¿Ves? Tú tienes que ejercer ese ministerio de la reconciliación, y ese es el primer ministerio, ¿verdad, pastor? El ministerio de la reconciliación.
0: No, ese ministerio tenemos todos.
1: Todos.
0: Todos.
1: Todos.
0: Acuérdate que todos fuimos llamados a ser nación santa, pueblo escogido, real sacerdocio. O sea, todos somos el pueblo de Dios. Todo aquel que viene a Dios, pues tiene un ministerio, que es el ministerio de la reconciliación, como si Dios mismo rogase a través de los hombres. ¿Entiendes? Que todos tenemos ese puente, o tenemos esa responsabilidad en ese puente. Pudiéramos decir como los que somos, los que estamos en la caseta que cobra el peaje. Uh-huh. ¿Eh? Que cuando se levanta esa vara, pues la persona que estaba ahí, pues puede pasar a otro lado. Y realmente es como tú dices, todos tenemos ese ministerio.
1: Sí, entonces en ese ministerio de la reconciliación, todos estamos llamados, ¿verdad? Espiritualmente, a llevar ese ministerio de reconciliación a las almas. Dice que actúa como un canal de amor, paz y verdad para conectar a las personas con Dios y restaurar las relaciones humanas rotas, Carlos. ¿Ves? Entonces, en el ámbito espiritual, esto es fuerte, y muchos, pastor, muchos dentro, no entienden estas cosas.
0: No.
1: No entienden esta advertencia. Porque Dios nos está hablando de que si no eres puente, y si tú estás siendo piedra, la advertencia es severa. El castigo te lo habla claramente. ¿Ves? Entonces, estamos llamados, Carlos, a esa reconciliación.
2: Nosotros estamos llamados a, me gustó mucho lo que el pastor dice, que puso el puente a la caseta.
0: Uh-huh.
2: Que levantamos esa vara.
0: Sí.
2: Nosotros tenemos que ser los que levantamos esa vara, no ponérsela.
0: Vía.
2: ¿Entiendes? A veces nosotros estamos aquí dentro manteniéndola, que no pasen. Le dejamos la vara baja porque a lo mejor le vemos un defecto. Pero tenemos que ver que toditos tenemos defectos. Alguien nos subió la vara a nosotros.
0: Amén.
2: Para que nosotros pudiéramos subirle la vara a los demás.
1: Entonces, tú me estás diciendo que hay gente, ¿verdad?, dentro de la congregación del cristianismo, que se interponen a que otros pasen a ser puente.
2: Sí, no, no son la piedra, pero son la vara que no levantaron para que le dé el disipas, para que pasen.
0: Hmm.
2: ¿Entiendes?
1: Tremendo, pastor.
0: No, por eso, porque fíjate que ya que entramos ahí, por eso es que es tan radical este Mateo 18. Uh-huh. Porque nosotros tenemos que tener cuidado de ser el causante de que alguien se desvíe.
2: Claro.
0: ¿Ves? O sea, que es una responsabilidad alarmante, como tú estás diciendo. Ahora, ¿quiénes son los que se pueden desviar? Y me gustó ahorita algo que tú dijiste, Gabriel, que cuando de estos los más pequeñitos, hay de que le ponga, ¿verdad?, que sea piedra de tropiezo. Uh-huh. Porque estos que son los más pequeñitos, los más pequeños, son los vulnerables, como tú dijiste. Uh-huh. O sea, acuérdate que Pablo nos dice que nosotros tenemos que ayudar a los débiles en la fe. Tenemos que cargarlo, dice, cárguenlo si es necesario. Cárguenlo. O sea, que este facilitador que nosotros somos, y esta radicalidad que pone Jesús en este pasaje bíblico, es porque nosotros vamos a encontrar gente que son pequeños en fe y vulnerables. O sea, que con cualquier cosa pueden desviarse. por cualquier cosa. Entonces me gustó que dijo Carlos, que a veces nosotros, porque vemos que son diferentes, porque hay una diferencia, hay un error, hay algo que no nos agrada o que no nos cayó bien de cierta persona, nosotros no levantamos la vara, nosotros no levantamos el acceso, porque, y se nos olvida que un día, como dice Carlos, nos levantaran a nosotros el acceso a que nosotros pudiéramos pasar por el puente, ¿sabe? Que se nos olvida que alguien nos tuvo paciencia a nosotros, que alguien nos tuvo misericordia, ¿sabe? Que alguien nos soportó un montón de locura a nosotros, y de errores, y de mistake, ¿ve? Pero se nos olvida eso. Y por causa de eso, pues de como ya crecimos y como ya alcanzamos un nivel de madurez, pues ahora, en vez de ser facilitador para otros, somos piedra de tropiezo para el que viene creciendo, para el que viene levantándose.
1: Y algo bien tremendo, pastor, porque mira, cuando tú lees en la tele, pastor, el versículo 6 de Mateo 18, mira lo que dice: pero si alguien hace que uno de estos pequeños seguidores míos deje de confiar en mí.
0: Wow.
1: ¿Ves? Hay gente, Carlos, hay gente que hacen que dentro de las congregaciones dejen de confiar en Dios. ¿Ves? Hay gente que, en vez de ser ese puente que lleve a confianza, porque cuando tú pasas por un puente, a ti te da confianza de pasar, hay una confianza de pasar, ¿ves? Porque vas al otro lado, ¿ves? Tú vas a otro lado. Entonces, cuando hay ese tropiezo dentro de las congregaciones, tú estás dejando de que otras personas dejen de confiar a Dios. Y mírate, si alguien hace que uno de estos pequeños seguidores míos deje de confiar en mí, merece que le aten al cuello una piedra enorme y lo tiren al fondo de la mar.
0: Wow.
1: Pero este tema, ese castigo lo vamos a hablar más adelante. Pero fíjate cómo hay gente que llevan a otros a desconfiar de Dios, que es a donde entra la incredulidad, pastor. Es a donde entra mucho que ya no confían en la palabra que predica el líder, en la palabra que predica el predicador.
2: ¿Y es que, a qué se viene eso? A sus acciones.
0: Ajá.
2: Vienen siendo las acciones, como dijo el pastor ahorita temprano, que estamos hablando del puente roto, ¿me entiendes? Queremos ser puente, pero somos puente porque con nuestros actos los echamos fuera. Porque no los podemos, no sabemos cómo tratarlos. Como te dije ahorita, le vemos algo y ya queremos mandarlos al infierno.
1: Uh-huh.
2: Y Dios no nos mandó a mandarlos al infierno, Dios nos mandó a llevarlos al otro lado.
0: Cacho,
2: a hacer el puente.
0: La Biblia dice, no sé si fue, ¿verdad? Si fue Jesús, dice, esfuércelo en entrar. No sé quién fue. Fuérselo. Yo sé que está registrado en la Biblia, ¿verdad? Porque no. Uh-huh. Pero yo sé, esfuércelo en entrar. Y algo que dijo Gabriela ahí ahora del puente, que uno tiene confianza en pasar el puente, ¿verdad que sí?
1: Claro que sí.
0: Pero tú sabes que siempre que tú pasas un puente, los puentes tiemblan, se mueven.
2: No, siempre te da como miedo que esto, si se cayera.
0: Si te coge el tapón a mitad de puente, tú sientes como el puente que hace.
1: Sí.
2: Hay gente
0: que no es
2: puente. Yo tengo un amigo que no le gusta cruzar los puentes.
0: ¿Eh?
2: Y ve confianza en gente pasando todos los días, pero él no.
1: Pero fíjate, pastor, los tropiezos que hay, como lo menos ese puente que hace meses cayó aquí, que hizo supuestamente en el video que tumbaron un barco, ¿verdad que sí?
2: Ajá.
1: Esa piedra, hay piedras que tumban, dañan los puentes.
0: Sí.
1: ¿Ves? Hay piedras que están dañando el canal, porque sabemos que ahora Cristo es ese puente.
0: Cristo es el puente.
1: ¿Ves?
0: Cristo es el
1: puente. Pero entonces esa piedra está dañando ese.
0: Los que dañan el evangelio.
1: Exactamente.
0: Los que trepan la vara demasiado alta, los que bajan la vara demasiado baja.
1: Sí, porque en este camino, si eres radical,
0: es malo.
1: Y si eres muy, muy.
0: Es malo.
1: ¿Ves? Entonces, hay un equilibrio en todas estas cosas. Y el equilibrio es que no queremos ese equilibrio de esa palabra.
0: Que el equilibrio es que nosotros no podemos tomar la silla de juez de Dios. Sí, claro que sí, vamos a predicar la verdad, se predica la verdad. Lo que es pecado, lo que a Dios no le agrada, eso es amén. Pero nosotros tenemos que entender que una persona cuando peca, esto yo lo aprendí y siempre me lo mira aquí entre ceja y ceja, cuando una persona es pecadora o peca, no pecó en contra mía, pecó en contra de Dios. O sea que esa persona tiene que buscar la manera de cómo arreglarse con Dios, y yo tengo que ser ese facilitador en el puente para que esa persona alcance la misericordia de Dios. Ven, yo no puedo pararme a mitad de puente y cuando vaya cruzando y decirle, ¿para dónde tú vas? Tú no eres digno, tú no puedes pasar para allá. Cuando esa persona, porque a lo mejor yo tengo el conocimiento, como dice Carlos, conocemos ciertas cosas, pasan ciertas cosas y ya determinamos sobre las personas. Y nosotros no podemos tomar esa posición. Sí, vamos a predicar la verdad. Somos un vocero, somos un altavoz de Dios, somos, ¿verdad?, esas personas pregoneros de justicia, pregoneros de verdad. Pero fue, independientemente, después que terminamos de pregonar la verdad y de pregonar la justicia, nosotros tenemos que entender que esas personas que están escuchando son nuestros hermanos, son consiervos de nosotros, que también están tratando de cruzar el puente igual que nosotros.
1: Fíjate, ahora yo quiero dar este concepto para darle una parte a Carlos aquí, porque míralo bíblicamente, pastor, lo que significa lo que es ser piedra de tropiezo, para que nos entendamos lo que nos oyen, porque nosotros entendemos esto, y como les dije, esto es alarmante, porque este es una exhortación, una advertencia en contra de llegar a ser piedra de tropiezo. Y mira lo que es, bíblicamente, amado, las piedras de tropiezo es cualquier actitud, pastor. ¿Ves? La piedra de tropiezo es cualquier actitud. Número uno, acción, enseñanza u objeto que hace que una persona tropiece espiritualmente, caiga en pecado, debilite su fe o se aleje de Dios, Carlos. ¿Ves? Y hay gente que quizás nos está escuchando y está haciendo piedra de tropiezo, pastor, y quizás no se esté dando cuenta.
0: Claro.
1: ¿Ves? Quizás, Carlos, no se esté dando
0: cuenta. La religiosidad. Dime, Carlos.
2: No, no, eso, como te digo, a veces. Y es por eso mismo, porque nos creemos que ya, por eso es que la palabra nos enseña que los tratemos como quisiera que nos trataran a nosotros. ¿Me entiendes? Tenemos que siempre verlo en nosotros tenemos que ponernos en los pies de ellos. Porque a veces, es que yo lo llevo a mi experiencia. Una experiencia. Yo al principio, pues yo fui piedra de tropiezo. En el sentido que yo tuve la como yo llegué al evangelio, no llega a todo el mundo, ¿me entiendes? Y creía que todo el mundo tenía que entenderlo de la manera que yo lo entendí. Okay. Y a veces a mi familia mismo le fui piedra de tropiezo porque quería que entendieran algo que Dios fue que trató conmigo, ¿me entiendes? Ahí aprendí. Y en el transcurso he aprendido cómo quiere que uno los lleve, a cómo los llevo a perdonar. Sí, porque tenemos que enseñarlos a perdonar.
1: Porque un ejemplo, en el sentido tuyo, tú querías imponer. Y esa imposición era inadecuada.
2: No, porque yo decía, pero yo le entendí como esta gente no entiende en esto.
1: Sí, porque tu experiencia no
2: porque la experiencia no fue. Y a veces pasa eso. Nosotros queremos, por nuestra experiencia, queremos ya que todo el mundo le entienda de la misma manera.
1: Exactamente.
2: Ya, tenía que venir donde ti, tenía que venir donde el pastor, porque a veces uno se ponía, pero. Cuando te pones a leer la Biblia y te pones a buscar, Dios nos enseña que tenemos que ser pacificadores.
1: Sí.
2: ¿Entiendes?
1: Mírate, y un ejemplo para darle chance al pastor aquí.
0: Sí, dale, mete
1: mano. Un ejemplo de una persona que fue piedra de tropiezo. Eso está en Mateo 16, 22, 23. Cuando Pedro, pastor, dice que entonces Pedro, tomándolo aparte, comenzó a reconvenirle diciendo: Señor, ten compasión de ti. En ninguna manera esto te acontezca. Pero él volviéndose dijo a Pedro: quítate delante de mí, Satanás, me eres tropiezo, porque no pones la mirada en las cosas de Dios, sino en las cosas de los hombres. Y hay gente, amado, hay gente, ¿verdad?, que creen que poner las cosas carnales, creen que son los adecuados. No, tú tienes que poner las cosas espirituales aquí. Porque Cristo le estaba reprendiendo al mismo Pedro, y era un siervo de Dios, porque el mismo Pedro que escribió las cartas en sus últimas cartas ya era un siervo. Pero mírate las malas intenciones. La mala intención aquí, pastor, era parar
0: el propósito.
1: El propósito.
2: Y él no lo sabía. Pedro lo hizo con un sentimiento.
0: Por sentimiento. Yeah, esa es otra cosa.
2: Que a veces por el sentimiento.
0: Por sentimiento.
2: Creemos que estamos haciéndolo bien. Pero sí. ¿Qué le dijo? Apártate de mí. Y a veces hay gente así mismo siendo piedra de tropiezo sin saberlo.
0: Por sentimiento.
2: Por sentimiento.
1: ¿Por qué? Porque aquí vemos la mala acción. Y esto tenemos que cuidarnos. Esto lo hablaba en el estudio hoy, hablaba un poco sobre esto, sobre las malas intenciones, ¿verdad? Que muchas veces se cometen dentro, ¿verdad?, de la comunidad cristiana o dentro de la iglesia, amado. Las malas intenciones, tenemos que cuidarnos de eso. Y el pastor dijo algo, cáchate cuando estés haciendo algo malo, cáchate tú mismo.
0: Pero eso lo aprendí yo de Carlos.
2: Sí, yo lo hacía al principio, me cachaba, porque hoy te digo. Cuando tú tienes el Espíritu Santo y tú haces algo malo, el Espíritu te redarguye, está en nosotros actuar bien o dejarlo pasar.
1: Exactamente. ¿Ves? Hay cosas que tú quieres hablar, refutar, que tú sabes que van con mala intención. Uh-huh. Hay cosas que tú quieres hacer, muchacho. A veces el pastor nos habla y tenemos que cuidarnos de los que pensamos. ¿Ves? Que si vamos con una buena intención. O estamos pensando con una mala intención.
0: Y no, no, de nuestro criterio también. Sí. Los mismos criterios. Fíjate que Jesús le dijo en Mateo 23, 13. Búscalo ahí, Gaby o Carlito, para ver si lo podemos leer.
2: ¿Mateo qué?
0: 23, 13. Jesús le dijo a los fariseos fueron tremenda piedra en el puente, ¿sabes? Tremenda piedra en el puente. Porque Jesús les dijo, ay de vosotros. Que cerráis el reino de los cielos delante de los hombres. ¿Sabes lo que es eso? ¿Qué dice ahí?
2: Dice, mas ay de vosotros, escribas y fariseos, hipócritas, porque seréis el reino de los cielos delante de los hombres, pues ni entras vosotros, ni dejas entrar a los que están entrando.
0: ¡Qué terrible! ¡Qué clase de piedra en el puente! Pero tú sabes cómo ellos eran una piedra tan grande con su vara tan alta, con sus reglas humanas, hacían el camino inaccesible. ¿Tú sabes lo que es eso? Que Jesús les diga, ustedes no dejan entrar, ni entran ni dejan entrar a los que quieren entrar.
1: Tú sabes, cuando tú hablas de eso, pastor, me estás llevando cuando en mi vida matrimonial estoy orando, ¿verdad?, una vez y Dios me muestra todas aquellas palabras que yo le dije a mi esposa. Palabras ásperas, amado. Sí, así mismo es. No, hermano Gabriel. No, sí. A veces me salían palabras ásperas. Y eso no lo entendí hasta que una vez oré al Señor. Y Dios me mostró todo el escenario, pastor. Me llevó a todo el escenario. Cuántas veces yo le hablé a mi esposa fuerte. Y incluso también, pastor, me pasó hasta con mis hijos. ¿Ves? No era un puente. Porque ¿sabes qué? Me decían, no, para ser cristiano como mi papá no soy.
0: Puente ¿Ves? Roto.
1: Puente roto. ¿Ves? Yo quería traerlo, ¿ves? Pero de una manera forzada, inadecuadamente.
0: Ajá.
1: ¿Ves? Y me convertí en muchas ocasiones, pastor. En vez de ser puente, yo era una piedra.
0: Sí, un estorbo.
2: Es lo que está hablando el pastor temprano hoy, que a veces somos cristianos nada más en la iglesia, que cuando tocamos la cerradura, pero cuando nos vamos se nos olvida. Eso es lo que nos pasa a veces. ¿Entiendes? Por eso es que esto es un estilo de vida. Nosotros tenemos que ser puente adentro y fuera.
0: Eso es así.
2: ¿Entiendes? El puente nunca se mueve de ahí. El puente siempre está. Ya nosotros somos puente. Tenemos que estar firme ahí. Para todo el que quiera pasar, el que quiera la ayuda, pasarlo.
1: Fíjate, amado, es bien interesante esto, que lo medite y lo atesore en su corazón, porque hablamos de las malas intenciones, pastor. Pero, y también, ¿dónde entramos ahí? Los que causan las divisiones dentro del cuerpo, los que causan lo que siempre dentro de la iglesia hay tensión,
0: favoritismo,
1: ay, pastor,
0: grupitos,
1: grupos, no, no hay que esos grupos,
0: asesión de personas.
2: Mira, y te digo algo, pastor, experiencia, porque yo llevo más que 3 años y llevo congregándome siempre en la misma iglesia, nunca he ido a otra. Y yo una vez lo dije, a veces yo estoy aquí por las experiencias que Dios me dio directamente. pero los mismos puentes que están aquí dentro sacan a uno, así mismo, como tú dices.
1: Las mismas piedras.
2: Las mismas piedras aquí dentro, porque además de ser puente, ellos creen que son puentes, pero son piedras. Uh-huh. Por eso es que venimos hoy con este tema, para que tú te hagas la pregunta, no señalándote, porque no queremos, queremos que si te identificas como una piedra, te vuelvas puente.
1: Exacto.
2: ¿Me entiendes? No venimos aquí a señalar a nadie, ni agredir a nadie, ¿me entiendes? Ese no es el fin de nosotros. Nosotros queremos que todos seamos puente, ¿me entiendes? Porque eso mismo, los grupitos, lo que habla. No, pero el pastor dijo eso por mí. Aquel le ha hecho, pero tú no viste, aquí no me dejan a mí. Esto, lo otro. Siempre ves a alguien llegar nuevo y le caen detrás a darle cosas que ya pasaron un año o dos anterior de la iglesia. Traer esas cosas otra vez. No, a mí, yo llevo 5 años aquí. Pero ¿por qué? Examínate, porque el que llegó hace un año ya está aquí, porque tú llevas 5 años y no te examinas. ¿Por qué te está pasando eso? ¿Me entiendes? Lo has hablado con el pastor, lo hablas con todo el pueblo, pero no lo hablas con el pastor.
1: Exacto. No, y eso es bien interesante. Pero fíjate, pastor, porque en el versículo 7 dice, pero, mírate, el que quiere está el pero. Porque los peros de Dios son tremendos.
0: Son tremendos. Sí, sí, no,
1: hermano, los tremendo. Peros de Dios.
2: Que frenar.
1: Te frenan, sí. No, te frenan.
0: Te
1: no
0: frenan frenar, y te no hacen frenar. Analizar. Y
1: le dice, pero hay de aquel hombre por quien viene el tropiezo. Amado, esto es una advertencia, pastor, de muerte también. Sí. ¿Ves? Porque aquí está una advertencia, pastor. Hay de aquella piedra que hace tropezar a esos vulnerables, como hablamos ahora, pastor. Hay de aquellos que levantan estos fuegos. Ay, pastor, mire, ahí yo he visto fuegos de fuego dentro de las iglesias. Fuegos de fuego, problemas que se levantan. Mire, mi hermano, que yo he visto de los pastores que siempre he tenido, pastores que la cabeza les duele. Ay, que usted sea una piedra de tropiezo con su líder, con su pastor. Esto, amado, los que causan divisiones dentro del cuerpo de Cristo, tú tienes que reaccionar, o tenemos que reaccionar, pastor.
0: No, y que acuérdate que este mensaje lo da Jesús. Cuando Jesús lo habla directamente al sistema religioso. Exacto. De ese tiempo. ¿Sabe? No se lo dice a los impíos. Se lo dice al sistema religioso. Cuando Pablo ataca la situación de la división en Corintio, la ataca a la iglesia de Corinto, no al pueblo, ¿verdad? Que no le sirva a Dios a Corinto. O sea,
1: no.
0: Que lo que estamos hablando hoy, aunque a lo mejor usted o alguien se pueda sentir identificado, pues gloria a Dios, porque Dios te está hablando. ¿Sabe? No es que lo estamos haciendo adrede, es que esto es un mensaje que la iglesia debe de entender, porque nosotros tenemos, el tiempo se acaba y no podemos seguir perdiendo el tiempo en chiquilladas.
1: Exacto.
0: En problemas, en triviales, en cosas triviales. Que si por aquel, que si por el otro, que si por esto. Oye, ¿a qué venimos a la iglesia? ¿Con qué fin nosotros venimos a buscar a Dios? ¿Para salvarnos? Pues, claro. todos estamos juntos y vamos en una misma barca a salvarnos. Estamos cruzando todos el mismo puente. ¿Por qué tenemos que ponernos el pie en el puente los unos a los otros? No hay necesidad de eso. No hay necesidad, al revés. La Biblia nos manda a ayudarnos cruzando el puente. Ayudémonos cruzando el puente. El débil, hay que ayudarlo. Al débil en la fe, hay que arrastrarlo, hay que jalarlo. Vamos todos en el mismo puente.
1: No, y pastor, hay una recompensa para aquellos hombres que son facilitadores, me dices tú, facilitadores. Ve, la Biblia dice en Mateo, ¿verdad? 5:9, en la bienaventuranza, bienaventurados los pacificadores.
0: Acho. ¿Ah? Mira esto, fíjate, hablando un poquito de eso de facilitadores, quiero entrar en un ejemplo ahí, ¿verdad? ¿Quiénes son los facilitadores? Los facilitadores son los que construyen y limpian el puente. Escucha bien, que construyen cosas buenas y limpian puentes, son facilitadores. ¿Por qué? Porque el que limpia, limpia para que otro pase, ¿o no? Limpia para que otro venga y pueda caminar. Pues entonces, ¿qué me quiere decir esto? Bueno, yo quiero hablar un poquito de Felipe y el etíope. Felipe se convirtió en tremendo puente facilitador para el etíope, porque el etíope venía de camino y estaba leyendo un libro que no entendía lo que decía. ¿Y qué hizo Felipe? Felipe le explicó el evangelio al etíope. ¿Se convirtió en un facilitador para que cruzara el puente o no? Se convirtió en un facilitador. ¿Y qué decidió? ¿Cuál fue la después que Felipe fuese facilitador? ¿Cuáles fueron las palabras del etíope? ¿Qué impide que yo me bautice? Allí hay agua, ¿qué impide? Se pararon, se bautizó y el hombre cruzó el puente. ¿Vale? Que nosotros tenemos que entender que los facilitadores tenemos que estar a la disposición para nosotros ayudar, no para juzgar, sino para ayudar, para hacer entender a las personas, para abrir el entendimiento, para hacer, ¿verdad? Dar por gracia lo que por gracia hemos recibido.
1: Tremendo. Mira, me dijiste que un facilitador es el que limpia.
0: Bueno, podemos decir que el facilitador es el que limpia para que otro pueda pasar.
1: Escúchame esto, me estás hablando de eso, que un facilitador es el que limpia para que otro pueda pasar, ¿verdad? Y el que limpia va quitando los sucios y el obstáculo, ¿cierto?
2: Va quitando y las piedras.
1: Cuando tú me llevas a eso, me llevas a la historia de Moisés, cuando Coré. Mírate lo facilitador que aunque se levantaron contra él, que aunque se levantaron contra él, su mismo de su familia. Mírate cuando tú lees número 16, 46, dice, y dijo Moisés a Aarón, toma el incensario y pon en él fuego del altar y sobre él pon incienso y ve pronto a la congregación y haz expiación por ellos, porque el furor ha salido de la presencia de Jehová, la mortandad ha comenzado. Entonces tomaron el incensario como dijo, ¿verdad? Como dijo Moisés, y corrió en medio de la congregación, y aquí que la mortandad había comenzado en el pueblo, y puso incienso e hizo expiación por el pueblo, y se puso entre los muertos y los vivos, y cesó la mortandad. Cuando hay un pacificador, o cuando hay bienaventurados los pacificadores, ¿verdad? El pacificador, mi hermano, es el que trae esa paz. ¿Ves? Moisés representa un tipo del pastor, ¿verdad? Aarón representa el tipo de liderazgo. Pero mientras que había esta mortandad, estaba Moisés en el templo clamando y orando para que Dios no matara aquellas piedras. Alábalo. Mientras que el pueblo se estaba levantando contra Moisés, Moisés le estaba diciendo a Aarón, corre, busca fuego rápido del altar del incienso y pasa dentro del medio del pueblo. ¿Por qué, amado pastor? ¿Por qué? Porque el espíritu de la muerte estaba matando a lo de la congregación. Pero fíjate el corazón que tiene que tener un puente. Si tú eres puente, mi amado hermano, tú te tienes que preocupar, mi hermano, de la mortandad que muchas veces se levantan dentro de la iglesia.
0: Oye, oye, como se preocuparon los cuatro amigos. Exacto. Del hombre paralítico. ¿Qué hicieron estos cuatro amigos?
1: Facilitadores.
0: Cuando fueron a llevarlo donde Jesús, facilitaron llegar a Jesús, pero se encontraron obstáculos porque dice que estaba bloqueada la entrada de la casa. ¿Qué hicieron? Rompieron el techo. Exacto. Bajaron al amigo por unas cuerdas. Facilitaron. El varón no podía, como tú estás hablando ¿verdad? De Moisés y Aarón, que tenemos que ser ese facilitador en el puente. Yo sé que esto suena, pero ¿qué le pasa a esta gente hoy? No, es que de esto se trata el evangelio de Jesucristo, de las buenas nuevas de salvación del evangelio. Entonces, ¿sabes? Yo quiero que entendamos que esto se trata de salvación. El evangelio de Jesucristo se trata de que todos alcancemos la salvación.
1: Exacto.
0: ¿Ve? Porque Jesús no vino por un grupito ni por un nombre. Jesús vino por toda la humanidad. Aquí yo no puedo separar las chinas de las manzanas y de aquellas son verdes y estas son rojas. No, Jesús dijo, ahora no hay ni griego, ni judío, ni libre, ni esclavo, ni hombre, ni mujer. Aquí vamos a salvarnos todos. Y tenemos que entender eso.
1: Exacto.
0: para ser facilitadores. Van a llegar gente con discapacidades, van a llegar gente con limitaciones, van a llegar gente que no van a tener la misma retentiva que tú, van a llegar gente que no van a ser tan, a lo mejor, tan avanzado en tú en hacer cosas, pero tenemos que ser facilitadores para esas personas.
1: Exacto.
2: Y esos facilitadores tenemos que recibir agravio.
0: Oh.
2: ¿Entiendes? A veces nos van a ofender, pero para ser facilitador tenemos que aguantar, ¿no me entiendes? Vamos a coger.
1: Tú tienes que aguantar como te aguantaron a ti.
2: Exacto.
1: ¿Ves? Tú, porque tú también, al principio fuimos tremendos cabezoncitos, ¿verdad? Fuimos también, pues, tremendos rebeldones. Sí, pastor, fuimos. A veces le causamos piedra de tropiezo a nuestros pastores. ¿Ves? A veces nuestros pastores nos entendían. A veces comenzamos y queríamos volar haciendo, sabiendo, queríamos correr sabiendo que allá había una piedra que nos iba a tumbar. Y el pastor le decía, ay, por ahí no, calma. Éramos como niños. Pero fíjate, porque queremos hablar ahora de que hay pastor, oportunidad. Hay una consolación, ¿verdad? Hay esa salvación para esa piedra si se arrepiente, ¿me entiendes? Porque no crea que venimos aquí nada más. No, mi hermano. Aquí lo que queremos hacer es la consolación.
0: Para eso este mensaje.
1: Exacto.
0: Para caer en sí, para volver en sí como el hijo pródigo.
1: Y yo quiero leer.
2: Nos examinemos.
1: Y yo quiero leer esto para pasarle aquí a mis hermanos. En cuanto al consejo, en cuanto a la edificación, Santiago capítulo 3, verso 13, del 15 al 17, dice: ¿quién es sabio y entendido entre vosotros? Muestre por las buenas conductas su obra en sabia mansedumbre. Pero si tenéis celos amargos y contención en vuestro corazón, no os jactéis ni mintáis contra la verdad. Porque esta sabiduría no es la que desciende de lo alto, sino terrenal, animal, diabólica. Pero, fíjate el pero de Dios aquí, ¿ves? ¿Ves que? Pero la sabiduría que es de lo alto es primeramente pura, después pacífica, amable, benigna, llena de misericordia y de buenos frutos. Esta parte me gustó. Y de buenos frutos, sin incertidumbre ni hipocresía. Y el fruto de justicia se siembra en paz para aquellos que hacen la paz.
0: Tremendo.
1: Dime, Carlos.
2: No, para cerrar, tengo la historia de Saulo, que fue piedra de tropiezo al principio del cristianismo.
0: Ajá.
2: Entiende que a veces nosotros somos piedra, nos identificamos como piedra, pero tenemos la salvación, tenemos el tiempo de hacernos, volvernos puentes. Porque tú ves a Saulo, te creía por la sabiduría humana, creía que estaba haciéndolo bien. Y exacto. Mataba a los cristianos, creyendo él que estaba bien, ¿me entiendes?
1: Para él eso estaba bien.
2: Para él. Pero hasta que no vino el puente grande, que fue Jesús, que se le presentó, ahí él entendió. Saulo y Pablo, y de Saulo cambió a Pablo. Y Pablo fue uno de los puentes que más habla la Biblia. ¿Entiendes?
1: Eso es así, amado. Mira.
0: Pastor,
1: va a decir algo.
0: Amén. ¿Verdad? Que ser un facilitador o ser un puente, parte del puente del Evangelio, significa estar lleno de amor.
1: Exacto.
0: Ok, quiero, ¿verdad? Tengo algo para decir a lo último, pero quiero compartir esta porción bíblica, porque no podemos confundir amor, el amor de Dios, con la manifestación del Espíritu Santo en nuestra vida. Y Primera de Corintios capítulo 13 habla de la preeminencia del amor. Escuche lo que dice la Biblia. Si yo hablase lenguas humanas y angélicas y no tengo amor, vengo a ser como metal que resuena o címbalo que retiñe. Y si tuviese profecía y entendiese todos los misterios y toda ciencia, y si tuviese toda la fe de tal manera que trasladase los montes, y no tengo amor, nada soy. Y si repartiese todos mis bienes para dar de comer a los pobres, y si entregase mi cuerpo para ser quemado y no tengo amor, de nada me sirve. El amor es sufrido, el amor es benigno, El amor no tiene envidia, el amor no es jactancioso, no se envanece, no hace nada indebido, no busca lo suyo, no se irrita, no guarda rencor, no se goza de la injusticia, mas se goza de la verdad. Todo lo sufre, todo lo cree, todo lo espera, todo lo soporta. El amor nunca deja de ser, pero las profecías se acabarán y cesarán las lenguas y la ciencia acabará, porque en parte conocemos y en parte profetizamos, mas cuando venga lo perfecto, entonces lo que es parte en parte se acabará. Cuando yo era niño, hablaba como niño, pensaba como niño, juzgaba como niño, mas cuando ya fui hombre, dejé lo que era de niño. Ahora vemos por espejo, oscuramente, mas entonces veremos cara a cara. Ahora conozco en parte, pero entonces conoceré como fui conocido. Y ahora permanece la fe, la esperanza y el amor, estos tres, pero el mayor de ellos es el amor. Entonces, si decimos que somos facilitadores y no tenemos amor, de nada sirve. Si decimos que somos el puente del evangelio, la última piedra del evangelio, candela, fuego, chispa y fuego, y candela y humo y espuma, pero no tenemos amor, de nada nos sirve. Si sabemos mucha Biblia, de nada nos sirve. Si sabemos cantar, de nada nos sirve. Si somos músicos, de nada nos sirve. Si no hay amor. Entonces, ¿qué me hace un facilitador? ¿Tener talento o tener amor? Alaba, esto, ahora sí que se dañó esto. Sí, porque nos queremos primero ir a estudiar y llenarnos de letras para entonces después trabajar para Dios y ni que dar ningún servicio para los demás. No, primero tenemos que llenarnos de amor. De amor. El amor todo lo puede, todo lo soporta. Entonces, para ser facilitadores y para ser un puente y no una piedra, tenemos que estar llenos del amor, porque cuando en ese puente nosotros nos enfrentemos a diferentes situaciones que nos enfrentamos día a día en el puente del evangelio, por el amor, nosotros podremos ser facilitadores para esos que vienen imperfectos, con mañas, con trucos, que están tratando de acercarse a Dios, y por causa de ese amor nosotros vamos a ser facilitadores y pasar las ofensas por alto. Alaba, que cuando te pisen el callo no te crispe, que cuando te traicionen y te mientan no te moleste. No, porque el amor todo lo sufre, todo lo puede, todo lo espera, todo lo cree.
1: Tremendo, ¿eh? Bueno, el consejo, ¿va a decir algo? Tremendo, porque es que aquí lo que te está hablando el pastor con todo esto es, número uno, reconocer dónde has caído, si has sido piedra. Mire, hermano, yo lo voy a decir esto. Usted no se crea que no. Yo he sido piedra alguna vez. Yo he sido, pastor, es que he sido piedra alguna vez, amado. No solamente porque haya caído en otras áreas. No solamente que tú hagas un problema en tu iglesia. No, en otras áreas hemos sido piedra. Yo he sido piedra alguna vez en mi vida. Yo lo reconozco. No crea que este mensaje, no, que te estoy enseñando. No, yo también he sido piedra alguna vez, Carlos. ¿Ves? Y yo tuve que reconocer dónde caí. El reconocer dónde caí. En el Salmo 139 dice: examíname, oh Dios, y conoce mi corazón, prueba y conoce mis pensamientos, y ves allá en mi camino de perversidad y guíame. Yo tuve que decirle a Dios que me guiara en medio de ese estancamiento donde estaba con una piedra, en ese ciclo. Yo estaba alrededor, yo no podía salir de ser piedra, ¿ves? Pero tuve que reconocer mi estado, mi condición. Número dos, el pastor te quiso decir que de arrepentirse, ¿verdad? Y reparar los daños. Hay que arrepentirse de las cosas y reparar los daños que hemos hecho. ¿Cómo vamos a reparar los daños? Bueno, tienes que empezar a mejorar tu testimonio, a obedecer dentro de las congregaciones, a escuchar el consejo que Dios quiere para tu vida. Y número tres, amado, ser un puente de apoyo, pastor.
0: Eso es.
1: Un puente de apoyo. Tú sabes cuando yo empecé a cambiar, porque el pastor hablaba de la religiosidad, yo decidí soltar la religiosidad. Yo era un asesino, una piedra.
2: Cuando somos religiosos no tenemos amor, porque matamos.
1: Y porque yo, entonces,
0: supuestamente por amor.
2: Exactamente. Por amor, ajá, pero un amor erróneo.
1: Sí. Exactamente.
2: Lo que hacía Saulo.
1: Sí. Entonces empecé a reconocer, pastor, y Carlos, empecé a reconocer estas cosas y me arrepentí y empecé a reparar los daños.
0: Empezaste a ser parte del cuerpo. Exacto. Porque ¿qué dice Pablo del cuerpo? Que cuando un miembro está dolido, todo el cuerpo se duele con ese miembro.
1: Exactamente. Y ahí entra esa área de ser un puente de apoyo. Ahora, mi hermano, me toca levantar las manos, me toca ayudar a mis hermanos. ¿Ves? Hay áreas que yo no toco, que no puedo dar consejo. ¿Ves? Pero busco a que pueda dar consejo. Pues le digo, agarro a mi pastor.
0: Te convierte en un facilitador.
2: Eso, para esa persona. Yo no lo llevo, mira, yo no que, llego, pero
0: este sí.
1: Entonces, si tú, ¿verdad? Hoy reconoces todas estas características, pues, el arrepentirte, el reconocer dónde has caído y te convierte en ser un puente de apoyo. ¿Veis? Para concluir, dice, la mayor bendición de ser un puente espiritual es convertirse en un canal directo de la gracia, el amor y la reconciliación de Dios para el mundo. Al elegir edificar en lugar de derribar, reflejar el carácter de Jesucristo, quien tendió el puente divino entre Dios y la humanidad. Yo decidí ya edificar y no derribar. Yo pensaba que estaba edificando, Carlos, y lo que estaba era derribando.
2: No, porque a veces nos convertimos, cuando hacemos eso, nos convertimos en juez, empezamos a juzgar. Uh-huh. ¿Me entiendes? Además de restaurar, hacer pacificador, empezamos a juzgar. Pero no hay amor. Ahora tenemos el amor y lo que hacemos es felicitar.
1: Entonces, el consejo en esta hora, hermano, es que tú te conviertas, amado, en un puente de apoyo. Que
0: seguro,
1: tú te conviertas.
0: Un facilitador.
1: Sí, en un facilitador. En vez de tú derribar, comiences a edificar.
0: En vez de ser tropiezo, piedra, sé facilitador. Exacto. No nos cuesta nada. Es a lo que nos mandó Jesús.
2: Examinémonos. Eso nos tocó a toditos. Toditos nos examinamos cuando fuimos piedra, ¿me entiendes? Entonces, esto es lo que queremos traerle hoy en día. Vamos a examinarnos, a chequear a dónde fallamos y reconocerlo para empezar a dar. Cuando veamos al prójimo, a nuestro hermano, que cayó algo. No lo dejemos. Mira, a mí me pasó lo mismo. O conozco, ¿me entiendes? Pero le vamos a levantarte. Ya. No lo dejemos caído porque a veces los vemos y los dejamos pasar. Tenemos que ser facilitadores, hacer lo que hicieron con nosotros. Nosotros no estamos aquí por nuestra cuenta. Nosotros nos ayudaron a estar aquí.
1: Claro, mira, hermano, tienen que entender que para mí me ayudaron muchos hermanos, muchos líderes, muchos pastores, amigos míos. Me ayudaron a ser un facilitador. ¿Ves? La Biblia está llena de hombres, de ejemplos que facilitaron, fueron facilitadores. Ahí vemos a un David perdonando la vida de un Saúl. Vemos a un Moisés, ¿verdad?, clamando por un pueblo. ¿Ves? Vemos a un Cristo salvando a toda una humanidad.
2: Y cuando hacemos eso, mira, José por perdonar a sus hermanos, salvó una generación completa.
0: Santa.
2: Amén. Porque él tenía el poder.
0: Claro que
2: de
0: sí.
2: Dejar los presos a todos.
0: Fue facilitador.
2: No matarlo, pero.
0: Fue facilitador.
2: El perdón, aquí entra el perdón y el amor de Cristo.
0: Amén. Así que en esta hermosa noche, cada día nosotros dejamos una huella. Así que un comentario que pueda ser cínico, una actitud hipócrita o un juzgar severamente a quien está empezando en la fe o es débil en la fe. Se convierte en una piedra de molino de la que Jesús nos habla. Ahora, ¿qué podemos hacer nosotros? Por el contrario, una palabra de aliento, tender la mano al que dudó o simplificar el camino para que otro conozca a Cristo, nos convierte en facilitadores del puente. Una pregunta les hago. Cuando la gente interactúa contigo, ¿encuentra un acceso más libre a Dios o tiene que saltar obstáculos causados por tu actitud? Amén. Así que esto ha sido todo por hoy. Aleluya. Dios me los bendiga. Este ha sido tu programa Levantando al Caído por Maranatha Radio Ministry. Esperando en el Señor que se hayan gozado y que podamos ser facilitadores en el puente y no piedras de camino. 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Llévatelo, Miguelito. Dios me lo bendiga. Buenas noches. Gloria al Señor.
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0: inmensa, hermano, presentar a este hombre que yo voy a presentar en este momento, ya que hace unos años atrás esta actividad sirvió para darle una experiencia a este hombre con el Señor, y a nosotros nos consta, nosotros damos fe, hermano, de que este hombre ha tenido un encuentro genuino con Dios, y los frutos que hemos visto, este es un hombre de Dios, y nosotros nos gozamos y nos alegramos tremendamente por lo que estamos viendo en la vida de Julio Irving Ramos Filomeno. Gloria al Señor. Y yo quiero que él pase por aquí y sea él, ¿verdad?, compartiendo su testimonio en esta noche, cómo el Señor impactó, tocó la vida de nuestro hermano Julio, que ha sido para nosotros una tremenda bendición.
1: Dios les bendiga. Que Dios les bendiga más. Y a su nombre. Gloria a Dios. Contento y agradecido de estar aquí. Poderoso es el nombre de Jesús que me ha permitido, ¿verdad?, contar un testimonio. Y el testimonio no es mío, el testimonio es Cristo. Poderoso el nombre de Jesús. Yo respondo al nombre de Julio Irving Ramos Filomeno, antes conocido como el rapero Julio Voltio. Pero de modo que si alguno está en Cristo, nueva criatura es. Las cosas viejas pasaron y aquí todas son hechas nuevas. Cuando digo que todas las cosas viejas pasaron, pasó el reggaetón, pasó el ron, las pastillas, el cigarrillo, la marihuana, el adulterio, todo pasó. Pero eso vamos a hablar ahora, porque me dieron este chance para yo, pues, contar mi testimonio. Antes de empezar, quiero saludar a mi amada esposa María Hernández, que está conmigo. Esta es la famosa jibarita. Aleluya. Tiene así gordito. Gloria a Dios. También quiero saludar a mis hijas Nayeli y Destiny. Amén. Poderoso el nombre de Jesús. Dios está haciendo cosas maravillosas con ellas. Ellas están dando están cantando y todo para el Señor. Yo estoy contento. También quiero saludar a la Iglesia de Cristo Misionera de Nahuabo Pueblo, que anda conmigo también. Aleluya. Hay un remanente de Nahuabo Pueblo ahí. También quiero saludar a mi pastor Pablo Reyes Nieves. Gloria a Dios. Quiero saludar a todos los pastores, evangelistas, a todos los siervos y siervas del Señor que se gastan para la obra. Poderoso el nombre de Jesús. Y quiero saludar también a unas personas que son bien importantes en la noche de hoy. Quiero saludar a los muchachos Ángel de Carolina, a Cito de las Cumbres, a Sammy de Cataño, Luis de Toa Baja y a todos los demás que están escuchando a través de Maranata Radio Mini.

me adora Rey de Reyes. Estoy bien agradecido con lo que es Maranata Radio Ministry, con nuestro hermano Héctor Delgado, que el Señor le puso en el corazón abrir esta emisora, que ha sido de tanta bendición para mí y para todos en este último tiempo. Perdón, dije último tiempo, ¿verdad? Último tiempo. Yo vengo a hablar del testimonio de lo que el Señor ha hecho con mi vida. Y para eso yo quisiera, ¿verdad?, invitarlos a ustedes a que busquen en su Biblia, a ponerse de pie primeramente. Quiero saludar a los hermanos, a los amigos de CREA también que están aquí. Quiero saludar a su representante. Quiero saludar también a los amigos. Los amigos son aquellos que no tienen a Cristo todavía, o aquellos que una vez se descarriaron. Ustedes son los más importantes en esta noche, después de la presencia del Señor, del Espíritu Santo, que fue el que los trajo aquí. Poderoso el nombre de Jesús. Y quiero invitarlos a la Biblia, a 2 Corintios 2:14. 2 Corintios 2:14. Quiero decirle, yo no soy muy fino al hablar, ni tengo grados asociados, ni he estudiado mucho, ni nada por el estilo. Pero lo que Dios me haya dado, eso es lo que yo voy a dejar aquí. Gloria a Dios. El Señor solo quiere que usted sea salvo. Bueno, y buscamos en la palabra 2 Corintios 2:14, y si lo tiene, responde amén. Y lee la poderosa palabra en el nombre del Padre, del Hijo y del Espíritu Santo. Amén. Mas a Dios gracias, el cual nos lleva siempre en triunfo en Cristo Jesús, y por medio de nosotros manifiesta en todo lugar el olor de su conocimiento, porque para Dios somos grato olor de Cristo en los que se salvan y en los que se pierden. A estos ciertamente olor de muerte para muerte, y a aquellos olor de vida para vida. Y para estas cosas, ¿quién es suficiente? Pues no somos como muchos que medran, falsificando la palabra de Dios, sino que con sinceridad, como de parte de Dios y delante de Dios, hablamos en Cristo. Amén. Padre, en el nombre de Jesús voy a testificar, voy a predicar tu palabra según tú me la diste. Padre, en el nombre de Jesús, sana, salva, liberta, rompe cadena, perdona pecado, resplandece los rostros de aquellos que escuchan este testimonio, con el único fin de exaltar tu nombre, de que tú te lleves la gloria. Y si hay algún espíritu contrario, que se calle en el nombre de Jesús. Amén. Te puedes sentar. Esto que yo leí, también lo busqué en otra Biblia. Una Biblia que tiene no otra traducción, sino que otra, ¿cómo es? Otra versión. Y la voy a leer, porque yo creo que el que no entendió mucho, pues con esta versión la va a entender. No se sale de lo que quiere decir. Así que gracias a Dios, quien nos ha hecho sus cautivos y siempre nos lleva en triunfo en el desfile victorioso de Cristo. O sea, que con Cristo hay victoria. Ahora nos usa para difundir el conocimiento de Cristo por todas partes, como un fragante perfume. Nuestras vidas son la fragancia de Cristo que sube hasta Dios. Pero esta fragancia, escúchame bien, se percibe de una manera diferente por los que se salvan y los que se pierden. Para los que se pierden, somos un espantoso olor de muerte y condenación. Uy. Pero para aquellos que se salvan,
Somos un perfume que da vida. ¿Y quién es la persona adecuada para semejante tarea? Somos un perfume que da vida. ¿Y quién es la persona adecuada

Dios me observa, me está observando a mí, pero también está mirando mi corazón. A ver si lo que yo le estoy diciendo es de verdad o es de embuste. Porque Dios no puede ser burlado. Y yo quiero decir mi testimonio, mi hermano, y de verdad voy a decirlo así. Estamos en el último tiempo, sabemos que Cristo viene, aquí todo el mundo lo sabe, pero muchos no están haciendo nada para salvarse. Si yo le mando a levantar la mano a todo el que quiere ir para el infierno, nadie la va a levantar. Pero tampoco están haciendo nada para impedir llegar al infierno. Poderoso el nombre de Jesús. Voy a contar testimonio. Los otros días estoy predicando la palabra en un puesto de gasolina. Yo no lo digo para gloria mía porque yo no soy nadie aquí. Yo solamente soy un rescatado del infierno. Yo estaba repartiendo unos tratados en un puesto de gasolina en un pueblo de Puerto Rico. Y en ese pueblo de Puerto Rico habían cristianos que me pasaban por el lado, gente que subían, gente que bajaban, y nadie decía nada. Poderoso el nombre de Jesús, pero me llamó la atención tres muchachos que se pararon en una de las bombas de gasolina y empezaron a mirarme. Y yo predicaba como si tuviera un micrófono en la mano, pero estaba en un puesto de gasolina un día normal. Algo que ya no se ve, algo que ya no se espera. Oye, poderoso es el nombre de Jesús. Estos tres muchachos se quedaron esperando a ver qué yo decía y se quedaron mirando. Ese es el tal Julio Voltio. Oye, pero vamos a ver qué dice. Y yo hablaba del amor al dinero, porque la gente se está muriendo por el amor al dinero. Yo estaba hablando acerca del cielo, estaba hablando acerca del infierno. Esos tres muchachos mirándome, yo los reconocí, los pude observar. Al tal de los 15 minutos, esos muchachos cogieron, pusieron drive y se fueron. Me saludaron. A la semana siguiente eran protagonistas de una masacre en Puerto Rico. No se fueron sin un conocimiento. Ellos recibieron un conocimiento. Ellos recibieron una palabra. La palabra dice que de cierto morimos y somos como aguas derramadas en tierra, que una vez derramadas ya no pueden volver a recogerse. Otra vez llevé a un muchacho a la iglesia. Un muchacho fuerte, medía como 6 pies de alto, donqueaba de espalda, donqueaba sin ojos, sin manos, bueno, tremendo en el deporte. Una vez se fue para allá afuera y vino para atrás, para Puerto Rico. Lo veo y le digo, necesitas ir a una iglesia, necesitas de Cristo. Y él dijo, sí, lo reconozco. Y fue a la iglesia. Y cuando fue a la iglesia, estuvo allí, escuchó a mi pastor predicando acerca de las vestiduras blancas, sin mancha y sin arruga. Porque sin esas vestiduras tú no llegas al cielo. Ese muchacho, cuando mi pastor predicó, hizo un llamado, Héctor. Y ese muchacho pasó al frente y ¿sabe lo que dijo? ¿Tú quieres a Cristo? No, yo solamente quiero una oración. Y ese muchacho pidió la oración y se oró por él. Pero a ti nadie te puede sacar de donde tú no quieres salir. Y nosotros podemos orar por ti 100 veces y 100 veces vuelves a lo mismo. A menos que tú levantes tu mano y aceptes a Cristo como tu único salvador. Nosotros no venimos a florear las cosas, ni a meterle embuste, ni a manipular un mensaje. Nosotros te estamos hablando de cosas que nosotros hemos visto y cosas que nosotros hemos vivido. Este muchacho a los 2 días estaba literalmente endemoniado y dando voces, como si fuera un perro con rabia. A la semana era cadáver. Un amigo mío se convirtió. Era mi DJ cuando yo estaba en el mundo. Y aunque lento, casi parado, está buscando de Dios. Y está haciendo fuerza. Porque los recién convertidos hacen mucha fuerza. Porque sabemos que el enemigo, el diablo, Señor lo reprenda, es el que trata de sacarte de los caminos de Dios. Por lo económico, por el orgullo, por el qué dirán. Pero este muchacho, nosotros dándole palabra a él, buscando. Y estaba indeciso si volver al mundo o virar para atrás. Y un primo se le acercó y le dijo, oye, ya tú estás apagado. Tú tienes que volver al mundo de reggaetón porque estás sin dinero. La mamá le estaba haciendo la guerra. Los hermanos, la gente en el caserío donde él vive le decía, mira el cristianito dónde va. Pero este muchacho aguantaba y aguantaba y aguantaba. Y de momento el primo se le apareció y le dijo, tú estás apagado, tú necesitas hacer chavo otra vez. ¿Qué vas a hacer?

No, varón, yo le sirvo a Cristo. ¿Que tú le sirves a quién, hombre? No, déjate de ese chiste. Vamos otra vez para la discoteca. Vamos a pegarnos de nuevo. Y él le dijo, yo le sirvo a Cristo. A los 3 días, el primo que lo estaba sonsacando cayó para atrás de un infarto y murió. Yo no sé si usted está entendiendo lo que yo le quiero decir. Este es el último tiempo y el Señor está haciendo un recogido. Y en este tiempo se determina quién se salva o quién se pierde. Aún nosotros dentro de la iglesia estamos peleando y tenemos batallas en la mente porque el enemigo de las almas nos tira dardos de fuego para que nosotros nos desviemos dentro del camino del Señor. ¿Cuánto más usted que está del otro lado de la verja? Y yo le quiero decir una cosa, mi hermano. Nosotros no dejamos un banchi ni una motora. El hermano Héctor dejó millones de dólares y yo dejé una fama que la había cultivado por 20 años corrido. Que yo creo que es un poquito más de lo que usted tiene que dejar en esta noche. Yo sobreviví a un tiroteo de carro a carro con la policía. Las balas no me tocaron. Yo sobreviví a otro tiroteo de tú a tú de frente y las balas no me tocaron. Yo sobreviví a 35 años de prisión que un juez tenía el martillo en la mano y que tenía la llave para botármela. Sobreviví a muchos ataques del diablo. Porque el Señor Jesús, Jehová, Espíritu Santo tenía un cerco alrededor de mí que no dejaba al diablo que me llevara para el infierno. Pero un día el Espíritu Santo me sentó en la silla donde está Xiomara Pastrana. ¿Dónde está él? Y ese día el predicador de la noche, que era Héctor, salió y yo dije, bueno, este hombre lo que va a coger la Biblia para vacilar encima y humillarme y avergonzarme aquí, porque Héctor tenía problemas conmigo en la calle. Y yo decía, bueno, pues yo me voy porque aquí nada me ata. Y hoy en día, aquí esta noche, yo creo que usted nada lo ata. Yo salí para el baño, me lavé la cara y cuando me iba a ir algo me dijo, te sientas otra vez donde yo te traje. Y me quedé sentado. Quiero decirte una cosa. El día que yo me senté ahí era un día después de Reyes. Y ese día después de Reyes, yo con un cigarrillo en la mano y una cerveza media vacía, le dije, Señor, ¿será posible yo algún día dejar esta porquería? ¿Será posible yo algún día dejar los vicios? ¿Será posible que yo algún día rompa con todas estas cadenas que me atan? El primer texto que me aprendí de la Biblia, ¿sabe cuál fue? Después del Salmo 23. Venid a mí todos los trabajados y cargados que yo los haré descansar. ¿Usted está cansado? ¿Está cansado de tropezar con la misma piedra? ¿Está cansado de ser quien usted es hoy en día? ¿Estás cansado de la decisión que tomaste y ya no puedes salir de donde está? Porque yo no podía salir. Yo le decía a mi esposa, yo daría lo que fuera para ser una persona normal. Aborrezco la fama. Mi matrimonio destruido. Mis hijas bailando y cantando reggaetón. Pero eso no es nada. Yo vi muchas muchachitas preñadas salir de discotecas preñadas. También me acuerdo de un episodio que había una rubita que nadie la tocaba y todo el mundo la quería. Pero uno me dijo, cuidado que está mordida por dentro. Son cadenas donde ya la gente no pueden salir. Que se metieron porque tomaron sus propias decisiones. Mi hermano, hoy en día en el 2017 hay un montón de gente que se tiene que cansar de su situación. Tienes que cansarte ya. Tenía otro amigo y yo le estoy diciendo cosas sin mucha palabrería porque aquí está la Biblia que confirma todo esto, pero yo le voy a decir algo. Yo te estoy hablando de cosas que yo he vivido en 3 años. Yo no sé si yo puedo aguantar 5 más. Cristo tiene que venir.
Pero antes de que Cristo venga, está llamándolos a ustedes que se arrepientan. Tenía un amigo mío, dueño de puntos de droga en la zona metropolitana. Lo llamo. Vamos para la iglesia. Vamos para aquí, vamos para la iglesia. Acuérdate que tú ibas con los paris conmigo. Vamos ahora para la iglesia. Te aviso. Digo, déjame ver. Yo te aviso. El domingo, ¿verdad? Mira, este domingo no, el otro. Pues el otro no, el otro. Siempre a Dios le ponemos excusas. Las excusas que ponía yo. Y este amigo mío un día lo llamo y le digo, mira, yo siento en mi corazón decirte que tienes que dejar lo que estás haciendo porque tus amigos te van a matar. Y él me dijo, tranquilo, yo no puedo ir a la iglesia así con todos estos problemas. No, si eso es lo que quiere Dios, que tú le entregues los problemas a él. Entonces, ¿qué pasa? Que este hombre dijo, tranquilo, yo voy a resolver mis problemas y después arreglo con Dios. A las 2 semanas lo mataron. Porque no entendieron lo que el predicador me había dicho en este día aquí. Él estaba predicando bajo el tema, rompe el contrato que tienes con el diablo. Y yo no sabía que tenía un contrato con el diablo. Pero todo el que no tiene a Dios hoy en día, lamentablemente está bajo el mandato del diablo hoy. Que si suena la trompeta, el mismo diablo se lo lleva. Porque hay gente que se creen que la segunda oportunidad, que me pique en la cabeza, y esos son embustes. Esos son cosas que el diablo se inventó para que usted no se monte con Cristo. Yo te estoy hablando cosas que yo vi, no que me contaron. Yo no iba para la iglesia porque yo decía que iba a estar pelado. Yo no iba para la iglesia porque decía que iba a estar aburrido. Automáticamente yo me paré al frente y él le había determinado. Mira, él me detalló el contrato completito. Trabaja para mí, yo te pago con porquería y cuando me canse de ti te mato y te mando para el infierno. Ese día yo sabía que era la última vez que Dios me llamaba porque Dios estaba hasta aquí de mí. Hoy, cuando usted se vaya por la puerta de aquí, de este lugar, hay 2 señores esperándolo allá afuera. Hay 2 señores. Está Dios y está el diablo. El plan tuyo fue el que te trajo aquí a tu situación actual. Cuando tú salgas por ahí, tú le vas a agarrar la mano a uno de los 2 señores. ¿Con quién tú te quieres ir? ¿Con quién tú te quieres ir? ¿Con quién tú te quieres ir? Tú sabes para dónde el diablo te va a llevar y tú sabes para dónde conduce los caminos con Cristo. Cuando yo me convertí, mi esposa dudó de mí todo el mundo. Para mí eso no me importó. Decía, yo tengo que hacer esto por mí, por mi vida, porque yo estoy cansado de mí. Yo mismo estoy cansado de mí. Automáticamente el Señor levantó a un hombre en la iglesia del hermano Pavón, él creo que un pastor, y me dijo, así te dice Dios, yo tengo tus finanzas, tus bienes materiales y tu familia, ya eso está resuelto. Mi esposa se convirtió 10 días después. 10 días después. Y los otros días me enteré que ya mis hijas estaban escuchando canciones cristianas. El Señor está planchando todo. No hay excusa. No hay excusa. Te voy a decir todas las excusas que yo decía. Y voy a cerrar con esto. Como leyó esa palabra, ¿tú sabes qué? Nosotros somos olor de Cristo. Lo que Dios está haciendo con esto, lo hizo para que los raperos lo vieran, para que vea que la fama y el dinero no era impedimento. Lo que Dios está haciendo conmigo es para que todo el mundo vea que de lo vil y lo menospreciado y de la porquería más porquería del mundo, Dios levanta hombres de Dios, hombres íntegros de Dios. Lo que el hombre hizo con Medero, que lo sacó de deambular de las calles, eso es para que los deambulantes vean que sí se puede. Que eso es changuería, como él dice.

La primera excusa, el primer batazo que te voy a dar, cuando yo lo siento, yo no sentí buscar de Dios. Solamente hubo una palabra que me barató el corazón y no pude decir que no. Cuando se me paren los pelos, me dijo uno. Llevo 3 años y he visto manifestación del Espíritu Santo, pero escasamente 1, 2 o 3 veces me han parado los pelos. Pasó. Cuando Dios me toque, ¿sabe cuando Dios te está tocando? Cada vez que escuchas un mensaje, una predicación. Ahí es cuando Dios te está tocando a ti. Ahí es donde Dios te toca. Cada vez que escuchas una predicación, Dios te está tocando. Cada vez que tú ves la guagua de la iglesia subir para arriba y bajar para abajo, Dios te está tocando. Cada vez que te dieron un tratado, Dios te está tocando. Cada vez que te dicen Dios te bendiga, Dios te está tocando. Cada vez que te dicen Cristo te ama, Dios te está tocando. Santo. Aleluya. ¿Qué pasó? Si tú me picheas, yo te las bateo. Porque eso era lo que yo hacía. Tengo miedo a fallarle. Yo no acepto a Cristo porque tengo miedo a fallarle. 70 veces cae el justo y 70 veces Jehová lo levanta. Jehová, tú sabes qué. Yo he visto que hay dos cosas que Dios no puede hacer: despreciar un corazón contrito y humillado y fallarle a sus promesas. Yo he fallado. Ahora no es que yo volví a la vida mía que yo tenía antes, solamente he fallado en mis cositas, que Dios sabe cuáles son. ¿Sabe qué? Yo voy y me arrepiento delante del Señor. Aquí nosotros somos inexcusables. Toda esta campaña, ¿sabe para qué es? Para todos nosotros arreglarnos, porque hay áreas donde nosotros quizás estamos fuertes en una, pero quizás estamos malos en otra. Pero el Señor conoce los corazones y sabe quién lo adora en espíritu y verdad. Todas esas excusas, mi hermano. Todas esas excusas. Todas esas excusas valen nada de frente del Señor. Yo no voy a hacer el llamado lo va a hacer Héctor cuando termine de predicar. Pero yo te voy a decir una cosa, mi hermano. Lo que estaba diciendo Piña ayer, toda esta información se te está añadiendo a tu cuenta. Esa información que yo recibí aquel día en este templo, te me estaba llenando, iba directo a la copa mía, y la copa mía ya se estaba rebosando, ya se había llenado. Yo no sé cómo está tu copa hoy, pero el Señor te está llamando. Este es el último recogido. Dios levantó a Maranata, ¿para qué? Para que la gente supiera que este es el último tiempo. Que lo que tú determines hoy es lo que va a pasar contigo en el futuro.

La palabra dice, esa que yo le leí, ya yo terminé. Pero esa palabra dice que nosotros no somos como los charlatanes que usted ha visto. Escúchame esto. Ya estaba en un barrio. Estaba en un barrio, en Aguabo. Un sitio que le dicen bien malo. Yo dije bien malo. Y estaba predicando, y ¿sabes qué? En medio de la predicación, yo dije, Señor, esta gente está diciendo, tranquilo, predicó 120 años y salvaron 8 nada más. El trabajo tuyo es predicar, el de ellos es salvarse. Yo había visto antes y había escuchado de pastores besando hermanos, hermanas en la iglesia. Sabía de evangelistas cobrando por dinero, por predicar. Yo había escuchado todo eso. Y eso no me dejaba a mí ir a la iglesia. Y cuando yo dije eso en la predicación, una mujer se paró a aplaudir. Ah, es verdad, es verdad. Pero eso a ella no le es impedimento, porque aquí la palabra dice que hay que tener los ojos puestos en Jesús. Que yo me daño mañana, pero Jesús no se daña. Que se daña aquel, se daña el otro, pero Jesús va a seguir siendo el mismo. Jesús va a seguir siendo el mismo. Lamentablemente, esos amigos míos y esos testimonios, escúchame bien. Lamentablemente esos amigos míos y esos testimonios que yo les conté de esas personas, para mí son un dolor en mi corazón. Pero así como les digo que se perdieron esos amigos, también te digo que gané almas para el Señor y siguen perseverando en el Señor. Lubi, levántate un momento. Miren allá ese negrito. Levanta, saluda. El único que se salvó ese día, míralo allí.

Porque ese Espíritu Santo que acabamos de adorar y que acabamos de exaltar está aquí para sacar a mucha gente del hoyo. ¿Cuántos lo creen? Esto es noche de salvación. ¿Cuántos lo creen? Las cinco. Gloria al nombre de Jesús. Porque Él está contigo y Él está conmigo como poderoso gigante. Óyelo, a ver si te sientes así. Aleluya.

0: es para el Señor, con fuerza, con todo tu corazón. Aleluya.
1: Aleluya. Puedes sentarte.

guisadito. Otros están haciendo el hoyo todavía.

Salomón edificando el templo y de momento el poder de Dios mediante una nube descendió y aquel lugar se llenó de la gloria y la unción del Espíritu Santo. Y esa misma nube se está moviendo aquí.

para ministrar con fuego. Con fuego. Con fuego. Utai Sabah.

filósofo griego llamado Heráclitos. Heráclitos quiso explicarle al mundo cuál es el orden de la creación, y la conclusión a la cual él llegó fue esta. Heráclitos dice: la base de toda la creación es el fuego. La base de toda la creación

cuando tú ves una llama de fuego y la vuelves a mirar por segunda vez, ya no es la misma llama de fuego. Claro está. Filosofía de la antigua Grecia. Hoy día usted y yo sabemos que la creación fue hecha por nuestro Dios. Y sabemos lo que la Biblia enseña en Juan capítulo 1 versículo 3, porque por Él y para Él todas las cosas fueron creadas, y sin Él nada de lo que hay pudo haber sido hecho. Está hablando de Cristo. Hoy usted y yo sabemos que la teoría

pero algo sí estoy de acuerdo con Heráclito, y es esto. Heráclito dijo: el fuego cambia todo lo que toca. Y en esa parte puedo estar de acuerdo con él, porque si un fuego toca un bosque, lo cambia. Si un fuego toca un edificio, lo cambia. Si un fuego toca un carro, lo cambia. Si un fuego toca tu piel, lo cambia.

fuego. O sea que en sus cualidades y en sus acciones, Dios opera en nosotros a través del Espíritu Santo como fuego. ¿Y qué hace este fuego? Este fuego es fuego de corrección y fuego de amor a la misma vez. ¿Qué hace este fuego? Este fuego en nosotros es el fuego de los refinadores.

Elías dijo, para que todo este pueblo sepa que tú eres el único Dios y que yo soy tu siervo, te ruego ahora, oh Jehová, manda fuego desde el cielo sobre este altar. El altar es tu vida.

porque todo lo que el fuego de Dios toca lo cambia. Purificará tu mente para que puedas tener el conocimiento correcto acerca de Dios.

transformados. Heráclito dijo: todo lo que el fuego toca lo cambia. Mas yo te digo hoy: todo lo que Dios toca

sino la tuya. Señor, tócame, porque si el Señor te toca,

No cese la alabanza, no cese la alabanza. Como última alabanza, el fuego que me quema. Aleluya. Sin Cristo no somos nada.

Cante la iglesia. Aquí hay visita. Que como dice mi hermano Héctor y muchos, aleluya, evangelistas y amigos, dicen que lo más importante después del Padre, el Hijo y el Espíritu Santo, eres tu visita. Y si en esta noche estás aquí es por un propósito. No porque, aleluya, tu amigo que te invitó le plació, sino porque Dios tiene un propósito hoy contigo. Y como dice la alabanza, ¿a dónde iré? Yo sin ti no soy nada, Señor. Si cuando estamos sin Cristo somos como un barco que va a la deriva, como un barco sin timón, sin capitán.

Oh, aleluya, aleluya. Aleluya, síguese gozando, aleluya. Siga adorando a Dios. Siga adorando a Dios, porque en el tiempo de, aleluya, en el tiempo antiguo, aleluya, la iglesia primitiva no tenía batería, aleluya, no había cuerda.

Dice, ya hay un lugar donde yo prefiero estar siempre. Cuando se basa la adoración, estar ante Dios. Yo puedo estar ante Dios en mi casa, donde sea, mientras Él sea el enfoque. Amén. Alabanza ante ti. Aleluya. Gloria al Señor. Te adoramos, Señor. Queremos despojarnos en adoración, Señor amado. Recibe, Dios de gloria, mi ofrenda en esta noche, Dios. Aleluya. Así.

ante ti, Señor, se la aprendieron. Amén, aleluya. Levante su mano ahí y dele gracias al Señor. Aleluya, cante conmigo.

a su nombre. Levante su mano al cielo y den una alabanza al Señor de alegría, de gozo, de regocijo en esta preciosa hora del Señor. Gloria a Dios para siempre. Amén. Nos sentimos regocijados. Se puede sentar. Amén. Nos sentimos regocijados esta noche de esta oportunidad maravillosa que Dios nos brinda. Habrá en esta preciosa noche del Señor la gracia. Mismo. O sea, quiere decir que hay mucha gente que llevan años engañándose yo mismo. Mire, hermano, usted no tiene que ser un teólogo. Usted no tiene que tener mucha profundidad en la palabra. Usted lo que tiene que ser muchas veces es lógico. Si usted y yo, tú sabes lo que, un ejemplo, el caso mío, yo. Ay, yo siento a basarra bacaya. Oh, basada la basamahaya. Aleluya. No estamos hablando de impío. No estamos hablando de impío. Oye, que muy que. Nada. Usted no sabe lo que ese hombre me dijo ahora mismo. Gloria a Dios para siempre. Entonces, oiga esto. Me dijo que me pegara el micrófono. Ese hombre da más directrices. Alábalo si puede que esta hora. Oiga esto. Yo quiero que usted ponga atención a esto. Por eso yo siempre he dicho que si Angelito se pierde, no se salva a nadie. Gloria a Dios. Mira, oiga esto. Entonces, ¿qué pasa? La gente no han desechado. Entonces nosotros le estamos predicando a gente que no han desechado la inmundicia, no han rechazado. Gente en nuestras iglesias llenos de pudrición. ¿Pudrición de qué? De envidia, de celo. De envidia, de iras, de enojo, raíces de amargura. Entonces, por eso es que, mire, por eso es que le dije yo a Héctor, vamos a ver pronto ese estudio en Maranata. Maranata, voy a tener que conseguir pegármelo aquí esto, porque eso es. Oiga bien, entonces, yo le estoy diciendo a Héctor que jamás y nunca la iglesia puede llegar a la unidad. Jamás y nunca. ¿Usted sabe por qué? Porque para la iglesia llegar a la unidad, todos tenemos que pensar lo mismo. Eso no lo digo yo, eso lo dice la Biblia. ¿Qué dijo Pablo? Que haya un mismo sentir en todo. Que haya un mismo sentir, una misma opinión, un mismo pensar. Entonces, ¿cómo rayos vamos a llegar a un mismo pensar? Si por allá te enseñan a ti una cosa, por acá te enseñan otra. Allá te dicen que eso no es nada, aquí te dicen que es algo. Entonces, mire, ¿cómo vamos a llegar a la unidad? ¿Cómo llegar a la unidad? ¿Cómo rayo alguien puede recibir el mensaje de la unidad si está lleno de envidia? Una persona llena de envidia no te va a entender esa doctrina. No te la va a aceptar. No te la puede vivir. ¿Cómo una persona llena de vanidad va a entender la doctrina de la obediencia? ¿Cómo una persona llena, oiga esto, de celo, va a entender la doctrina de la unidad? No la va a entender por su condición, no la va a entender. No la va a poder vivir. Entonces, ese es el problema que estamos teniendo. El problema que estamos teniendo es que le estamos predicando a gente, amén, hermano, oiga esto, que no han nacido de nuevo. Que dice la Biblia, oiga esto, que dice la Biblia que tienen apariencia de piedad. ¿Usted no ha leído la Biblia? La Biblia dice que no se puede meter vino nuevo en un odre viejo. Usted no puede meter vino nuevo en un odre viejo, porque va a echarle a perder el vino nuevo el odre viejo.
¿Qué está hablando eso? Eso mismo que te estoy diciendo. Tú no puedes meter palabra en alguien que todavía está militando en lo viejo. Ahora mira cómo dice, hermano. Toda inmundicia y abundancia de malicia. ¡Wow! Tú sabes lo que gente sentado ahí con abundancia de malicia. ¿Tú sabes lo que es malicia? Maldad. ¿Tú sabes lo que dice malicia? Uno significado en el hebreo, vicioso. ¿Tú sabes qué dice la Biblia? Que el hombre viejo está viciado. Entonces, ¿cómo vamos a esperar que hayan cambios en la vida de la gente si primero no se ha bregado con la pudedumbre? Si todavía no hemos renunciado a la vieja manera de vivir. Entonces, renunciar a la vieja manera de vivir no es dejar de meterse droga, no es dejar de beber ron, santo, no es dejar de andar con la mujer que no es tuya. No, eso no es renunciar al viejo hombre. Renunciar al viejo hombre implica tus actitudes, tu conducta. Samacaya, aleluya, gloria a Dios. La forma de tú comportarte. Porque hay gente que no se mete en droga, pero son unos diablos. Alaba los hijos de que está ahora. Y no estoy hablando de tu marido, por favor. Yo estoy hablando de lo que dice la Biblia. Gloria a Dios para siempre. A su nombre sea la gloria. Entonces mira cómo te dice. Entonces hay gente ahí sentado, hay gente sentado ahí con abundancia de malicia, que es maldad. Entonces mira cómo te dice. Entonces hay gente ahí sentado, hay gente sentado ahí con abundancia.

¡Ay, santo! Entonces, mira cómo dice, ¿cómo se recibe la palabra? La palabra se recibe con humildad, que es mansedumbre. Con mansedumbre, que es manso, humilde. ¿Quién es alguien humilde? ¿Alguien que anda cabizbajo? No, eso es un cobarde. Alaba al Padre que está ahora. Hay gente que tú lo ves que andan cabizbajo, pues son unos miedosos, gloria a Dios. No, humildad es cuando tú reconoces que tú necesitas. Es humildad cuando tú reconoces que tú no eres autosuficiente. Alábalo. Humildad es cuando tú reconoces que tú estás falto. Aló. Humildad es cuando tú reconoces que la otra persona también tiene su capacidad y tiene su valor. Entonces, mire cómo sigue diciendo. Pero, ese pero, sed hacedores de la palabra y no tan solamente oidores, engañándonos a vosotros mismos. O sea, quiere decir que hay mucha gente que llevan años engañándose ellos mismos. Mire, hermano, usted no tiene que ser un teólogo. Usted no tiene que tener mucha profundidad en la palabra. Usted lo que tiene que ser muchas veces lógico. Si usted y yo, tú sabes lo que, un ejemplo, el caso mío, yo, que llevo 24 años oyendo palabra de Dios. Tú sabes toda la palabra de Dios que yo he oído en 24 años. Si yo hubiera sido hacedor de toda la palabra que yo he oído, calle, yo fuera un querubín. Ahora yo te pregunto, ¿qué tú fueras si tú hubieras hecho hacedor de todo lo que tú has escuchado? Porque mira que oímos palabra de Dios. ¿Tú sabes cuántos mensajes uno oye semanalmente? Multiplica eso por años. Tú sabes toda la palabra que tú y yo hemos escuchado. Y tú sabes lo que todavía, tú estés lleno de malicia, de inmundicia. Ella no vuelve atrás vacía. Ella hará aquello por el cual Dios le envía. Quiere decir que aquí el problema, ¿qué es? El terreno, que es el corazón del hombre. Entonces el corazón del hombre muchas veces está lleno de inmundicia, está lleno de malicia. Entonces por eso muchas veces se nos hace tan difícil, amén, recibir esa palabra. Porque primero, oiga esto, tenemos que hacer el odre nuevo para que puedan meter vino nuevo. Y cuando usted oye esta palabra, eso lo están hablando ¿de qué? De los fariseos. Cuando vino Cristo aquí, Cristo habló esa palabra porque los que habían escuchado la ley ahora no querían recibir el mensaje de la gracia. Se le hacía, amén, difícil, porque eran hombres viejos. Ahora, mire cómo dice claramente, entonces nos engañamos nosotros mismos. Entonces, llevamos años engañándonos. Y yo le voy a decir por qué nos engañamos y por qué nos hemos engañado. ¿Por qué nos hemos engañado? Porque mira lo que dice la Biblia. Dice la Biblia en el versículo, amén, número 23. Porque si alguno es oidor de la palabra, pero no hacedor de ella, ese es semejante al hombre que considera en un espejo su rostro natural, porque él se considera a sí mismo y se va, y luego olvida cómo era. Entonces, mire lo que yo hice hoy. Mire lo que está diciendo ahí, cuál es el problema que tenemos en este día. Mire. ¿Qué es esto? Un espejo. Está diciendo que el problema es que nosotros venimos a la iglesia. De la palabra. Nos miramos en el espejo de la palabra. Pero la inmundicia y la malicia.

Mira cómo dice que miras qué, tu rostro natural. O sea, ¿qué es tu rostro natural? Tú te miras y tú tienes que mirarte tal como tú eres. Pero muchas veces la malicia, la inmundicia, no nos permite vernos, amén, o aceptar lo que el espejo está diciendo. Entonces, ¿cómo lo hacemos con malicia? ¿Cómo lo hacemos con inmundicia? Nos miramos en el espejo. Ven acá, siervo. Amén, Oni, por favor. O sea, nos miramos en el espejo, pero la malicia, la inmundicia, no nos permite aceptar lo que estamos mirando en el espejo. Entonces, tal vez como todavía tenemos guille de bonitillo, vete para acá. Esto es para que tú puedas entender lo que te quiero decir en esta noche de parte de Dios. Mira lo que sucede. Nos miramos en el espejo de la palabra, pero la inmundicia y la malicia que tenemos no nos permite aceptar eso que estamos mirando. Entonces todavía nos engañamos y vemos que eso lo está mostrando. Amén. Pero ¿qué sucede? No aceptamos. Ahora, oye lo que te voy a decir. Quédate ahí que hoy sí que te va. Amén. Oye bien. Entonces, mira cuál es el caso, hermano. ¿Usted sabe algo? Que como único usted puede ver su rostro es por un espejo. No hay otra manera de usted ver su rostro que no sea por un espejo. Trate de mirarse su cara para que usted vea. Se va a volver bizco. No va a poder mirarse. Como único tú miras tu rostro es por un. ¿Por qué? Porque eso, porque el espejo revela lo que tú no puedes ver por ti mismo. Usted no entiende. Yo le dije que los niños se quedaran afuera porque esto es una palabra para gente que puedan entender, para los entendidos. Alábalo. Sutalama haya aquí, maloja. ¿Qué quiere decir esto? Esto lo que quiere decirle es, amén del Señor, que la palabra. La palabra revela lo que tú no ves por ti mismo. Por eso es que yo la predico y siempre he dicho esto y la gente se goza. Porque yo siempre he dicho, usted no se da de cuenta porque usted está mirándome a mí. Pero yo estoy mirando a todos ustedes y usted se presentó la noche. Hola, ¿no? ¿Usted lo ve? ¿Por qué? ¿Por qué es eso? Mira por qué sucede eso. ¿Por qué tú haces eso? Porque es como yo ponerle este espejo a Ángel y decirle, Ángel, ¿quién es ese? Angelito, ¿verdad que este eres tú? Entonces mira cómo hace. ¿Ve? Por eso usted ve que cuando uno la predica, todo el tiempo la gente está. ¿Por qué? Porque la palabra lo está revelando. Oye, si tú no aprendes esto, papá, si tú no aprendes esto. No te vayas. Amén. Ahora, mira cuál es el problema. Mira, si yo creo, yo te pongo así con el brillo que tú tienes. Oye bien, mire cuál es el caso. Entonces mira cuál es el problema que tenemos. ¿Cuál es el problema que tenemos? Mire, que nos miramos en el espejo. Entonces la malicia, la inmundicia, el predicador está predicando, la palabra me está hablando, o cuando yo leo la Biblia me está hablando, pero como yo todavía estoy lleno de inmundicia, de malicia, no acepto lo que yo estoy viendo. Pero me gusta algo, porque dice que es semejante, es comparado a un hombre que mira su rostro, un hombre. Fíjate que no dice una mujer. ¿Por qué? Porque si usted pone una mujer a mirarse en un espejo, venga aquí, hermanita, por favor, venga aquí. Venga usted, hermano, venga usted. Mire, mire qué cosa tan.
Hermana, acuérdese que quiero usar para dramatizar este eso. Hágalo normalmente, ¿cómo usted lo haría? Si usted se mira en ese espejo y usted está por irse o arreglarse, ¿qué usted haría? Ok, ¿qué tú harías? Hazlo tú. ¿Quién se tardó más? Ella. Porque tú ves la mujer más al detalle. Pero el hombre, ¿qué hace? Te puedes sentar. Por eso compara a un hombre que se mira en un rostro, en un espejo. Que se mira, oiga esto, y lo que considera y ve en el rostro, dice la Biblia que luego se va y se olvida lo que vio en el espejo. Entonces, mire cuál es el problema. Se va y se olvida lo que miró en el espejo. Entonces, por eso que usted ve, usted no se ha dado de cuenta. ¿Quién le está hablando? Un querubín. Le está hablando un ser humano igual que usted. ¿Verdad? Tú no te has dado de cuenta. Por eso es que tú ves que salimos y aún en las vitrinas tú nos ves. Y volvimos a salir, nos montamos en el carro y volvemos. Porque se nos olvidó lo que vimos, porque tú no vas a ver nada diferente. Vas a mirar la cara de... La cara que tienes, la vas a seguir mirando porque es la misma. Entonces así somos nosotros, hermano. Y por eso usted ve que vamos tras culto y seguimos mirándonos y mirándonos y mirándonos. Porque se nos olvidó lo que ya el espejo manifestó. Ahora, mira qué cosa. Entonces, ese espejo, oiga esto, ese espejo, si yo me miro en él, ese espejo, si estoy más peinado, el espejo no me... Tacho, usted no entiende nada de eso, oye, eso es para que usted ahí, gloria al Señor. ¿Qué le estoy diciendo? La palabra... Por eso es que nos engañamos. ¿Por qué nos engañamos? Porque creemos que basta con mirarme en el espejo. Eso es lo que está pasando. Nos engañamos porque nos creemos que basta venir, mirarnos en el espejo, y ya por eso nos sentimos que estamos bien. No, mi hermano, el espejo, abasando la bacalla, el espejo no va a hacer lo que a ti te toca hacer. Tan sencillo, tan sencillo. Eso es tan sencillo como lo que predicó Jeremías. Jeremías que explicó un mensaje tan sencillo que nos hizo entender que Cristo ya viene. Y que el reloj de Dios es Israel, y ya el reloj de Dios está diciendo se acaba el tiempo. Tan sencillo como eso. Y esto que yo estoy hablando es tan sencillo. Por eso es, oiga esto, que nos engañamos. ¿Por qué nos engañamos? No nos perdemos un culto. Porque nosotros nos creemos que basta con recibirla, que basta con mirarme. Entonces, ¿qué es lo que hacemos cuando salimos? ¿Qué es lo que hacemos? Tacho, como Dios habló. Tacho, Dios habló terrible. Tacho, tremendo mensaje. Ese mensaje, Dios me habló. ¿Ya? ¿Y tú te crees que por Dios hablarte ya tú resolviste tu problema? Hermano, nos podemos matar no 7 días, estar un mes completo aquí predicando. Pero si usted no es hacedor de la palabra, usted está perdiendo el tiempo y nos lo está haciendo perder a nosotros. Alábalo. Amén, Señor. Usted tiene que ser hacedor de la palabra y no ídolo olvidadizo, engañándose usted mismo. Entonces, mira cuál es el problema. Esto sí que es una malanga. Agárrate para... Dile al que está a tu lado, agárrate para esta malanga. Agárrate. Ven acá, echa para acá. Oye esto. Lo que pasa es que cuando tú vas
a un espejo y tú te miras en un espejo, van a ver tres cosas que tú tienes que saber cómo tratar con ellas. Número uno, el espejo se convierte en un legislador. ¿Quién es el legislador? Son los que hacen las leyes. O sea, el espejo hace la ley. ¿Por qué hace la ley? Porque establece. Él es el que establece lo que se mira ahí. Él es el que lo establece. Pero oiga esto, si tú estás lleno de inmundicia, de malicia, lo que el legislador establece, tú no lo vas a aceptar. Tú te vas a salir como salen la gente. ¿Cómo sale la gente? Con dos actitudes, hoy en día. Y esto yo se lo voy a hablar a los predicadores, que tenemos que ponernos los pantalones en su sitio. Los pastores, los ministros que predican la palabra. ¿Tú sabes por qué? Porque muchas veces nosotros los predicadores, oiga esto, recibimos palabras para, oiga esto, para saber y para enseñar. Y por eso es que vemos tanto sinvergüenza con ministerios. Porque lo único que hacen es recibir para saber y para enseñar, no para vivir. Alábalo si puede. Ay, papá, mi alma te adora. Urra vasaya. Ellos la reciben. Se mira qué tremenda revelación Dios me ha dado. Qué tremenda palabra que Dios me dio. Amén. La voy a predicar mañana. Alábalo si puede que está ahora. Amén. Pero de mi maíz ni un grano. Alábalo si puede que está ahora. Entonces el espejo establece. Número dos, hay un legislador, pero hay un testigo. ¿Cuál es el testigo? Pues lo que tú viste. Lo que tú viste testifica en contra tuya. Porque ya tú lo viste. O sea, ya el espejo te dice, estás despeinado. Ya estableció, ya es un testigo. Estás así. Pero número tres, hay un juez. ¿Qué tú vas a hacer con lo que tú viste? Entonces, cuando tú recibes la palabra, pasan esas tres cosas. Número uno, está la palabra que Dios estableció. Número dos, está el testigo. Amén, el testimonio de que tú sabes que Dios te está hablando. Pero número tres, tú eres el que tiene que dictar la sentencia. ¿Cuál es la sentencia? O la vives o no la vives. Alábalo si puede que está ahora. Tú eres, Abacatara Basaya, el que tiene que dictar la sentencia. Mire, y yo le estoy predicando esto, y yo ni lo había entendido como se lo estoy predicando. Entonces usted tiene que recibir esta palabra, porque usted no puede seguir engañándose. No podemos seguir engañándonos, hermanos. Porque mire, oiga lo que dice la Biblia. La Biblia dice, oiga esto, que no es el oidor el justo ante Dios, sino el hacedor de la palabra. O sea, no te creas que tú eres justo porque la oyes. Ese es el problema. Entonces el corazón es engañoso y perverso, nos engaña. Tacho, tremendo mensaje. Tacho, yo no me pierdo un culto. Yo siempre voy a la iglesia, yo no pierdo mis cultos. Pero te estás engañando. Porque la oyes, pero... Vale, y tú le preguntas, Tacho, ¿sabe Biblia? ¿Sabe Biblia? Es tremendo predicador. ¿Sabe Biblia? Tacho, ese hombre. Ese hombre tiene una profundidad, pero no se aplica lo que enseña, lo que predica. Entonces yo estoy predicando bajo el tema, ¿tú la vendes o tú la usas? ¿Por qué? Porque muchos de nosotros lo que hacemos es venderla. Alábalo si puede que esté ahora.
Amén. ¿Qué es venderla? Entregarla. Alábalo. ¿Qué es venderla? Darla. Alábalo si puede que esté ahora. O sea, somos muy rapidito vendiéndola, vendiéndola, vendiéndola, vendiéndola. Amén, Señor. Y mira que a Dios no le gusta que nosotros mentemos, pero usted es un mentiroso. Alábalo. Amén, porque lo que hacemos es venderla. Mira que la Biblia dice, ve, la vende, la Biblia dice. Alábalo, la Biblia dice. Acuérdate que la Biblia dice, la Biblia dice, la Biblia dice. Amén, vendiéndola, ve, vendiendo. La Biblia dice, la Biblia dice. Pero no es hacedor. Entonces, oiga bien, con todo el respeto que usted se merece, pero oiga esto: mira a ver el que está al lado tuyo, a ver si tiene cara de usuario. Mira a ver. Mira a ver, mira a ver, mira a ver, mira a ver, mira a ver. Tú lo miras y dices, tú le dices, este se ve que lo que hace es venderla. Lávalo si puede que esté ahora. Porque el usuario usted lo distingue. Trayendo un ejemplo negativo, cuando usted ve un adicto, usted dice, ya, ese se ve que es un usuario. Así mismo pasa. Usted puede distinguir por los frutos quién es un usuario de la palabra de Dios. Pero hay gente que tú los ves nada más con su apariencia y tú dices, este es un vendedor. Alábalo si puede que esté ahora. Esto es lo que hace venderla. Alábalo si puede que esté ahora. Se ve que la vende. Mira cómo es él y mira cómo anda, amén, Señor, la gente de él. Mira cómo la vende y mira cómo se comporta. Mira cómo la vende, pero mira, este se ve que este es un vendedor. Alábalo si puede que esté ahora. Este es un vendedor, este es un vendedor. Este no es un usuario. Alábalo si puede que esté ahora. Pero hay gente que cuando tú los miras, tú dices, este se ve que es un usuario. Este ve que usa la palabra de verdad. Este se ve que usa la palabra de verdad, usa la palabra de verdad, la usa. Yo siento, ay, Sarabacaya, yo siento la presencia de Dios. Y hay gente en esta noche que Dios le está hablando. Ahora, mira cómo dice, no te vayas. Entonces, donde yo estaba leyendo en el libro de Santiago, sigue diciendo que entonces, en vez de engañarnos a nosotros mismos mirando el espejo, ¿verdad? Y como si nada, miremos atentamente a la ley de la libertad. Entonces, ¿qué está hablando de que miremos atentamente? Lo que hizo la hermana. O sea, atentamente. No venir aquí para que el pastor te vea. No venir aquí por venir, porque está buscando una novia o está buscando un novio. Hello, se oye. No venir aquí para complacer a la mujer o complacer tu marido. Alábalo si puede que está ahora. No venir aquí para poder mantener el puesto que tienes en la iglesia, sino para que mires atentamente, atentamente. ¿Tú sabes lo que quiere decir atentamente? Adentro. Para que mires adentro. ¿Qué es lo que Dios te quiere hablar? ¿Qué es lo que Dios te está hablando? Amén. ¿Qué es lo que Dios te está diciendo? Porque ya tú viste en el espejo, amén, lo que manifestó, lo que tú oíste, que tú sabes, amén, como te están mirando tu rostro natural, amén, lo están mirando tal como tú eres, amén, sin engaño. Alábalo si pueden esta hora, sin malicia. Mire, hermano, yo le digo esto honestamente y eso me dio mucho crecimiento a mí. Yo sé que le va a dar mucho crecimiento a usted. Adopte esta costumbre de hoy en adelante. Mire, cuando yo estaba en la cárcel y yo iba a los cultos, yo no iba a escuchar un mensajero, yo iba a escuchar instrucciones de Dios. Me explico. Si el predicador hablaba de perdón, hermano, yo me iba para mi celda a romperme la cabeza a ver quién yo tenía que perdonar. Porque usted se cree que Dios me trajo a mí aquí a golpear las paredes. Yo no vine aquí en la guagua de los estúpidos, hermano. Yo vine aquí con una palabra. Amén. O sea que si Dios quisiera hablarte otra cosa, Dios me hubiera dado otra cosa.
O sea, yo no vine aquí a golpear el aire. O sea, esta es la palabra porque esta es la condición. Entonces, si el predicador hablaba de ayuno, mañana yo amanecí en ayuno. Porque yo no iba a oír, yo iba a recibir la instrucción. ¿Eso es bacalaíto o eso es? ¿Qué rayo es eso? Alcapurria. Él dice, ¿con qué se come eso? ¿Con ketchup o con pique? Gloria a Dios. Entonces, ¿tú te crees que Dios trae los predicadores para que tú los oigas predicar? ¿Tú te crees que Dios hace una actividad como esta para que nosotros digamos, tremendo mensaje? ¿Tú te crees que Dios hace una actividad y te lo dice, Tacho, como Dios usó a Jeremías? ¿Tú te crees que Dios hizo esa actividad para eso? Cuando el mismo Jeremías dijo que se está acabando esto. O sea, ¿qué quiere decir esto? Que Dios con estos mensajes lo que está haciendo es eso, revelando, para que usted comience a trabajar con lo que Dios está revelando. Mira, en el libro de Ezequiel, en el capítulo 33, dice una palabra que yo la quiero compartir. Ya yo estoy terminando, le dije 2 horas más.

0: 33, antes que me regañe. Capítulo 33, versículo número 31. Ven acá esto. ¿Sí? Porque, no, para que tú la leas. Versículo 31 y 32.
1: ¿Qué 33. Dice? 33. Y vendrán a ti como viene el pueblo, y estarán delante de ti como pueblo mío, y oirán tus palabras y no las pondrán por obra, antes hacen halagos con su boca.
0: Halago con su boca, chacho, tremendo mensaje, chacho, como Dios lo usó. Wow. Tremenda malanga, alábalo, amén, tremenda palabra. Ay, yo siento a Dios, avasalla, amén, tremenda palabra. Wow, amén, chacho, está tan clara esa palabra, como Dios lo usa, como Dios lo usa.
1: Y el corazón de ellos anda en pos de su avaricia. He aquí que tú eres a ellos como cantor de amores.
0: Ay, qué lindo predica. Chacho, que yo me gozo. Yo oigo al hermano Alfonso y yo me gozo. Chacho, chacho, me gozo porque a mí me gusta escucharlo. Cantor de amores. Chacho, yo no me pierdo ese programa. Chacho, Dios me habla cada vez que yo lo pongo, y cada vez que yo pongo un nuevo despertar, chacho, yo no me pierdo. Mira, en casa el radio está prendido todos los días, porque es que a mí me gusta, son cantores de amores. Alábalo.
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0: ¿Qué más claro tú quieres que Dios te hable? ¿Qué más? Hermano, usted, si usted no entiende eso, usted es un neófito. O sea, usted tiene que entender lo que Dios le está hablando. Ese es el problema que tenemos. El problema que tenemos es eso que estamos hablando. Venimos tremendo predicador. Mira, hermano, yo me los he encontrado con un taparrabo diciendo, ya, yo no me pierdo, ya, yo. Pero muchachos, y con todos esos mensajes y todos esos cantazos y todos esos y todo ese maná y toda esa palabra, y tú andas con un taparrabo y te pasas escuchando Maranata y te pasas escuchando tanta palabra y te gusta tanto la palabra que se habla, y todavía tú andas por ahí, gloria al Señor, como Robin Hood a la velocidad de que está ahora. Que tú mismo te crees que es un impío cuando viene y dice, Dios te bendiga. Yo le guarde. Usted es Alfonso, ¿verdad? Sí, que no me pierdo el programa. Cuando tú lo miras y dices, ay, santo. Ese hombre a lo mejor me confundió. Yo creo que él me confundió. Gloria a Dios para siempre. Yo creo que él me confundió con otro predicador. Gloria a Dios para siempre. Amén. Porque ¿cómo es posible si tú oyes una palabra? Pues lo que le estoy diciendo, ve, lo que le estoy hablando se confirma. La oyen, pero no son hacedores. Entonces, ¿de quién yo estoy hablando aquí? ¿De Obama? ¿De quién yo estoy hablando aquí, hermano? Estoy hablando de la palabra, léelo, está en tu Biblia. Tacho, aquí hay dos o tres que están trincos, se le ve la trincaera encima. Chacho, párate, ponte de pie para que suelte esa trincaera. Ponte de pie y alaba a Dios para que suelte esa trincaera. Oh, rabasaya, climaloja. Ahí, levanta las manos, adora a Dios ahí. Urrabasakata, alabasaya, clima. Levanta las manos, adora a Dios ahí, adora a Dios. Adora a Dios, adora a Dios, adora a Dios, adora a Dios, adora a Dios. Adora a Dios ahí para que te caiga algo arriba de mí. Rabacaya, para que te caiga algo arriba de Dios arriba ahí. Levanta la mano. Adora a Dios. Quita la jalaja, quita la basama calla.
2: Oh, yo siento la presencia de Dios. Esa palabra está cayendo en un buen terreno en esta noche. Está cayendo en el buen terreno. Está cayendo en el buen terreno. Está cayendo en el buen terreno. Usa barra basaya quima. Ahí, levanta las manos. Levántase en la punta de los pies. Bájelos de nuevo. Siéntese. Eso le ayuda para la trincaera. Entonces, mira lo que dice la Biblia. Mira lo que dice la Biblia. Hermano, yo le estoy diciendo lo que dice la Biblia. Y le dije que vine muy catedrático hoy porque quiero que usted entienda. Mire, hay tres actitudes que usted tiene que tener cuando usted oye palabra de Dios. Número uno, Mateo dice que el buen terreno son los que oyen y entienden. ¿Qué es entender? Comprender. No es Alfonso el que está hablando. Es Dios con su palabra. Es Dios el que nos está hablando. Entonces, cuando tú vienes a la iglesia, tú tienes que saber que hay un hombre hablando, pero es Dios el que te está hablando. Número dos. Dice Marco que el buen terreno son los que oyen y la reciben. ¿Qué es recibirla? Oiga esto, aceptarla. ¿Aceptar qué? Lo que viste en el espejo. Aceptarlo. Esa es mi realidad. Esa es mi realidad. Olvídate que si jalo para acá, jalo para allá, como quieras, esa es mi realidad. Y Lucas dice que el buen terreno son los que oyen y la retienen. ¿Qué es retenerla? Adueñarse de ella. O sea, yo digo, no, esta es mía, papá. Dios me habló. El 11, oye. Entonces, Dios me habló, amén, gloria al Señor, y yo no la voy a vender. O sea, usted no puede vender lo que usted no ha usado. Hay gente que venden por ahí ollas que ellos no las tienen. Alábalo si puede que esté ahora. Hay gente que venden por ahí colchas que ellos no las tienen. Porque ellos venden lo que ellos no usan. Alábalo si puede que esté ahora. Abasanda, alabasaya. Entonces hay gente, amén, que su vida en el evangelio es que tan pronto miran, amén, y ven, amén, enseguida hacen de eso, ¿qué? Una enseñanza. Pero se olvidaron que esa enseñanza primero fue, porque ahí tú no miraste la cara de tu hermano, ahí que tú miraste fue la cara tuya. Ahí lo que vimos fue la, porque, mire, yo no puedo predicar nada que primero no me ministre a mí. Este mensaje que yo le estoy hablando primero me ministró a mí. ¿Por qué? Porque nosotros como predicadores, amén, tenemos que ser hacedores de la palabra de Dios. Nosotros no podemos estar vendiendo la palabra y nosotros no usándola. O sea, ¿y cuál es el problema de nosotros? Amén, que nosotros hablamos de unidad, pero no hacemos nada por la unidad. Él no se oye. O sea, nosotros hablamos, amén, de someterse, pero nosotros no hacemos nada por someternos. Alábalo. Amén, nosotros hablamos, amén, de cosas que nosotros no hacemos nada por ellas. Amén, por eso es que el Señor decía, los fariseos tienen un problema, que ellos, amén, dicen, pero no. Entonces mira cómo dice, ponen carga que ellos no la llevan ni con un dedo. Entonces, oiga esto. Ahora sí, me queda una hora más y termino. Ahora yo voy a comenzar el mensaje del capítulo 23. Versículo 23 del libro de Proverbios. ¿Qué dice la Biblia ahí? Compra la verdad. No la venda. Pero para comprar la verdad, usted tiene. Por eso es que yo creo fielmente que aquí el problema es que a ti no te dijeron bien cuál era la oferta. Por eso la Biblia dice que el que va a edificar primero se sienta y calcula. Pero tú no puedes calcular de algo que tú no conoces. Entonces el problema es que llegamos a la iglesia, amén. Entonces no nos están hablando verdaderamente cuál es el costo. Alábalo. El costo de esta verdad. Porque el costo de esta verdad, mire, se compara a un hombre que en un campo encontró un tesoro. Y dice la Biblia que lo escondió, fue, vendió todo lo que tenía para comprar aquel campo, que estaba ese tesoro. Ese tesoro es la verdad de Dios. Amén. Esta verdad, amén, usted tiene que dar todo lo que usted tenga, amén, por ella. Usted tiene que renunciar al viejo hombre. Usted tiene que renunciar a toda su

0: tenerla, usted tiene que pagar un precio. Alabado sea Dios en esta hora. Pero mira cómo dice: la verdad, compra la verdad y no la venda. La sabiduría, la enseñanza y la inteligencia. Número uno, la sabiduría. ¿Qué es la sabiduría? El entendimiento, lo que ya tú conoces. ¿Qué es la enseñanza? La doctrina. Yo soy de una fuerte doctrina. No saben ni lo que están hablando. Yo soy de una doctrina fuerte. Pues ellos se creen que doctrina fuerte es hablar la palabra dura. Cuando habla de una doctrina, está hablando de una enseñanza. Entonces estás diciendo que tú no puedes vender, número uno, la sabiduría. ¿Cuál es la sabiduría? Amén. Lo que tú conoces de Dios. Pero tampoco puedes, ¿qué? Vender la doctrina. ¿Qué es la doctrina? El fundamento, lo que Dios ha puesto como regla. Y número tres, la inteligencia. ¿Qué es la inteligencia? La forma de hacer las cosas. Amén. O sea, esas cosas tú no las puedes estar vendiendo. Tú no puedes estar por ahí enseñando a la gente cómo hacer las cosas. Amén. Cuando tú no las haces.
1: ¡Aleluya!
0: Porque ante Dios te vuelves un hipócrita. Tú no puedes estar vendiendo la doctrina, la enseñanza que Dios te dio, cuando tú no la usas. Suéltame el espejo ahí, por favor. Ponlo ahí. Coge esta Biblia. Búscame el capítulo 23 de Proverbios, versículo número 1. Ya estoy terminando. Acuérdense que... todavía estamos temprano. Y ya los reyes vinieron. ¿A cuántos los visitó los reyes? Ve, ya un montón se quedaron. A lo mejor no los visitó el rey, pero cantaron. Madre en la puerta, un niño, alabado sea Dios en esta hora. O sea, que hay gente que tienen que oír esta palabra. Capítulo 23, versículo del 1 al 3, ¿qué dice?
2: Mire cómo la venden.
3: 23, del 1 al 3. Ajá. Cuando te sientes a comer con algún señor, considera bien lo que está delante de ti y pon cuchillo a tu garganta. Si tienes gran apetito, no codicies sus manjares delicados, porque es pan engañoso.
0: Mucha gente la han vendido porque andan detrás del deseo de estar con los grandes. O sea, mucha gente, esta palabra se la han entregado, amén, a los señores. ¿Tú sabes lo que dice la Biblia? Tú no le puedes servir a dos señores, porque amarás a uno y aborrecerás a otro. ¿Ves? Entonces hay gente que tienen otros señores que están compitiendo con el Señor. Entonces en su vida, y esa gente tienen que saber que si tú tienes deseo de comer lo que está comiendo el Señor, o sea tú, porque mire, hoy en día ese es el problema. ¿Por qué mucha gente ha vendido la palabra? La han entregado, se han sometido a otras doctrinas. ¿Sabes por qué? Porque mucha gente lo que quiere es estar con los grandes. Y como quieren estar con los grandes, ellos, ¿qué hacen? Venden la enseñanza, venden la sabiduría, la inteligencia, la venden. Porque ellos tienen que estar con los señores. ¿Sabe? Ese es el problema que estamos teniendo. Por eso usted ve que hay mucha gente que se han desvirtuado, mucha gente que han apostatado. ¿Tú sabes por qué han apostatado? Porque hay gente que andan detrás de los señores, amén, de la gente, amén, quieren estar con los grandes, amén, quieren estar con la gente que tiene nombre, amén, quieren estar en gracia con los hombres, y para congraciarse con los hombres venden la palabra de Dios. ¿Pero qué te dice la Biblia? Te dice la Biblia, mira, no sea un sario, no la venda. Pon cuchillo en tu garganta. ¿Qué te está diciendo? Niégate. Porque ese pan es pan de engaño. Lo que quieren es comprarte la enseñanza, alábalo. Lo que quieren es comprarte la sabiduría. Lo que quieren es comprarte la verdad, alábalo. ¿Para qué, amigo Señor? Oiga esto, cuando tú vendes algo, es porque para ti ya no tiene valor. Yo estoy seguro que tú no vas a vender algo que para ti vale. Chacho, y más si lo que tú tienes te lo regaló tu padre. ¿Qué tú dices, chacho? Eso tiene un valor para eso. Eso no tiene valor, varón. Eso, tú me puedes dar todo el dinero que tú me des. Eso me lo dio mi padre. A Nabó, hacen falta nabores. Nabó le ofrecieron una viña mejor que aquella. Se la pagaban por chavo, se la cambiaban, alábalo. Pero Nabó dijo, no, muchacho, guárdeme Jehová de yo ser un vendedor. Yo soy un hacedor, amén, de la palabra. Amén, yo soy un usuario, amén, de lo que me dio mi padre. Hace falta Nabó en este tiempo. Esta viña me la dio mis padres. Esta viña me la dio Dios, alábalo. Esta verdad me costó un precio. Esta verdad yo pagué un precio por ella. Del 4 en adelante, 4 y 6.
3: No te afanes por hacerte rico. Sé prudente y desiste. Has de poner tus ojos en la riqueza, siendo ningunas, porque se harán alas, como alas de águila, y volarán al cielo. No comas pan con el avaro, ni codicies sus manjares.
0: Ahí hay dos cosas. Número uno, la riqueza. ¿Tú sabes cuánta gente se han vuelto unos tiradores? ¿Me lo se oye? Unos vendedores. Por la riqueza. ¿Tú sabes cuánta gente han perdido la verdad por la riqueza? Por llenar la iglesia para que haya más diezmo. Porque me inviten y tenga la agenda llena. Que no se oye. Alábalo si puede que está ahora. Amén. ¿Tú sabes cuánta gente por el dinero se han vuelto unos traficantes por el dinero? Por el dinero, hermano. Le venden el alma al diablo por el dinero. Por el dinero, hermano, mejor prefieren que se pierda un alma por el dinero. Ellos no le importa el alma, a ellos le importa el dinero. Alábalo. Hay gente que no le importa edificarte. A ellos lo que le importa es que tú le des una buena ofrenda cuando se acabe el culto. A ellos no le importa si tú recibes o no recibes. A

0: será para siempre. ¿Por dónde estamos?
1: En el 6.
0: Ajá.
1: 23.6.
0: Sí, 23.6. ¿Qué dice ahí? Que no comas, ¿quién?
1: Pan con el avaro. No comas pan con el avaro, ni codicies su manjar.
0: ¿Qué quiere decir eso? No comas pan con el avaro. Estás diciendo, tú tienes que saber con quién tú te unes. ¿Tú sabes cuánta gente se han dañado por estar juntándose con gente que no piensan igual que ellos? La Biblia dice que no pueden andar dos juntos si no están de acuerdo. Alábalo. ¿Tú sabes cuánta gente se han dañado por estar pasándose por gente que no piensan como ellos? Por estar comiendo pan con el avaro. Ese es el que te dice, chacho, yo siendo tu cobro, porque tú tienes, tú sabes, Dios te usa. Tú te juntas con esa gente, como me dijeron uno. Uno me dijo a mí, chacho Piña, ¿por qué tú no te pones a pastorear? Te pones a pastorear una iglesita que te asegure 2,000 pesos mensuales. Y entonces tú dejas de estar corriendo jalda arriba y jalda abajo. Suavecito. Eso es comer con el avaro. ¿Tú sabes cuánta gente han cambiado la palabra por estar comiendo con el avaro? ¿Cuántos chamaquitos, cuántos muchachitos que Dios está levantando en el ministerio? Dios comienza a usarlo, mira cómo están. Porque se pusieron a comer con el avaro. Alábalo si puede que esté ahora. Se juntaron con el avaro. Y hoy en día lo que andan es detrás de esto. Amén. Lo que andan es detrás de llenar el lugar para que le caiga una buena ofrenda. ¿Pero por qué? Porque su mentor fue un avaro. Pues entonces te voy a decir una cosa. Si eres avaro, conmigo no te ajuntes. Porque la gente lo que dicen es que yo creo monstruos. Yo me acuerdo cuando esto le empezó, la gente decía, de hecho, ese monstruo lo creó Piña. Porque ellos estaban locos que él cayera en las manos de ellos. Bueno, que se lo llegaron a decir. Le llegaron a decir a esto, un hombre, un evangelista, llegó a decirle, Tacho, yo quiero que tu ministerio crezca y el mío también, alábalo, crezca, alábalo si puede que está ahora. Amén. ¿Qué usted cree? ¿Dios estará hablando o no estará hablando? Pues va que viene catedrático, alábalo si puede que está ahora. Amén. Pero Dios te está hablando. Dios me habló, Dios te está hablando, porque no podemos tapar el cielo con la mano. Esta es la realidad de la iglesia, esta es la realidad de los ministros, un montón de ministros, amén, que empezaron bien, pero se juntaron con el avaro. Chacho, y te digo que si te juntas con el avaro, terminarás siendo un avaro. Hay otro ahí que dice ahí, está marcado.
1: A ver si... Porque cuál es su pensamiento, es su corazón, tal es él. Come y bebe, te dirá, mas su corazón no está contigo.
0: Tacho, la iglesia no estará llena de ese tipo de gente. Tacho, come y bebe, muchacho, ya tú sabes. Entonces, mira Héctor, mira Alfonso. Entonces te hacen la camita y dices, no, porque para invitarte para una campaña, ¿eh? Pero primero ellos, ya tú sabes, preparan el terreno, pero el corazón está lejos de ti. No es que te estimen. No, lo que ellos están mirando es que andan detrás de su avaricia. Yo tengo ganas de terminarlo aquí porque yo veo dos o tres de ustedes que están cambiando hasta de colores, como hinchos, otros están como morados. Hay dos o tres que están morados, gloria al Señor, morados. Amén, un hombre tan blanco como usted, yo lo veo como medio morado. Alábalo si puede que esté ahora. Hay gente que se pone morado, alábalo. Amén, hay otra que se pone morada también. Alábalo si puede que esté ahora. Levanta tu manito y adora a Dios. No están contigo. Entonces, aquí lo habló Dios, en estos 5 días Dios ha hablado de eso. Que hay mucha gente que no están con nosotros. Que no son de nosotros. Amén. Te dice entra y te llevan y un montón de cosas. Pero no están contigo cuando tú te vas. te meten la puñalada de espalda, amén, te dicen que están contigo, pero no están contigo nada. Lo que quieren es llevarte a donde ellos están, avanzando a la bacalla. Aleluya, gloria a Dios. Así han entrado un montón a Maranata y Dios los ha ido sacando, porque no piensan igual, no tienen el mismo pensamiento, amén, no piensan, amén, como nosotros pensamos, amén, y no están con nosotros. Lo que están buscando es su avaricia, su nombre, ser reconocido, que los escuchen, alábalo súper en esta hora, que la gente sepa que ellos existen, alabado sea Dios, amén. Pero ¿qué hacen? Tan pronto, amén, al Señor le pasa algo, se vuelven enemigos, amén, del hombre de Dios, se vuelven enemigos de aquel que es un usuario de la palabra de Dios. Otro más que está marcado.
1: Lo 8. Vomitarás la parte que comiste y perderás tus suaves palabras.
0: Por eso es que tú lo ves que ahora no hablan igual. Perdieron sus suaves palabras, las palabras que ellos usaban, amén, para conformar, para confortar, para instruir, amén, el Señor, perdieron sus suaves palabras, que lo se oye, amén, ya sus palabras, amén, no caen, amén, como un alimento, gloria al Señor, de esas palabras, amén, no caen como Dios quiere que haga en tu vida, el efecto que Dios quiere, sino que ya perdiste, entonces tienes que vomitarlo, amén, pero eso te lo hubieras evitado, amén, si hubieras escuchado la voz de Dios, amén. Entonces hay mucha gente que hoy me están escuchando que quisieran vomitar, amén, el Señor, toda esa, amén, todo eso que se comieron por allá, amén, escuchando las voces extrañas, que hoy en día están dañados, que hoy en día su ministerio está dañado, ellos quisieran volver, amén, pero es que, amén, el Señor, no, tienen que vomitar, alábalo si pueden hasta ahora, amén. Pero tú sabes algo, yo vengo a decirte en esta noche, amén, que la Biblia dice, amén, que mientras hay vida, hay esperanza, y en esta noche, tú puedes vomitar, rabasandalaya, toda esa basura, amén, que te han dado a comer la gente que eran unos avaros.
1: Bien. No traspases el lindero antiguo, ni entres en la heredad de los huérfanos.
0: Hay un lindero. Un lindero. Tú no puedes traspasarlo. El que lo traspasa es porque la vendió. La entregó. Por eso cuando Dios me dio esta palabra, hermano, Dios me dijo, Esaú traspasó el lindero. Esaú vendió su primogenitura por un plato de lenteja. Había un lindero, amén. ¿Cuál era el lindero? Amén, que él como el primogénito, amén, le tocaba la herencia, amén, pero él traspasó eso, amén. El Señor no respetó el lindero de la palabra de Dios. Porque él desechó la bendición espiritual. Entonces Dios me trae en esta noche con esta palabra, porque el problema es que hay mucha gente que son vendedores pero no son usuarios. ¿Por qué no son usuarios? Porque mucha gente la vendieron, amén, por estar buscando gloria de los hombres, porque mucha gente, amén. Entonces, ¿qué tiene que ver eso con esto? Esto tiene que ver con ¿qué? Malicia, inmundicia. Por eso es que la vende, porque estás lleno de inmundicia, de malicia. Todavía quieres ser reconocido, todavía quieres tener un nombre. Eso es malicia, eso es maldad. Quieres estar con los grandes, todavía en ti hay pudedumbre. Porque los deseos de los ojos, los deseos de la carne, él lo se oye, amén, no provienen del Padre, él lo se oye, amén, provienen del mundo, los deseos del mundo, hermano, amén, el Señor, eso no proviene de Dios, eso es inmundicia. Cuando tú estás buscando comer con los grandes, es que todavía tú tienes inmundicia, todavía tú tienes malicia. Cuando tú estás buscando esto, Es que todavía tú estás lleno de inmundicia. ¿Qué dice la Biblia? La raíz de todo mal es el amor al dinero, de las cuales muchos que naufragaron de la fe. Eso no es de Dios. Eso es que todavía hay inmundicia, todavía hay malicia, porque para hacerlo inviertes la malicia. Un fronteriche. Un fronteriche. Y son unos alborotosos. Y tú lo ves porque ellos lo que tienen es malicia. Y como hay gente que son así, hay gente que tú haces. Y nada, eso es mentira. Alábalo, supere que hasta ahora. Tú lo ves. Tú los ves que cogen el micrófono y vuelven loco a uno. Amén, tanto alboroto. Porque ellos lo que están buscando es con malicia impresionarte. Mira, yo mejor prefiero que a ti no se te pare un pelo, pero que hoy tú te vayas de aquí renovado en el espíritu de tu mente. ¿Te lo sé, oye? Amén, yo mejor prefiero, amén, que tú no te dé una danzada ni hables dos lenguas de embuste, por lo menos, alabado sea Dios, pero salgas de aquí renovado en el espíritu de tu mente. Porque la danzada que tú dejas aquí, aquí se queda. Sí, pero tú no te vas a ir de aquí. Ni te vas a ir por ahí, rabacata, la masacata, la catalacatilita. No, eso se queda aquí.

0: palabra no pasará.
1: ¿Qué nos queda? Porque el defensor de ellos es el fuerte, el cual juzgará la causa de ellos contra ti. Por eso es que, mire, mi hermano, nosotros vamos hasta un... Por eso le dije que los hombres de Dios no son contenciosos. Yo predico la verdad de Dios, pero yo no te puedo cambiar a ti. Yo lo que puedo hacer es lo que estoy haciendo esta noche, hablándote lo que Dios me dio para hablarte. Pero tú sabes algo, hay una responsabilidad tuya y mía con lo que yo oigo. Porque si yo lo oigo, ya yo no tengo excusa. Porque ya yo me miré en el espejo. Yo no vi ahí la cara de esto, yo vi mi cara ahí. Yo no vi la cara tuya ahí, ahí yo vi mi cara. Yo te pregunto, está bien, puedes sentarte, por favor. ¿Quién se ha mirado hoy en este espejo? ¿Quién se ha mirado hoy en el espejo de lo que yo he predicado hoy? ¿Quién se ha mirado? ¿Quién se ha mirado? ¿Quién se ha mirado? ¿Quién se ha mirado? ¿Quién se ha mirado? ¿Quién se ha mirado? ¿Quién se ha mirado en este espejo? ¿Quién se ha mirado en el espejo de la palabra en esta noche? ¿Quién se ha mirado? ¿Quién se ha mirado? Los que están llenos de malicia dicen, no, ese no soy yo. Los que están llenos de malicia dicen, no, porque ese hombre no me conoce, alábalo. Amén. Los que están llenos de malicia dicen, eso no es para mí, alábalo. Los que están llenos de malicia dicen, ah, ese hombre lo que está hablando. Esos son los que están llenos de malicia, alábalo. Amén. Pero los que tienen humildad dicen, muchacho, yo me he visto completo y lo he mirado atentamente. Hoy yo lo he mirado atentamente. Hoy, ay, Sharabacaya. Hoy yo lo he mirado atentamente, atentamente, atentamente. Termino esta predicación. ¿Cuántos quieren que termine? Hay como 15 más que se quedan. Hay como 15 más que se quedan.

Eso no le toca al pastor. Eso no le toca al predicador. Eso te toca a ti. Y por eso es que la Biblia dice que la responsabilidad de nosotros es predicarla, porque entonces la responsabilidad cae sobre ti. Ahora, ¿qué le pasa a los predicadores de hoy en día? Mire, los predicadores de hoy en día tienen tres actitudes. Hay predicadores que son tipo levadura. Tú sabes que la levadura, si tú la guardas y no la usas, se daña. Entonces hay gente que predican, pero no la usan. Y terminan como dañado. Hay el predicador que es tipo Salas Bar. El Salas Bar es que tú escoges lo que tú quieras comerte. Y está el predicador tipo pelotero, que es el que siempre te la está tirando. Él la coge y te la tira. Pero Dios está buscando gente que sean hacedores. Porque mire, yo le estoy predicando esto. ¿Y por qué yo le predico esto con la autoridad que yo le predico? Porque esto, yo no puedo decir, no, ese no soy yo. Yo tengo que abrir los ojos a mi realidad. Porque aquí todos nosotros estamos en un proceso de limpieza, en un proceso de santificación. Amén. Y todos nosotros tenemos que dejar la malicia, amén, y la inmundicia, y tenemos que ser humildes. Amén. Dios me está hablando. Amén. Ser humilde. ¿Y qué dice Dios? Mis ojos fijaré a los pobres de espíritu, los que tiemblan delante de mi palabra. Amén. Los que oyen la palabra y tiemblan. ¿Cuántos habrán temblado hoy? Amén. Que tiembla y dice, wow, Dios mío. Amén.

amén, tiemblan, porque dice que no se me pare al lado, alábalo, amén, Señor, que no se me pare, amén. Frío, frío, caliente, caliente, caliente, caliente, caliente, caliente, caliente, caliente. Dice, ay Dios mío, que no se tiemblan, tiemblan. No, ese no es el tembleque que Dios quiere. El tembleque que Dios quiere es porque tú dices, Dios me ama.

batalla. Dios habló conmigo. Entonces, esto me recuerda a mí, un hombre que se sentó con su mujer. Porque eso le pasa a gente que están aquí y gente que nos están viendo a través de Maranatha Radio Ministry. Entonces se sentaron en la sala, el esposo y la esposa. Y cuando se sentaron, la esposa le dijo: oye, tú dices que tú me amas, pero tú nunca me has comprado una mía. Y el marido dijo: espérate. ¿De cuándo acá yo sé que tú vendes? O sea, hay gente que están aquí en esta hora que ellos no se dan de cuenta que la han vendido. Hay gente que no se han dado de cuenta que ya tú no eres lo que tú eras antes. Que ya tú llegas a la iglesia y ya tú no recibes como recibías antes. Amén. Que ya tú te has vuelto un pelotero. Alábalo si puede que esta hora. Que ya tú te has vuelto un salazar. Alábalo. Que vienes aquí a recibir lo que bien te viene en gana. Amén. Tú escoges lo que quieres y lo que no quieres. Alábalo. Y un mensaje como este. Hay gente que dice: ay, no, a mí no me gusta eso. Alábalo. A mí no me gusta eso porque eso me da dolor. Alábalo si puede que esta hora. Y eso es amargo y me duele la garganta. Alábalo. A mí no me gusta eso. Amén. A mí no me gusta eso porque eso me pone blandito. Alábalo si puede hasta ahora. A mí no me gusta eso. Amén. Porque eso yo me lo como y después me pone. Ay, santo, mi alma te adora. Amén. Yo me como eso y después la doña no duerme tranquila. Alábalo. Amén. Porque eso es. Ay, santo, gloria a Dios para siempre. Amén. Yo me como eso y amanezco en el baño toda la noche. Alábalo. Amén.

0: acción en mí. Ay, allá, yo siento a Dios en esta hora, y Dios sé que en esta noche tú no saldrás de aquí igual.
1: Chacho, hoy sí, hoy sí. Hoy sí que tú vas a decir, muchacho, porque la cuestión es que este no hace milagro. Él no se oye. Este no hace milagro. Él no hace milagro. Este hace lo que le mandaron a hacer. ¿Con qué limpiará el joven su camino? ¿Con saber la palabra? Con guardar la palabra. Amén. ¿Qué dice la Biblia? Lámpara a mis pies es, y cuando es lámpara a mis pies, es que me va diciendo cómo es que tengo que andar y hacia dónde tengo que dirigirme. Entonces, hermano, no podemos seguir engañando a nosotros mismos. O sea, esta noche usted tiene una asignación. Una asignación que reveló la palabra. ¿Cuál es? Tenemos que ser hacedores. No podemos seguir yendo a la iglesia por oír un mensaje. Tenemos que ir con el corazón dispuesto a ser hacedor de la palabra de Dios. Y un día como hoy, entonces tú tienes que registrarte. Y tú tienes que aceptar lo que tú miraste. No te sigas engañando, ese eres tú. No sigas pasando el balón. Ese eres tú, ese soy yo. Amén, tú coges lo que Dios te habló, yo cojo lo que Él me habló. Pero no podemos seguir viniendo, hermano, haciendo la gente, entonces los pastores, haciendo campaña y trayendo para edificar la iglesia, entonces no vemos nada. Tacho, si tú vienes al culto con malicia, de que tú lo que tienes una raíz de amargura, tú tienes con malicia, de que aquel tiene algo contra tuya, tú tienes con malicia. Pero eso es que tú ves que cuando dicen que es fulano el que va a predicar, pues tú vienes con esa malicia. Y no le pones atención a lo que se está predicando, como eso no te llevas con él. Eso es malicia, alábalo. Eso es maldad, alábalo si puede. Eso es inmundicia. Eso es porquería, alábalo si puede que está ahora. Porque aquí Dios puede usar. Mire, yo me acuerdo, hermano, que una vez yo pasé una situación y yo le dije al Señor, mire, Señor, esa señora, cuando yo la oigo predicar, esa hermana, a mí no me gusta, porque a mí no me gusta mucha gente que, hermano, usted sabe que hay gente que cuando se equivocan. Un ejemplo, están diciendo, porque Pablo le dijo a Rabasaca, talabas, porque se le olvidó. Entonces, tapan lo que se le olvidó con un lengüetazo, ¿verdad? ¿Te lo has oído, verdad? Entonces, hay otros que son con qué, con las muletillas. Entonces, a veces yo la escuchaba y como ella decía, ay Dios mío, y ay Dios mío, y espero que acaba de decir lo que vas a decir, olvídate, ay Dios mío, si yo sé que hay un Dios, alábalo. Amén. Pero ese día, yo le dije al Señor, Señor, para que usted vea, no predicamos lo que hemos vivido. Yo le dije al Señor, Señor, yo tengo esta situación. Mira cómo yo voy a hacer esto. A mí no me gusta escuchar a esa muchacha porque esa muchacha repite mucho, ay Dios mío ese. Pero como tú eres así, yo la voy a aprender. Yo voy camino a Santa Isabel y tú la vas a usar para hablarme. A la que a mí no me gusta escuchar. Hermano, y empezó esa mujer, esa hermana, bueno, como si ya supiera todo lo que yo estoy viviendo en ese momento. ¿Y qué pasó, hermano? Entonces, ¿qué pasa ahí? Ahí yo tengo que aplicar, ¿qué? La humildad. Yo puedo seguir con la malicia. Ah, esa mujer, eso a lo mejor el carambola la pegó ahí. No, eso es malicia. Eso es inmundicia. Porque Dios, mira, Dios tiene que usar una mula, usa una mula. Alábalo. Dios tiene que usar el que Dios quiere usar, Dios lo usa. Amén, porque Dios es Dios y tú no tienes que decirle a Dios como Dios tiene que hablarte. Pero aquí dijeron algo y lo dijo, creo que fue, amén, Gabito. Y es que hemos perdido la sensibilidad a esa palabra. Amén. Pero esta noche, ¿por qué usted cree que yo le hice a usted repetir que el Espíritu Santo alumbrara su entendimiento? Porque Él es el que se encarga, amén, en esta noche, de coger esta palabra y acomodarla, amén, a tu espíritu. Que tú sales de aquí y dices, muchacho, salí tú agolpeado, pero muchacho, Tengo que hacer algo, tengo que hacer algo, alábalo, tengo que hacer algo. Amén, salí tú aquí achichonado. Amén, mira, mira, mira, ¿qué tú crees? Tengo corte de usuario, todavía parezco un vendedor. Alábalo si puede que esté ahora. Amén, Señor. No, yo salí hoy como Jacob, salí de una coyuntura, alábalo. Amén, porque me encontré con el ángel, alábalo. Y el ángel me descoyuntó, alábalo. Amén, me descoyuntó el ángel y yo no salgo de aquí igual. Amén, Señor. ¿Y qué te pasó? Y de no, ahora soy un usuario. Alábalo si puede que esté ahora. Amén, dejé el guía aquel de vendedor, ahora soy un usuario de la palabra de Dios. Póngase de pie, está. Ay, santo. Ay, santo. Ay, santo. Saba, rabasaya. Ay, santo. Ay, santo. Ay, santo. Tú me ves aquí. Yo tengo ganas de seguir predicando, hermano. Yo tengo una fuerza. Esa palabra te da fuerza. ¿Cuántos tienen fuerza en esta noche? Aleluya. Oye, oye. Dale la mano al que está a tu lado, dice, ¿qué tú crees? Me parezco a como entré. Dice, ¿qué tú crees? Me parezco a como entré. ¡Ay, santo! ¡Ay, santo! ¡Ay, santo! Y no te dejes llevar por la apariencia. Chequéalo como anda. Alábalo si puede que esté ahora. Si tú ves que salió descoyuntado, alábalo. Amén, fue que peleó con el ángel. Alábalo si puede que esté ahora. Y el ángel le descoyuntó con la palabra. ¿A cuánto Dios le habló? ¿A cuánto Dios le habló?

0: Mire, la esposa mía, los otros días salimos de aquí. Luego que Dios nos habló a través de la hermana Estrella Bazané. Y la esposa me decía, papi, tenemos que cuidarnos. Tenemos que cuidarnos de esto, otro. Amén, como dijo la palabra hoy. Amén, que nuestro corazón no se ve. Eso es lo que Dios quiere. Que tú oigas la palabra y crea en ti el querer como el hacer por su buena voluntad. Amén. Entonces, tenemos, mire, no podemos seguir hablando de mentira y nosotros mintiendo. No podemos seguir viviendo, hablando de unidad cuando nosotros no nos unimos. No podemos seguir hablando de cosas que nosotros no hacemos. Amén, porque nos convertimos en engañadores y nos engañamos a nosotros mismos. Empiece a practicarlo. A practicarlo. El alimento sólido es para los que han alcanzado madurez. Para los que tienen los sentidos ejercitados. O sea, usted tiene que ejercitarse. ¿Usted quiere que Dios le dé más alimento sólido? Tiene que ejercitarte. O sea, Dios no te va a dar comida para que tú... O sea, Dios no te va a dar alimento para que tú te quedes así y le diga a todo el mundo, mira, ¿qué pipa tengo? Cacho, yo sí que estoy lleno, mira, estoy lleno. Cacho, estoy lleno de la palabra, estoy lleno. ¿Cuánta gente van a decir cuando se acabe esta campaña? Cacho, nos llenamos de la palabra. Nos llenamos, Cacho, como Dios nos habló. Mejor es que oigas poco y no que oigas mucho y no hagas nada. Es mejor que oigas poco y hagas lo poco que oíste. Por eso es que dice que seamos más pronto para oír que para. Amén. Oír para hacer. Ahora, en esta noche, yo voy a hacer un llamado. Y el primer llamado, yo soy evangelista del Señor, para la gloria del Señor. Es para las almas, para la gente que están apartados, que nunca pudieron entender lo que entendieron hoy, que nunca entendieron por qué es que ellos se apartan, se congregan, se apartan. Hoy Dios te explicó cuál es el problema. Y el problema es que tú tienes que hacer primero morir, hacer morir lo terrenal en ti, para que la Biblia pueda hacer efecto en tu vida. Amén. Y si tú te convertiste, ahí viene una vida. Aguanta un aplauso a Cristo, ahí hay una vida. Alguien que en esta hora diga, pégate más para acá, varón. Pégate para acá, papá. Amén, gloria al Señor. Qué bueno es Dios. Amén, qué bueno. Gloria al Señor. ¿Quién más? ¿Quién más viene? ¿Alguien más que diga en esta noche? No, según esa palabra, amén, yo tengo que empezar de nuevo. Yo tengo que empezar de nuevo. Esa palabra ministró mi vida. Amén, Señor. Y ahora yo entiendo que yo puedo levantarme. Yo puedo levantarme de nuevo. Es cuestión de yo ser el hacedor de la palabra de Dios. Véngase. Véngase, eso es, las vidas, vengan las vidas, todo aquel que en esta hora quiere confesar al Señor como su Salvador, véngase, Jesús le está llamando. Alguien más que quiera a Cristo en esta noche, alguien más que diga yo lo quiero, yo quiero a Jesús en esta noche, yo quiero a Jesús, alguien más que quiera a Jesús, alguien más que diga yo, alguien más que diga yo en esta noche, gloria a Dios, alguien más que diga yo. Alguien más, cierro este llamado. Alguien más en esta noche que diga yo. ¿Quién más? ¿Quién más en esta noche? ¿Quién más? ¿Alguien más? No importa las veces que lo has intentado. Hoy la palabra te reveló. Hoy la palabra te escudriñó. Hoy la palabra te descifró. Alguien más. Cierro este llamado. Alguien más que quiera a Cristo. Alguien más. Véngase, si usted quiere a Cristo, véngase. Vamos a orar. Vamos a orar. Alguien más. Mire, hay gente que dice, bueno, según ese mensaje, yo estoy perdido. Yo lo que hago es engañándome todo el tiempo que llevo en la iglesia. Yo me voy a reconciliar con Dios. Yo tengo que empezar como yo tengo que empezar. Yo tengo que arrancar como yo tengo que arrancar. Yo no puedo seguir con ese fronti ahí de que y yo salgo y sigo haciendo lo mismo como si no hubiera oído a Dios. Yo voy a empezar como tiene que empezar la cosa. ¿Alguien más? Cierro este llamado. ¿Alguien más? No se vaya a la iglesia que tengo una oración para usted. ¿Alguien más? ¿Alguien más? ¿Alguien más que quiera a Cristo? Ok, están cogiendo de los nombres. Ahora vamos a hacer la oración. Yo quiero que usted haga la oración conmigo. Cierre sus ojos ahí donde usted está. Véngase, por ahí viene otra vida más. Véngase. Amén, gloria al Señor. Véngase, eso es. Eso es. Acuérdese que 12, 13 y 14 estamos en Ramón Tonini. Yo lo espero por allá. Y mañana viene Héctor y viene Julio. Esa gente viene con un saco de malanga para acá. Gloria a Dios. Ok, vamos a orar. Otra vida más, qué bueno. Amén. Vamos a orar. Todo el que pasó al frente, cierre sus ojos. Cierre sus ojos ahí donde usted está. Repita conmigo esta oración. Repita conmigo esta oración. Repita conmigo, Señor, en esta noche te pido perdón por mis pecados. Y públicamente yo te confieso como Salvador de mi vida. Límpiame con tu sangre y escribe mi nombre en tu santo libro. Hazme libre y lléname de tu Espíritu Santo. En el nombre de Jesús. Gracias, Señor. Quédese ahí que voy a orar ahora yo con estos hermanos por usted. Ahí quédese con las manos arriba. Padre, en el nombre de Jesús, la iglesia en comunión, ahora mismo, Shamalaya Kima, sopla sobre él, Dios. Urrabas. Ayúdalo, llénalo de la gracia tuya, llénalo de tu poder en el nombre de Jesús. Sopla sobre él, Dios. Sopla sobre este joven. Llénalo de la gracia tuya, de tu poder. Ahí en el nombre de Jesús recibe poder de Dios. Se rompen tus cadenas. Se rompen tus ataduras. Se rompen tus ligaduras en esta noche. Ahí está el poder. Ahí está el fuego de Dios, Espíritu Santo. Aduéñate de la vida de este joven. Ahí, Espíritu Santo, ahí, ahí está. Ahí está el poder de Dios. Ahí está el Espíritu Santo, ahí tocando tu vida. Oh, Espíritu de Dios, llénalo de tu gracia. Llénalo de tu poder, Espíritu Santo, en el nombre de Jesús. Oh, qué lindo es Dios. Padre, en el nombre de Jesús, bendice a este joven. En el nombre de Jesús, lo ponemos en tus manos en esta hora. Ayúdalo, Dios. En el nombre poderoso de Jesús, ponemos a este joven en tus manos. Bautiza, liberta, rompe cadenas y ataduras, Dios. En el nombre que es sobre todo nombre. En el nombre de Jesús. Ay, Espíritu Santo, en el nombre de Jesús, bendice a este joven. Métele fuego, métele candela tuya, Dios. Llénalo de ti. Ahí está el poder de Dios que rompe tus cadenas, rompe tus ataduras, rompe tus ligaduras. Fuera, Shamalaya. O en el nombre de Jesús, Espíritu Santo. Urrabasamahaya Soha. Oh Señor, en esta hora, bendice a este hombre, ayúdalo. Glorifícate en su vida. Libertad, se rompe. Se rompe tu cadena en esta hora. En el nombre de Jesús, Espíritu Santo. Urra Basaya, quita Basaya. Ahí, la iglesia en comunión, hermano. Ahí, Espíritu Santo, en el nombre de Jesús. Bendice, bendice mi hermano. Llénalo de la gracia tuya. Llénalo del poder de tu Espíritu Santo. Urra Basanda Laya. Alza tus manos al cielo, joven. Ahí recibe poder de Dios. Ahí, en el nombre de Jesús. Sopla sobre él. Espíritu Santo, bendice a esta niña, llénala de la gracia tuya, de tu poder, en el nombre de Jesús. La iglesia en comunión, la iglesia en comunión, la iglesia en comunión, la iglesia en comunión, la iglesia en comunión, la iglesia en comunión. Padre, mira a este niño que es tuyo, Dios mío. Haz de este niño una saeta bruñida en tu aljaba para la gloria de tu nombre. Llénalo del poder del Espíritu Santo. Llénalo de ti, Dios. En el nombre de Jesús. Gracias, Jesús. Amén. Qué lindo.
1: Gloria a Dios, mi alma te adora. Ahí, levante las manos, que esto no se ha acabado. Ahora vamos a orar una oración que Dios, amén, en esta hora va a hacer cosas lindas en su pueblo. Espíritu Santo, ahora, ahora, Samalaya Kima, Espíritu Santo, en el nombre de Jesús. Ahora, Espíritu Santo, tu palabra ha sido predicada. Oh, glorifícate, Dios, en el nombre poderoso de Jesús. Padre, mira esta joven, la ponemos en tus manos. Glorifícate en la vida de esta joven, en el nombre de Jesús. Haz de ella un instrumento tuyo desde su juventud, en el nombre de Jesús. Gracias, Señor. Aleluya. Amén. Oiga bien. Oiga esto. Toda persona que... Vente por aquí, voy a orar por ti. Toda persona que esta noche fue ministrada por el Espíritu Santo con esta palabra, que va a ser en esta noche, usted va a hacerle un pacto con Dios en esta noche. Usted va a decir: Señor, de hoy en adelante, palabra que tú me digas, palabra que yo voy a hacer. Y voy a pagar el precio de esa verdad, pero yo quiero comprar esa verdad. Toda esa gente que quiere en esa oración, véngase. Yo voy a orar por usted. Alza tus manos al cielo. Padre, en el nombre poderoso de Jesús, para la gloria de tu nombre, ponemos este hombre en tus manos. Llénalo de la gracia tuya. Y rabacenda la vasaya quima. Ayúdalo, bendícelo, fortalécelo, Dios, en esta hora, en el nombre poderoso de Jesús. Ayúdalo a perseverar en el nombre de Jesús. Amén. Véngase. Esto no es un relajo lo que vamos a hacer aquí. Se va a acabar esa vida sin compromiso. Va a empezar una vida comprometida con Dios. Cosa que tú me hables, cosa que yo haré. Amén. Si tú me dices que tengo que ir a pedir perdón, yo voy a ir a pedir perdón. Si tú me dices a mí que no puedo mentir, yo voy a velarme de no mentir más. Palabra que tú me hables, palabra que yo haré. Y soja. Véngase, que vamos a hacer esa oración. Ese compromiso lo vamos a hacer. Te va a acabar el relajito ese. Se va a acabar ese relajito. Vamos a empezar a ser hacedores de la palabra. Y Dios hace esto porque Dios quiere que usted... Mire, Dios quiere que nos salvemos. Y no nos vamos a salvar por oírla. Nos vamos a salvar por vivirla. O sea, no podemos seguir engañándonos. Tenemos A en la iglesia. No faltamos un culto, pero tenemos F en ser hacedor de la palabra. No vamos a ser hacedores de la palabra. Véngase, que voy a orar. Esos maratoneros y esa gente que están ahí, usted también póngase para su número. No siga creyéndose que porque usted oye a Maranata ya se resolvió todo. No, usted tiene que ser hacedor de la palabra de Dios. Mire, aquí hay pastores aquí al frente. Aquí hay ministros. Porque Dios quiere que seamos humildes. Que seamos sencillos, hermanos. Y aquí todos nosotros estamos en el proceso de santificación. Yo le doy gracias a Dios, gracias al Espíritu Santo, gracias a Jesús y gracias a Dios por la esposa que Dios me dio. Porque las esposas, oigan esto, las esposas, a las esposas. Usted tiene una responsabilidad con su marido. Usted tiene que ayudar a su marido. Mi esposa me ayuda, yo le doy gracias a Dios por mi esposa. Porque mi esposa me dice: espérate, tú predicas, tú tienes que vivirlo. Y tú tienes que decírselo también a tu marido. Dile a tu marido: ¿qué te pasa a ti? ¿Qué te pasa a ti? Tú vas a seguir ahí predicando y tú no vives lo que tú predicas, ¿qué te pasa a ti? Las hermanitas se pusieron contentas, ¿eh? Pero usted, marido, también tiene que decírselo a su mujer. Dile a su mujer: ¿qué rayo te pasa a ti? Te pones allí a coger parte y después te pones a darle chicharrón a los hermanos. ¿Qué te pasa a ti? Ay, ahora las hermanas no alaban. ¿Qué pasó? Alábalo. ¿Qué te pasa a ti esa ropa que tú te pusiste? ¿Qué pasó? ¿Tú no has visto esas hermanas en Facebook? ¿Qué te pasa a ti? No, y también, caballero, tú ves con ese guille, ¿qué rayo te pasa a ti?
0: ahora está 11, ahora nada, nadie alaba ni glorifica a Dios. ¿Cómo usted va a permitir que su mujer salga a enseñar lo que es suyo para la calle? Decirle, ¿qué te pasa a ti? Alábalo. ¡Ay, santo! Frío, frío, caliente, caliente. Tenemos que ponernos para nuestro número, hermano. Porque nos queremos ir. ¿Cuántos se quieren ir? ¿Cuántos se quieren ir para el cielo? ¿Oyó lo que dijo Jeremías? ¿Oyó lo que dijo Gabito, el pastor Omar? ¿Riva? ¿Estrella Bazané? Hermano, Dios no, más claro, Dios no nos puede hablar. Entonces, ¿qué? Dios nos está diciendo, estoy limpiándote, vengo ya. No podemos seguir jugando al cristiano. Tenemos que ser hacedores de la palabra de Dios. Amén. Todos nosotros. Tenemos que dejar la murmuración. Tenemos que estar dejando hablar de la gente. ¿Sabe? El hombre de Dios no es contencioso. Tranquilo. Allá cada cual le dará cuenta a Dios. Amén. Pero hay que llamar las cosas por su número. Hay que hablar las cosas como son. Amén. Y no podemos seguir pasándole el paño al pecado como si nada. No, el pecado hay que erradicarlo, hay que arrancarlo. Hay que tratar con él. O te pone para tu número o voy a tener que hacer lo que yo me toca hacer. Y usted tiene que hacerlo. Y si usted tiene que hablar con su pastor, le dice, mira, te voy a decir una cosa, la mujer mía, tú no le puedes dar parte. Porque la esposa mía no está andando como tiene que andar. Pacho, pero, desacho, hermano, es que si yo hago eso me hinchan los ojos. Es que si yo hago eso, eso me puede costar el divorcio. Pero tú tienes que entonces salvar tu responsabilidad. O sea, tú no puedes decirle a lo malo bueno, ni decirle a lo bueno malo. Tú tienes que hablar las cosas como son. Igualmente que tienes que hacerlo con tu mujer, tienes que hacerlo con tu marido. La esposa mía misma me lo ha dicho, mi esposa me ha dicho, tú, ya tú sabes, si tú no haces como tienes que hacer, por el bien de tu alma, yo voy a hacer lo que me toca a mí hacer. Eso es una mujer que te ama, una mujer que me ama, quiere lo mejor para mí. Entonces el mensaje quiere lo mejor para ti. La palabra quiere lo mejor para ti. Y Dios quiere que tú te enderezcas. Y Dios quiere que tú y yo andemos como tenemos que andar. Eso es tan sencillo. Cierra sus ojos. Repita conmigo. Señor, en esta noche te doy gracias por la palabra que me has hablado. Porque yo sé que tú me has hablado. Perdóname por no valorar tu palabra, por tenerla en poco y no guardarla como el tesoro que un día encontré. Pero hoy yo te pido que me ayudes a ser hacedor de tu palabra. Te pido que produzca en mí el querer como el hacer. Ayúdame a que la palabra que tú me reveles de mi vida, yo sea hacedor de ella para tu gloria. Quiero agradarte, quiero limpiarme de toda contaminación y de todo pecado que me asedia. En el nombre de Jesús, fuera la inmundicia, fuera la malicia de mi vida, y declaro la humildad en mi vida, en el nombre de Jesús. Gracias, Señor. Ahí, levante las manos, bátaselas al Señor ahí. Urrabasama la callan soja. Padre, mira a mis hermanos en esta hora que han pasado al frente humildemente, reconociendo que tú no has hablado. Ayúdanos a ser hacedores de tu palabra, que toda palabra que tú nos hables, tengamos el valor de vivirla. En el nombre poderoso de Jesús, para tu gloria, para tu honra, Dios, clamamos creyendo que tú lo harás. En el nombre poderoso de Jesús. Amén. Amén, amén.
1: Dale un aplauso a Cristo en esta hora. Acuérdese que este compromiso no fue conmigo, fue con Dios. Amén. Y si usted le cumple a Dios, Dios le va a cumplir a usted. Amén. Dios le bendiga, se puede sentar en esta hora. Gloria a Dios para siempre. Así que en esta noche les recalco que el jueves, viernes y sábado de la semana que comienza, amén, 12, 13 y 14, estaremos en Ramos Antonini para que esté con nosotros, amén, gozándonos de la bendición del Señor. Nuestro hermano Angelito.
2: Gloria al Señor. Hermanos, recuerde que mañana seguimos aquí en esta bendición. ¿Cuántos vienen mañana? Ay, bendito Dios. ¿Cuántos vienen mañana? Así que yo le espero a usted que venga mañana y se goce con nosotros. Va a estar con nosotros tu hermano Héctor Delgado, tu hermano Julio, que van a estar concluyendo esta preciosa campaña en el día de mañana, hermano. Y sabemos que comenzamos una bendición preciosa y así culminaremos. Dice amén a eso, hermano. Atesorando por sobre todas las cosas lo que Dios ha hablado, lo que Dios así ha ministrado. Gloria al Señor. Bendito sea el nombre de Jesús. Nos hemos gozado grandemente, hermano. Saludamos a todo ese pueblo lindo que está conectadito ahí a través de el internet, haciendo ese gran énfasis que hizo nuestro hermano Alfonso, de que usted atesora la palabra que Dios ha ministrado, hermano. Eso es una gran realidad de la que se habló aquí en esta noche, hermano, porque nosotros continuamente escuchamos palabras de Dios, pero lo que va a producir cambio en nuestra vida es la que apliquemos. Amén, hermano. Gloria al Señor. Voy a pedirle a nuestro hermano Héctor que pase por aquí y haga unas expresiones y luego ore así para así ser despedido.
3: Y a su nombre. Y a su nombre. Bueno, yo quiero que usted se ponga sobre sus pies. Mi alma adora a Jesús, para así hacer la oración de despedida. Recordando que mañana es el cierre de esta campaña, donde, hermano, Dios nos ha entregado un mensaje que yo sé que va a ser, ¿verdad?, la tapa de todo lo que Dios ha hablado en estos 6 días. Escuche bien, mañana, ¿verdad? Yo, mire lo que me voy a atrever a decir, convoco a todos esos pastores que me están viendo por internet, a todos esos pastores que están aquí. Mi alma adora a Jesús, que si usted puede traer su congregación, tráigala. Yo creo que Dios nos ha dejado saber en estos 6 días que la iglesia está lesionada. Voy a repetir. Dios nos ha dado saber en estos 6 días que la iglesia está lesionada. Y hay un jugador de baloncesto, ¿verdad?, que es el jugador, bueno, preferido de mi hijo, se llama Stephen Curry. Y este jugador el año pasado estaba metiendo 32 puntos por juego. 32, 35. Como dicen, ¿verdad?, en el mundo, estaba matando la liga. De momento este jugador se lesionó. ¿Y sabe lo que ocurrió? Que cuando se lesionó, empezó a bajar su porciento. Empezó a meter 10, 12. ¿Y sabe qué fue lo que hizo el equipo? Lo sentó. Y le digo, hasta que esa lesión no se te arregle, tú no puedes coger el balón. Lo sentaron. Le dijeron, hasta que esa lesión no se arregle, tú no puedes jugar. Yo creo que Dios nos ha venido hablando porque hay una iglesia que está lesionada. Más allá de lo que dicen los flyers, más allá de lo que los predicadores quieren mostrar al mundo, que somos la última Coca-Cola del desierto, que somos una generación victoriosa, que tenemos más fuego, mi alma adora a Jesús, que todo el mundo. Dios nos ha dicho que estamos lesionados. Yo dije nos ha dicho. Yo me incluyo, Estrellita. Nos ha dicho que estamos lesionados. Y yo, mi alma adora a Jesús, creo fielmente que Dios mañana va a traer un mensaje donde le va a poner la tapa al pomo. Así que yo invito a los pastores. ¿Por qué yo invito a los pastores? Yo no, mire, ya yo vuelvo y repito, ya yo pasé esa etapa de que de me ponía contento cuando las cosas estaban llenas. Pregúntale a Ángel, que me conoce. Esa etapa ya yo la pasé, de que yo quería ver todo lleno y llenar el estadio. Ya la pasé ya. Yo lo que quiero es que la gente se salve. ¿Y por qué le hablo a los pastores? Le voy a explicar por qué. Porque los pastores están todo el año hablando una palabra y la iglesia no la quiere escuchar. Pero sin embargo, Dios viene y trae al evangelista y le dice todo lo que tú le has repetido en el año. O sea, quiere decir que va a ser para tu beneficio. Y se lo digo con mucho respeto. Pero mañana yo invito a los pastores, mi alma adora a Jesús, que traiga a sus congregaciones. Lleguen temprano, porque mañana va a estar nuestro hermano Julio y este servidor con una palabra que Dios nos ha entregado para la iglesia de hoy. Yo voy a orar, hermano, escuche bien, yo voy a orar. Yo voy a orar para despedirnos, pero yo quiero que usted se una, mi alma adora a Jesús, en un clamor, porque el diablo está molesto. Escuche bien, Satanás está molesto por lo que está pasando aquí. ¿Sabe por qué? Y usted dirá, Héctor, pero mi alma adora a Jesús, aquí llevamos 6 días y no ha habido mucha liberación. Sí ha habido liberación, pero no mucha liberación. Pero fíjate, llevamos aquí 6 días y yo no he visto milagros, muchos milagros. Pero usted sabe lo que pasa, que el infierno está lleno de gente que si Dios hizo milagro con ellos. El infierno está lleno de gente que Dios le platificó muela. El infierno está lleno de gente que Dios levantó, mi alma adora a Jesús, de una silla de ruedas. Porque Satanás se molesta cuando se le da la palabra de verdad al pueblo, porque él sabe que la palabra es lo único que lo va a salvar. Está molesto. Usted, cuando yo haga este clamor, usted lo va a hacer, escuche bien, de lo más adentro de su corazón, porque Satanás está molesto, hermano. Usted después se enterará por qué yo le estoy diciendo esto. Cierre sus ojos. Ayúdeme a clamar para que toda obra del diablo ahora mismo quede cancelada. Para que toda artimaña del diablo ahora mismo quede destruida en el nombre de Jesús. Padre, te adoramos y te bendecimos en esta hora. Venimos ante tu presencia en el nombre poderoso de Jesús de Nazaret. Tú eres un Dios de gloria, Padre amado. Tú eres un Dios de poder. ¡Ahora! En el nombre poderoso de Jesús de Nazaret, yo ato y reprendo toda trama del diablo. Yo ato y reprendo, Padre amado, toda obra del enemigo. Tu palabra dice que tú viniste a deshacer la obra del diablo. Ahora, en el nombre de Jesús, una vez más.

vez te sientas angustiado y sin salida. Es difícil saber con precisión por qué la vida se puede complicar tanto. Pero de lo que sí debes estar convencido es que Dios saca lo mejor de cada situación, aún de las más tormentosas, desagradables y dolorosas. Dice la palabra Romanos 8:28. Y sabemos que a los que aman a Dios, todas las cosas le ayudan a bien. Esto es, a los que conforme a su propósito son llamados. No temas, pues el proceso es solo por un tiempo. No morirás en él, sino que serás forjado en medio del desierto.

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Gloria al Señor. Gloria al Señor. Dios bendiga, Dios le bendiga a todo ese lindo pueblo que esté en la sintonía a través de Maranata Radio Ministry. En esta mañana poderosa del Señor estamos contentos y agradecidos de parte del Señor por esta bendición preciosa que nos brinda. Poder contar con todos y cada uno de ustedes en este horario precioso de la mañana. Así que saludamos a todos sus hermanos que están conectaditos ahí. Ya usted sabe, dele like, dele compartir, invita a alguien más que disfrute con nosotros en esta maravillosa mañana. Que Dios es bueno, que para siempre es su misericordia. Amén, hermano. Así que vamos arriba, vamos arriba. Gloria al Señor, vaya dándole like, dele compartir. Gloria al Señor, la gente que nos escucha a través de la 1460 M. En Junco, en San Lorenzo, Las Piedras, Gurabo, Maunabo, Ceiba, Yacoma, Cabo, Patilla, Arroyo, Cagua, Carolina, Trujillo, Naguabo. Todos esos pueblos de la isla donde nos permite llegar la frecuencia, nos gozamos y les saludamos con gozo, alegría y contentamiento. Y todos los hermanos que nos escuchan y nos ven a través de las plataformas de redes sociales también. Amén. Dios me los bendiga todito. Aleluya. Gloria al Señor. Bueno, vamos arriba. Gloria al Señor. Vaya compartiendo, vaya compartiendo. Invite a alguien más que disfrute con nosotros. Gloria al Señor, que nos vamos a gozar en esta maravillosa mañana del Señor. Dentro de un ratito, gloria al Señor, entra con nosotros al Escapó Carrillo, que va acompañando con nosotros el día de hoy. Gloria al Señor. Bueno, estamos esperando a Julito. Esperando a Julito. Si Julito no se reporta, el Cordero del Sacrificio es Ale. Gloria a Dios. Así que bueno. Lice Piña conectadita por ahí también. Hilario Orellana conectadita por ahí también. Bueno, toda esta gente de Dios que están con nosotros, vaya compartiéndolo ahí, vaya compartiéndolo. Gloria al Señor. Saludamos a los hermanos que están ahí de picnic. Gloria al Señor. Los que tienen, amén, los hamburgues en la parrilla. Aleluya. Los hot dog. Hot dog. Ok. Gloria al Señor. Los perros calientes. Bendito sea el Señor. Ayúdeme a clamar por el prójimo. Ayúdeme a clamar por sus hermanos. Gloria al Señor. Muchas son las aflicciones del justo, mas de todas ellas le librará Jehová. Aleluya. El que haya esposa, haya la benevolencia de Jehová. Alabado Dios. Ay, después de la caída solo queda quien. Alabado Dios. María Pomales conectadita, Hillary, el pastor Dani Reyes. Vaya compartiendo ahí, vaya compartiendo. Gloria al Señor. La gente de YouTube. La gente de YouTube. Mira, Joelito, cariñito, vente por aquí, ponme eso ahí para ver la gente en la pantalla ahí. Gloria al Señor, a lo que ya Joelito va, gloria al Señor, va a hacerse cargo de la congregación de YouTube. Gloria al Señor, de unos minutos, lo noto agilado, lo noto, inhala, exhala. Madeline Lugo, conectadita por ahí también, María Santellano, Angelina Licea. Bueno, hoy culminamos con el llamado a... Amén, a la ayuda que se le está brindando a nuestros hermanos allá en Venezuela. Hoy culminamos con esa gran bendición que Dios nos permite, ¿verdad? Compartir y poder de alguna manera aportar, poner nuestro granito de arena para la labor que se está llevando a cabo. Iglesia de Maraná. Lare. Qué bueno, gracias a la Iglesia Maranata de Lares, que ayer, que estuvo por aquí ayer, trajeron una aportación, trajeron comida enlatada. Gloria al Señor, así que qué bueno que la iglesia del pastor de allá de Lares, Maranata Lares, estuvo ayer por acá haciendo su aporte, hermano. Qué bueno, gloria al Señor, así que bueno. Aleluya, vamos arriba. Susana Rivera desde Orlando, también saludamos. Angelina Licea desde Brooklyn, gloria al Señor. Vamos arriba, vamos arriba. Que hoy es viernes. ¿Qué pasó, Joelito? No aparecemos. No viene Julio, ¿por qué no viene?
Y Vete Hernández conectadito por ahí también desde Tampa, Florida. Gloria al Señor. Así que bueno, saludamos. Aleluya. Bueno, saludamos a todos esos hermanos que están conectaditos ahí. Qué bendición linda. Nos gozamos. Se perderán como arena del mar, dice la Biblia, hermano. Sí. No todo el que dice Señor, Señor, estará en el reino de los cielos. Pero ahí vamos, hermano, haciendo lo que podemos para... Oye, pero qué cosa rara esa. Yo, ¿qué pasó? En YouTube, la gente de YouTube, comparta la programación ahí. Estamos en vivo. El 2, el 3, ¿por dónde? En el 3. Bueno, alabado sea Dios. Así que saludamos a Víctor Roena, Vittorio. Como quiera. Dice ahí, como quiera, Barber, ¿qué es eso? Bueno, debe ser que Víctor está recortando hoy como quiera, dice, no sé. José Michael Cabrera, Dios le bendiga, amados hermanos. Mi amiga Génesis Gómez, desde la ciudad de Juárez, México, les manda saludos. Gloria al Señor. Dios le bendiga a mi hermano José Cabrera, Michael Cabrera, de allá de... Amén. Saludando a su amiga Génesis de la ciudad de Juárez, México. Johnny Colón conectadito por ahí también, así que... ¿Cómo? Juárez, México. Johnny Colón conectadito por ahí también, así que...

0: Bendiga grandemente, quiero saludar a mi esposa Damaris, fiel oyente de ustedes en nuestro 16 aniversario.
1: Eso.
0: Con la ayuda de Dios, te amo, mi amor.
1: Anda.
0: Mírese, mi amor y mi tormento.
1: ¿Qué tú crees? ¿Que está equivocado o tienes razón?
0: No, está hablando con toda la sinceridad del mundo. Está diciendo mi adorado tormento.
1: Acuérdate que a la señora mayor le preguntaron, ¿alguna vez pensaste en divorcio?
0: Nunca. Nunca, nunca.
1: En matarlo mil veces, pero revolcarme nunca.
0: Qué bueno, qué bueno. Saludamos a mi hermano, aleluya, y a Damaris, una fiel oyente, gloria al Señor, en sus 16 aniversario. Qué bueno, Ruth Vázquez conectadita por ahí, Williana Pérez conectadita por ahí, también Vanessa García desde Coamo, Iris Mateo, aleluya. Y Señor le bendiga siempre a todos los que se unen. Edgar Dávila, te bendiga, ministro. Dios te guarde mucho. Amén. Marilis Caraballo, servidora de Cristo, conectadita por ahí. Señor le bendiga. Mis amados hermanos. Qué bueno. Wanda Rubio dice, Dios te bendiga, buenos días. Ruth Vázquez, también saludando a los cumpleañeros. Qué bendición linda. Así que saludamos a todos sus hermanos que se van conectando ahí, los que se van identificando. Mira, Angelito, dime. Ay, santo, Eliezer Rosario. Señor, te reprenda. Ricky Velázquez, saludo, Angelito y Joelito. Desde... Anótame 100, dice Ricky Velázquez. Gracias, Ricky. Gloria al Señor. Amén, así que nos gozamos. Gracias a los hermanos que ayudan, que colaboran con relación a... Amén, a ese viaje, gloria al Señor, esa labor que se está llevando a cabo con relación a Venezuela. Gracias a todos los hermanos, gracias.
1: Mira. Amén. Escuchaste, ¿viste a Ricky Velázquez lo que escribió?
0: ¿Qué dice?
1: Saludos, Angelito, Joelito, desde la ciudad de Los Bienes, Los Chicago. Órale, anótame 100 clavitos, Joelito. Así que esos son 100 clavitos, son 100 pesitos.
0: 100 pesitos.
1: Eso, gloria a Dios, gracias,
0: mi hermano. Es que yo creo que el break es roofing.
1: No, acuérdate que mis hermanos mexicanos, el día, mira, lo que son los dominicanos y los mexicanos tienen un español con palabras de ellos que, ¿sabes?
0: Claro.
1: Eso es inconfundible, oíste, inconfundible.
0: Qué bueno. Enid de Jesús, conectadita por ahí también. Dios le bendiga a la pastora Enid de Jesús. Amén, Dios le bendiga, saluda a mi hermana Iris Mateo, ayer estuvo de cumpleaños. Bueno, muchas felicidades para Iris Mateo, que estuvo de cumpleaños. Eso también. Wanda Rubio dice que en New Jersey está caliente, 102, hasta el sábado.
1: Ay, santo.
0: Está tremendo, qué bueno. Así que mira, feliz Elisier, Dios te bendiga, ministro. Eso Dios te guarde mucho. Amén, así que saludamos a todos sus hermanos que están conectaditos ahí. Vaya compartiendo esta bendición. Dele like, dele compartir. Y saluda a Joelito, saluda a los hermanos que están conectaditos ahí.
1: Ahí saludamos a Ricky Velázquez ahí, que dijo que manda 100 clavitos. Eso es. Luis Guzmán dice piña. Espérate. Piña, que se cuide, piña, que ya viene Alex con su producción. Ahí ya tú sabes. Se llama del dolor. De mi dolor a tu dolor. Mira,
0: exacto.
1: Este.
0: Cantando, dice, cantando desde el quebranto.
1: Exacto. Con el tímpano quebrantado. Mira, escúchame. Ahí está Rumba que dice felicidades a todos los cumpleañeros. Anet, la pastora Anet Cruz dice Dios los bendiga a todos, Angelito y Yolito, y a cada hermano del chat. Lionel dice Dios les bendiga, feliz viernes, eso es. Y Beth dice Dios les bendiga, oración por salud para mi madre, esposo, nieto, tía y suegro. Vamos a estar orando por eso, y Beth, seguro que sí. Ahí está Kevin de Loíza. Ahí está Anet Cruz, la pastora dice, hoy hago mi aportación como lo prometí siempre por la aplicación.
0: Gracias, gracias, Anet, pastora. Dios te bendiga.
1: Eso es. José Álvarez, que está todo pegado, uno no sabe dónde está el espacio. Ya aporté mi granito de arena, eso es. Dios te bendiga mucho, gracias, José.
0: Gracias, mi hermano.
1: Ahí está, ay, santo, Ricky Velázquez dice, quise decir chavitos, Joelito, pero sí trabajo en la pintura. Pero sí, trabajo en la pintura.
0: Eso
1: pero
0: es,
1: sí, chavito y clavito, olvídate de eso. Con de clavito en clavito se hace una casa de madera completa, ¿verdad que sí?
0: Claro.
1: Ahí es, hermano, ahí es. Mira, Dios le bendiga, dice mucho. Muchas gracias por la labor que hace en nuestra iglesia desde acá, desde Pensilvania. Ya enviamos nuestra ofrenda.
0: Qué bueno.
1: Por su página de PayPal. Gloria a Dios por
0: qué
1: eso.
0: Qué bueno, gracias, mis hermanos.
1: Gracias, pastora. Lidia Crespo dice, Dios le bendiga, feliz viernes, eso es. Kevin de Loíza dice, good morning, buenos días, familia de Maranata, Dios los bendiga, espero que estén todos bien. Igualmente, Kevin, Dios te bendiga mucho. Ahí está, querida, dice, bendiciones, Dios te bendiga mucho. querida, Kobe Bryant dice: Joelito, ponle el coro, ahí yo quiero ir y tú, y me apuntas 20 más por la

0: canción ya está, el hombre. ¿Viste? Ponme el coro y apúntame 20 más.
1: Ese eso coro está bien, hoy, eso está bien.
0: Ese coro va hoy, sí, porque si ahora no venga a enviarme 1,000 pesos por la gandola, porque no. Mínimo son 1,000 pesos por la gandola. El que crea la gandola hoy tiene que enviar $1,000. Eso es. Como que hoy cerramos esto y ya se acabó. Mira que me dijeron que en otro lado.
1: Mira,
0: estaba en una avanzada ahí,
1: predicando, mira, ¿qué dicen?
0: Estaba en una avanzada de otro lado. Y le dijeron, mira, esto es para Venezuela. Y yo, no, para Venezuela está pidiendo mucha gente ya. Eso es para nosotros. Se metió el diablo. Mira, escúchame. Mira, escúchame. Ahí está predicando santidad. Dice, Dios los bendiga. También la primera iglesia, Defensores de la Fe, del barrio Cataño, Macao. Ya mismo haremos nuestra aportación 360 por ATH Móvil.
1: Gracias, gracias, mi hermano. Tía, gracias. Dios te guarde, padre. Mucho. Agradecido.
0: Vamos a poner esto aquí para que la gente, ¿verdad?, para que sepan dónde es. Que yo pensé que ya. Mira, ahí está José Camacho. Dice, saludos, Angelito. Al jinete Angelito. Corrijo. Saludos al jinete Angelito. Y Joel Coco Delgado, apúntame 50. Dios le bendiga, Malanga Time Test, dice el hombre.
1: ¿Quién es ese?
0: Ese es Josian Camacho.
1: Josian, pórtate bien.
0: Ahí está Edwin Corujo, dice, Dios los bendiga. Aquí dándole, eso es, trabajando. Te bendiga, Edwin, hermano Corujito. Ahí
1: Corujín.
0: Está. Dice, Kevin dice, dice Joel, amén. Y Miguel Ramos dice. No voy a decirle que yo, Miguel Ramos. Ahí está. Ella mencionó un pueblo, me mencionó Calle. Mira, saludamos, pero ya tú sabes cómo está, como ya tú sabes, hermano. Dicen que son y no son, oíste. Síguelo, Angelito, pues ya tú sabes.
1: Bueno, gloria al Señor, nos gozamos. Agradecemos a todos los hermanos que están conectaditos ahí. Amén. Ayúdenos para ayudar, hermano. Ya para Venezuela está pidiendo mucha gente, eso es para nosotros. No.
0: ¿Qué clase de demonio?
1: Mira, hermano, hay que tener cuidado, hay que tener mucho cuidado con relación. A todo, ¿verdad, hermano? Donde usted hace sus aportaciones con mucho cariño, mucho respeto. Uh-huh. Hermano, hay que ser muy cuidadoso y hay que verificar que las cosas sean legítimas. Sí,
0: hermano, y que llegue a donde vaya a llegar.
1: Pues claro,
0: donde tiene que llegar.
1: Que goce de credibilidad, hermano, porque, ¿verdad? Y es que la gente es tremenda y hay gente que no le tiembla el pulso para ellos buscar oportunidades para ellos, ya tú sabes, hermano. Y hay que tener mucho cuidado con eso, ¿ok?
0: Eso es.
1: Hermano, se lo decimos con toda sinceridad.
0: Por eso usted ve que allá para recibir las cosas estaba Yadier Molina. ¿Por qué usted cree que una persona como Yadier Molina estaba allá?
1: Claro.
0: Una, porque es una persona que lo quiere todo el mundo y en Venezuela lo quieren mucho.
1: Sí.
0: Dos, porque gente que puede hacer truco no lo va a poder hacer, porque si el hombre ve un truco lo va a denunciar.
1: El hombre está fiscalizando. ¿Entiende? Eso, hermano. Eso porque es para, hermano, asegurar eso.
0: Hermano, si es sin necesidad y el truquero está aquí a su orilla, imagínate con necesidad.
1: Eso
0: es
1: así.
0: No, hermano, te estoy diciendo, hay que estar bien pendiente.
1: Sí, y entonces, si usted está viendo, hermano, si usted está viendo, con toda sinceridad le hablamos, hermano. Si usted está viendo que toda esta entidad gubernamental, ¿verdad?, de los muchachos, tratándose de ¿verdad?, el movimiento que está haciendo Héctor con las otras entidades, hermano, han hecho este movimiento para que la ayuda llegue donde tiene que llegar. Imagínese usted, hermano, o yo, que somos unos lagartijos de barrio, hermano. Hay que ser lo
0: mismo. No, y no, hermano, se siente ofendido, porque hay gente que se siente ofendido.
1: Si se le lamita.
0: ¿No te acuerdas que el hombre dijo? Es que el ministerio de nosotros no es igual que. Varón, no me vuelva a decir una vaina como esa.
1: Ah, yo sí, le dije, hermano, pero usted. No, yo le dije, varón, pero es que usted no puede comparar. Ah, ya yo, hermano, se ofendió.
0: Y tú te incluiste. Tú dijiste, sí. Nuestros ministerios. Ay, ministerio sí, mío, usted con el ministerio.
1: Que no se puede el hombre se ofendió tremendamente, hermano. Oye, porque hay veces que hay gente que no tiene la capacidad de reconocer que hay gente que tiene más alcance.
0: Es que es real. Es porque así
1: tiene
0: es,
1: más, ¿no?, alcance. Y cuando usted mire los talentos, no le dieron a todos lo mismo.
0: Eso es.
1: Tenemos todos lo mismo. Escúchame. Pero no todos lo todos el tenemos dedo, la misma capacidad.
0: El dedo y el brazo son dos extremidades. Mm. Pero el brazo es más largo que el dedo.
1: Claro.
0: No por eso el dedo es menos, porque claro, el brazo puede ser largo, pero si los dedos no agarran, no sirve de nada el brazo.
1: Claro.
0: Pero el brazo sigue siendo más largo que un dedo.
1: Eso es la realidad. Lo que pasa es que la gente no tiene. Pero mire, en la parábola se ve manifiesto: uno le dio 5, otro le dio 2, otro le dio 1. Y dice la Biblia, claramente hablando, dice, y repartió de acuerdo a la capacidad. Ya.
0: y disfrazado esa molestia de esa persona.
1: Eso es ego.
0: Ego, hermano.
1: Eso es ego, eso es ego.
0: Me faltó el respeto. ¿Y quién eres tú? ¿Qué méritos tienes tú para tú sentirte ofendido de que Dios, de reconocer de que Angelito, el ministerio de Angelito, tiene más alcance que el mío? Pues gracias a Dios, porque Angelito está trabajando para el mismo Dios que estoy trabajando yo.
1: Pero mire, es que la gente a veces están... Mire, hermano, tratándose de los muchachos, del ambiente que vienen y todo eso, hermano, yo no me siento menos.
0: No,
1: a veces yo me llama alguien para alguna campaña evangelista o algún caserío y yo le digo, verifico con Julio, hermano. Llamo a Julito. Y dice, no, que Julio no tiene la fecha. Ah, pues está bien, pues no, yo tiro para adelante. Entonces, también le dije, no he llamado a Julio. Ah, pues verifique con Julio y me deja saber. O verifique con Ale y me deja saber. Ah, pues hermano, tú ves, pues, y yo le pongo en contacto con Ale.
0: Eso.
1: Porque eso a mí no me hace menos, hermano.
0: Y si usted no fue, y fue otro evangelista, llegó el mensaje que quería Dios que llegara.
1: Y hay veces que hay hermanos que me dicen, no, hermano, que yo quisiera que fuera usted. Ya, pues está bien, pues hermano, pues vamos para encima. Pero lo que le quiero decirle es que usted puede lograr reconocer que hay gente que pueden tener un mayor impacto para los amigos. Y eso no te puede ofender.
0: Mi amor, la palabra dice que tú tengas a tu hermano de antes estima, a tu prójimo, no, o más grande que tú.
1: Eso no te puede ofender.
0: Y él te tiene que ver, porque tú tienes que ver, no, porque eso implica respeto. Y dice, no, es real, el hombre tiene un alcance que yo no tengo.
1: Eso no te tiene que ofender. Lo que pasa es que nosotros, que aquí todos tenemos el mismo Espíritu Santo, y es la verdad, y él tiene el mismo Espíritu Santo, y tenemos el mismo Dios. Todo eso es una realidad, hermano. Todo eso es una realidad. Gloria al Señor, pero usted puede tener la humildad de reconocer que hay gente que puede tener mayor alcance con relación a ¿verdad? Al llamado evangelístico y demás. Y eso usted no lo hace ni más ni menos. No, y Dios va a utilizar el que Dios quiere utilizar y se va a glorificar conforme a la voluntad de Él. Todo eso se entiende, hermano.
0: Porque si el norte tuyo es que las vidas se salven, no importa quién lleve el mensaje, si está llevando el mensaje de Dios, tú te vas a gozar. Ahora, si lo que el norte tuyo es mostrarte tú, pues entonces te molesta que otro lo predique.
1: Pero hay gente que eso le ofende. Mira, yo le dije a ese hermano, pero porque yo no me acuerdo ni de qué rayo estaba hablando. Yo sé que estaba esperando, me parece que respuesta de esto con relación a
0: un compromiso. Y tú le dijiste, en verdad, está bien comprometido.
1: Pero tienen que, hermano, lo que pasa es que usted no puede comparar. Ay, Dios mío.
0: Oye, tenías toda la razón.
1: Hermano, pero usted no...
0: ¿Y esto estaba para ese tiempo? ¿Cuánto tiempo? Esto estaba al principio.
1: Chacho, esto estaba...
0: Lo llamaba a todo el mundo.
1: Chacho, entonces apogeo. Que ese teléfono va a ser el directorio de... Entonces yo le digo eso al hermano. Mira, hermano, nosotros nos reuníamos semanalmente a discutir las invitaciones.
0: Sí, señor.
1: Semanalmente. Un listado. Estas son de Puerto Rico, estas son de Estados Unidos.
0: Y Europa, y Sudamérica.
1: Latinoamérica. Hermano, semanalmente, y esta, y cómo te escuchaste, eso lo hacíamos nosotros semanalmente, hermano, hacer reuniones con relación a las invitaciones. Pues entonces, ¿qué pasa? Usted tiene que hacerle un escogido, porque usted no puede responder a todas, hermano, porque humanamente es imposible.
0: Es que no se puede.
1: Humanamente es imposible. Y usted explicarle eso a un humano, pues es ofenderlo. Usted explicarle eso a un humano, porque él estaba orando, y dice que estaba orando y sintió... Que Dios, que era la persona que tenía que invitar. Ay, los que están llamando no estaban orando también y no sintieron lo mismo.
0: Había gente que decía, no, pero varón.
1: Varón.
0: El hombre está. Tú me tienes que decir que la fecha completa, que él está lleno el año completo. Y escúchame, esto se divide así. Yo le decía a la gente, esto se divide así en invitaciones. En días de congregarse, porque se tiene que congregar, y en tiempo para la familia. Y los hermanos, ¿y por qué tú te crees que el hombre es un robot?
1: Hermano, no crea que era fácil hablar por ese teléfono. Responderle a ministros, hermano. Responderle a ministros. Tiene que bañarse uno de la paciencia de Jesucristo, hermano.
0: Tremendo.
1: Gente llena de ego. Varón, yo estaba orando y yo lloraba. Dios me puso en el corazón. Pero hermano, si usted dice que fue Dios, pues la puerta se tiene que abrir. Exacto. Le decía yo, pues. Que fue Dios, pues.
0: Yo le decía a la gente, mira, él está bien comprometido. Pero no hay peor gestión que la que no se hace. Yo te llevo y le decía, escúchame, esto no es final. Él tiene que ver, la agenda la controla. Yo lo que estoy recibiendo llamadas y apuntando invitaciones.
1: Mira, gente que te hablaba hasta lengua y todo. Y a padre. Hello. Y tu hello, aleluya. Amén, hermano. Vámonos con su fe ahí. Lo voy a anotar aquí y yo le aviso. Hermano, para ti,
0: una vez el teléfono sonó como a las 1 de la mañana. Y yo, Dios mío, a las 1 de la mañana. Ustedes no tienen. Y cuando vi, están llamando de Hawái.
1: Sí,
0: y yo, bueno, ahora entiendo por qué. Y yo, mira, tal vez si lo cogí de nuevo, porque yo estoy en Hawái.
1: No, ese teléfono, un teléfono. Pues, y el mío, yo procuro contestarlo por eso mismo, hermano. A veces llama gente con mucha necesidad. Y, ¿verdad? Y eso. Es la obra del Señor también.
0: Pero ahí yo te pone a ver.
1: Pero es así, hermano, es así.
0: Angelito, ese tiempo que tú tuviste el teléfono, ese teléfono de la candela, la línea caliente. Y yo lo tuve, yo Dios me mostró, hermano, que por eso es que la palabra dice, por su fruto los vas a conocer. Sí. Porque la gente, papi, te hablaban, ¡sobarón! ¡Yo soy sabrón!
1: No.
0: Y de momento tú los veías que se yo cogía un coraje y, padre, pero esto
1: no, me bajaba. Cuando tú cogí el teléfono, dices, yo estoy hablando con Abraham, estoy hablando con Moisés, estoy hablando con. Mira, Yadiel. Ay, Yadiel. Ebenezer Construction Park.
0: ¡Ay, santo!
1: Aleluya. Amén. Dice, ya mismo envío la aportación mía.
0: Deywood,
1: la gente de Yadiel.
0: Busca las piezas ahí de Ebenezer Construction Park.
1: Lo que tú necesites. Mira, Williana Martínez Cordero, Ángel, buen día. Felicita a mi esposo Anthony, que está de cumpleaños el día de hoy.
0: ¡Eso!
1: Felicitamos a Anthony, que está cumpliendo años el día de hoy. ¿Cuántos años estará cumpliendo Anthony?
0: ¡Ay, santo!
1: Sí, tiene que cumpliendo un paquetón
0: de
1: años.
0: No diga los que lleva.
1: No diga el ministerio, los años de ministerio. Mira, Yesenia García Pavón. Amén, Yesenia, Dios te bendiga. Qué bueno que estás conectadita por ahí. Ya tú sabes, con cordura, ¿oíste, Yesenia? Tranquilita, pórtate bien. Dani Reyes conectadita por ahí. María York conectado, Dani.
0: Ay, santo.
1: Amén, Nico, el café de Angelito. No, estamos aquí, tirando para adelante.
0: Hombre, está zumbándose ahí. Y le que hay otro más ahí, Ale no quiso.
1: Wanda Rubio, Yaneli Rivera Vega. Yo, él me hubiera unido, Angelito, porque... Es un mismo fin. Es así, hermano, pero la gente es tremenda. La gente...
0: Ah, por ahí tú, ahí está muerto.
1: Mira, yo escuchaba una predicación de Gigi ayer y Gigi hablaba de la carne, hermano, pero dice, esta carne es más mala que el diablo. y yo me miro las expresiones que una vez habla de la carne, que la gente se escandaliza. Y tú ves que, no, hermano, mira, la humanidad de usted es más mala que el mismo diablo.
0: Para que sepa.
1: El la humanidad de nosotros, hermano, es lo que se opone a la voluntad de Dios. No es ni siquiera el diablo. Eres tú, tu humanidad, tu hermano.
0: Concupiscencia.
1: Ese es tu mayor enemigo, hermano.
0: Mira para el fango siempre.
1: Esa es la realidad.
0: De continuo al mal,
1: sí,
0: dice la palabra.
1: Esa es la realidad. Lo que pasa es que no todo el mundo tiene la capacidad de reconocerlo.
0: Somos más malos que un limber de ácido.
1: Julia Sterling, conectada por ahí, dice, le bendiga a todos, hermanos, en esta mañana, que el Señor nos regala, qué
0: somos
1: bueno.
0: Somos más malos que un limber de Bel.
1: Ay, Dios mío.
0: De agua con Bel.
1: Yaneli Rivera Vega, Dios le bendiga grandemente a todos mis hermanos maratoneros. Angelito, Joelito, hoy es viernes. Ay, Dios bendiga a Yaneli con ese ánimo. Dios la bendiga. Gloria al Señor.
0: Mañana estamos libres.
1: A mí me hace falta un poco de ánimo de ese.
0: Mañana yo pienso estar tranquilito en casa, descansando.
1: Sí.
0: ¿Qué planes tú tienes? ¿Tienes predica?
1: No, estate tranquilo.
0: Tú sabes que el único día libre es que de verdad mío libre es el sábado.
1: Ajá.
0: Que no tengo que salir, a menos que el Ismael nos invente algo. Tú sabes cómo son las esposas. Le dice que los sábados le da con hacer cosas.
1: Sí.
0: Yo creo que hay.
1: Bueno, yo, José.
0: ¿Por qué?
1: Cállate, Joel.
0: Cállate. Oye, mira, todavía no te ha llegado la luz, Ángel, sí.
1: Oye, tú sabes que ayer todavía no había.
0: Claro,
1: llegó.
0: Gloria a Dios. ¿Llegó hoy?
1: Yo creo que llegó tarde en la noche. Cuando salí de la iglesia,
0: pero
1: llegó.
0: Pero para mí que estaban arreglando algo, pues yo vi cuando yo llegué
1: pero
0: a la
1: Joel,
0: casa.
1: Pero fueron tres días, Joel.
0: Sí, espero que no se dañe más nunca en la vida. Dile.
1: Pero no respetan, no saben que el que vivo allá atrás soy yo.
0: Pero gracias a Dios ahí arriba hace fresquito o la calor está encendida. Ay,
1: yo, no, mira, tú sabes que eso le digo yo a Lely, que tú abres las ventanas y se siente una brisita fresquita, esa sabrosa.
0: Ahí estás ganando.
1: Bien rico, bien rico. Pero es verdad, esa gente nos respeta, no saben que uno es el que ve.
0: Yo tengo que comprar un aire nuevo porque el que yo tengo es de 8 BTU.
1: Mira, tú sabes que
0: eso no sopla, ¿viste? Con la calor.
1: Mira, en estos días subió una patrulla para allá arriba. Ajá. Que eso es algo bien raro. Subió una patrulla estatal para allá arriba, subió, que me imagino cuando llegó allá arriba, dijo, ¿dónde rayo me metí yo?
0: Esa, literalmente esa montaña de tuyo, mi amor. Tú cruzas la montaña y llegas a Carolina. Esa es la calle más cerca para llegar a Carolina.
1: No sé para dónde vive ese hombre, ¿viste? La cuestión fue que subió, entró, viró y volvió y se fue. Y yo le dije, lo mejor que hace, irte por ahí para abajo.
0: No, esa montaña. Para allá nosotros subimos, ¿te acuerdas? A entregar el suministro para María. Sí. Esa montaña para ir por ahí para
1: abajo. Incómodo, incómodo. Rosaura Domínguez, Antonio Charrón, gloria al Señor. Carmen Matías, Lely Popoca, voy a correr. Yo, ¿qué te pasa, Lely?
0: ¿Qué pasa?
1: Está la policía. ¿Tú hiciste algo? Que tú estás corriendo.
0: Esta gente no suben para allá arriba, para donde tú estás. No. Pero subieron para donde tío, para el otro lado.
1: No, para la mía. No, cuando suben por el otro lado yo los veo.
0: Ah.
1: Y, pero
0: ahí para arriba.
1: Para la mía.
0: Y cuando subió, dijo, espérate, que por aquí no es.
1: No, yo digo, él tiene que haber dicho, ¿dónde rayo iré yo por aquí para arriba?
0: Lely te dijo, Ángel, ¿qué tú hiciste?
1: Bueno, él tiene que haber dicho. Él tiene que haber dicho, acá arriba vive gente. Gloria al Señor. Amén. Mira, Yesenia, gracias, Yesenia. Oye, me da alegría. Yesenia hoy está tranquilita, qué bueno. Yesenia García, está bien. Mira, los corazoncitos son blancos y todo. Hoy está ella, qué bueno, Yesenia. Rosaura Domínguez, Antonio Charrón, Marieli Caraballo, gloria al Señor. Gloria a Jesús, mira, ahí me la está montando, mira, me la está montando. Ay, santo. Angelito, felicita a mi esposa Juliana que cumple años mañana. ¿Pero qué es esto? Y hoy voy de camino para casa a hacer gazpacho de desayuno, que la amo mucho. Ay, santo. Qué bueno, qué bueno. Ahí está José. Y Juliana está cumpliendo años mañana. Así que el hombre va a preparar el gazpacho de desayuno. ¿Qué es gazpacho, Joel? Sí, ¿qué es gazpacho?
0: El que yo conozco, gazpacho es un corte de carne bien finito.
1: Ajá.
0: Son carnecitos con aceite de oliva y eso. Y tú lo comes así mismo. Eso es, ya tú sabes, una cosa bien. Te voy a buscar exactamente la receta. Ah, pero eso es espectacular.
1: ¿Sabes? Mira.
0: Tú no tienes paladar para eso, Angelito. A ti lo que te gusta es.
1: A mí lo que me gusta es la fritanga. Diana Carrasquillo y Ángel, Dios te bendiga. Ya envié la donación por ATH Móvil. Gracias, Diana. Diana Carrasquillo, te guarde mucho. Antonio Morales.
0: Gazpacho, me equivoqué, es carpacho el que yo estaba diciendo. Gazpacho, te voy a decir ahora qué.
1: Mira, Antonio.
0: Gazpacho es una sopa fría realizada con varios ingredientes como aceite de oliva, vinagre, agua, hortalizas crudas, generalmente tomates, pepino y pimientos y ajo. Ese es el gazpacho. Yo estaba hablando del carpacho.
1: Ok.
0: Te voy a decir que es el carpacho.
1: Bueno, los dos están perdonados. Antonio está cumpliendo años. Antonio, envíanos una aportación de acuerdo a la edad que tú tienes. ¿Verdad? De acuerdo a tu edad, envía una aportación ahí para Venezuela. Gloria al Señor. Tira para adelante, papá. Dios te use. Corujito, conectadito por aquí. Dios te bendiga. El que se ofende tiene que registrarse. Seguro que sí. Si tiene a Dios en el corazón. Eso es así. Eso es así. Esa es la realidad. Pero la gente se ofende. La gente... tiene un espíritu de grandeza hoy en día, hermano.
0: Sí, sí, es que también.
1: Que no le, no,
0: es que Dios dice que yo tengo un ministerio especial. No. Sí, pero igualmente especial que todos los demás.
1: Pues claro.
0: No tenemos más especial que nadie, sí. Ni menos tampoco. Es somos así. Todos especiales.
1: Sí, hermano, porque todos nos llamó Dios a hacer su voluntad.
0: Es que el ministerio que Dios me dio es un ministerio demasiado grande. Ay, Dios mío.
1: Ya, padre. No, así yo escuché a la persona hablando, bendito.
0: Dios mío.
1: No, así Dios bendito. Yo escuché a una persona hablando, hermano. Y dice, ese hijo mío tiene un ministerio, hermano, grandísimo. Un ministerio como el de Abraham. Ministerio.
0: Hey, ya, padre.
1: Y yo dije, anda para el sirete. Y yo dije, este sí que se le quemó la azotea.
0: No, cayó.
1: Mira, comparando su hijo, hermano, pero sí. El hijo que sí tiene cierta, pero comparando, hermano, con toda sinceridad, con gente de la Biblia, de envergadura, de gente de como el de Moisés, como el de Dios, dije, anda,
0: parcire. No como el de ustedes, eso así, no.
1: Porque si se está yendo el de la Biblia, muchachos, olvídate de eso, el de nosotros no es de humano, olvídate de eso, hermano. Yo dije, Dios mío, pero la verdad que yo digo que la gente tiene un espíritu de grandeza. Eso es el mismo, hermano, y a veces nosotros vemos esas cosas como cosas simples. Eso es el enemigo zarandeando las mentes, hermano.
0: Es real.
1: Eso es un zarandeo espiritual en cuanto a la mente, porque aquí usted no es nada, ni yo tampoco. Aquí el grande es Dios, aquí el que hace todas las cosas es Dios. El Dios usa el que quiere, Dios levanta al que quiere. Hermano.
0: Bueno, la dice la Biblia que lo... y todas las cosas que los grandes hombres de Dios hicieron fue porque Dios estaba con ellos. Si Dios no estaba con ellos, hubiesen sido... El hombre sin Dios es inservible. Pues claro. Usted se crea la última Coca-Cola del desierto.
1: No.
0: Cuando usted entiende eso, usted dice no.
1: Es que yo... mira, es que si tú analizas el hombre y la mujer usada por Dios, son humildes.
0: Sí, hermano.
1: La gente usada por el Señor, hermano, ¿verdad? En manifestaciones extraordinarias, hermano, la mayoría de ellos son humildes. Digo... En el comienzo, en el desarrollo de esa manifestación, por lo regular son humildes, que después a veces se le sube la chuleta. Eso es por causa del ser humano dándole tanta rosca a la gente. Es que
0: si te pones a ver el ser humano, por default, eso está en el carapacho. Le gusta el reconocimiento, le gusta la fama, le gusta que digan que él es tal y tal y tal. Por eso cuando el diablo, ¿qué le ofreció el diablo a Jesucristo? Él le dice, esto es tuyo, esto te lo voy a dar.
1: El reino de este mundo.
0: Te estoy diciendo cosas que el hombre, en su humanidad, es lo que quiere, hermano. Porque ¿qué está buscando la gente ahora mismo en las redes sociales subiendo cosas? Es que exponerse ellos, ¿entiendes? Ser famoso, lo que el diablo le ofrece a Jesús. Y el hombre, el que me diga, no, yo no qué. Si tú te le abre mucho la puerta.
1: Pero tú sabes que tú decir, terrenalmente hablando... haciendo una comparativa de alguien literalmente en este tiempo, decir, no, ese hombre tiene un llamado como el de Moisés, como el de Abraham. O sea, que esa gente marcaron general. Y yo dije, anda. Anda, Jehová.
0: El hombre va a sacar al pueblo de. El hombre de Levitón. El hombre va a sacar al pueblo de Levitón y lo va a llevar para Cataño.
1: Yo dije, Jesucristo amado.
0: Es terrible, hermano.
1: Ay, eso le da tristeza a uno, hermano. Sinceramente, eso le da tristeza a uno, y sabe, ¿verdad? Que la gente. Mira, Gladys Ortega, Gladys de Piñeiro, Angelito, dame, Dios mío, dame saludar a Gladys, que si no, amén, me busca un problema, porque ella. Mira, Angelito, hoy un tono para mí, que mañana cumplo 45 años viviendo en Texas. Así que muchas felicidades a Gladys señor que está celebrando 45 años. Emanuel Arcelay dice, Dios le bendiga a mis amados, 40 por la aplicación hacia adelante, Dios es bueno, sigan haciendo el trabajo que son de tanta bendición a cada uno de nosotros. Gracias Emanuel, gracias papá, Dios te bendiga mucho.
0: Eso es.
1: William Pérez, Angelito, te estoy viendo desde el TV en casa, te ves más grande. Date tranquilo, que ya tú sabes.
0: Por la televisión, pero por el en vivo se ve más chiquito, tú estás diciendo. Es un comentario vitriólico.
1: Vitriólico. Tiene como doble sentido.
0: Siente el veneno, se siente.
1: Y tiene diferente. Mira, por aquí tengo a...
0: Que la serpiente así. Para marearte.
1: Mira, Anthony, ¿por dónde le envío, Angelito? Mira, Anthony nos va a enviar la edad. Son 40, dice. Son 40, Angelito.
0: 40 que dejó de beber refresco.
1: Pues está bien. Envíatelo por la aplicación de Maranata. Zúmbate ahí, amén. Esos 40 detallitos ahí. Amén. Pro los hermanos allá en Venezuela. Gloria al Señor. Seguimos. Amén. Ahorita estaba trayendo un hermano de la iglesia latas de esas de fórmula para niños, leche de ese en polvo para niños. Gloria al Señor. Así que seguimos trabajando, hermano, haciendo lo que nos toca con relación a la necesidad que están viviendo nuestros hermanos allá en Venezuela. Nilda Rodríguez dice, gazpacho es bacalao, aguacate, cebolla, tomate, vinagre, aceite de oliva. Ay, santo. Francisca Marte, Angelito, 50 por la aplicación. Gracias, Francisca. Qué bueno. Patricia Ceruto, gazpacho es bacalao con tomate y aguacate. Santo Dios. Heidi Lee Pérez, Dios le bendiga a 100 de Ángel y Heidi Lin, Iglesia Divino Manantial de Lancaster. Dios le bendiga a mis hermanos. Gracias ahí por la aportación. Hoy es viernes, hermano, por favor. No cierre la semana, amén, sin usted ayudarnos, sin usted colaborar. Fíjate que la cantidad la establece usted, hermano, conforme a su fuerza y a su capacidad, ¿ok? Nadie, ¿verdad?, se vaya en blanco. Le pido de favor, nadie se vaya en blanco. Gloria al Señor para que... Mira, Yaneli Rivera, la gandola a 1,000 y la viuda a 1,500. ¡Ay, santo! Faltaba todo. Gloria al Señor. Tito Dona conectado por ahí también. Así que saludamos a todos sus hermanos que están conectaditos ahí con nosotros en esta maravillosa mañana de el Señor. Gracias, Francisca, gracias. Amén. No se vaya en blanco, hermano, no se vaya en blanco. Conforme a su fuerza y a su capacidad, ayúdenos para ayudar. Ayúdenos para ayudar. Anabel Durán, Angelito, yo mando 50. Mi hermanita Yaneli Rivera Vega me ayuda para hacer el envío por la aplicación. Gracias, Anabel. Gracias. Dios te guarde mucho. Evelyn Ramos, conectadita por ahí, dice, good morning. Dios te bendiga. Hoy es viernes. Qué bueno, qué bueno. Así que nos gozamos. Dani Reyes, conectado por ahí también. Vamos arriba, mis hermanos. Gloria al Señor. Vamos arriba. Amén. No sé que vaya en blanco. Gloria al Señor. Aporte, colabore. Sandra Quintana, 50. Por la aplicación, gracias, mi hermanita. ¿Qué tenemos por ahí por YouTube, Joelito? Joelito.
0: Estoy aquí.
1: Faltaba todo.
0: Déjame seguir leyendo aquí.
1: Oye, me frisé.
0: ¿Qué pasó aquí?
1: Me veo frisado en Facebook.
0: Espérate, ¿qué pasó aquí?
1: Mira, a ver.
0: What's happening here? Mira, se cayó el...
1: Se cayó todo, yo creo.
0: Espérate, esto está... Ah, no, ya estamos. Está volviendo. Ahora, me asusté. ¡Ay! ¿Qué está pasando?
1: ¿Pero qué fue eso? No sabes.
0: Le dio como, no sé, le dio un fiquiristriqui, no sé qué fue.
1: Mira, Evelyn dice, dejen la viuda quieta. Michael Morales con el estadito.
0: Son 500, si quiere que...
1: viuda...
0: Son 500.
1: Ya tú sabes, todavía tengo el bolígrafo por ahí. Gloria al Señor.
0: Faltaba.
1: Yo, el Eris Sanjurjo, con estadita por ahí desde New Heaven, Conérico.
0: Estamos en vivo.
1: Qué bueno. Marixa Andrade, mira, conectadita por ahí también.
0: Mira, se cayó. Mira, otra vez. Qué demonio.
1: Otra vez.
0: No me veo, esto está como raro. Dios mío, vamos a ver aquí. No, estamos en vivo, yo no entiendo qué está pasando. No, tú sigue ahí, está, pero está como que medio frisadito, pero está en vivo.
1: Jessica,
0: hay 56 conectaditos.
1: Sí, pero Jessica 100. No, ahí yo está. Estoy ahí frisado, yo me veo doblado.
0: Oye, tú te estás meneando. Yo te estoy viendo meneándote. Levanta un brazo. Ahí está. Sí, yo te veo bien.
1: Gloria al Señor. Bueno, por aquí dice un tono para mi hermano Anthony Morales. Sí, el hombre está cumpliendo años hoy. Qué bueno. Yo los veo bien. No se ha caído Facebook. Gracias, Jorge Vidal. Dios bendiga a mis hermanos. Bueno, vamos arriba, hermano. Vamos arriba. Gloria al Señor. Vamos a decir presente en esta maravillosa mañana. Gloria al Señor con este cometido, ¿verdad? Con este fin de ser de bendición a nuestros hermanos allá en Venezuela. Hoy culmina, hermano, lo que es este llamado. Agradecemos a todos los hermanos que se identifiquen, que se unan con nosotros en esta maravillosa mañana. Amén, para cumplir con esta labor.
0: Eso es.
1: Cumplir con esta bendición. Mira, que el Señor nos da.
0: Julio Guzmán, 20 por ATC Móvil. Eso es.
1: Qué bueno, Julio, qué
0: mira,
1: bueno.
0: Jessica,
1: qué bueno.
0: Envió 100 por ATC Móvil. Dios los bendiga, Jessica.
1: Gracias, Jessica.
0: ¿Tú lo leíste ya?
1: No me acuerdo, no sé.
0: Que pues está ahí. Sí, Jessica envió 100. Gloria a Dios. Gracias, Jessica. Dios te bendiga.
1: Qué bueno, qué bendición. Así que bueno, vamos arriba. Ponme un corito ahí, Joel, que nos vamos. Mira mi madre, Ibe Fine, conectadita por ahí. Mami, te amo mucho.
0: Te bendiga, Ibe.
1: Te amo, mi reina. Mira, en estos días ella vino para acá, para Maranata. Y yo bajé allá a llevársela a Héctor para que lo saludara y demás. Y cuando voy entrando por ahí por la fundación, había gente ahí. Y le digo, mira, ella es mi abuelita. Y me soltó la mano.
0: A ver, tú ves a Mike, como tú lo defiendes, este hombre te tira hasta con las tenis.
1: Ay, madre querida. Ella sabe que ella es mi reina. Ay, ay, ay, ella, Franco, acuérdate que
0: ella habré hecho.
1: No, acuérdate para... que yo vengo por ahí diciéndole, mira, ella es mi mamá, mira, presento a mi mamá. Mira, ella es mi mamá, pero pa ahí la sorprendí, le dije, mira, ella es mi abuelita.
0: Te dijo, mira, atrevido.
1: Me quitó las manos de una. Como quien dice, ¿a quién tú le hablas? ¿A mí? Ay, Dios mío. Ay, y qué mami, muchachos. Y que mi mamá. Anónimo, 20 por ATH Móvil. Aleluya.
0: Gloria a Dios.
1: Anónimo, Dios te guarde, papá. Gracias.
0: Gloria a Dios.
1: Qué bueno. Así que vamos por encima.
0: Que pongo.
1: Gloria al Señor. Mira esto, mira esto. Mira qué abuso.
0: ¿Qué pasó? ¿Qué pasó?
1: Mira qué abuso. Día libre escuchándolo desde el balcón en mi mecedora.
0: Ah, abusador.
1: Este es Evelyn Rao. Mira, Michael dice ahí, MMM, Dios le bendiga, ayer le envié $20 por la aplicación, gracias Michael.
0: Michael MMM.
1: Dice eso. MMM ahí.
0: Me dijeron mucho más.
1: Ay, ay, ay, ay, ay.
0: Ay, santo.
1: Así que bueno, vamos encima.
0: Mira, ahí voy a poner este, una de piñita, y voy a poner uno que me pidieron. Este.
1: Ponte esos dos coritos, a ver si sigue hablando la cosa, vamos encima. No se vaya sin ofrendar, hermano. No culmine, amén, sin, ¿verdad?, usted participar. Gloria al Señor, sabemos que Dios le va a bendecir. Mira, 40 por la aplicación, mi hermano Anthony Morales ahí, honrando todo ese paquetón de
0: eso
1: años.
0: Es.
1: Padre.

Vamos con gozo, con alegría. Sacúdete que Dios es bueno. Vamos, vamos. Suelte ese mosquero, vamos para encima. Héctor Rodríguez envió 50 por ATH.

cuenta por la aplicación. Vamos, que hoy terminamos con este llamado para ayudar a nuestros hermanos allá en Venezuela. Vamos encima. Allí yo quiero ir y tú. Kobe Bryant, estamos activos. Vamos, vamos, con gozo. Allí yo quiero ir y tú. Carlos Ayala, Dios te

Vamos, con gozo, con alegría, vamos. Sacúdete, que Dios es bueno. Oye, pronto la iglesia se va. Eso es. Si tú quieres ir, tienes que demostrarlo. Dice la Biblia que el que me ama, mi palabra guardará. El reflejo del amor, de lo que sentimos por Dios, se tiene que ver en su palabra, hermano. Gloria al que vive. Vamos encima.

0: Pronto nos vamos con Cristo. Vamos, vamos, pronto nos vamos con Cristo. La iglesia se va. Eso es, eso es. ¡Santo! Gloria, gloria, gloria al Señor. Nos gozamos. Joel, el coro, mi amor. Gloria al Señor. Así que bueno, nos gozamos de esta bendición linda. Saludamos a todos los hermanos. El reflejo de que queremos ir de verdad es que vivamos, hermano, de acuerdo a lo que está escrito en su palabra, hermano. Ahí es donde está la garantía de que realmente, y fíjate, allí es donde yo quiero ir y tú. Y esa es la pregunta, si realmente tú quieres ir.
1: Eso es.
0: Porque viviendo a tu manera no vas a ir.
1: Bendito Dios.
0: Amén. Aplicando lo que te conviene no vas a ir.
1: Bendito
0: Dios. Hermano, esa es la realidad, hermano. Eso, ¿verdad? Eso, ese es básicamente la intención del coro.
1: Eso es.
0: Es ponernos a meditar en lo que Dios ha preparado para nosotros y entender que hay una acción en nosotros que se tiene que ver reflejada ahí, hermano. Amén. En la intención que persigue nuestro corazón. Por eso es que dice la Biblia que el que me ama, mi palabra guardará.
1: Eso es.
0: ¿Ve? Gloria al Señor. Y en la medida que nosotros guardamos la palabra, Él ha prometido, dice que eso vendrá a Él y haremos morada en Él. Y me eso manifestaré a Él. Esa es la intención de Dios, hermano. Manifestarse, hacerse real en nuestra vida.
1: Eso es.
0: Pero eso es a la medida que nosotros, amén, atesoramos esa palabra y nos movemos a favor de ella. Amén, hermano. Así que bueno, en un ratito va a estar con nosotros Alex Capó en el mensaje, en la predicación esta mañana, esperando que Dios nos hable y nos ministre como solamente el Señor sabe hacerlo. Y vamos a pedirle a nuestro hermano Alex Capó que venga por aquí para leer el tono de cumpleaños, los hermanos que cumplen años.
1: Exacto.
0: Sí, que eso, ese tono de Alex está pegado. Ese tono de Alex está... Wow, han cogido este tono esta semana. 3 días llevan cogiendo ese tono. Después van a necesitar un descanso de ese tono.
1: No, el hombre, las cuerdas vocales, ¿entiendes? El hombre, mucho té de jengibre, Ale, mucho té de jengibre.
0: Van a necesitar...
1: miel, milín y más, milín y más.
0: Psicológicamente van a necesitar un descanso de
1: sí,
0: ese tono.
1: Sí, sí, oíte, Ale, tienes que... Escúchame, tienes que decirle a tu esposa que te haga un té, ¿oíste, Ale? A tu esposa que te haga el té ese que se beben los cantantes porque ya llevas 3 días. Con el tono, ¿entiendes? Tienes que cuidar tu cuerda bucal, ¿entiendes? Acuérdate, te pones una toalla y haces mi.
0: ¿Para qué es eso, yo?
1: Eso es para calentar las cuerdas
2: bucales.
1: ¿Tú te crees que yo canto feo, pero sé los ejercicios?
2: Sí, ante un cantante antes de cantar hace mucho
1: calentamiento. Oro, hermano, para que salga eso caliente.
0: Pues por eso es que yo no canto, entonces.
2: Y hacemos en las bocas y hacen así.
1: Tú sabes que una vez, Ale y Ángel, cuando yo hacía coro con esto, este tenía CO2 en la tarima. Ay, yo tenía una calor terrible.
2: Mi esposa no le gusta que yo cante.
1: Mira, Angelito, me pegué el CO2 y se me fue la voz por el frío. No podía cantar. Y señor Dios, ese tiempo está en el mundo, pero no. Y dice, ¿cómo me pegué yo ahí? No me salía la voz porque se me enfrió. Porque, hecho, no, tú tienes que mantener y el agua cuando usted tiene que beber agua caliente para que si se te enfría eso, se te da un espasmo. No,
0: y tú sabes que a mí yo creo que es eso, que es que yo mantengo viendo cosas frías.
1: Constantemente tienes un espasmo que no se va.
0: Entonces, Ale, ten palabras de saludo.
1: No quiere que tú cantes, Ale.
2: Dios bendiga. ¿Se escucha o no se escucha?
0: Mira, Ale está como Titi Judy que le dice a Alfonso, no hables inglés, por favor. La de Ale que le dice, no cante, chico.
2: Y después me dice, no cante. Fíjate que uno a veces se piensa que uno canta, pero cuando tú escuchas a alguien que sabe que canta ahí, te encuentra todos los errores.
0: No, mira, no. Pasa uno que uno está escuchando una alabanza que uno le gusta en el radio y viene y lo sube. Y por aquella razón, de momento, baja el radio, tú tienes que bailar.
1: Exacto.
0: Ay, como que no se escucha tan
1: exacto.
0: Bien.
1: Exacto. Mi vida, se ve, escucha piña, mi vida una atrás y tú bajas el radio y... ¡Una escena de valor! Deja piña tranquil, no cantes tú.
0: Déjala ahí. Ay, exacto.
2: Era Gladys, dice, saludos, se me dio tu tono, mañana es mi cumpleaños 45. Aleluya, 45 años celebrando viviendo, la vida de Cristo.
0: Viviendo en Texas, qué bueno. 45, Gladys, en la libre comunidad. Ay. Saluda, Ale, ahí a los muchachos. Gloria al Señor.
2: Amén. Dios bendiga a toda esa audiencia. Gloria a Dios. Le damos gracias a Dios por permitirnos esta mañana estar juntamente con ustedes, ¿verdad? ¿verdad? Celebramos todas esas personas que hoy cumplen años. Estamos contentos, ¿verdad? Todas esas personas que siguen participando, ¿verdad? De las donaciones hacia Venezuela. Ayer, ¿verdad? Me daba una alegría. ¿Sabe por qué? Porque muchas vidas están en ese mover de querer ayudar a Venezuela. Bueno. Venían muchas personas a dejar pamper, a dejar comida enlatada, a dejar la almohada. Hay un oficial de la policía que vino a dejar la almohada, bulto, comida en lata. ¿Sabes? Tú dices, wow, ¿sabes? Dios está tocando muchas vidas, qué ¿verdad? Bueno. Sabiendo la necesidad que hay ahí en Venezuela. Y es una alegría tú ver el amor de personas. Claro. ¿Sabes? Tú, porque a lo mejor tú dices, bueno, tú puedes tener amor hacia alguien cercano, un puertorriqueño. Uh-huh. Pero saber que tú, que ver personas que están teniendo amor hacia ¿verdad? Otras personas que son de otros países, claro, claro. Que a lo mejor no tienen esa coinonía o tienen esa relación, y ver cómo ¿verdad? Dios está moviendo los corazones, bien bonito. La iglesia de allá de Ciales, que ayer vino el pastor con la iglesia, dejaron un montón de compras enlatadas, bueno. Dejaron una ofrenda que le dio una persona, ¿verdad? $200. Así que agradecemos a todas esas personas que siguen llegando aquí a la Fundación Arriel a dejar, ¿verdad?, su granito de arena, a dejar una aportación para Venezuela, tanto enlatada, comida, dinero. Agradecemos todo lo que, ¿verdad?, todo lo que ustedes están aportando para poder bendecir las vidas de Venezuela. Gracias por unirse a nosotros, ¿verdad?, con este propósito de llevar la bendición de Dios hacia Venezuela. Así que estamos muy contentos con todas esas personas. De verdad que ver el amor de la gente hacia otras vidas es bien gratificante, de verdad, uno dice, wow, es bien, bien, bien bonito. Así que estamos agradecidos con Dios, ¿verdad? Con todo lo que Dios está permitiendo, todas estas personas que han participado toda esta semana, que siguen participando, que siguen, ¿verdad?, dando, ¿verdad?, de lo que Dios ha provisto para sus vidas para poder dar. Así que agradecemos a todas esas personas que siguen, gloria a Dios, conectada con nosotros, iglesia, que están recogiendo ofrendas, uh-huh. Que están recogiendo, que se han convertido, ¿verdad?, como ese canal donde están dejando alimentos y después vienen a traerlo aquí. Agradecemos a todas esas iglesias Maranata, que también, ¿verdad?, el pastor Josué ayer me llamó diciéndome, ¿verdad?, que hasta cuándo podíamos, ¿verdad?, cuánto tenían para recoger, y yo creo que hoy vienen a dejar esa ofrenda, ¿verdad? Vienen a dejar muchas cosas enlatadas, vienen a dejar, ¿verdad?, todo lo que la iglesia ha estado recogiendo. Qué así bueno. Que muy agradecido con todas esas personas de Maranata, hay que reconocerlo, lo digo públicamente, ¿verdad?, porque es una labor que se está haciendo tras bastidores, que verdaderamente yo no sé si el pastor se lo dijo, pero yo he visto cómo los pastores, ¿verdad?, uh-huh. Han querido, ¿verdad?, utilizar sus iglesias como ese lugar donde las personas pueden aportar, y después pues vienen a traerlo aquí, y de aquí pues lo vamos a estar empacando en caja para luego, ¿verdad?, que salga el otro a bien, pues uh-huh. Mandarlo para Venezuela, amén. Ayer estaba viendo, ¿verdad?, que Yadiel Molina estaba allá, esto lo puso en las redes, que se encontraba allá uh-huh. Recibiendo todo lo que claro. Habían dejado, y ahora, ¿verdad?, ellos se proponían, ¿verdad?, a que la ayuda llegara. Así que quiero dejarles saber que, ¿verdad?, eso se está procurando, de que la ayuda verdaderamente llegue. Así que estamos muy contentos, ¿verdad?, con todos los enlaces que Dios está haciendo para que la bendición, mira cómo esto, una cadena, ¿verdad?, uh-huh. De gente que lo dejan en la iglesia viene y lo traen aquí, sí. De aquí se empaca, mira todo el movimiento, el trabajo, aunque tú no quieras creer.
0: Te das cuenta que es un cuerpo,
2: económicamente,
0: un
2: organismo. Porque mire, ese pastor vino de Ciales,
0: uh-huh. Del Are.
2: Uh-huh. Viene del Are para acá. Eso es gasolina, su claro, tiempo, claro. Las vidas que dejaron allá, uh-huh. ¿Verdad? Todo.
0: Y vienen trayendo el resultado también del esfuerzo de los mismos hermanos del Are también, porque trajeron cuantos suministros también. Sí. Y todo eso es bien bonito, hermano, y en todo eso Cristo es glorificado, y ahí nos reiteramos en que esto es un cuerpo, hermano, esto es un organismo, esto es un organismo, y todo... Los miembros, ¿verdad?, llevan a cabo el funcionamiento del cuerpo, hermano. Y aquí uno no es más importante que otro, porque nosotros pudiéramos estar aquí en la fundación, pero si no llegan cosas, pues pudiéramos tener la disposición, pero no llegan los recursos, ¿ves? Y de igual manera pudiéramos tenerlo todo aquí, y si no tuviera quien lo llevara allá, pues también de igual manera. Eso es bueno que nosotros comprendamos, hermano, que aquí todos somos importantes.
2: Amén, amén.
0: Porque todos cumplimos con un rol, con una labor, y es lindo que... que nosotros lo veamos así, porque en momentos como este, eso es tan necesario, hermano, para que el propósito se cumpla, que cada uno cumpla con su rol.
2: Amén.
0: Y aquí no hay grandes ni pequeños, aquí hay ya gente...
2: Todos están haciendo.
0: Claro, aquí todos estamos alineados con la voluntad de Dios.
2: Claro.
0: Amén, hermano. Así que eso es bien bonito, y esa es la labor de la iglesia en el carácter general, ¿ok? Así
2: no, y es bien gratificante, hermano, de verdad, aunque tú no quieras creer, ver las vidas. Hoy y esta mañana llegué y un muchacho vino y dejó una bolsa de leche en, uh-huh, enlatada. Y yo dije, wow, ¿sabes cómo las vidas, verdad, están siendo tocadas para que, verdad, para que el pueblo de Venezuela pueda ser bendecido, verdad?
0: Amén,
2: con artículos,
0: amén,
2: que a lo mejor nosotros, a lo mejor no tiene gran importancia,
0: uh-huh,
2: pero sabemos que allá van a tener,
0: claro,
2: una gran valorización, verdad, dada la necesidad que se encuentra en ese lugar, que a lo mejor aquí comerse un plato de comida pues no te causa, verdad, gran impacto, pero allá, uh-huh, causa gran impacto de que tú puedas tener algo para comer, por,
0: claro,
2: lo menos una comida diaria. Así que estamos muy contentos y hay que reconocer. Saludo al oficial Wilfredo, que verdad que ayer vino y dejó muchas cosas, vino con su esposa y su hija.
0: Qué bueno.
2: Para dejar cositas aquí. Así que Dios está haciendo la obra. Así que agradecemos a todas esas personas que siguen siendo parte, verdad, de esta unión, de este esfuerzo, para que la bendición de Dios pueda llegar a Venezuela. Gloria a Dios. ¿Por qué? Porque verdaderamente eso es lo que Dios desea. Ese es el sacrificio que Dios desea ver en nosotros. Gloria a Dios. Ese es el amor que Dios desea manifestar, que desea que nosotros manifestemos hacia el prójimo. Por eso es que Él ha venido a morar en nuestros corazones, para que nosotros tengamos ese amor, esa coinonía, gloria a Dios, hacia con los hermanos. Así que estamos muy contentos. Mira, yo no sé, pero ¿quién es? Mira, mañana cumpleaños de aniversario, gracias a Dios. Te amo. Mira, aleluya, esta mujer.
0: Jorge,
2: aleluya, Dios les bendiga.
0: Eso
2: a todos.
0: Es.
2: Gracias a Dios, hoy Ale va a dar el tono, hoy ya que mañana cumplimos 18
0: eso
2: años
0: de
2: aniversario,
0: es.
2: Gracias a Dios, te amo, mi amor. Yanice Toro, mira, no, esta mujer
0: está encendido, está encendido.
2: 18 años enamorada.
0: Qué bueno. Bueno, por aquí tengo otra persona que hace una aportación, me parece que lo vi, de $50. Vi a Víctor por ahí que puso $150. Gracias, hermano. Gracias a todos los hermanos que van colaborando, que, amén, se siguen uniendo con nosotros en esta bendición. Hagámoslo, hermano. Ya el día de hoy, ¿verdad?, nosotros concluimos con este llamado. Amén. Gloria al Señor. Claro, sabemos que la labor en Venezuela es ardua, hermano. Es ardua. Pero con relación a lo que nos hemos comprometido, pues hemos procurado, amén, cumplir con esta semana, este llamado. Haga lo propio, hermano, no se vaya en blanco, involúcrese, conforme a su fuerza y su capacidad.
2: Amén.
0: Sabemos que Dios le va a bendecir, amén.
2: No, y ver ese esfuerzo, hermano, porque, uh-huh, aunque tú no quieras creer, hay personas que dan 50, 100, pero lo están haciendo con un esfuerzo,
0: claro,
2: muy grande.
0: Claro.
2: Y verdaderamente Dios sabe, ¿verdad?, con el esfuerzo que usted lo está haciendo, así que de verdad, pues está haciendo ese esfuerzo muy, muy grande,
0: extra,
2: de verdad que agradecemos eso. A lo mejor las personas no lo pueden ver, pero yo puedo reconocer que a veces sacar $100, $50, gloria a Dios, es un gran esfuerzo, sabiendo, verdad, que muchas veces representa un día o dos días de trabajo.
0: Claro.
2: Gloria a Dios, donde usted lo está haciendo para aportar, aleluya.
0: Amén.
2: Pero lo lindo es que estamos haciendo tesoro en los cielos.
0: Eso es. Yolito, vamos para el tono de cumpleaños. Gloria al Señor.
2: Dale,
0: así que vamos para encima. Estamos preparados ahí para, amén, ser honrados una vez más con el tono de mi hermano Alex Capo Carrillo, que esto ha causado una sensación extraordinaria. Los medios se paralizan, la atmósfera se detiene. Amén, el ciclo. Amén, sí. Así que bueno, todo el mundo listo, todo el mundo preparado. Gladys Ortega allá en Texas. Gladys, prepárate.
1: Mira, yo entiendo que tú deberías darle al de rigor. ¿Qué tú crees?
0: No se le puede dar mucho porque...
1: Porque en este sí. O sea, llevas dos días, este es el tercer día. Yo entiendo que
0: Anthony,
1: sí.
0: Anthony de Ponce. Bueno, ya usted sabe, vamos a las de rigor. Por favor, salga de lugares flamables. Amén. Si hay objetos punzantes, oiga de ahí.
1: El que esté parado.
0: El que esté parado, que siente, se siente.
1: El que esté sentado.
0: Que se acueste.
1: Y el que está acostado.
0: Que se arrope.
1: Y el que está arropado.
0: En posición fetal.
1: Agárrese la peluca, los perridientes.
0: $40. Eso es, gloria al Señor.
1: Si tiene postiza en el pelo, agárrese.
0: Si usted tiene algo que esté en usted, pero no es de usted, por favor, presiónelo con fuerza.
1: Agárrelo.
0: Sí.
1: Tanto.
0: Gloria al Señor, no vaya a ser que se vaya a desprender de usted. Gloria al Señor, porque este tono viene cargado de bendición, porque hoy es viernes.
1: Sí.
0: Y vamos a felicitar a Anthony,
2: aleluya,
0: a Gladys.
2: ¿Quién más cumple
0: a los hermanos que están de aniversario.
1: ¿Quién más cumple?
0: Bueno, Gladys, me impactó Gladys, porque Gladys está cumpliendo 45 años en la libre comunidad. ¿Qué?
1: ¿Cuándo es el cumpleaños de Efra?
0: ¿De Efra? ¿Tú cumples?
1: No, pero qué mes, ¿eh? A ver si cae.
0: No, Efra cumple en diciembre.
1: Ah, no, pues bueno, estamos más cerca ya que de acá.
2: ¿Verdad? Sabemos que se celebra la vida, ¿verdad? Que claro, Dios, claro, ¿verdad? Supone, la ha dado a esa persona. Pero también se celebrará el dolor que le causó ese bebé a la mamá. Se celebra eso.
0: Sí, entonces eso se toma en cuenta.
1: Seguro,
0: yo creo que ya son las más que celebran. Mira, Bamundi, déjame sentarme, dice. Espérate, Ángel, déjame. Siéntate, Bamundi, siéntate.
2: Siéntate, Bamundi.
1: Si te mareas un poco, acuéstate.
2: Te va a ir la unción.
1: Sí, señor.
2: Gloria a Dios, cae ahí en medio de tu casa. Aleluya. Gloria a Dios, comienza a danzar.
1: Vaya, padre.
0: Eso es. Así que ya te sabes, los que pueden estar de alguna manera de celebración este fin de semana, amén, vaya a lugares altos, salga de los cuerpos de agua.
2: Bamundi, la unción cae y se cae para allá, no hay nadie que lo agarre atrás o algo.
0: Sube. Bamundi, Bamundi sentado.
1: Sube a la montaña y aléjate.
0: Bamundi,
2: la unción cae y se cae para allá, no hay nadie que lo agarre atrás o algo.
0: Bamundi, Bamundi.

0: paramos.
1: Mira, Bamundi dice, ay, lo sentí.
0: Ay, eso es sin el 4. Ay,
2: lo sentí.
0: El 4
1: sí, eso
2: ay, lo sentí en el pecho.
1: Eso es a sangre fría, sí. No. Sí. Vamos a tener que preparar una pista.
2: Dale, mira, ¿qué es esto? Mira.
1: Vamos a tener que preparar una pista, sí, no, papá. Impresionante, entonces, dice estilo, Andrea.
0: Estilo, eso es cumpleaños estilo trovador, ¿verdad?
1: Exacto.
2: Una cosa tremenda, ¿verdad? Una cosa tremenda.
1: Sí, es una cosa extraordinaria.
2: Una
1: mira,
2: cosa Sony. Temeraria.
0: Y un puertorriqueño.
2: Ahí está. Ese tono.
1: Claro,
2: que espectacular. Dice, dale, wow, fenomenal.
1: No, todo se paraliza, todo se paraliza.
0: Mira eso. Lo que es la encuesta y eso, ustedes no lo pueden parar, no lo pueden detener. Ustedes no pueden parar eso.
1: Mira,
0: sin autotune, como cantaba Julito y Héctor, sin autotune.
2: A la gente, yo.
1: Mira.
2: Como mi pueblo perece por falta de conocimiento. Ay. Era, ahora él dice, extraordinario. Ay, santo.
1: Impresionante, esto está tremendo.
2: Mira, aquí en Chicago los vientos se arreciaron, dice Ricky.
1: Dice, mira, dice William que se le movió la peluca.
2: el bigote le hizo.
1: Mariel y Caraballo con todo y mímica.
2: A otro nivel, dije.
1: Bueno,
2: wow.
1: Muchas felicidades, le amamos en el Señor. Eso, y este eso. Tiempito, un tiempito jocoso sí, para hermano. Compartir con ustedes ahí. Esperando que, amén, que usted la pase bien, que celebre su cumpleaños, que pasen bien bonito su aniversario, que la bendición de papá los arrope de manera especial. Amén. Y maravillosa.
0: Mira lo que dice Frankie, mira lo que dice Frankie. Dice, magnífico, más alto que lo subieron en el Empire State.
2: Padre, lo que subieron, ¿viste? Que pusieron un letrero allí.
1: Es verdad, esa gente está a fuego, ¿viste?
2: Ya la gente ya está cogiendo de esto y están haciendo anuncios para los negocios de ellos, ¿viste?
1: Ay, Dios mío.
2: Dos empanadas y un Icy a $5.55.
1: Rafael, ok, por ahí $25 por el app, gracias. Mírese. Mira, para que
0: no cante
1: 25, para que Ale no cante el lunes.
0: Aleluya.
1: Oye, pero como oye,
2: te... No, pero fíjate lo importante que la gente...
1: Pero está bien, son más los positivos.
0: Todo lo importante.
1: No, claro, son más los positivos.
0: Como quiera el fin está mejor. Llegando.
1: No, el apóstol Pablo
2: dijo... Dile, como pues, único yo rompo ese que alguien diga, voy a dar 50 para que cante. Oíste.
0: Oíste, Ale. Pero es predicado.
2: Seguro. Pero escúchame, pero si viene alguien y dice, voy a dar 50 para que lo cante el lunes, pues ya, el hombre gana. Tiene que subir.
0: Un poquito entonces, pues sí, para que no cante, ¿verdad?
1: Mira, dice, me encantó. Ah, mira, la abandonó. La madramatización. Bueno,
0: 25 para que no cante, gloria. Son 25 que van para Venezuela.
1: Son 25. Pues, gloria al Señor. Así que, amén, nos gozamos. Le amamos, hermano, bueno. En el Señor. Mucha felicidad a toditos. Que la bendición de papá los arrope de manera especial.
2: Eso es.
1: Y maravillosa. Así que nuestro hermano Alex Capó nos lleva en oración, hermano, en esta maravillosa mañana.
0: $60.
1: Ah, mira qué bueno. Dice gloria, que los hermanos. Ya se hizo.
0: Santidad de, dice de nuevo, ya que se hizo la aportación de la primera iglesia, eso. Defensores de Cataño, Macao, de $360, que Dios los multiplique. Amén.
1: Gracias, mi hermano, gracias.
0: Que Dios los multiplique, gracias. Gloria
1: muy amable, muy
0: iglesia,
1: amable.
0: Mi alma te adora por esta aportación. Agradecemos a esa iglesia, Defensores de la Fe. Gloria a Dios.
1: Eso es.
0: Dios los bendiga mucho.
1: Qué bueno. Así que, bueno, vamos a la oración. Para ir a una pequeña pausa rapidito y regresamos y seguimos en esta bendición linda en esta maravillosa mañana. Así que vamos arriba, dale, llévanos en oración.
0: Amén, Padre, en el nombre de Jesús, Señor, nos acercamos ante tu trono de gracia, Señor, en el nombre precioso de Jesús, Señor, para presentarte, Señor, yo amado Dios, todas estas vidas, Señor, que tú conoces, Señor, su levantar, Jesús. Su acostar, Señor. Hoy rogamos, Padre amado, nuevamente, Señor, para que tú pongas tu vallado sobre sus vidas, Señor, para que tú los bendigas con tu presencia, para que tú los bendigas con tu consejo, Dios amado, para que seas tú bendiciéndolos, Señor, Dios todopoderoso, Padre celestial, Señor, poniendo favor y gracia sobre cada vida, Señor, Dios amado, Dios, que se pone, Padre amado, como vaso boca arriba, Señor, Dios amado, deseando que tú los llenes, Padre amado, Dios todopoderoso, con esa presencia hermosa tuya, Señor, que esos ríos de agua viva, Padre amado, sigan, Padre amado, trayendo vida al corazón, a la mente, a los labios.

0: Sabio, Señor del hombre, Dios todopoderoso, Padre, mira las peticiones, mira, Padre celestial, los anhelos de tu pueblo, Dios amado, mira, Padre amado, las batallas, Señor, mira, Padre amado, los desafíos, Dios, glorifícate, Señor, en todo, Dios, Dios amado, y que ese Dios de oída, Señor, sus ojos puedan ver tu grandeza, que sus ojos puedan ver tu poder, que los ojos de tu pueblo, Padre amado, puedan ver tu maravilla, Dios amado, que puedan ver, Señor, Dios amado, Dios, como tú, Señor Dios amado, Dios pelea sus batallas, como tú abres caminos, como tú abres puertas, Dios amado, como tú, Padre amado, te glorificas, Padre amado, y en medio de la adversidad, Padre amado, para que tu pueblo conozca todas tus grandezas, todas tus maravillas, Señor. Y hoy ponemos, Señor, todo esto delante de ti, Señor, creyendo, Dios amado, Dios, Señor Dios amado, que tienes el poder suficiente, Padre amado, Dios, que tú reinas en los cielos y que reinas también en la tierra, Padre, para hacer conforme a tu voluntad, Señor. Bendice a cada iglesia, bendice a cada hermano, bendice a cada ador alegre, Señor, que en esta preciosa mañana se une a esta visión, Padre amado, para bendecir, Señor, al pueblo de Venezuela. Dios todopoderoso, multiplica cada una de esas ofrendas, multiplica cada uno, Padre amado, mi Dios, Señor, de estas comidas, Padre amado, de todo lo que, Señor, tu pueblo ha propuesto, Padre amado, Dios, para edificar, Señor, Dios amado, mi Dios, vida arruinada, Señor. Padre, glorifícate en todo, Señor, multiplica, Dios amado, aquel que ha dado, Señor, con un corazón contento, Dios, que nunca falte el aceite, la harina en su casa. Bendice sus generaciones, bendice sus hijos, bendice su matrimonio en esta hora, Padre, que la bendición tuya, que enriquece y no añade tristeza, sea la que tú unas, Señor, a su corazón, a su espíritu, en el nombre poderoso de Jesús, Señor, y te damos toda la gloria y toda la honra, porque harán mucho más de lo que te hemos pedido. En el nombre precioso de Jesús, ponemos todo esto en tus manos, creyendo que tú eres el Dios de esta obra. En el nombre de Jesús, amén, amén,
1: amén. Amén, amén, amén, amén. Así que Dios bendiga a todo ese lindo pueblo, todos esos hermanos que están conectaditos ahí con nosotros. Muchas felicidades a los que están cumpliendo años, aniversario. Amén, hermano. No se pierda la bendición de usted poder colaborar, también aportar para que toda esta obra se lleve a cabo. Gloria al Señor, nosotros vamos a ir a una pequeña pausa rapidito, regresamos y seguimos esta bendición linda. ¿Por dónde?
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5: Gloria al Señor. Dios bendiga, Dios le bendiga a todo ese lindo pueblo que esté en la sintonía a través de Maranata Radio Ministry. En esta mañana poderosa del Señor, estamos contentos, agradecidos de parte del Señor por esta bendición preciosa que nos brinda poder compartir con todos y cada uno de ustedes en este horario precioso de la mañana. Así que ya mismo, ya dentro de unos minutitos, se acomoda con nosotros el hermano Alex Capó Carrillo, que va a estar con nosotros en el mensaje, en la predicación, bajo el tema, ¿cuáles son tus armas? Ese es el tema que vamos a desarrollar en esta maravillosa mañana, esperando que Dios hable, que Dios ministre nuestros corazones como solamente el Señor sabe hacerlo. Amén, hermano. Así que mira, agradecemos a la Iglesia Luz del Mundo. Amén, la Iglesia Luz del Mundo. Gloria al Señor, el pastor, Dios mío, Padre eterno, el pastor, un pastor amigo nuestro. Amén, el pastor de mi hermano, Señor amado, de mi hermano Miguel, mis hermanos, gloria al Señor. Me llamaba una joven hace un ratito, gloria al Señor, que me compartía que la Iglesia Luz del Mundo hace una aportación de $1,100, hermano, $1,100. Amén, la Iglesia Luz del Mundo de allá de Rhode Island, amén, que se une con nosotros a participar por amor a, ¿verdad?, a Venezuela, lo que estamos llevando a cabo, gloria al Señor, en esta maravillosa semana del Señor, ok. Así que qué bueno. ¿Dónde están los hermanos? ¿Dónde está el programa? Facebook. No lo encuentro, Joel, Facebook. Gloria al Señor. Luis Ramos, el pastor Luis Ramos. Gloria al Señor, su amada esposa, gente que amamos y respetamos. Gloria al Señor, hemos compartido con ellos en cuántas ocasiones, hermano. Gloria al Señor. Miguel Ramos dice, si dio 1,000, ponle la gandola. gracias, mis hermanos, muy agradecido, amén, de todo este pueblo que nos ayuda y que respalda y que colabora para que todo, ¿verdad?, esto se lleve a cabo. Así que estamos listos, hermano. Gloria al Señor, ya dentro de unos minutitos. No encuentro el programa, Joel, de Facebook. Estamos en Facebook.
6: No lo encuentro. Estoy buscándolo aquí, espérate, estoy buscándolo. Voy por aquí. No encuentro qué cosa. Un nuevo despertar. Hoy. A ver si estamos. Aquí estamos. Dele like, dele compartir. Rosenit Estrella. Angelito, ya hice mi aportación. Ese Evelyn Ramos. Gracias. Mis hermanitos, gracias. Marilis Caraballo, gracias. Rosenida Estrella, gracias. Mi hermano, gracias. Ángel Norma González Acosta de Pensilvania. Wanda Rubio. Madeline Lugo. Angelito, ¿dónde está el pastor Julio? Está bien, sí, el pastor Julio está bien, hermano. Está, amén, en unas gestiones. Nos pidió unos días para, amén, hacer unas gestiones y unos, ¿verdad?, unas labores en las que se encuentran de acuerdo a sus responsabilidades, hermano. Y nos pidieron unos días para estar en esa labor. Así que excusamos al hermano Julito que toda esta semana ha estado, amén, ausente por ese sentido, hermano, por esa razón. Así que bueno, 20 por la aplicación Anónimo. Dios te bendiga, mi hermano, gracias. Wanda Rubio, ya dentro de un momento, hermano. Gloria al Señor, deja que nuestro hermano Ale se acomode acá con nosotros. Y entramos, amén. Joelito, avísale a Ale, por favor. Bueno, así que saludamos a los hermanos que están en Facebook, que están en YouTube, la aplicación Tuning Radio, todas esas aplicaciones que nos permiten compartir, interactuar con ustedes. Nos gozamos, amén, en esta mañana poderosa del Señor. Papa Omar lo compartió, Zulma Nazario, 20 por PayPal. de la Florida. Gracias, mis hermanos. Gracias, agradecido siempre, mis hermanos. Amén. Ahí está Nori con el huelchito. Ya sé que tiene que haber comido el pastelillo. ¿Usted cree que así tú vas a avanzar mucho? A ley de pastelillo y huelchito. ¿Qué tú crees, Joel? No, ya yo. Mira, avísale a este Ale. Gloria al Señor. ¿Cuáles son tus almas? Ese es el tema que vamos a desarrollar en esta mañana, acompañados de nuestro hermano Alex Capo Carrillo, que, amén, que tiene la palabra en el día de hoy, ayudándonos ahí, tirando para adelante, mi hermano Ale. Gloria al Señor. Así que bueno, vaya compartiendo. Robert Ortiz lo compartió, vaya compartiéndolo. Vamos para encima, mis hermanos, que hoy es viernes. JD, what's the matter with you, man? Amén, gloria al Señor. Así que saludamos a Heidi con mucho cariño. Esa es mi gente linda de allá de Brooklyn, New York. Mariani Jiménez, Mariani, Dios te bendiga mucho. Mi hermano Oso, que está conectado por ahí. Vamos a compartirlo, que vamos a entrar en el tema en esta maravillosa mañana. ¿Cuáles son tus armas? Amén, no me hable de AK, aleluya. No me hable de R15, se oye. No me hable de 9 milímetros, aleluya. Ah, está aquí. Vuestras almas no son carnales.
1: Esas no sirven aquí, ni la cuchilla, ni la 9 milímetros.
6: El cuchillo ese de Rambo que tú tienes guardado por ahí.
1: Eso no sirve aquí.
6: Mira, la otra vez pasé con la suegra, amén, en el aeropuerto y agarraron la cartera de la suegra. Y la suegra tenía una cuchilla ahí multiuso.
1: Padre, la suiza.
6: De esa que tiene destornillador. tenedor, ya tú sabes. Amén. ¿Cuáles son tus armas? Amén. M16, ya no hay que vender M16. Ay, santo Dios mío.
1: Mira, yo tenía un pana que una vez, cuando usted se convirtió,
6: aleluya, el hombre decía,
1: yo escuché, porque el hombre estaba, acuérdate que ya estaba viendo que esto, como yo estaba usando esto en liberación. Ajá. Y yo escuché, yo pensé que un demonio, y dormí con la pistola debajo de la almohada.
6: Apuesto que el demonio te coja la...
1: coja la pistola y te dé con ella encima el cocote.
6: Aleluya, ¿cuáles son tus almas? Eso no me es. Venga a mí confronte aquí, ¿cuáles son tus almas? Amén, dele compartir. Ruth Vázquez lo compartió. Amén, gloria al Señor. No use mucho inglés que se te gasta. Sí. Mira, no. Mira, Miguel Ramos, no me hable de Magnum. Aleluya, gloria a Jesús. Aleluya. ¿Cuáles son tus armas? Gloria al Señor. Mira, Yorlin Flores dice, Dios le bendiga, hermano, ¿hasta qué hora tengo para aportar? Bueno, hermano, usted tiene todo el tiempo que usted quiera para aportar, y aún la semana entrante tiene para aportar. Lo que sí es que nosotros, pues, el día de hoy es el último día que hacemos el énfasis con relación a esto, hermano. Gloria al Señor, porque, ¿verdad?, así nos hemos comprometido. Y aunque yo sé que la labor en Venezuela es ardua y no sé qué planes tengan, pero por lo menos nosotros el énfasis, ¿verdad?, culmina el día de hoy, esperando que los hermanos que se han comprometido tiren para adelante, hermano, ¿verdad?, y nos comprometamos y cumplamos conforme, ¿verdad?, a su compromiso, un compromiso que usted ha hecho con Dios. Amén, hermano. Y estamos seguros que Dios se va a glorificar, ¿ok, hermano? Vamos para adelante, que Dios es maravilloso, ¿ok? Así que ayúdenos a compartirlo, ayúdanos a promover esta exhortación, que estamos seguros que va a ser de edificación. Amén. Mira, no hablen de almas, que se me sube el voltaje, dice. Suave, David, suave, ya es suave. Gloria al Señor. Así que bueno, vamos a darle oportunidad a mi hermano Alex Capó. Gloria al Señor, que tome la palabra en esta maravillosa mañana. Vamos arriba.
7: Amén. Gloria a Dios. Agradecemos a todos aquellos que hoy, ¿verdad?, siguen compartiendo este contenido. Sígalo compartiendo. Y hoy vamos, ¿verdad?, a predicar bajo el tema, ¿cuáles son tus almas? Mi alma te
6: va. Aleluya.
7: Si nosotros decimos que somos el ejército de Dios, eso quiere decir que Dios nos ha dotado, ¿verdad?,
6: exacto,
7: con unas almas para poder pelear nuestras, claro, batallas.
6: Claro,
7: y hoy, sí, mi alma te adora, vamos a ver una historia a través de la escritura, mi alma te adora, como un pueblo peleó una de las batallas más grandes en su vida. ¿Y sabes qué? Que pelearon espiritualmente.
6: Espiritualmente. El coro, mi amor. Ponme algo sublime ahora, que Ángel va, que Ale va a fluir ahora.
7: Entonces, una de las cosas, ¿verdad?, que nosotros como creyentes, nosotros tenemos que conocer cuáles son las, claro, almas que Dios nos ha dado para pelear nuestras adversidades. Mira, cuando el pastor Héctor está predicando, dice, ¿quiénes aquí están pasando por prueba? Todo el mundo levanta la mano. ¿Por qué? Porque nosotros estamos verdaderamente, nosotros estamos en una prueba constantemente. Nuestra fe está siendo desafiada, nuestra fe está siendo probada constantemente. Y pues, lamentablemente, vivimos un mundo caído, mi alma te adora, donde las pruebas siguen cada día, ¿verdad?, presentándose a nuestras vidas. Pero hoy vamos a conocer cuáles son las armas con las cuales Dios nos ha dado para nosotros poder pelear y poder tener el resultado y poder tener la victoria que nosotros como creyentes deseamos tener en Cristo Jesús. Así que esta historia es bien hermosa porque nos describen varias armas que ellos pelearon, ¿verdad? Armas que ellos utilizaron para poder tener la victoria. Y esta gente verdaderamente tenían suficiente ejército para decir, bueno, yo voy a pelear carnalmente. Yo tengo 1,000,000 y pico de soldados y yo puedo pelear, yo tengo suficiente fuerza. Pero vemos que la reacción de este pueblo al conocer a Dios, porque eso es bien importante, al tú conocer a Dios, tú vas a pelear verdaderamente con las almas que verdaderamente Dios te da. Es una persona que dice que conoce a Dios y pelea sus batallas no conforme a esta alma, verdaderamente pues no conoce a Dios. Y hoy vamos a ver, ¿verdad?, por qué a través de esta historia que dice la Biblia que toda la palabra, ¿verdad?, es útil para enseñar, para redarguir, para instruir al hombre de Dios en justicia, a fin de que el hombre sea preparado para toda buena obra. También dice la Escritura, mi alma te adora, que las cosas que se escribieron para nuestra enseñanza se escribieron. Y a través de esta historia, mi alma te adora, Dios nos dará una enseñanza muy hermosa que queremos compartir con cada uno de ustedes. Así que si escuchas la voz de nuestro Señor Jesucristo, no endurezca tu corazón. Vamos a Segunda de Crónicas, capítulo 20. Segunda de Crónicas, capítulo 20. Te adoramos y te bendecimos, Jesús de Nazaret. Alabado sea el Cordero de Dios. Grande es tu gloria, Jesús. Grande es tu poder, Señor. Manifiesta, Señor, tu presencia, Dios amado, en esta preciosa mañana, Señor. Que se rompan cadenas, ataduras, Dios. En el nombre poderoso de Jesús. Segunda de Crónicas, capítulo 20, mi alma te adora. Vamos a ver una de las historias, mi alma te adora, donde mi alma te adora. Dios nos enseña a pelear con unas almas muy poderosas, muy, muy letales. Mi alma te adora contra Satanás y todas sus maquinaciones. Vamos a Segunda de Crónicas, capítulo 20, versículo 1. Voy a estar leyendo casi toda la historia para después, ¿verdad?, irnos, mi alma te adora, a, ¿verdad?, a poder identificar esas almas, mi alma te adora, con las cuales ellos pelearon. Mira lo que dice la palabra de Dios, la voz de Dios impregnada en letras. Y hoy yo quiero dejarte saber que estás delante de su presencia, escuchando su voz. Mi alma te adora. Mira lo que dice la voz del Eterno. Pasadas estas cosas, aconteció que los hijos de Moab y de Amón, y con ellos otros de los amonitas, vinieron contra Josafat a la guerra. Y acudieron algunos y dieron aviso a Josafat diciendo, contra ti viene una gran multitud del otro lado del mar y de Siria. Y he aquí están en Hazesón Tamar, que es en el Gadí. Entonces él tuvo temor y Josafat humilló su rostro para consultar a Jehová e hizo pregonar ayuno a toda Judá. Y se reunieron los de Judá para pedir socorro a Jehová. Y también de todas las ciudades de Judá vinieron a pedir ayuda a Jehová. Entonces Josafat se puso en pie en la asamblea de Judá y de Jerusalén en la casa de Jehová delante del atrio nuevo. Y dijo, Jehová Dios de nuestros padres, ¿no eres tú Dios en los cielos y tienes dominio sobre todos los reinos de las naciones? No está en tu mano tal fuerza y poder que no hay quien te resista. Dios nuestro, ¿no echaste tú a los moradores de esta tierra delante de tu pueblo Israel y la diste a la descendencia de Abraham, tu amigo, para siempre? Y ellos han habitado en ella y te han edificado en ella santuario a tu nombre, diciendo, si mal viniere sobre nosotros o espada de castigo o pestilencia o hambre, nos presentaremos delante de esta casa y delante de ti, porque tu nombre está en esta casa y a causa de nuestras tribulaciones clamaremos a ti y tú nos oirás y salvarás. Ahora pues he aquí los hijos de Amón y de Moab y del monte de Seir, en cuya tierra no quisiste que pasase Israel cuando venía de la tierra de Egipto, sino que se apartase de ellos y no los destruyese. He aquí, ellos nos dan el pago viniendo a arrojarnos de la heredad que tú nos diste en posesión. Oh Dios nuestro, ¿no lo juzgarás tú? Porque en nosotros no hay fuerza contra tan grande multitud que viene contra nosotros. No sabemos qué hacer y a ti volvemos nuestros ojos. Y todo Judá estaba en pie delante de Jehová con sus niños y sus mujeres y sus hijos. Y estaba allí Hazaziel, hijo de Zacarías, hijo de Benanía, hijo de Jehiel, hijo de Matanía, levita de los hijos de Asaf, sobre la cual vino el Espíritu de Jehová en medio de la reunión y dijo: oí Judá y todos vosotros moradores de Jerusalén, y tú, rey Josafat, Jehová os dice así: no temáis ni os amedrentéis delante de esta multitud tan grande, porque no es vuestra la guerra, sino de Dios. Mañana descenderéis contra ellos, y he aquí que ellos subirán por la cuesta de Sif, y los hallaréis junto al arroyo, antes del desierto de Jeruel. No habrá para que peleéis vosotros en este caso. Parao y estad quieto, y velá la salvación de Jehová con vosotros. Oh Judá y oh Jerusalén, no temáis ni desmayéis. Salid mañana contra ellos, porque Jehová estará con vosotros. Entonces Josafat se inclinó rostro en tierra, y asimismo toda Judá, y los moradores de Jerusalén se postraron delante de Jehová y adoraron a Jehová. Y se levantaron los levitas de los hijos de Coab y de los hijos de Coré para alabar a Jehová, el Dios de Israel, con fuerte y alta voz. Y cuando se levantaron por la mañana, salieron al desierto de Tecoa. Y mientras ellos salían, Josafat, estando en pie, dijo: oídme, Judá y moradores de Jerusalén, creed en Jehová vuestro Dios y estaréis seguros. Creed a sus profetas y seréis prosperados. Y habiendo consejo, habido consejo con el pueblo, puso algunos que cantasen y alabasen a Jehová vestidos de ornamento sagrado, mientras salía la gente armada, y que dijesen: glorificad a Jehová, porque su misericordia es para siempre. Y cuando comenzaron a entonar cantos de alabanza, Jehová puso contra los hijos de Amón y de Moab y del monte de Seir la emboscada de ellos mismos, que venían contra Judá, y se mataron los unos a los otros. Porque los hijos de Amón y de Moab se levantaron contra los del monte de Seir para matarlo y destruirlo. Y cuando hubieron acabado con los del monte de Seir, cada cual ayudó a la destrucción de su propio compañero. Y luego que vino a Judá la torre, del desierto, miraron hacia la multitud, y aquí yacían ellos en tierra muertos, pues ninguno había escapado. Viendo entonces Josafá y su pueblo a despojarlo, hallaron entre los cadáveres mucha riqueza, así vestidos como alhajas preciosas que tomaron para sí, tanto que no los podían llevar. 3 días estuvieron recogiendo el botín porque era mucho. Gloria a Dios. Y vamos al cielo, vamos a la presencia de Dios. Padre, en esta preciosa mañana, Señor, te pedimos, Padre amado Dios, que tú te glorifiques, Señor, de principio a fin, Padre amado, que estas almas que tú nos has dado, Padre amado, sean dadas a conocer a tu pueblo. Y si ellos la conocen, Padre amado, mi Dios, sepan, Padre amado, mi Dios todopoderoso, que se la has dado, Dios amado, para pelear sus batallas, Dios amado. Así que te pido que anime el corazón de tu pueblo, Dios amado, Dios, a utilizar las almas, Padre amado, que tú nos has dado, Señor, para tener victoria, para poder triunfar sobre el mal, Dios todopoderoso, Padre. Así que, Padre celestial, anima el corazón de tu pueblo, Dios, dale un corazón valeroso, dale un corazón, Padre amado, de guerrero, Dios amado, a fin, Padre amado, Dios, de que se paren, Padre amado, en la brecha, Padre amado, Dios, a fin de que ellos puedan ver tu gloria, en el nombre poderoso de Jesús. Amén, amén y amén. Mira, vemos esta historia, y esta historia, ¿verdad?, comienza con un rey que se le avisa sobre, ¿verdad?, sobre una batalla que está teniendo. Mira, carnalmente un ejército, Estados Unidos dice que es el ejército más poderoso. ¿Por qué? Porque es el ejército que más invierte, ¿verdad? Es el país que más invierte en el ejército. Estamos hablando de que ellos invertían como unos $600,000 todos los años. 600 mil millones, ¿qué día? 600 mil millones. Invertían en su ejército y ahora lo llevaron a 1 billón. ¿Tú sabes lo que es eso? A 1 billón. Triplica, ¿verdad?, lo que China, lo que Rusia invierte, ¿verdad?, en su ejército. ¿Por qué? Porque ellos dicen, bueno, para nuestra seguridad y para nosotros, ¿verdad?, ningún enemigo se pueda levantar contra nosotros. Nosotros tenemos que invertir en las armas. ¿Para qué? Para que si alguien se levanta contra nosotros, nosotros podemos tener la victoria y nadie pueda, ¿verdad?, quitarnos, despojarnos, ¿verdad?, de la tierra que Dios nos ha dado o de las riquezas que Dios nos ha dado. Entonces, ¿qué pasa? Que una de las de lo que busca un ejército es tener unas armas letales que puedan neutralizar al enemigo. Eso es lo que busca tener un ejército. Tener unas armas que puedan neutralizar al enemigo. Y en eso, ¿verdad?, Estados Unidos pues busca tener la tecnología, los mejores misiles con más precisión. Buscan tener los satélites, ¿verdad?, más poderosos para ellos poder estudiar, ¿verdad?, a sus enemigos a través de los satélites. Y por eso ellos, ¿verdad?, pues pueden tener esa persuasión de que nadie se pueda levantar contra ellos. Pero este hombre Josafat, antes de que viniera la guerra, él preparó a su pueblo, no con un gran presupuesto, pero preparó a su pueblo en el temor de Dios. Dice la Biblia que, dice, ¿verdad?, en Segunda de Crónicas, capítulo 17, y Jehová estuvo con Josafat porque anduvo en los primeros caminos de David su padre y no buscó a los Baales, sino que buscó al Dios de sus padres y anduvo en sus mandamientos y no según la obra de Israel. ¿Sabe que este hombre no se iba a apoyar ni en la riqueza? Este hombre no se iba a apoyar en el ejército. Este hombre buscó apoyar toda su confianza en Dios. Buscó, dice que anduvo en los primeros caminos de David su padre. ¿Sabes? Sabiendo que David marcó, ¿verdad?, un precedente que todos los reyes de Israel después eran medidos. Sí, decía, este no anduvo en los primeros caminos de David su padre, pero cuando alguien había un hombre que le temía a Dios, su manera de describir que verdaderamente estaba caminando con Dios era comparado que había andado en los caminos de David, en los primeros caminos de David. Entonces, este rey, ¿sabes?, no solamente buscó a Dios, sino que él buscó que todo el pueblo que Dios le había dado para reinar buscara a Dios. Y dice que mandó levitas por toda la ciudad a enseñar la ley de Dios. O sea, que este hombre, no solamente él se estaba preparando para poder, ¿verdad?, enfrentar situaciones difíciles, sino que también estaba preparando un pueblo. ¿Para qué? Para cuando viniera la guerra, cuando viniera la batalla, también el pueblo, ¿verdad?, tuviese la misma sintonía de cómo iban a pelear esas batallas que se iban a levantar contra ellos. Entonces, dice la Biblia que este rey, ¿verdad?, tenía un ejército. Josafat tenía un ejército de 1,160,000 soldados. 1 millón. Mira lo que dice. ¿Por qué les quiero dar este énfasis primero? Para que usted vea que este hombre, cuando leímos en Segunda de Crónicas, capítulo 20, él no puso su confianza en el ejército. Uh-huh. Él no puso su confianza en la riqueza, porque dice que Dios le había dado mucha riqueza por cuanto, ¿verdad?, había permanecido en los primeros de los caminos de David, su padre. Dice, tuvo muchas provisiones, versículo 13, Segunda Crónica, capítulo 17. Tuvo muchas provisiones en las ciudades de Judá y hombres de guerra muy valientes en Jerusalén. Y este es el número de ellos, según sus casas paternas, de los jefes de los millares de Judá y general Amna. Y con él 300,000 hombres muy esforzados. Después de él, el jefe Johanán. Y con él 280,000. Y tras este, Amasías, hijo de Zicri, el cual se había ofrecido voluntariamente a Jehová, y con él 200,000 hombres valientes. De Benjamín, Eliada, hombre muy valeroso, y con él 200,000 armados de arco y escudo. Tras este, Josabab, y con él 180,000 dispuestos para la guerra. O sea, que este hombre tenía 1 millón de soldados. Ahora mismo Estados Unidos creo que lo que tiene son como 200,000 o 300,000. Creo que el más que tiene es China, que tiene 1 millón de soldados. Y vemos que este hombre, teniendo un millón, cuando vino la guerra, él no dijo, voy a consultar con mis generales cuáles van a ser las estrategias. Este hombre, dice la Biblia, que tuvo temor, pero ¿qué hizo? Se humilló delante de Dios. Y este hombre se humilló, buscó el rostro de Dios y consultó a Jehová. ¿Sabe qué? Él dijo, yo no voy a ir donde esta gente que son valerosos, que saben de estrategias militares, que saben cómo nosotros nos podemos preparar. Este hombre lo primero que hizo fue ¿qué?
5: Buscar a Dios.
7: Buscar el rostro de Dios. Se humilló delante de Dios. Y no solamente él se humilló delante de Dios, sino que como también él había preparado al pueblo. Dice la Biblia, entonces, mira lo que dice, se reunieron los de Judá para pedir socorro a Jehová. O sea, que no solamente él estaba buscando a Dios, sino que cuando el pueblo se enteró de que contra ellos había venido una gran multitud, dice la Biblia, estos, como sabían que no podían poner su confianza en el brazo del hombre, sino en el brazo de Jehová, esta gente comenzaron a buscar el rostro de Dios. ¿Qué voy a hacer en esta gran batalla? ¿Qué voy a hacer en este problema? ¿Qué voy a hacer en esta gran lucha que está teniendo mi vida? Pues esta gente comenzaron, ¿qué? A buscar el rostro de Dios. Y dice la Biblia, a pedir socorro a Jehová. Y también todas las ciudades de Judá vinieron a pedir ayuda a Jehová. Entonces Josafat se puso en pie, ¿verdad? Y comenzaron, dice que proclamaron ayuno. Mira, una de las cosas que nosotros tenemos que tener en medio de nuestras batallas es esa dependencia hacia Dios. No importando la capacidad mental que tú tengas, no importando cuán inteligente tú te crees que sea, o no importando mi alma te adora. ¿Por qué? Porque hay gente que pone la confianza en sus atributos o pone la confianza en su sabiduría o en su propia opinión. Y verdaderamente este hombre no fue y decirle, mira, yo voy a ir donde mi esposa, yo voy a ir donde los hermanos de la iglesia, yo voy a ir. No, este hombre vino y buscó la fuente, mi alma te adora, donde él sabía dónde iba a estar. ¿Qué?
5: La dirección
7: donde iba a estar verdaderamente esa dirección, que es lo que ellos tenían que hacer en medio de esta batalla. Y mire, yo quiero dejar de saber que cuando viene una batalla, Dios nos puede dar especificaciones cómo pelear esa batalla.
5: Claro.
7: Y sabes que hay batallas que tú tienes en la vida que tú clamas y Dios te está diciendo, no, esta prueba va a durar cierto tiempo. Yo he tenido pruebas que Dios me dice, no, esta prueba va a tener 3 años. Así que te da especificaciones. ¿Para qué? ¿Para qué Dios hace eso? Porque dice la Biblia que sin dirección el pueblo, ¿qué?
5: Se desenfrena.
7: Y que para Dios muchas veces nos deja, ¿para qué? Para que tú sepas que esta prueba va a ser, ¿qué? No va a ser temporera. Hay pruebas que duran y Dios muchas veces te puede indicar hasta qué tiempo va a durar esa prueba. ¿Para qué? Para que tú puedas
5: soportar
7: todo ese investimiento que va a ir en esa prueba. Pero ¿qué pasa? Entonces tú ves que la prueba que está pasando en tu vida es un proceso donde Dios te está poniendo, ¿para qué? No solamente para probar tu fe, como hablábamos la otra vez, sino para qué. Muchas veces es para a llevarnos a esa dependencia de Él, hermano, porque en la prueba es lo primero que tiene que estar en tu vida, esa dependencia. Mira, mañana se va a celebrar la independencia de Estados Unidos, ¿verdad? ¿Y qué ellos celebran? Bueno, que ellos son independientes de ese gobierno de Inglaterra, ¿verdad? Que ellos tenían que darle tributo y tenían que, ¿verdad?, pagarle. Ellos se hicieron independientes y ellos celebran esa independencia. Pero nosotros como cristianos no podemos ser independientes de Dios. Nosotros como cristianos, mi alma te adora, tenemos que reconocer que nosotros siendo independientes de Dios vamos a ser esclavos del pecado. Pero siendo dependientes de Dios vamos a poder vivir en la libertad que Dios, mi alma te adora, nos ha dado en Cristo Jesús. Entonces, esa dependencia, mi alma te adora, es cuando tú verdaderamente conoces a Dios. Cuando tú conoces a Dios, tú dices, bueno, yo voy a poner toda mi confianza, toda mi fe, yo voy a depender, mi alma te adora, del socorro de Dios, de la ayuda de Dios. No voy a depender de mis provisiones, no voy a depender del dinero que yo tenga, del poder o de las capacidades o de las amistades. ¿Por qué? Porque este rey podía decir, bueno, pues vamos a hacer pacto con otros reinos alrededor para entonces poder combatir contra ellos. Hay historias en la Biblia donde ellos venían y buscaban socorro en Egipto o buscaban socorro en otros reyes y les mandaban, sacaban dinero del templo, los tesoros del templo los sacaban y se lo enviaban a otros príncipes o a otros reyes para que lo pudieran acudir a ellos en su socorro. Pero este hombre no hizo nada de eso. Este hombre, mi alma te adora, buscó a Dios, oró a Dios. Mira, y esa es una de las almas, hermano, que a veces se nos olvida. ¿Por qué? Porque el pecado muchas veces, o la prueba muchas veces, tratan de entontecer nuestra mente. Entonces comenzamos a decirle a todo el mundo el problema, la batalla que nos estamos teniendo, y no se lo decimos. Claro. Y no vamos a hablar con Dios, mi alma te adora, que es él verdaderamente el que tiene que
5: la respuesta. Eso es. Y fíjate qué tremendo, Ale, que este hombre, hermano, como bien está resaltando mi hermano Ale, tenía en cierta manera capacidades. Este hombre quizá tenía, amén, pudiera de alguna manera tener un potencial para poder enfrentar. Pero fíjate qué cosa más sabia, amén, qué cosa más inteligente, que es que este hombre no dependió de su capacidad. Y tú decir, bueno, pues yo tengo en mis manos estos recursos para yo valerme de ellos, para poder enfrentar esto. Él dijo, voy a buscar la dirección de Dios, vamos a buscar la sabiduría de Dios, vamos a buscar cuál es la respuesta que Dios tiene a esto, amén, que yo voy a enfrentar. Y hay gente que tiene que lograr entender, hermano, que a la medida que nosotros buscamos la dirección de Dios en los retos que nosotros enfrentamos a diario, es ahí donde nosotros vemos, amén, a las personas echar hacia adelante, desarrollarse. Y usted ve y dice, bueno, pero ¿será que ese hombre no tiene problemas? ¿Será que ese hombre no tiene dificultades? Sí, ese hombre tiene dificultades, ese hombre enfrenta retos y desafíos. Sí. Lo que pasa es que tú acudes a tu capacidad y él acude a Dios. Amén. Amén. Tú acudes a tus recursos y él acude al Dios del cielo, que es el que inclina el corazón de los reyes a su favor. Ve, hermano, por eso es que dice la Biblia que esto no es con fuerza, esto no es con ejército, esto es con mi espíritu, dice la Biblia, ha dicho el Señor. Entonces nosotros tenemos que lograr entender que para nosotros prevalecer en el ámbito espiritual, tenemos que hacernos, amén, aleluya, hacernos de almas espirituales, amén, que Dios nos ha entregado, hermano. Que por eso es que la Biblia dice en 2 de Corintios que vuestras almas no son carnales, son poderosas en Dios. Lo que pasa es que humanamente tú quieres ver a aquel con las tripas por fuera. ¿Se oye o no se oye? Amén. Es como aquel hombre que estaba enojado y dijo, a ese hombre le faltó el respeto y Dios no hizo nada. Wow. Amén. ¿Y qué tú te crees? ¿Que Dios un guardaespaldas? ¿Que si alguien te falta el respeto, Dios rompe, amén, a dar golpe? No, eso no es así, hermano. Estamos midiendo a Dios de acuerdo a nuestra humanidad. Y fíjate qué lindo, hermano, que esta gente se humillan, esta gente buscan a Dios, buscan respuesta de parte de Dios. Y Dios le dijo, no es suya la batalla. Mira qué cosa más linda. Mira qué cosa linda. Tache, si tú supieras quién es Dios en tu vida, amén, tú andarías más confiado.
7: Amén.
5: No es tuya la batalla, dice Dios, no es tuya la batalla. O sea, el desafío no es hacia ustedes. Gloria al Señor. ¿Por qué? Porque este era su pueblo, hermano.
7: Amén.
5: Fíjate, o sea, que Dios le dice, no es suya la batalla.
7: Y el rey, verdaderamente Josafá era rey, pero el rey de ese pueblo, el que gobernaba ese pueblo por medio de sus leyes, era Dios.
5: Hermano. Entonces, fíjate que Dios está haciendo de alguna manera prevalecer, que él está en dominio, que él está en control. Ve, que a ti te dijeron, amén, y te trajeron una mala noticia, amén, que viene un gran ejército en contra tuya, que viene, amén, pero Dios dice, estate tranquilo que la pelea no es tuya. O sea, no te están desafiando a ti, están desafiando el que camina contigo, están desafiando el que tiene señorío sobre tu vida.
7: Gloria a Dios.
5: Está desarrollando, aleluya. Por eso es que, mira, hermano, cuando alguien se levanta contra ti, no se levanta contra ti en tu carácter personal, está desafiando. Por eso es que tú ves que David dijo, no, tú has desafiado, amén, al rey de Israel. O sea, tú, amén, la amenaza tuya va por encima de la humanidad, no está desafiando el que camina con nosotros. Y de esa manera es que Dios quiere que tú lo entiendas, porque si tú lo entiendes de esta manera, tú vas a entender, amén, cuáles son tus almas. Y tus almas son espirituales,
7: amén,
5: son poderosas en Dios para destrucción de fortaleza. Amén, hermano. Y fíjate que él le dice, mañana ellos van a salir en contra tuya, amén, pero ustedes van a ver la victoria que Dios le va a entregar. Hermano, hay gente que tiene que entender que la victoria es de Dios, hermano. Amén. La batalla es de Dios. Amén. Deja la ansiedad a un lado. Amén. Deja la preocupación a un lado. A ti te está inundando la desconfianza porque tú estás mirando tus recursos y tú miras alrededor y tú dices, ¿y con quién yo cuento? Amén, aleluya. Humanamente quizá no cuentas con nadie, pero cuentas con el que tienes que contar, que es con el Dios del cielo, hermano. Aleluya. Y ese sí no tiene carencia de recursos. Ese lo tiene todo a su favor. Amén, hermano. Díselo, Ale.
7: Mira, una de las cosas, ¿verdad?, que vemos en esta historia, mi alma te adora, no es solamente que ellos buscaron la ayuda de Dios, no solamente que buscaron el socorro de Dios, sino que dice la Biblia que esta gente, para humillarse delante de Dios, mira, hermano, lo que causa la humillación, no solamente la dependencia, sino, mi alma te adora, que usted, ¿sabes qué? Se humille, hermano. Mira, una de las grandes victorias que tú puedes tener es cuando tú te humillas de Dios. Uh-huh. Mira, cuando yo quiero, mi alma te adora, captar la atención de Dios, yo pongo mi cara al piso, hermano, humillándome. Mi alma te adora, ¿sabes qué? Grandemente delante de Dios, porque dice la Biblia, si tú te humillares, yo te voy a exaltar. Uh-huh. Pero ¿qué pasa? Que muchas veces cuando vienen batallas, mi alma te adora, no nos humillamos delante de Dios, hermano. Y ¿sabes qué? Muchas veces, mi alma te adora, nos enaltecemos delante de Dios. No nos humillamos, hermano. Y nosotros tenemos que aprender, mi alma te adora, a humillarnos, mi alma te adora, delante de Dios. Mira, dice la palabra que este hombre no solamente se humilló buscando a Dios, sino que pregonó ayuno, hermano.
5: ¡Qué lindo!
7: Mira, tú sabes cuántas batallas yo he podido ganar, claro, por medio del ayuno. Uh-huh. Mira, yo me acuerdo cuando yo me convertí y comencé a tener batallas, hermano, porque cuando tú comienzas a buscar de Dios, hermano, se te meten mil frentes, el enemigo tratando de ahogar, claro, ¿verdad? La palabra que Dios ha depositado en tu vida. Y yo me acuerdo, hermano, que vinieron un montón de batallas. Y yo tengo que reconocer que esas batallas que yo tuve, yo las pude ganar orando, humillándome delante de Dios, pero también ayunando. Mira, yo me acuerdo que cuando yo me convertí, yo le decía a mi mamá, mami, tú no te puedes conseguir, ¿verdad? Antes de convertirme, yo decía, mami, no te puedes conseguir ningún novio, a mi mamá. Uh-huh. Y yo me convierto en la cárcel y mami me dice, mira, me conseguí un novio. Entonces, ¿qué pasa? Cuando mami se consiguió ese novio, pues la cuestión es que yo veía que estaban matando muchas mujeres, ¿verdad? Conseguí un novio. Entonces, ¿qué pasa? Cuando mami se consiguió ese novio, pues la cuestión es que yo veía

0: está operando en la mente y los corazones, pues trato de darle una exhortación a mi mamá, que si discute con su pareja, pues que trate de ser sabia, ¿verdad? Que no discuta ni nada. Bueno, la cuestión es que llamo a mi mamá, pasan las semanas y cuando llamo a mi mamá no lo coge. Y llamo a mi abuela, y mi abuela, tú sabes que las abuelas no se quedan con nada, y me dice, mira, el novio de tu mamá vino y arrojó piedras para dentro de la casa de tu mamá, y ahí estaban tus hijos. Y yo acabando, yo lo que llevaba era, mira, meses en el evangelio, hermano. Tú sabes el bombardeo de pensamiento que me vino a mi mente. Llama a fulano y resuelve esto rápido. Entonces, ¿qué pasa? Al venir todo ese bombardeo de pensamiento, hermano, ¿sabes qué yo tuve que hacer? Me tuve que tirar de oración y ayuno. Porque yo dije, bueno, si yo no me tiro en oración y ayuno, el enemigo me va a conquistar. Y me metí en oración, en ayuno, Señor, orando. ¿Por qué? Porque, hermano, yo vengo de una situación de que a mí me mataron un hermano inocente. ¿Sabes qué? De que a mí me tirotearon en la casa de mis padres. ¿Sabes? Que son cosas que el enemigo siempre buscó de meterse con mí, que alguien se metiera con mi familia para sacar de mí lo peor de mí. Uh-huh. Entonces, vaya, yo sé que el enemigo, él sabe por dónde tirarme. Uh-huh. Él va a saber cómo mi alma te adora, hacernos la guerra. Entonces, ¿qué pasa? Que ya yo había aprendido esta alma. De que yo tenía que orar, que la manera que yo pelear no era ya cogiendo un teléfono y diciendo a fulano, mira, coge a fulano y desaparécelo. No podía, ya yo no podía hacer eso. Yo tenía que pelear mi alma, ¿cómo? Conforme a la voluntad de Dios. Me puse en oración y en ayuno. Y tuve 3 días orando. Acho, yo sentí que yo como que es dentro de mí se desprendió esa batalla que comencé a tener en mi interior. Entonces, ¿qué pasa? Que llamo a mi mamá y mi mamá, pues, después de los 3 días, no llamo a mi mamá antes porque sé que mi mamá me va a decir, va a justificar y me voy a poner a debatir con ella. Y verdaderamente, pues, tampoco quería eso porque claro, voy a crearle una fricción con mi mamá. Bueno, la cuestión es que me pongo 3 días de ayuno sin llamar. No llamé a nadie, no llamé a mi mamá a preguntarle que por qué, no. Me puse 3 días de ayuno. Después de los 3 días de ayuno, que yo siento que eso se desprendió dentro de mí, ¿sabes qué? Llamé a mi mamá y le dije, mami, ¿sabes qué? Pídele dirección a Dios. Si ese no es el hombre que Dios tiene para tu vida, salte de él, porque el enemigo me va a buscar atacarme por él. Ya yo sé que el enemigo ya lo va a utilizar para atacarme a mí. Ahí estaban mis hijos y yo nunca vi violencia cuando yo era chiquito. Entonces, si tú no me hiciste ver violencia a mí en casa, pues no es justo que mis hijos vean eso. Yo tratando de despertar la conciencia a mi mamá. Y mamá dice, no, ya yo volví con él. Ay, Dios mío. Mira, hermano, y ante los ojos. No, mano, ya, Dacho. Y escúchame, y yo todos los días me levantaba con el temor. Todos los días me levantaba con el temor de decir, wow, a lo mejor llamo y este hombre a lo mejor le dio una depresión y le hizo daño a mi mamá, porque yo sé que el enemigo siempre atacó a mi familia. Entonces, ¿qué pasa? Yo estoy en los caminos ahora de Dios. Entonces, ¿qué pasa? Yo sé que el enemigo va a querer atacarme. ¿Y qué pasa? Pues bueno, la cuestión es que mi mamá seguía estando con él. Y todos los días yo me levantaba con el temor llamando a mi mamá. Y yo decía, mano, con el temor de que ese hombre matara a mi mamá, porque parecía de depresión el tipo. ¿Sabes? Que él tenía una puerta que el enemigo podía utilizar.
1: Inestable.
0: La cuestión es que, mano, estoy 9 meses orando. Señor, si no es el hombre que tú tienes para mi mamá, sácaselo del camino, Señor, por favor. Ahí rogándole a Dios, orando, Señor, por favor, sácaselo del camino, Señor, sácaselo del camino. Bueno, la cuestión es que un día llamo a mi mamá, pasan como 8 meses, llamo a mi mamá, le dije a los hermanos, mira, oren por esta situación. Llamo a mi mamá dice, no, mira, yo dejé a fulano. Y yo me puse bien contento. Y yo viendo la respuesta de la oración, de la confianza que yo estaba poniendo, de que Dios iba a pelear la batalla en ese asunto. La cuestión es que mi hermano me dice, sí, mami lo dejó, pero fue porque él estuvo con otra mujer y el marido de la otra mujer comenzó a buscarlo con un 38 y el marido comenzó a buscarlo con un arma para quitarle la vida y él se asustó y se fue para Estados Unidos y mami se enteró que él estaba también, ajá, fallando a mami, y ¿verdad? Mi mamá, y mami lo dejó. Hermano, pero ¿sabes qué? Yo pude ver
1: que Dios permitió eso.
0: Que Dios permitió eso, ¿para qué? Para enseñarme a mí cómo yo pelear. Entonces Dios me está dando testimonio cómo yo era que iba a tener que pelear mis batallas, porque como antes yo peleaba mis batallas. Bueno, yo me acuerdo cuando le tirotearon el negocio a mi papá, ¿qué yo hice? Bueno, pues yo voy a meterme para dentro del caserío. Yo peleaba mi batalla, mi alma te adora, ¿cómo? carne con carne, uh-huh. ¿Me estás entendiendo? Yo peleaba mis batallas, mi alma te adora, pues ya tú sabes.

0: resolviendo los problemas a mi manera, peleaba mis batallas carnalmente, mi alma te adora. ¿Y qué pasa? Todo eso me había llevado a mí a arruinar mi vida, mi familia, y ya yo no podía seguir peleando así. Uh-huh. ¿Tú sabes cuántas personas buscan mi alma te adora deshacerse de sus batallas buscando la opción más fácil? Uh-huh. Ah, pues mira, pues vamos a buscar un alma, o vamos a buscar los amigos para resolver este problema, porque así, hermano, lo primero que busca Satanás en tu vida es la solución de él. ¿Cuál es la solución? Ah, pues mira, llama a fulano, o mira, busca un alma, o busca resolver este problema amenazando, porque uh-huh. así, hermano, es así es que pelea el hombre carnal. Entonces, ¿qué pasa? Pues Dios me enseñó a cómo yo tenía que humillarme. Ahora, el pueblo de Israel no solamente peleó su batalla orando, ayunando, sino que el pueblo de Israel, ¿sabes qué estaba haciendo? Recordando las promesas de Dios. Este hombre le dijo, bueno, Señor, tú nos dijiste que si contra nosotros venía una gran multitud y nosotros viniéramos a este lugar, tú ibas a oír y tú ibas a pelear nuestras batallas. Este hombre estaba recordando a Dios, mi alma te adora, ¿qué? Lo que Dios había prometido. Este hombre estaba peleando, ¿sabes por qué? Porque en medio de nuestras batallas, nosotros lo primero que tenemos que recordar son las promesas de Dios. Eso es un alma que tú tienes, mi alma te adora, para poder vencer tus pensamientos. Todo eso que viene, cuando viene la batalla que viene esa batalla a tu vida, lo primero que comienza esa batalla comienza a estar aquí en la mente, en el corazón. Entonces, ¿cómo yo puedo pelear mis batallas interiores? ¿Cómo tú puedes pelear esa batalla interior que vienen muchos pensamientos, mucho bombardeo de pensamientos para que tú actúes por ti mismo y no conforme a la voluntad de Dios? Tú sabes que Satanás, cuando Jesucristo, mi alma te adora, estaba siendo probado, ¿verdad? Cuando estaba ayunando. Y sabes que Satanás estaba buscando que Jesús actuara por sí mismo. Bueno, si tú eres hijo de Dios, pues convierte estas piedras en pan. Ah, si tú eres hijo de Dios, él dice que mandará a sus ángeles, tírate de aquí. Él mandará. ¿Por qué? Porque él estaba buscando que Jesucristo actuara por sí mismo. Y en la prueba, Satanás está buscando que tú actúes por ti mismo. Que tú no actúes conforme a la voluntad de Dios. Entonces, ¿qué pasa? Que este pueblo, sabes que estaba peleando una batalla, y este pueblo estaba peleando la batalla recordando las promesas de Dios. Bueno, Señor, tú dijiste, tú nos diste esto por heredad. Señor, ellos estaban, mi alma te adora, no porque Dios no tenga memoria, sino que a Dios le agrada, hermano, que nosotros invoquemos sus promesas. Mira, cuando yo estaba en la cárcel y firmaban una ley que me podía reducir mi tiempo, si yo no invocaba esa ley, ¿qué pasaba? No se me adjudicaba. Uh-huh. Y muchas veces nosotros tenemos que invocar las promesas de Dios. No porque Dios no tenga memoria, no porque Dios se olvide de lo que Él nos ha prometido, sino porque a Dios le encanta, mi alma te adora, que tú invoques lo que Él ha dicho. ¿Para qué? Para Él glorificarse. Uh-huh. ¿Por qué? Porque tú le estás diciendo, Señor, yo creo en lo que tú has dicho. Amén. Yo creo en lo que dice tu palabra. Yo creo en lo que tú, mi alma te adora, has dicho a través de tus promesas. Y cuando tú peleas tus batallas con la palabra de Dios, Jesucristo lo hizo. Dijo, escrito está. Uh-huh. ¿Cómo Él peleó contra Satanás?
1: Eso es.
0: Escrito está. Escrito está. Y este pueblo está diciendo, Señor, tú dijiste esto. Señor, tú dijiste que si nosotros veníamos a este templo y oráramos a ti, tú ibas a pelear nuestras batallas. Uh-huh. Entonces, ¿qué pasó? Cuando ellos comenzaron, mi alma te adora, a pelear conforme a la alma, tenía un ejército de 1,000,000 y pico de personas, hermano. ¿Ustedes creen que ellos no tenían alma? Tenían ciudades fortificadas, tenían murallas. Ellos no pusieron la confianza en nada de lo externo, aunque sí lo habían tenido, mi alma te adora. Pero la confianza, mi alma te adora, de ellos estaba completamente en Dios. Hermano, eso es un alma que tú tienes contra Satanás, esa fe. Dice la Biblia que por medio de la fe tú puedes vencer al mundo. Y cuando dice el mundo, estamos hablando de un sistema que va contrario al propósito y a la voluntad de Dios. Tú puedes vencer, mi alma te adora, todos los obstáculos en este mundo. Podemos vencer por la fe, por la confianza. La fe es tener plena confianza en lo que Dios ha dicho, en lo que Dios ha prometido. Y este pueblo, ¿sabes qué? Decidieron, ¿sabes qué? Utilizar otra alma. Ya hemos hablado, la oración, el ayuno, la palabra de Dios. Pero este pueblo, ¿sabes qué? Comenzaron a alabar a Dios. O sea que este pueblo utilizó para mí una de las almas más grandes que Dios nos ha dado para poder vencer a Satanás. para poder confundir al enemigo es la alabanza. Mira, cuando tú estás en prueba, yo he utilizado canciones, yo utilizo canciones cuando estoy en prueba para pasar esa prueba. Hay adoraciones que a mí me acompañan en la prueba. Claro. ¿Tú no te ha pasado eso? Que tú estás pasando por una prueba y yo pongo una canción constantemente, esa canción, pues esa canción me ministra.
1: Amén.
0: En medio de la prueba me está ministrando y me está ayudando a pasar la prueba. Entonces, ¿qué pasa? ¿Cómo yo aprendí eso? Que la alabanza es un alma poderosa contra Satanás, que lo confunde. Mi alma te adora. La alabanza, mi alma te adora, que mientras tú alabas a Dios, mientras tú reconoces a Dios en tu vida, Dios comienza a pelear por ti. ¿Qué pasa? Que Satanás, en medio de la prueba, busca que tú reconozcas a Dios. Pero cuando tú comienzas a reconocer a Dios, cuando tú comienzas a adorarlo, cuando tú comienzas a fortalecerte en la alabanza, dice la Biblia que Abraham se fortalecía adorando a Dios.
1: ¡Qué lindo!
0: ¿Tú sabes lo que es eso? Entonces, ¿el pueblo qué hizo? Pues bueno, vamos a salir, el ejército va a ir atrás, pero nosotros, lo primero que va a ir al frente de nuestro ejército va a ser la alabanza. Hermano, ¿sabes qué? Yo aprendí eso siendo un demonio. Yo me acuerdo que un día mi mamá, ¿verdad? Yo la mando a buscar, yo no me podía deshogar con mis amigos. ¿Por qué? Porque van a decir que yo era débil, que, ¿verdad? Yo llamando a mi mamá, yo le digo, hacho, yo necesito con alguien con quien deshogarme. Ya estaba viviendo mucha presión, tenía que cuidarme constantemente los amigos míos. Eso ya me tenía ya más presión de la que tenía, de que los guardias me estaban buscando, de mi enemigo. Y yo mando a buscar a mi mamá y le digo, hacho, mami, ya estoy cansado. Hacho, y comienzo a llorar. Y yo me acuerdo que mi mamá, ¿verdad?, comenzó a sobarme la cabeza y puso una alabanza donde yo estaba, puso una alabanza y me dijo, vale, pues ya me tengo que ir. Y mi mamá, pues ¿qué pasa? Mi mamá no podía hacer nada. Yo tenía un montón de situaciones que ella lo que podía escucharme y darme un consejo. Bueno, la cuestión es que mi mamá pone la alabanza y yo me acuesto boca abajo en la cama. Hermano, y mientras yo comencé a escuchar la alabanza, una adoración, hermano, yo sentí que algo dentro de mí hizo... Dentro de mí algo hizo... Y se desprendió dentro de mí. Hermano, eso era lo que me estaba manteniendo oprimiendo. Bien oprimido, hermano. A veces yo pasaba 2 días que no podía ni dormir. Y ¿sabes qué, hermano? Ahí yo pude experimentar la libertad. ¿Usted no ha visto que cuando tú haces el llamado y hay alguien adorando, el llamado, tú estás llamando y de momento está la gente trancada ahí, está la gente que no quiere pasar al frente y tú comienzas la adoración y comienza la alabanza y tú viste cómo eso, tú sabes cómo las cadenas se rompen, claro. Todas esas fortalezas que el enemigo está trayendo para que el hombre diga, no pases al frente, hazlo mañana, hazlo después, tú no tienes que pasar al frente, que la gente te vea, tú lo puedes hacer, ¿me entiendes? Tú esa batalla que cuando Dios te hace un llamado a tu vida, que viene a la mente, porque esa es la realidad, viene una batalla gigantesca en la mente, en el corazón del hombre. Hermano, ¿sabes qué? ¿Cómo verdaderamente la iglesia puede tener ese efecto, mi alma te adora, de victoria en esas vidas? Después de que la palabra fue ministrada, después que la palabra fue desatada, ¿sabes qué? Con la adoración. Hermano, tú comienzas a adorar y automáticamente las vidas comienzan a ser quebrantadas. ¿Por qué? Porque Dios comienza a traer libertad, porque dice la Biblia que donde está el Espíritu de Dios va a haber libertad y donde se reconoce a Dios, Dios se manifiesta. Dice la Biblia que Él habita en medio de la alabanza. Amén. Eso quiere decir, mi alma te adora, que cuando se comienza a reconocer a Dios, cuando se comienza a alabar sus proezas, sus grandezas, mi alma te adora, la presencia de Dios desciende. Y cuando la presencia de Dios desciende, el enemigo tiene que poner ¿qué? Amén. Retirada.
1: Aleluya. Y fíjate qué tremendo, Ale, que cuando tú miras, es semejante a Pablo y Sila que estaban orando, ¿sí? Hermano, estaban viviendo un momento difícil, wow. Viviendo un momento adverso, y antes más bien de quejarse, antes más bien que buscar culpable, antes que buscar, amén, a quién echarle la culpa. Fíjate que esta gente prefirieron ponerse a alabar a Dios, ponerse a glorificar su nombre, wow. Amén, y mira qué tremendo, que aquello que le oprimía, aquello que le limitaba, dile, Señor, ¿bajo qué se vio amenazado? Bajo el poder que tiene la alabanza, hermano. La alabanza. Dice la Biblia que obrando eficazmente puede mucho, hermano. Y fíjate que hay gente que tiene que lograr comprender que esas son tus almas. Amén. Tus almas es la humillación. Tus almas es la dirección de Dios. Tus almas, amén, es el ayuno, es la oración. Pero tus almas también, muy letal, es la alabanza. Antes de estarte quejando, sigue alabando a Dios. Amén. Antes de estarte quejando, glorifica a su nombre. nombre. Quizá hay cosas que tú no entiendas, pero a la medida que alabes a Dios, vas a ver que el ambiente va a cambiar. Y fíjate qué tremendo, hermano, que la alabanza la pusieron delante del ejército. La alabanza no estaba atrás. Exacto. La alabanza no estaba en el medio. La alabanza iba delante del pueblo. Gloria al Señor. Hazte de cuenta que iba abriendo brecha. Amén. Iba abriendo camino. Yo siento a mi amado hermano. Adoramos, por eso que usted ve que antes de la exhortación de la palabra, primero hay un devocional. Primero se llama el pueblo a alabar y a glorificar a Dios. Amén. Eso no es para que cualquiera cante. Eso no es para que cualquiera participe. Amén. Usted pone ahí a un adorador, un hombre, un guerrero espiritualmente, sí, hablando, que prepare el ambiente, sí, amén, aleluya, para que esa casa se llene de la presencia de Dios, para que el espíritu, amén, se mueva con libertad, amén, aleluya, y prepare el ambiente para que después la palabra rompa cadena, pudra los yugos, amén, se salve la gente, los demonios, amén, salgan fuera, amén, aleluya. Nosotros tenemos que lograr entender que hay poder en la alabanza, que son almas que Dios nos ha dado. Gloria al Señor. Por eso, hermano, en la dificultad alaba a Dios, amén. En tu problema, alaba a Dios. Gloria al Señor, alaba a Dios, alaba a Dios, alaba a Dios. Y hay veces, hermano, que la lengua de usted le pesa 500 libras, que la mía me pesa 500. ¿Te ha pasado o no, sí, te ha pasado?
0: Me dio la prueba, claro.
1: Ay, hermano, claro, uno afligido, claro, uno ahí batallando, claro, con la mente. Amén, aleluya. Esos aleluya los pagamos 500 pesos, hermano. Amén.
0: Porque la prueba te oprime. Te,
1: claro, te, claro, boca, claro, hermano. Acuérdate que esto es espiritual, hermano. Es espiritual, es espiritual. Gloria al Señor. Y hay veces que tú estás viviendo una dificultad. Amén, aleluya. Y te cuesta. Pero ¿qué dice la Biblia? Sacrifica a alabanza. Dios, alabanza, aleluya. O sea, te está diciendo, aún en contra de tu voluntad, alábalo. Aún cuando te falten fuerza, alábalo. Gloria al Señor. Porque esa alabanza te va a sacar adelante. Esa alabanza te va, amén, a proporcionar el ambiente que tú necesitas, el ánimo, el deseo, el anhelo, gloria, que tú necesitas. ¿Por qué? Porque esa alabanza viene de Dios y alimenta lo de Dios en tu vida.
0: Amén.
1: Amén. Entonces, fíjate qué cosa linda, hermano. Esta gente con la sabiduría de Dios, bajo la dirección de Dios, pusieron por la alabanza adelante. Búsquele lógica o sentido a eso, hermano. Que los hombres de guerra son los que van adelante, pero dijeron, no, aquí la alabanza, amén, de nosotros es la que va abriendo brecha, es la que va abriendo camino, porque esa es el arma más letal del pueblo de Dios. Díselo, Ale.
0: Mira, una de las cosas, ¿verdad? Cuando tuve esa experiencia que fui, ¿verdad?, libertado por medio de la alabanza, mira cómo la alabanza trae libertad. ¿Por qué tú crees que los ministerios más atacados en la iglesia es el ministerio de la alabanza? Porque Satanás sabe, mi alma te adora, que esa es una de las almas que más puede confundirlo a él. ¿Sabes por qué? Porque le recuerda a Satanás para qué fue creado. La alabanza, mi alma te adora, ¿sabes qué? Confunde al enemigo, mi alma te adora. ¿Por qué? Porque tú le estás recordando a Satanás, bueno, tú fuiste creado para esto, pero ahora yo he tomado, mi alma te adora, el lugar que tú abandonaste. Tú fuiste creado para adorar a Dios, para glorificar a Dios, mi alma te adora, pero ahora, mi alma te adora, lo que tú no estuviste dispuesto a hacer, ahora yo estoy dispuesto a hacerlo. Hermano, ¿y sabes qué? La alabanza, hay batallas que tú tienes en tu vida que no la vas a poder ganando orando. Me voy a explicar. No la vas a poder ganar estudiando la Biblia. Hay batallas que yo he tenido que no la he podido ganar, mi alma te adora, a veces ni ayunando, hermano, pero alabando a Dios yo he podido tener victoria. ¿Por qué te digo? Porque hay una alma que tú dices, esta alma es la que va a funcionar en medio de esta batalla. Sí, no significa que el ayuno no hay batallas que yo he tenido que orar y ayunar para ganar esa batalla.
1: Claro.
0: Pero en otras, mi alma te adora, yo he tenido unas batallas que yo no le he podido ganar así. ¿Por qué? Mira, yo tuve una batalla cuando yo me convertí que mi mente siempre se iba al pasado. Y la única manera, yo leía la Biblia y mi mente se iba al pasado. Y yo, Dios mío, qué malicia, mano. Y lloraba y me arrodillaba y mi mente se iba al pasado o al problema.
1: Duro.
0: Entonces, ¿qué pasa? Que estando en los caminos de Dios, mi alma te adora, yo me aprendí coritos. Los coritos que a veces la gente los critica, que si mira los coritos, me aprendí coritos. Y cuando yo me aprendí esos coritos, yo veía que cuando mi mente se iba al pasado y yo me ponía a adorar, o estaba teniendo una batalla mental y comenzaba a adorar automáticamente, hermano, automáticamente. No era que yo tenía que esperar un minuto, no. Automáticamente que yo comenzara a adorar, que yo comenzaba a alabar, que yo comenzaba a cantar, mi alma te adora, automáticamente esos pensamientos eran neutralizados, pero automáticos. Y yo dije, wow, pero qué poder tiene la alabanza. ¿Tú sabes lo que es eso? Que tú puedas neutralizar completamente a Satanás. Hermano, y eso es lo que hace la alabanza. La alabanza neutraliza automáticamente todo ataque de pensamiento, hermano. Todos esos pensamientos que vienen a tu vida, ¿cómo tú los vas a atacar? Comienza a cantar. No es escuchando solamente una adoración. No, comienza a cantar.
1: Envuélvete.
0: Envuélvete en la adoración. Envuélvete en la gloria de Dios para que tú veas cómo tú vas a poder vencer.
1: Amén.
0: Cómo tú vas a poder vencer esos pensamientos. Cómo tú vas a poder vencer, mi alma te adora, ese desánimo. Cómo tú vas a poder vencer esa tristeza. Cómo tú vas a poder vencer esa angustia que está en tu alma. Hermano, ¿por qué? Porque cuando tú comienzas a adorar, mi alma te adora, ¿sabes qué? Tu ánimo va a cambiar.
1: Claro,
0: ¿por
1: claro.
0: qué? Porque es la alabanza te va a llevar a la presencia de Dios. ¿Y qué dice David? En tu presencia hay plenitud de gozo, hermano. Cuando comenzamos a adorar a Dios, el gozo de Dios comienza a manifestarse en medio de la prueba, en medio de la angustia. El gozo de Dios, mi alma te adora, ¿sabes qué? Se hace, mi alma te adora, efecto en tu vida de tal manera que tú dices, wow. ¿Por qué? Porque te lleva a la presencia de Dios, te saca de esa circunstancia tan adversa que tú estás viviendo en lo terrenal, mi alma te adora. Y eso te lleva a la presencia de Dios, mi alma te adora. Donde dice la Biblia, mi alma te adora, que en la presencia de Dios está esa multitud de gozo, mi alma te adora.
1: Qué lindo.
0: ¿Por qué? Porque ya dejas de ver las cosas, mi alma te adora, carnales. Y comienza a ver las cosas a la manera de Dios, comienza a deleitarte en la presencia de Dios. Tú dices, wow, qué linda es la presencia de Dios.
1: Eso es.
0: Y la presencia de Dios, hermano, te ayuda, mi alma te adora, a que todos esos obstáculos que te están oprimiendo, mi alma te adora, sean vencidos solamente con la presencia de Dios. Pero ¿qué es lo que provoca la presencia de Dios? La alabanza.
1: Eso es.
0: Hermano, mira, ¿sabes qué? Yo aprendí a través de la alabanza a tener victoria en esos pensamientos. Entonces yo digo, cada vez que yo estoy pasando por una prueba, hermano, me pongo a adorar. Te estoy diciendo que yo te puedo decir, mira, esta alabanza yo la utilicé para pasar esta prueba. ¿Por qué? Porque yo constantemente la repetía porque me ministraba tanto y yo constantemente la estaba, ¿qué? La estaba repitiendo y adorando y la ponía. Mi alma te adora, hermano, y te cambia el ánimo, te cambia la opresión que el enemigo está tratando de poner. Mi alma te adora, es quitada cuando tú adoras a Dios. Entonces, Dios te ha dado esa alma, no es para que, tú digas, ay, mira, pues voy a adorar a Dios cuando me vaya en las cosas bien, ¿no? La alabanza es para que tú la utilices cuando tú esté la guerra en tu vida, cuando esté la batalla, cuando esté el peor momento de tu vida, es para que tú utilices la alabanza, porque yo puedo adorar a Dios, ay, Señor, es que tú has sido bueno, mi alma te adora, pero utilizar la alabanza en medio de la prueba, hermano. Tú le estás diciendo al diablo, le creo a Dios.
1: Aleluya. Por encima de lo que estoy viviendo, yo le creo a Dios. Por eso le alabo, por eso le glorifico. Y una de las armas, amén, más poderosa que tú tienes es la alabanza, hermano. Por eso cuando el enemigo logra callarte la boca, te inutiliza. Ya. Cuando el enemigo logra callarte la boca, amén, aleluya, te debilita. Gloria al Señor, porque muchos de nosotros, yo me identifico con lo que está hablando Ale, que hay alabanza, hermano, que usted las escucha y a veces son tan específicas. Son como la narrativa, es como si estuvieran hablando de lo que tú estás viviendo, hermano. Y muchas veces las cantamos y se nos salen las lágrimas, las cantamos y las cantamos en voz alta, como que estamos viviendo eso que estamos cantando. Y eso es el bálsamo que viene de Dios para fortalecerte en medio de lo que tú estás viviendo, en medio de lo que tú estás pasando. Y quizás, amén, tú no has visto respuesta, pero tú estás alabando a Dios con toda la seguridad de que salvación y respiro Dios va a traer de algún lugar. Amén, que ya mismo llega la respuesta, que ya mismo llega lo que yo estoy esperando, que ya mismo llega la contestación de Dios. Y es que Dios quiere decirte en esta mañana, amén, ¿cuáles son tus almas? Bueno, pues una de las almas que más tú tienes que utilizar es buscar la dirección de Dios. Amén, aleluya, tú tienes que buscar la dirección de Dios. Amén, aquí esto no se trata ni de recursos, ni de capacidades, ni de potencial, ni de influencia, porque tú ahora, porque conoces a dos o tres ahora, tú piensas que, amén, tú estás vaqueado por la gente que tú conoces. Tú estás vaqueado porque la gracia de Dios está sobre sobre tu vida, hermano. Amén. Y esto no se trata de, amén, de influencia. Esto se trata de dirección divina. Y mira, cuando usted busca una de los ejemplos que yo procuro utilizar para hablar de dirección de Dios, hermano, es David.
0: David.
1: Usted mira y usted va a encontrar en la Biblia que dice: y consultó David a Jehová. Y David consultó a Jehová. O sea, usted ve que si alguien era un hombre diestro en la guerra, diestro en la batalla, hermano, era David. David era un hombre de guerra.
0: Señor, ¿qué hago?
1: Entonces David.
0: Peleo.
1: Entonces David recibía, amén, recibía instrucciones específicas. Sí. Para batallar con un ejército específico, en un momento específico, hermano. ¿Por qué? Porque tú no puedes pelear las batallas por experiencias pasadas. Tú tienes que decirle a Dios, sí. ¿Y cómo lo hago ahora?
0: ¿Cómo lo hago ahora?
1: ¿Y cómo lo enfrento ahora? ¿Y qué es lo que tú quieres que yo haga? Y tú vas a ver que en cada batalla hay una instrucción del Dios, cielo, del para, cielo. Para tú lidiar, para tú salir airoso, para tú salir con la victoria. Díselo.
0: Mira, dice la palabra del Señor que el pueblo de Judá, cuando tú historias la historia, ajá, el pueblo de Judá siempre iba al frente. Siempre. Tú dices, pero ¿por qué Dios siempre escogía al pueblo de Judá para ir al frente en las batallas? Tú estudias la Biblia y el pueblo de Judá, hermano, era escogido para ir al frente siempre. Y la palabra Judá significa alabanza.
1: Qué
0: hermano.
1: Lindo.
0: Era, qué, o sea, bonito. Que Dios nos está enseñando, mi alma te adora. No era porque era una tribu. No, es que la tribu, esa era la tribu, mi alma te adora, que tenía un significado, mi alma te adora, muy grande. Está diciendo, la alabanza, mi alma te adora, tiene que ir al frente siempre. La adoración, el reconocimiento hacia mí, tiene que ir al frente en medio de la batalla, en medio del problema. Yo le estaba diciendo, ¿verdad?, al pastor Héctor en estos días, mi alma te adora, que una de las cosas que Satanás busca, mi alma te adora, es hacernos. Mi alma te adora, que nosotros no veamos la grandeza de Dios. Ajá. Que mira, que ¿qué era lo que veía David? David no veía el gigante, todo el pueblo viendo el gigante, y el gigante lo atemorizaba, el gigante lo paralizaba. No, le estaba viendo la grandeza de Dios.
1: Eso.
0: Hermano, tú ves la grandeza de Dios, mi alma te adora, te va a llevar a ti a tener la victoria. ¿Por qué? Porque tú estás viendo, mi alma te adora, al invisible, pero estás viendo esa grandeza de Él, estás viendo ese poder, estás viendo esa fidelidad de Él. Hermano, y tenemos que aprender a ver la grandeza de Dios en nuestras vidas.
1: Amén.
0: Tenemos que aprender eso, mi alma te adora, porque si tú no ves la grandeza de Dios, mi alma te adora, vas a seguir viendo tus circunstancias más grandes que al Dios que tú le sirves. Vas a seguir viendo el problema más grande que al Dios que tú le sirves. Ahora, yo también quiero compartir con ustedes, ¿verdad?, que no solamente la alabanza, ¿verdad?, le cante. Mira, mira cómo esto, la alabanza le ganó a la espada.
1: Mm-hmm.
0: ¿Tú sabes lo que es eso? Que la alabanza,
1: óyelo,
0: le esté ganando a la espada. Se están, ajá, levantando contra ti. Y David dijo, tú vienes contra mí con espada y jabalina, mas, ajá, yo vengo contra ti.
1: En el nombre.
0: En el nombre,
1: aleluya,
0: de Jesús. Entonces, ¿qué pasa? Que cuando tú, mi alma te adora, entiende, mi alma te adora, que la presencia de Dios es la que va a derrotar a tu enemigo, pues ¿qué es lo que tú vas? Tú tienes que manifestar la presencia de Dios.
1: Claro.
0: ¿Cómo tú manifiestas la presencia de Dios en tu hogar, en tu vida, en tu familia? Con la alabanza.
1: Invocando su nombre.
0: Invocando. Mi alma te adora. Ahora, ¿cuáles son las otras almas que Dios nos ha dado? Mira, nosotros tenemos más almas.
1: Mi alma,
0: este pueblo ganó esta batalla con cuatro almas nada más. La oración, el ayuno, las promesas de Dios, la palabra de Dios. Y la alabanza.
1: Qué lindo.
0: Con cuatro almas nada más tuvieron una gran victoria. Después nadie se atrevía a meterse con ellos.
1: Uh-huh.
0: Pero Dios nos ha dado más almas contra Satanás. Ahora nosotros tenemos ¿qué? El nombre de Jesús.
1: Eso es.
0: Ese nombre que es sobre todo nombre. Ese nombre, mi alma te adora, que cada vez que nosotros nos enfrentamos a un demonio, que oramos por alguien, se manifiesta un demonio, mi alma te adora, tú ves cómo ese nombre tiene el poder ¿de qué? De echar fuera demonios.
1: Eso es.
0: Te echo fuera en el nombre de Jesús.
1: La victoria.
0: ¿Cómo ese nombre, mi alma te adora? Cuando nosotros, mi alma te adora, declaramos ese nombre, las vidas reciben sanidad.
1: Amén.
0: ¿Ves? Y tú ves, mi alma te adora, que Dios nos ha dado un nombre, que es sobre todo nombre, mi alma te adora, para que en el nombre de Jesús se doblegue toda rodilla, no solamente de lo que está
1: en el cielo,
0: sino también sobre todo esas huestes y potestades de las tinieblas, se tienen que someter al nombre,
1: amén,
0: de Cristo.
1: Amén.
0: Entonces, ¿qué pasa? Dios te ha dado el nombre. Tú sabes que yo le estaba diciendo ayer a los muchachos de la clase, le estaba hablando más o menos de esta historia. Y le estaba hablando, mi alma, que cuando yo me convertí, el diablo, los demonios se me trepaban encima. No, muchas veces no me dejaban moverme, no me dejaban hablar, me jalaban las piernas. y cómo yo pude contrarrestar esa fuerza que el enemigo trataba de ejercer sobre mi vida, ese temor que el enemigo, cada vez que yo hablaba de Cristo y comenzaba a hablar de Jesús, de hecho el enemigo venía por las noches y me opresaba y no me dejaba moverme y no me dejaba, y yo nada más diciéndolo en mi mente, en el nombre de Jesús, automáticamente los demonios se iban. Hermano, ¿sabes por qué? Porque nosotros no tenemos ese nombre, mi alma te adora, ¿para qué? Para poder vencer al enemigo. En el nombre de Dios, yo le estaba diciendo a los muchachos que en la cárcel habían dos hombres que tenían un puñal, uno en una mano y el otro, y se iban a enfrentar. Y un cristiano en la cárcel dijo, ¡en el nombre de Jesús! Mientras todo el mundo estaba esperando que esos se matasen, porque estaban esperando cómo se iba a entrar a puñalar, un cristiano dijo, en el nombre de Jesús. Y cuando dijo en el nombre de Jesús, ellos hicieron así, como que despertaron de la ceguedad de la ira. Y uno vino y arrancó para el cuarto y el otro. En el nombre de Jesús.
1: Aleluya.
0: Hermano, en el nombre de Jesús, tú mencionas eso en una situación y el diablo, mi alma te adora, tiene que
1: huir.
0: Y a veces se nos olvida, hermano.
1: Mirad que yo les he dado poder, sobre todo poder de las tinieblas, hermano, dice la Biblia. Y tú sabes qué, Ale, que en un puesto de gasolina, nosotros hemos contado esto anteriormente, mi hermano Joel tuvo una experiencia que un tipo se baja de un carro, abre la puerta y se baja y lleva un arma de fuego en la mano y le dice a Joel, no te metas que no es contigo. Y Joelito se quedó como frisado y Joelito empezó, padre, glorifícate, padre, glorifícate, padre, no permita, padre, glorifícate. Y ese hombre miró para todos lados, arrancó para el carro, se montó de nuevo y se fue. Se encontró con un loco que comenzó a glorificar a Dios y dijo, espérate que aquí no se puede, aleluya. Mira qué cosa tremenda, hermano. Pues un tipo que hace eso, hermano, no va a jugar. Un tipo que llega a un lugar, hermano, y se va con un arma de fuego y le dice, no te metas, que no ese tipo no va para allá, amén, a jugar, hermano. Amén. Porque sabe que ya con esa acción ya se está comprometiendo, hermano.
0: Amén.
1: ¿Ve? Entonces, más sin embargo, mira qué cosa tremenda, que el Joelito dice, padre, glorifícate, padre, glorifícate, padre, glorifícate, no permita, Dios mío.
0: Gloria,
1: oye,
0: Dios.
1: Mira qué cosa tremenda. El hombre vino para atrás, se montó el carro y se fue. Gloria al Señor. Eso lo hace el Señor, hermano. Lo hace el Señor con todo aquel que ha logrado comprender y entender las armas que usted, amén, tiene en Dios. Mire, hermano, Dios no nos ha dado espíritu de cobardía, amén, poder, amor y dominio propio. Son más armas las que usted tiene. Armas, amén, que Dios nos ha dado. ¿Para qué? Para poder cumplir con el propósito que Dios nos ha encomendado.
0: Amén.
1: Nunca se mire usted en desventaja.
0: Amén.
1: Amén, hermano. No se mire usted en desventaja. ¿Por qué? Porque ellos confían en lo que ven. Amén. Pero nosotros confiamos en lo que hemos creído. Gloria al Señor. Amén. Usted no camina de acuerdo a lo que usted ve. Usted camina de acuerdo a lo que usted ha creído. Y de acuerdo a lo que usted ha creído, así usted tiene que hablar. Así usted tiene que moverse. Por eso el salmista dijo, creí, por lo cual hablé. Hable conforme a la seguridad que usted tiene en Dios.
0: Amén.
1: Hable conforme a la seguridad y a la confianza que usted tiene en Dios, y la victoria usted la tiene asegurada. Es un alma poderosa que tenemos en Dios, hermano. Entonces, es lindo que nosotros logremos comprender eso, porque mire, quizás la situación en el matrimonio, métete en ayuno y oración ahí. Busca la dirección de Dios. No te turbe, no te desaliente, hermano, porque, ay, hermano, que usted no sabe qué estoy pasando. Dios te va a dar la victoria. Métete ahí en ayuno, métete ahí en oración. Cuando más triste te sientas, amén, pon la alabanza adelante. Señor, amén, te voy a alabar. No tengo contestaciones, quizá, amén, no sé ni qué voy a hacer.
0: Voy
1: a alabar tu nombre, voy, amén, a alabar tu nombre. Amén. Son almas poderosas. Amén, aleluya. Y las mismas van a provocar que llegue la respuesta de Dios. Díselo, Ale.
0: Mira, otra de las armas que Dios nos ha dado, sabemos que en el nombre de Jesús, mi alma te adora. Mira, y cuando tú te tienes que enfrentar con un demonio, hermano. Hermano, que te hace, te voy a destruir esto, lo otro. Hermano, tú sabes lo que tú, en el nombre de Jesús, hermano, en el nombre de Jesús, cómo los demonios salen de los cuerpos, hermano. Y tú dices, wow, qué poder tiene ese nombre. Y uno muchas veces, mi alma te adora, tratando de resolver los problemas a la manera de uno, mi alma te adora, mi alma te adora. Y esos demonios, mi alma te adora, como únicos se van en el nombre de Jesús.
1: Eso
0: mira,
1: es
0: tan fácil como eso.
1: Uh-huh.
0: Solamente tú mencionas el nombre de Cristo Jesús, mi alma te adora, y esos demonios tienen que poner retirada en el nombre de Jesús.
1: Amén.
0: Hermano, y comienza a utilizar ese nombre para todo.
1: Nombre,
0: en el nombre de Jesús, en el nombre de Jesús. Y comienza a invocar el nombre de Jesús. Y hay un ambiente cargado en tu trabajo, en el nombre de Jesús. Y comienza a utilizar, pelea esa batalla, mi alma te adora. Mira, otro de los, ¿verdad? De las almas que Dios nos ha dado para poder nosotros tener victoria es que nosotros tenemos un sumo sacerdote.
1: Óyelo.
0: A la diestra del Padre.
1: Qué lindo.
0: Mira, ¿sabes por qué? Eso es un alma que nosotros tenemos a favor de nosotros. Cuando Pedro estaba aquí en la tierra, Jesús le dijo, yo he intercedido para que tu fe no falte.
1: No falte.
0: Mira, si no fuera por la intercesión de Jesús, la iglesia no puede prevalecer. Uh-huh. A veces que nosotros creemos, no, es que yo adoro, yo ayuno. Uh-huh. Hermano, lo que te está ayudando a ti es la intercesión de Jesús.
1: Amén, amén.
0: No, es que yo me meto con Dios. Lo que te está ayudando a ti es la intercesión de Jesús.
1: Dios no
0: tú te estás metiendo con Dios y tú estás haciendo lo que estás haciendo. Porque hay uno que está intercediendo uh-huh. por la iglesia día y noche. Mi alma te adora. Hay veces que no sabes, mi alma te adora, quién puede orar por ti. Pero ¿sabes qué? Tú puedes decirle, Señor Jesús. Eso yo lo descubrí en la prisión. En la prisión no hay casi cristianos. Y estaba pasando por, me sentía un desierto, estaba pasando por muchas situaciones. Le dije, Señor, necesito que tú intercedas por mí. Uh-huh. ¿Sabes lo que es? ¿Sabes? Así como muchas veces, mira, angelito, para que tú intercedas por mí, para que ores por mí. Mira, hermano, usted tiene un sumo sacerdote a la diestra del Padre. Mi alma te adora, que dice la Biblia que intercede por nosotros, uh-huh, día y noche. Uh-huh. A veces no sabes cómo orar por esa situación. Exacto. Hay veces que, hermano, que yo he reconocido que no sé ya cómo orar por esa situación. Señor, necesito que tú intercedas por mí, por esta uh-huh. situación. Intercede, Señor. Intercede, mi Dios, para que tu voluntad y tu propósito en mi vida se cumpla. Intercede, porque es que ya yo oré, ya yo ayuné, ya estoy esperando en ti. He utilizado mi alma, pero ahora uh-huh. me toca, mi alma te adora. ¿Sabes qué? Utilizar esa intercesión tuya para yo poder.
1: Y mira qué lindo, hermano, que dice la Biblia que intercede con gemidos indecibles, hermano. Y yo no sé si usted le ha pasado, hermano, en momentos dado usted está en la oración ahí y usted comienza a llorar y a llorar. Y ese gemido, es el Espíritu Santo ahí ministrándote. Hermano, ese es el Espíritu de Dios fortaleciéndote ahí. Ese es el Espíritu de Dios ministrando a tu favor, hermano. Y no salen palabras, pero hay un gemir del corazón que es el Espíritu de Dios fortaleciéndote. Es el Espíritu de Dios ministrándote, aliviando tu carga, diciéndote no te dejo, diciéndote amén, se va a cumplir mi propósito amén. En ti. Amén, aleluya, gloria al Señor. Y hay gente en esta mañana que tiene que cobrar fuerza, amén. Tiene que cobrar ánimo. Amén, y tú estás viendo quizás, amén, todo lo que te rodea contrario, pero mayor es el que está contigo que el que está en el mundo. Amén. No, esto no es con fuerza, hermano. Esto no es con ejército. Esto es con mi espíritu, hermano, ha dicho el Señor. Y hay gente que tiene que lograr entender esto porque, mira, hermano, con fuerza habla de capacidad, de destreza, de habilidad. Amén. Con ejército habla de, amén, aleluya, de apoyo. Gloria al Señor, de lo que te rodea. Gloria a Dios. Y a veces nosotros pensamos de respaldo. Uh-huh. Y a veces nosotros pensamos que son las cualidades perfectas para tú salir adelante.
0: Eso es verdad.
1: No, mi hermano, no. Usted puede tener, amén, la capacidad, la destreza, la habilidad del mundo, hermano. Y no da un paso adelante, hermano. Pregúntele a Ale, amén, o nosotros mismos te podemos decir, hermano, gente que tú dices, Dios mío, este hombre tanta habilidad y tanta capacidad y este hombre que puede ser tan útil. Nada, estancado en lo mismo. Y pueden tener el apoyo del mundo y tienen tremendo renombre y nada. Porque esto es con mi espíritu, ha dicho el Señor, hermano. ¿Ve? Entonces hay gente que tiene que lograr entender que basta con que usted tenga a Dios para que usted, amén, salga adelante, para que usted conquiste, para que usted arranque, para que usted se desenvuelva. Gloria al Señor, y usted tiene la victoria asegurada, logre comprender eso. Esto no es motivación, hermano.
0: No.
1: Esto no es motivación humana. Esto es nosotros tener convicción en Dios. Claro, gloria al Señor. Esta leve tribulación momentánea va a producir en mí un cada vez y más eterno peso de gloria. No mirando las cosas que se ven, porque las que se ven son temporales, pero lo que Dios ha determinado hacer es eterno, es para siempre, es permanente. Entonces, hermano, nosotros tenemos que lograr entender. Tú tienes almas poderosas, hermano.
0: Amén.
1: Tú tienes almas poderosas que Dios claro. te ha puesto en tus manos. Válete de ella, agárrate de ella. Amén. Lo que pasa es que tú estás esperando ver un golpe. Tú estás esperando ver, amén, algo con tu... No, Dios no brega así, hermano. Mire, yo le decía a ese varón, hermano, que él me llamó enojado. Ah, ese hombre me faltó el respeto. Me faltó el respeto frente a mi esposa. Y Dios no hizo nada. Y yo le dije, ajá. Sí, yo no hizo nada. Y ahí yo esperé que me hablara dos o tres cosas más que me dijo enojado, como llorando, hermano, frustrado. Y yo le dije, varón, ¿y qué tú entendías que Dios hiciera? ¿Qué tú querías que Dios hiciera? No, pues Dios quería que sacara la cara por mí y esto. Yo quería que, varón, pero fíjate, tú respondiste, no, yo no dije nada. Ah,
0: pues ya.
1: Y tú tiraste un puño, no, yo no dije nada. Pues Dios estaba ahí contigo.
0: Amén. Así mismo, ¿eh? Ya tuviste la victoria, ya, triunfaste
1: ya,
0: sobre el mar.
1: Ya ahí viste la bendición de Dios. Es entonces de ahí como que hubo un silencio. Entonces me dijo, ay, hermano, y yo le meto mano al voceo y yo me desenvuelvo. Pues viste. Que entonces tú estabas esperando ver a Dios de una manera, pero Dios permitió manifestarse de otra, que tú no respondiste, que tú no levantaste una mano, que tú no perdiste tu testimonio, que no comprometiste tu testimonio. No, ¿qué tú hiciste? No, yo bajé mi cabeza y le dije a mi esposa, vámonos, vámonos. Y yo dije, pues Dios estaba ahí, varón, Dios no te dejó solo. Amén, lo que pasa es que tú estabas esperando ver a Dios de una manera.
0: Si Dios no llega a estar, pues ¿qué uno hace?
1: Entonces yo le dije, tú estabas esperando ver a Dios de una manera, pero Dios se manifestó como tú lo necesitabas ver, que fue que no te dejó fallarle, no te dejó... Entonces terminó llorando, es verdad, varón.
0: Mira, yo me acuerdo, Angelito, que antes de salir, ¿verdad? Yo me entero de que, ¿verdad? Una persona había peleado con un hermano mío. Acho, mano, ¿y sabes qué? Que le había dado un hermano mío. Acho, a mi hermano pequeño, Brian. No, mira, papi, me dijo, mira, cogieron a tu hermano ahí en el caserío, le dieron unos puños en las costillas, ahí está todo es barata. Acho, ¿sabes qué, hermano? Y digo, ese es mi único hermano que me queda de padre y madre, hermano. Y es que vuelvo y te repito, a mí tú me puedes insultar y yo no cojo lucha. Pero cuando alguien con mi familia, ay, eso me es como.
1: Ese era el botón, ese era el botón.
0: Me toca el corazón, ahí me lo tocaste. Acho, mano, y sabes que me tuve que meter 12 días de ayuno. 12 días, ¿por qué? Pues yo voy a salir y yo no puedo, yo tengo que, ¿sabes? Yo tengo que ganar esta batalla interior. Hermano, y uno tiene que reconocer, hermano, claro. ¿Por qué? Porque mira, en el ayuno, ¿por qué el ayuno es tan efectivo? Porque el ayuno te ayuda a tener dominio propio.
1: Amén.
0: Te ayuda a sujetar esa carne que lo que quiere mi alma te adora es que tú resuelvas las cosas a tu manera.
1: Amén.
0: Pero ¿qué pasa? Que el ayuno, dice la Biblia, que un hombre que no tiene dominio propio es como una ciudad que no tiene muro. Una ciudad que no tiene muro es una ciudad donde el enemigo puede entrar y salir. Eso si tú no tienes dominio propio, el enemigo va a estar entrando y saliendo, mi alma te adora, y te va a estar haciendo la guerra y te va a despojar de todo lo que Dios te ha brindado, de todo lo que Dios te ha dado. Entonces, el ayuno es bien importante, hermano. Hay guerras que yo he tenido, hermano, que tener, tirarme en ayuno. Ahí tú sabes lo que 12 días ahí bebiendo agua nada más. Ayunando, mi alma te adora, ¿para qué? Para yo poder vencer, mi alma te adora, esa batalla interior. Hermano, usted tiene que aprender a pelear. Aprenda a pelear con esa alma que Dios le ha dado. Ahora vamos a terminar, que ya estamos terminando. Otra alma que Dios nos da, mi alma te adora, que es bien importante, que es la que dice el hermano que estuvo con ese hombre, el Espíritu Santo.
1: ¡Qué lindo!
0: El Espíritu Santo fue el que ayudó a ese hombre, mi alma te adora, que era voceador, hermano. Uno con voceador y alguien te invita a pelear, tú dices, ya, esto yo le meto las manos rápido.
1: Una cherry, tú una cherry.
0: Pero ¿qué pasa? Ahí tú estás utilizando que el Espíritu Santo te dé ese dominio propio. El Espíritu Santo te dé ese autocontrol, hermano. Que a lo mejor, que no insultaste, que tú viniste y a lo mejor mi alma te adora, le respondiste, pero no lo insultaste, ya eso es un logro. Claro, porque claro. Antes, ¿qué uno hacía? Ay, yo antes uno venía amenazado, insultaba esto, lo otro, y ya tú no ejercitaste, no hiciste eso. Eso quiere decir que entonces tú tuviste una victoria.
1: Avanzando, claro. Pero, que
0: avanzaste, ¿por qué? Porque antes en el pasado tú no hubieses hecho eso, no te hubieses quedado callado, no automáticamente hubieses respondido conforme a su necedad. Entonces, nosotros tenemos el Espíritu Santo que dice la Biblia que no sabemos cómo pedir, pero que el Espíritu Santo intercede por nosotros. El Espíritu Santo muchas veces, mire, a veces que tú estás pasando por prueba y tú quieres orar por la prueba y Dios te pone a orar por otro. A ti no te pasa. Hay veces que yo estoy orando y quiero desahogarme con Dios de mi situación y Dios, y el Espíritu Santo me pone a interceder por otro.
1: Por otra situación.
0: ¿Sabes por qué Dios te pone a interceder por otro? Porque ya eso está bajo su control.
1: Ajá.
0: Porque ya mi alma te está diciendo, ya no ores por esto porque es que ya esto está en mis manos. Claro. Comienza a interceder por otros que a lo mejor no saben cómo pelear y tú a través de tu oración peleas sus batallas. Entonces, otro de las almas que Dios nos da, los ángeles. Mira, los ángeles están ahí para asistirnos.
1: Amén.
0: Dice ¿qué le dijo cuando se le apareció un ángel a Juan? No, yo soy consiervo tuyo y de tu hermano. O sea, yo estoy aquí, mi alma te adora. Los ángeles están, mi alma te adora, presto a pelear nuestras batallas. ¿Sabes por qué? porque sin esos ángeles, mi alma te adora, muchas veces la voluntad de Dios no se manifiesta aquí en la tierra. Entonces, muchas veces, mi alma te adora, Dios, tú puedes orar, Señor, manda ángeles. Viene la preocupación a tu vida por tus hijos. Señor, manda ángeles, Señor, amén, que los cubran. Sí, Señor. Señor, Dios mío, manda ángeles que traigan libertad a mi hijo. Claro. ¿Por qué? Porque los ángeles están ahí, ¿para qué?
1: Seguro.
0: Para el servicio de nosotros. Claro. Imagínate, ellos están para el servicio de nosotros. Entonces, mi alma te adora, usted tiene esa alma. Un ángel mató, Dios envió un ángel, mató 180 mil de los asirios. ¿Cuál es el alma que Dios utilizó?
1: Cacho.
0: Los ángeles.
1: ¡Qué lindo!
0: Entonces, ustedes son almas, mi alma te adora, que desde hoy, hermano, y mira, te lo digo yo paso por pero y a veces a mí se me olvidan que tengo estas almas que tengo que utilizar.
1: A sus ángeles mandará cerca de ti que te cuiden y te guarden en todos tus caminos.
0: Tu pie no tropezará con piedra alguna. Uh-huh. A sus ángeles mandará, podrán caer mil a mi diestra y de mil a mi derecha, más a mí no me afectará. ¿Qué Dios utilizó? ¿Cuál es el arma que Dios utilizó?
1: Es.
0: Para que ni 10,000 y 1,000 pudieran venir contra tu diestra. Los ángeles.
1: Qué lindo.
0: Por eso cuando yo voy a entrar a un caserío, Señor, manda a tus ángeles.
1: Amén.
0: Manda a tus ángeles, manda Señor, tus Dios ángeles, mío, Señor, Padre, aleluya. Manda a tus ángeles que custodien ese lugar. Sí. Cuando tengo que entrar a un caserío donde tenía guerra, Señor, manda a tus ángeles que ministren paz,
1: exacto,
0: Señor. Gloria a Dios, hermano, pero mira,
1: gloria,
0: espero,
1: Señor,
0: que usted se haya gozado con este tema, mi alma,
1: claro,
0: te adora. Y este tema, mi alma te adora, esto es para un pastor,
1: sí.
0: Este tema,
1: sí,
0: es para la oveja, este,
1: amén,
0: tema, mi alma te adora, es para todo aquel que tenga lucha, mi alma,
1: claro,
0: te adora, usted utilízala.
1: Si quiere hacer la voluntad de Dios,
0: claro,
1: va,
0: sí,
1: hermano, vayarse batallando, hermano, eso es parte del proceso, pero Dios te ha dado unas almas ya, porque la victoria tú la tienes asegurada. Amén. Tienes que partir de la primicia que tiene.
0: No, pero hay gente que tiene una batalla y se va para Facebook.
1: Al muro de los lamentos.
0: O se va para WhatsApp. O se va. No, hermano.
1: Envía el mensaje en cadena. Señor, reprenda los mensajes en cadena. Hermano, y para Facebook, a quejarse en Facebook y a poner cosas en Facebook ahí, que los hermanos no me ayudan, que aquel me. Ay, hermano, deje eso, deje esa niñería. Bella la presencia de Dios. Vaya la presencia de Dios, descubre el corazón.
0: O pastores
1: a Dios
0: que vienen y cogen el altar para desahogarse, hermano.
1: No,
0: escúchame, cuando usted esté pasando por una prueba,
1: no
0: utilice,
1: no utilice
0: el altar para desahogo suyo, para tú emocionalmente, hermano. El altar no es para eso, hermano. Te lo digo yo, el altar es para usted brindar la palabra del Señor, para darle ese pasto fresco al pueblo de Dios, pero nunca es para usted descargar sus emociones, porque automáticamente, ¿sabe qué? Esa alma no va a funcionar. Al revés, lo que va a hacer es endurecer el corazón.
1: No, que a veces se lastima a la gente, hermano, y las aguas derramadas no se pueden recoger. Lo que usted diga bajo coraje, lo que usted diga bajo una emoción, bajo un sentimiento, hermano, después, bueno, mire los videos que hay por ahí, a veces de expresiones que se han hecho desde el altar, y ¿verdad? Son gente que en momentos dados tuvieron una envergadura, ¿verdad? Muchísima, hermano, y es triste que caigan en labios de gente impía, tan sencillo, porque un momento dado de coraje, un momento de debilidad humana, hermano, ya tú sabes, cogieron un micrófono y hacer cuantas expresiones, hermano, y eso es darle herramientas al enemigo para que te haga la guerra.
0: Amén. Mira un hermano, Miguel Figueroa, me dice, eso me pasó ayer, Ale, me puse a recoger una ofrenda en el culto para Venezuela y después de repartir el flyer, me llama mi hijo que se quemó la cocina en mi casa, pero no sabe que seguí de pie y se recogió la ofrenda.
1: Sí, eso es el diablo levantándose, muchachos. Eso es. Mira, Miguel.
0: Mira para allá. Pa.
1: Eso es batallando.
0: Sí, la batalla, hermano. Mira, hermano, todos tenemos batalla. Sí. Tú nos ves aquí nosotros predicando,
1: claro,
0: y ministrando. Lo que pasa es que nosotros no podemos utilizar el altar como un desahogo,
1: sí,
0: para pa yo venirle a hablar de mis problemas, hermano.
1: Claro.
0: Porque mis problemas, ¿cuál es lo que Dios me enseña? Bueno, ponerlo en la presencia de Dios, hablarlo en la presencia de Dios, no ventilarlos por los cuatro.
1: Sí.
0: No, ¿quién lo tiene que saber? Dios. ¿Quién es el que me va a ayudar? Dios.
1: Claro.
0: Hermano, pues usted, mira.
1: Eso habla de madurez, hermano. Porque fíjate, hermano, porque ¿qué pensará usted? Que yo no tengo preocupación, hermano. Todos tenemos preocupaciones, todos tenemos situaciones que a veces nos tambalean, pero pues como dice Ale, este no es el lugar para eso. No, este no es el lugar
0: aquí
1: para
0: yo no
1: eso.
0: Vengo, mira, si yo le hablo de los lamentos míos, hermano,
1: usted
0: se va a deprimir.
1: ¿Ves?
0: Pero aquí yo estoy, hermano, yo a veces cuántas veces yo he tenido que predicar de fe, pasando por una prueba,
1: claro,
0: esperando en el Señor.
1: Porque eso es madurez, hermano. Entonces, ¿qué pasa? Ahí es donde uno ve la razón, la sabiduría de Dios en delegarle responsabilidad, porque Dios ha visto la capacidad. No que usted tenga nada, es que Dios lo ha puesto ahí, hermano, con un fin, porque sabe el carácter, amén, que Dios ha puesto sobre nuestra vida. Y a veces nosotros, uno dice, Dios mío, uno está que no le huele ni la azucena.
0: Que tú le dices,
1: y se para aquí, aleluya.
0: No tengo ánimo ni de predicar, hermano. Pero sabes que es cuando Dios, mira, hermano, los mensajes más lindos que Dios me ha dado es cuando más quebrantado estoy.
1: Mira, yo hablaba en estos días con Alfonso, una prédica, y está yo, Alfonso, una bendición bien linda, y Dios fluyendo en la palabra, bien bonito, y yo me gocé tremendo, yo mismo me edifiqué, amén, hermano, en la palabra, yo mismo me edifiqué compartiendo el mensaje, y me daba cuenta que cosas que ni aún yo tenía en la mente fueron saliendo en el fluir de la predicación, y yo decía, mira que Dios es tan lindo, Dios es tan maravilloso, amén. Pero vuelvo y repito y reitero, y esto es un consejo que pudiéramos compartir también a nuestros compañeros ministros con mucha humildad. Amén. Hermano, no utilice eso, de no descargue su frustración ni coja el micrófono para eso, pero no es para eso, hermano. Amén. Es para ministrar al pueblo conforme a la palabra que Dios te da. Y el sentir de usted, eso lo habla usted con Dios, hermano. Usted esté con una encomienda, con un propósito. Amén. Salga del muro ese de los lamentos. Deja la lloradera esa. Ay, hermano, usted no sabe lo que yo estoy viviendo. Y el otro coge la parte, porque hay veces que hay culto que parece que es eso, el más sufrido. Pudiéramos decir el tema ese, el más desvalido. Amén. Y aquel coge la parte, hermano, y a mí me sacaron las tripas por fuera. Y hermano, a mí, ay, no, hermano, no coja eso. Ese es el culto para Dios. Cuente su grandeza. Amén. Alabe y glorifique su nombre. Y si usted va a compartir algo negativo, compártalo desde la perspectiva de que algo Dios va a hacer. Amén. De que Dios se va a glorificar. De que algo Dios va a manifestar. Háblelo desde esa perspectiva. No desde la perspectiva de derrota, hermano. No desde la perspectiva de bendición, de victoria, que algo Dios va a hacer. Tengo esa hambre, tengo ese apetito de que algo, de alguna manera, Dios se va a glorificar. Amén. Amén, hermano.
0: Mira, hay un hermano que dice, ¿verdad?, que los ángeles solamente están al servicio de Dios, y por eso es que está a nuestro servicio, ¿verdad? Porque está al servicio, bueno, Señor, envía a tus ángeles, ¿verdad? No es que nosotros tenemos a los ángeles, el autor, mira, ángel, ve allí. No, exacto. Pero nosotros clamamos a Dios, mi alma te adora. ¿Para qué? Para que Dios envíe su ejército a que recorra la tierra, a que pelee las batallas de su pueblo. Entonces, pero están al servicio de Dios, están a nuestro servicio. Claro, claro. Así que utilice esa poderosa, gracias, hermano, por compartir esa palabra. Pero utilice, mi alma te adora, esas almas que Dios le ha dado para tener victoria, mi alma, amén, te adora. Así que Dios les bendiga mucho. Ya estamos ya
1: finalizando. Llévanos oración, Ale, que nos oración. Vamos, que ya Miguelito está ahí.
0: Vamos a orar. Padre, en el nombre de Jesús, te damos gracias.
1: Gracias,
0: Señor,
1: Padre mío.
0: Porque nuevamente, Señor, nos recuerdas, Padre amado, Padre, las almas que tú nos has dado, Señor, para tener victoria, Señor.
1: Ay, sí, Señor.
0: Padre celestial, Padre. Señor, sé tú ayudando a tu pueblo, Dios. Señor, Dios amado, que cada una de estas almas sean efectivas, Padre amado, Dios contra mío, toda acechanza del enemigo, Padre, contra todo asedio, Dios. Sí, ay, Padre. Padre Dios, glorifícate en esta hora, Dios. Mueve, Padre fortalece, amado, mi Dios todopoderoso, Dios mío, el poder tuyo, hermano, a favor de los que te buscan y te aman, Señor. Que tus ojos sigan atalayando toda la tierra, Padre, para mostrar tu poder, Señor. Así que en el nombre de Jesús, Señor, Dios amado, Señor, declaramos, Señor, Dios amado, Dios, que tú, Señor, continuarás dándole victoria a tu pueblo. Padre, glorifícate, dale esa victoria, Dios amado, a tu pueblo. Mira todas las luchas, mira todas las batallas, Dios, que podamos ver, Padre, tu grandeza en cada una de ellas, Señor. Y Padre celestial, te damos gracias, porque sabemos, Padre, Señor, Dios amado, que la victoria, Señor, es hecha en gracias, tu nombre, Jesús. Amén, amén, amén.
1: Amén. Gloria al Señor. Así que mira, hermano, acuérdese, por favor, de colaborar en pos de Venezuela, hermano. Siga, ¿verdad? Puede seguir trayendo su suministro, puede seguir trayendo su, amén, su aportación, puede hacerlo a través de las plataformas, de los medios, amén. Ahí están, ¿verdad? El cintillo estaba por ahí. PayPal, YouTube, ¿verdad? Todas esas aplicaciones que nos permiten compartir con cada uno de ustedes. Ayúdenos para seguir ayudando a nuestros hermanos allí en Venezuela. Sabemos que Dios le ha de recompensar. Así que Dios me los bendiga a toditos. Gracias, Ale, por estar con nosotros.
0: Amén.
1: 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Gloria al Señor. 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Así que Dios me lo bendiga todito, hermano. ¿Cómo puedo enviar por PayPal? Mira, Joelito, ponme el cintillo ahí. Para que la gente envíe ahí por PayPal. Gloria al Señor, por PayPal, por la aplicación, conforme, ¿verdad?, a su capacidad, ¿ok? Así que gracias a todos los hermanos que han de ayudar, que han de colaborar. Amén. Gloria al Señor. Mira, Carmen, 40, va a enviar.
0: Gloria a Dios.
1: Gracias,
0: a
1: Carmen.
0: Venezuela. Carmen, Dios te bendiga. La paz de Dios contigo y con tu casa en el nombre de Jesús.
1: Gracias, gracias, gracias. Así que bueno, nos vamos, Joelito. Nos vamos, Ale. Gracias por estar nosotros.
0: Dios les bendiga. Un
1: placer. Ale ha bateado ahí tremendamente estos tres días, así que nos gozamos. Gloria al Señor. Amén. Sabemos que Dios te va a bendecir, te va a recompensar. Amén. Así que nos gozamos. Esperamos que mi hermano Julito, Dios siga obrando allá. Y
0: dice, ¿verdad?, que ya consiguió algo.
1: Qué bueno, eso es. Qué bendición. Así que estamos en victoria. Sigue orando por Julito, sigue orando por Maranata Fajardo. Amén, hermano. Bueno, nos vamos. Damos gloria a Dios y gracias a todos ustedes por estar ahí en la fiel sintonía. 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
1: Llévatelo, Joelito.
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No me suelte de tu mano. Yo quiero que levante su mano, por favor, rápido, rápido. Y diga estas palabras: Señor, dígalo. Aunque no he sido perfecto, te pido que no me suelte de tu mano. Levántame en esta noche. Yo quiero sentir tu gloria. Gracias, Señor.

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usted se ha sentido como si hubiese caído dentro de un hoyo. Y muchas veces se nos hace difícil salir de ahí. Porque el enemigo ha empujado a mucha gente en esta noche que está aquí con violencia. Y han caído a un hoyo profundo. Y hoy se preguntan y dicen, ¿y cómo yo podré salir de ahí? La número 5, varón, prepárenos esa alabanza. Oh, porque ese Espíritu Santo que acabamos de adorar y que acabamos de exaltar está aquí para sacar a mucha gente del hoyo. ¿Cuántos lo creen? Esto es noche de salvación. ¿Cuántos lo creen? Las 5. Gloria al nombre de Jesús. Porque Él está contigo y Él está conmigo como poderoso gigante. Óyelo, a ver si te sientes así. Aleluya.

0: va a ver las caras de Angelito y de Julio, porque ahora tiene que correr todo a las 12. Time. Si usted ve un día que Angelito se queda, eso fue que le cortaron.
1: Fue que no terminó a tiempo.
0: No terminó a tiempo y le cortaron. Dios, ya por las máquinas. Mira, así que Jeremías, ¿sabes que Jeremías también habla mucho? Eso es adiós. Y hasta Julio también. No,
2: la verdad, hija de Dios. La verdad, hija de Dios.
0: Cuando, y Oni también. Y Oni,
1: Oni, avanza. ¿Cuántas vacas te faltan?
0: Oni, así vaya por la cuarta vaca. Cuando ese es el de esto, la máquina, ¿verdad? Va a los anuncios y a las otras cosas. Sí. Vamos al tema de esta preciosa mañana, hermano. Es un tema que suéltalo. Yo sé que mucha gente tiene que escuchar. Suelta lo que te estás quemando.
1: Óyelo.
0: Aparece mi alma adora Jesús en Filipenses 3, versículo 12 al 14. Vamos a leer en el nombre del Padre, del Hijo, la comunión del Espíritu Santo. Amén. Mira lo que dice la Biblia. No que lo haya alcanzado ya, ni que ya sea perfecto, sino que prosigo por ver si logro hacer aquello por lo cual fui también asido por Cristo Jesús. Hermanos, yo mismo no pretendo haberlo alcanzado, pero una cosa hago, olvidando ciertamente lo que queda atrás y extendiéndome a lo que está delante, prosigo a la meta, al premio del llamamiento de Dios en Cristo Jesús. Nuestro hermano Julio nos lleva en oración.
3: Padre, gracias, Señor, por esta maravillosa palabra, Señor Dios de gloria. Usa a mi hermano Héctor, también a Ángel, este servidor, para llegar al pueblo. Así que abre el entendimiento de cada uno y deposita tus palabras, que son vida y paz. Gracias, Señor. Amén.
0: Amén. Y me saluda nuestro hermano Oni, que dice que va a la cuarta vaca. Oni, tranquilo.
1: Vamos a Oni, que está con
3: la cuarta vaca.
0: Va por la cuarta vaca. Escucha bien. Mira, hermano, vamos a estar predicando y bajo el tema suelta lo que te estás quemando. Hay gente que nos está escuchando, hermano. Mira, hay gente que nos está escuchando que está apartada, Julio. Que está apartada porque no han soltado mi alma adora Jesús, ese fuego del pasado. Oye. Hay gente que nos está escuchando en esta hora, hermano, que están estancadas porque no han soltado ese fuego del pasado. Hay gente, mi alma adora Jesús, que están abatidas porque no han soltado ese fuego del pasado. Fíjate que si algo entendió el apóstol Pablo era que el pasado era un enemigo recio. Un enemigo recio, hermano, que imposibilita la misión y el propósito que Dios tiene con cada uno de nosotros. Porque Dios tiene un propósito con cada uno de nosotros y no se lo inventó cuando tú naciste y se dieron cuenta que tú eras cachetón. No, él, mi alma adora Jesús, tenía ese propósito desde antes que tú nacieras. ¿Qué fue lo que le dijo Jeremías? No, antes que tú estuvieses en el vientre de tu madre, yo te di por profeta. O sea, yo tengo un propósito contigo. Hay gente, mi alma adora Jesús, que están como Moisés, que cuando nacieron dijeron, pero yo soy gago. No, pero es que Dios sabía que tú ibas a ser gago, porque fue que te hizo. Pero él tiene un propósito contigo. Entonces, ¿qué pasa? El pasado, hermano. El pasado, y hay gente que tiene que escuchar esto, el pasado. El pasado puede ser la semana pasada, Espíritu Santo de Dios. Sí, porque la gente piensa del pasado como si fueran 3 años, 4 años. No, el pasado puede haber sido ayer. Mi alma adora a Jesús. Es como una llama de fuego que Satanás utiliza para consumir el presente y el futuro del hombre. O sea, el pasado, hermano, Satanás lo utiliza como una táctica de guerra. ¿Para qué? Para destruir el futuro del hombre y el presente. Ahora, cuando Dios me daba este mensaje, ¿verdad? Me llevaba a escudriñar cómo nace el fuego. Acuérdate, el pasado es el fuego. Pero ¿cómo nace el fuego? Bueno, el 95% de los incendios, Julio, forestales, que tú ves por ahí en California, en todos esos lugares, ¿usted sabe qué son? Mire, escucha bien. Son, mi alma adora Jesús, producidos por la mano del hombre. Esas son las estadísticas.
3: Escucha eso.
0: O sea, el 95% de los fuegos, escucha esto, Michelin, son producidos por la mano del hombre. ¿Pasará eso aquí en el Evangelio, hermano?
3: Claro.
0: Mira, hermano, el 95%, para no decir 99%, de los fuegos que te tienen estancado, de la gente que está apartada, son producidos por la mano del hombre. Fuego en mi alma. ¿Tú sabes cuánta gente dice, yo no quiero ir para la iglesia porque fulano me hizo algo? Yo no quiero ir para la iglesia porque sultano me hizo algo. Y mientras tú te quedas con ese fuego en la mano, te sigue quemando lo que Dios tiene contigo. Te sigue quemando lo que Dios habló de ti. Te sigue quemando lo que Dios, mi alma, adora a Jesús, determinó para tu vida. O sea, quiere decir que el 95% de los incendios forestales son producidos por la mano del hombre, que por algún descuido voluntario, o involuntario, y dicho fuego consume todo lo que ve por su paso y va en crecimiento si el mismo no se detiene. Lo voy a repetir de nuevo, mi alma adora a Jesús. por algún descuido, hay gente, hermano, que son más diablos que el diablo. Dios mío, ¿sabes qué? Señor. Que ese fuego, mi alma adora, que eso yo lo provocaron para destruirte. Porque envidian lo que Dios está haciendo contigo. Ajá. Porque envidian lo que Dios está. Hay gente que están apartada de mí, que me están escuchando. ¿Sabes qué? Que ese fuego, el diablo utilizó a Menganito porque el diablo le molestaba como tú adorabas a Dios. Porque el diablo le molestaba como tú alababas al Señor. Mi alma adora a Jesús. Y eso fue un fuego voluntario. Mira, hermano, ¿sabes cuántos fuegos voluntarios a mí me han quemado? Yo tengo que soltar. Eso es. ¿Cuántos fuegos a ti te han quemado que han creado los hombres? Fuegos de envidia, de hipocresía, de traición, hermano. Muchísimo. Mira, hermano, fuego. Hay gente que han sido traicionados y todavía tienen ese fuego en la mano. Y hoy tú te estás diciendo, suelta lo que te estás quemando. Tú tienes que soltar ese fuego de la traición. Tienes que soltar, te va a consumir, mi alma. Adora a Jesús. Ahora, ¿cuál es el trabajo del fuego? Consumir, acabar. El fuego quiere acabar.
3: Óyelo.
0: Él quiere acabar contigo. Óyelo. Él quiere acabar, mi alma, adora a Jesús, con lo que Dios dijo que iba a hacer contigo, hermano. Esto no es chiste. Usted sabe que, hermano, De 100% de personas apartados, 95 son por un fuego. Algo que le hicieron, por un fuego. Por un fuego que le hizo un pastor que estaba más endemoniado que el gadareno. Óyelo. Por un fuego que le hizo un evangelista. Por un fuego, mire, hermano, le estoy diciendo, hermano, que yo estoy predicando este mensaje, pero Dios trataba conmigo, me decía, no, suelta lo que te quema, te estás quemando, hay que soltar ese fuego, hermano. ¿Sabes cuántas veces a mí me han traicionado? ¿Sabes cuántas veces yo he visto a la gente, mi alma adora a Jesús, ¿sabes qué? Tratando a uno con hipocresía, con malagradecimiento. Pero si yo me quedo con ese fuego en la mano, hermano, me detengo. Uh-huh. No sigo haciendo nada, porque algunas veces uno dice, chacho, yo no voy a hacer nada más, no lo voy a hacer más, no voy a ayudar a más nadie. ¿Cuántas veces te has dicho eso?
3: Muchas veces.
0: Muchas veces, uno como pastor, hermano, si no sabe trabajar con ese fuego, uno estanca su ministerio, uno estanca su pastorado, porque tú sabes que, hermano, en el pastorado lo más que van a llegar son ¿qué?
3: Malagradecido. Gente llena de fuego.
0: Malagradecido. Gente que cuando llegan a la iglesia, mi alma, ya tú sabes, llegan bien bajitos porque están destruidos. Pastor, ayúdame. Después que tú los ayudas, mi alma adora a Jesús, te pusiste una media negra y una roja y dices, ay, yo me sé, pastor, te suena espiritual porque estás escondido en las medias. Y empiezan a matarte. Entonces, ¿qué pasa? ¿Qué pasa? Viene más gente. Tú tienes que soltar ese fuego. Porque tú no puedes pensar que todo el que entra por esa puerta va a ser igual. Si tú no sueltas ese fuego, vas a empezar a tratar a todo el mundo como si fueran unos malagradecidos. Entonces, otro que Dios te mande que es bueno, mi alma adora a Jesús, no lo vas a tratar. ¿Por qué? Porque no has soltado el fuego, te estás quemando. Uh-huh. Te estás quemando lo que Dios tiene para ti. Sí, porque sabes que Dios permite que vengan dos malos, dos diablos van a venir. No escogí yo vosotros dos y uno era
3: diablo.
0: Está bien, pero los otros 11, ¿qué vamos a hacer? No los vas a quemar. No tienes que tratarlo, no lo puedes tratar como el que te vendió. O sea, hermano, esto es algo serio. Hay gente que nos está escuchando, hermano, que la depresión que tienen es que tienen un fuego del pasado que no lo han podido soltar. Un fuego del pasado. ¿Qué ha pasado? Bueno, ese pasado cuando te violaron. Ese abasota la bacay. Ese pasado, mi alma adora a Jesús, cuando esa persona que tú decías que tú confiabas te traicionó. Ese pasado, mi alma adora a Jesús, que viste en tu mamá y tu papá, que tú viste como papi le daba a mami. ¿Y tú sabes qué? Y ahora no quieres saber de los hombres. ¿Por qué? Porque como viste eso te traumatizó. Y como tú viste tanto a tu papá dándole mi alma adora a Jesús a tu mamá, porque tú piensas que todos los hombres son iguales. No son iguales. Uh-huh. Suelta lo que te estás quemando. Uh-huh. Tienes que soltar ese pasado con carácter de urgencia, porque ese pasado, ese fuego te quiere consumir, ese fuego te quiere desgastar. Hay pastores desgastados. Suelta ese fuego que te estás quemando. Óyelo. Desgastado, mi alma adora a Jesús ya. Hay un refrán que dice que agua pasada no bebe que no montaña. Morir. Olvídate de eso, mi alma adora a Jesús. Te traicionó, sigue para adelante, porque cada uno le va a dar cuenta a Dios.
3: Eso es.
0: Cada uno le va a dar cuenta a Dios. Aquí nadie se escapa. Mire, el evangelio es como un restaurante. Ta, ta, ta, ta. Pide al principio y después paga la cuenta. Tú pides lo que tú quieras. Te comes lo que tú quieras. Es como la tarjeta de crédito. Chacho, tengo la tarjeta de crédito y voy para la República Dominicana. Está bien, dale, úsala. Pero después te van a cobrar. Y hay gente que usa el fuego para destruir. Hay gente que usa el fuego, mis almas, de la envidia, de la hipocresía, del merecimiento para destruir. Pero un día te van a cobrar. Un día te van a cobrar, te mandan el state de la tarjeta. Ay, si tú no pagas el día que te llaman. Bueno, te están llamando del Banco Popular. Es que lo que pasa es que vemos un atraso en su cuenta. O lo pagas o ¿qué vamos a hacer? Así mismo te va a hacer un día Dios. Te va a decir, bueno, ¿lo pagas o qué vamos a hacer? Hermano, hay gente que nos está escuchando, que ese es el problema. ¿Sabes qué? Que tienen que soltar el fuego. Su misión es consumir el presente y consumir el futuro por venir. Entonces, ¿cuál es el único antídoto para soltarlo? Olvidarlo. Hay que olvidarlo, hermano. Hay gente que Dios le está diciendo hoy, olvídate del pasado ya. olvídate. Entonces, ¿qué significa la palabra mi alma adora a Jesús? Olvidar, dejar de retener en la mente algo. Oye, retener no significa contener, reprimir. Y mientras más retengas el fuego del pasado, más te vas a quemar, más te vas a consumir. Hermano, no estamos predicando aquí algo que nos contaron, estamos predicando algo que nosotros hemos aprendido en el camino. Yo llevo 17 años en el evangelio, hermano, y he tenido que entender que si no lo suelto, me quemo. Dime algo, Ángel.
1: Y mira, David dijo, hermano, mientras cayé se envejecieron mis huesos. Amén. David estaba diciendo que mientras cayó eso, mientras se reservó eso, hermano, amén, eso lo siguió consumiendo. Por eso, amén, la acción que tú tienes que tomar en esta mañana es soltar, es desprenderte. Bendito sea el nombre de Jesús. ¿Por qué? Porque te va a quemar, porque te va a dañar, porque te va a deteriorar. Por eso es que el apóstol Pablo, hermano, amén, que era un hombre que tenía un pasado difícil, un pasado que de alguna manera lo acusaba, lo señalaba. Por eso usted ve que el apóstol Pablo dice: de aquí en adelante nadie me cause molestia. ¿Por qué? Porque había una acusación continua, amén, de los que les rodeaban. Bendito sea la misericordia del Señor, de los que habían comenzado primero, amén. Por eso es que la dinámica esta del celo y de la competencia, eso no viene de ahora, eso el diablo lo ha usado, hermano, por, amén, por generaciones. Viene alimentando esa misma malicia de estar compitiendo, amén, de estar viendo a los demás como rivales. Pues el apóstol Pablo tuvo que lidiar con eso, hermano, y este hombre dice: yo no pretendo haberle alcanzado ya ni que yo sea perfecto, amén, pero si algo me ha dado beneficio es yo olvidar lo que quedó atrás, es yo soltarle eso que pasó, eso que me hicieron, amén, eso que viví, eso que experimenté, por difícil que haya sido, hermano, porque con retenerlo, amén, porque con, amén, seguir con eso ahí no vas a resolver nada, amén, aleluya. Eso te está dañando, eso te está consumiendo, eso te está estancando. Y hay gente que tiene que olvidar lo que quedó atrás, amén, y extenderse. Mira, hermano, extenderlo no es otra cosa que hacer un mayor esfuerzo. Extenderse no es otra cosa que hacer un mayor esfuerzo. Entonces, qué lindo que hoy Dios, amén, lo que te dice, suelta. Suelta. Mire, mi hermano, usted tiene relaciones tóxicas que usted ha visto que usted, amén, no ha logrado avanzar, ni crecer, ni desarrollarse.
0: No te metas por ahí, no te metas
1: por
0: ahí.
1: ¿Se oye o no se oye? Usted tiene que soltarlo ya. Usted tiene que soltar ya, desprenderte ya. Porque si no, hermano, sigues viendo el tiempo pasarte a transcurrirle ahí, estancado en lo mismo. Dímelo, Julito.
0: Dime algo, Julio, dime algo. Suéltalo, Julio.
3: Suéltalo, suéltalo.
0: Suéltalo, Georgie.
3: No, lo que pasa es que, hermano, y está tremendo, que por eso es que mucha gente hoy, en vez de estar vivos, están muertos dentro del evangelio. ¿Por qué? Porque la palabra dice que sobre toda cosa guardada, tú tienes que guardar tu corazón. Porque todas estas cosas que están pasando alrededor, todos esos fuegos provocados por el hombre, ¿verdad? Lo que hacen es apagar al hombre, ¿sabes? Si te dañan el corazón, de él mana la vida. O sea, que si ya, si tú no guardas tu corazón de todo lo que se habla, hermano, no vas a manar vida de ti. Entonces lo que va a manar es muerte. Hay una, vamos a ponerle, esto se llama como algo que se detiene, algo soleto. Vas a quedar como soleto. Entonces hay un montón de gente, ¿verdad? Con un montón de ministerios, llamados de parte del Señor, unción poderosa, pero por un comentario, por algo que te hicieron, por una puñalada que te dieron, algo que tú no esperabas, hermano. Mire, David, los que estaban con él lo traicionaron. Ahitofel, el hijo se le rebeló. ¿Y qué hizo David? Mire, mi hermano.
0: Saúl lo tenía para matarlo.
3: Y Dios,
0: suéltalo, olvídate de eso.
3: ¿Y sabes qué, hermano? De momento David lo que hizo fue, bueno, pues para que Saúl no me esté buscando y para que nadie me mate y qué sé yo, me voy para fe. Se apartó. Entonces dejó la productividad y se convirtió en un muerto. Y eso es lo que Dios está evitando contigo, sobre toda cosa guardada. Guarda tu corazón para que no te muera. Suelta ese fuego, suelta ese comentario, suelta ese menosprecio que te tiene la gente. Que la gente te menosprecie, está bien, olvídate de eso. Pero que tú mismo te menosprecies, sabiendo que Dios te trajo, sabiendo que Dios te guardó. Y la palabra dice, gozaos y alegraos. ¿Cuándo, Ángel? Cuando por mi
1: causa.
3: Seguro.
1: Persigan.
3: Seguro. O sea, no le hagas caso a nada de eso. Tú tienes que let it go. Tú tienes que soltarlo, Jorge. Suéltalo, Jorge. Suéltalo.
0: Suéltalo que te estás quemando. Mire, hermano, la Biblia dice que lo que antes se escribió para nuestra enseñanza. ¿Usted se imagina a José, hermano, si no hubiera soltado todo lo que le hicieron?
3: Eso es así, José. Wow.
0: No hubiera llegado, hermano. Porque le vendieron los hermanos. Y ¿qué pasa? Si tú no quieres que te vendan los hermanos aquí, si tú no quieres que te critiquen, si tú no quieres que te señalen, vete a vender. ¿Qué tiene que ver?
3: Plátano, mantecado.
0: Mantecado, no, plátano. Porque los plátanos algunas veces también te dicen, no, ese plátano no está. No, mantecado.
3: Mantecado.
0: ¿Cómo te has visto? Dame uno de piña y de coco. Nunca pelean. Toma, piña y coco. Piña y se van. Ahí está a vender mantecado. Pero aquí tú tienes que entender que eso va a venir. Va a venir la traición, los hipócritas. Va, mi hermano, suelta lo que te estás quemando. ¿Sabes qué? José tuvo que soltarlo. Que la traición, le dañaron el testimonio. Bueno, y cuando de momento llegó al palacio, tuvo que soltarlo porque si no llega al palacio. ¿Sabes qué pasó? Que los hermanos estaban ahí de frente. ¡Diantre! Era la oportunidad para dejarlos.
3: Y estaban en desventaja, hermano.
0: En desventaja. No, se podía ir en huila. Ese era el momento para irse en huila. Veo negro.
3: Ni Jordan de una huila como esa.
0: Pero sin embargo, ¿sabes lo que hizo José? José lo soltó. Lo soltó, comenzó a llorar porque no es fácil. Pero sabe que soltó, porque él sabía que si no soltaba eso, ¿sabes qué? Iba lo que Dios había hablado, lo que Dios ya mi alma adora, que eso había terminado, se podía caer, hermano. Entonces hay gente que Dios le está hablando hoy, suelta lo que te estás quemando. Hay gente con depresión, suelta que te estás quemando, suelta ese pasado. Olvídate lo que te hicieron, olvídate mi alma adora, Jesús. ¿Sabes qué? Mira, eso fue lo que pasó con la mujer samaritana. Ese fuego, había un fuego que estaba mi alma adora, Jesús. ¿Sabes qué? Consumiendo, ¿qué? Su vida. Entonces, ¿qué pasa, hermano? Dice la Biblia, mi alma adora, Jesús, que de momento esta mujer tuvo que soltar ese fuego. Seguro. Porque Dios, Jesús le habló claro, le dijo, 5 maridos has tenido.
3: La identificó con su falta.
0: Con su pecado. Falta. La mujer samaritana iba a ser una fatal víctima de ese fuego del pasado.
3: Óyelo.
0: Era va a ser una fatal víctima del fuego del pasado hasta que llegó Jesús. Entonces, hay gente que están aquí que suelta ese fuego del pasado. Sí, yo sé que has tenido 4 maridos, has tenido 5, lo quitaste a fulana, mengana. Está bien, suelta ese fuego. Comienza en Jesús.
3: Eso es así.
0: Comienza en Jesús, suelta ese fuego del pasado que te está quemando. Porque ya, fíjate que esta mujer dijo, chacho, yo en verdad, le voy a quitar el marido a las mujeres. 5 maridos has tenido, el que tiene no es tuyo.
3: Dios mío.
0: O sea, esta mujer el pasado la estaba consumiendo, la estaba destruyendo porque ya no creía en el amor. Y así hay gente que están aquí escuchándome que ya tú no crees en el amor, ya tú no crees en el matrimonio. No suelta lo que te estás quemando, va a llegar uno bueno. Lo que pasa es que tú lo tienes que buscar bajo la guianza de Dios.
3: El Espíritu Santo.
0: Y así va a llegar el que es. Entonces hay gente que ya dijeron, no, olvídate de eso, le voy a quitar los maridos a fulana y a mengana. No, suelta lo que te estás quemando porque Dios no te hizo para hacer una promiscua. Amén. Porque Dios no te hizo, mi alma adora a Jesús, para hacer una adúltera. Dios te hizo para, ¿sabes qué? Para regalarte ese hombre. Mi alma adora a Jesús, ese hombre que Dios tiene para ti, hermana. Ese hombre que Dios tiene para ti, mujer. Suelta lo que te estás quemando, dime, Ángel.
1: Y mira, Héctor, cuando te escuchaba hablar con relación a eso, hermano, me identifico con lo que estaba hablando el día de ayer. Mira, cuando nosotros miramos el ministerio de Jesucristo, hermano, que es el mayor ejemplo de nosotros a seguir, en Lucas capítulo 4, hay un suceso ahí, hermano, que ellos le llevaron a lo alto del monte para tirarlo por el despeñadero, hermano. Amén. Y ¿verdad? Entendiendo que no era su hora, el Señor le pasó en medio de ellos. Después lo llevaron y tomaron piedras para apedrearle. O sea, hermano, cuando nosotros miramos todo el tiempo en el desempeño del ministerio de nuestro Señor Jesucristo, hubo una amenaza, hermano. Pero Jesús no se quedó en medio del proceso. Jesús llegó al Gólgota, hermano. O sea, Jesús no podía, amén, aleluya, estancarse en la acusación, en los señalamientos, amén, en la opresión. Los reunió el concilio, hermano. Los mismos, amén, en gloria al Señor, del concilio fueron los que buscaron ocasión contra Jesús. ¿Qué vamos a hacer con este que sigue haciendo milagros? Amén. Si nosotros no le corregimos, si nosotros no le ponemos el pie, amén, este hombre va a seguir ganando adeptos, hermano. Jesús no podía enfocarse en eso. ¿Por qué? Porque el propósito del Padre en él se iba a estancar. Tenía que soltar, amén, ese fuego de persecución, ese fuego de menosprecio, ese fuego que hoy está consumiendo la gente porque están cayendo en el juego del enemigo.
0: Mire, aquí nos escribe Priscila Fuente. Te dice, yo no creo en los hombres, no, suelte ese fuego. Suelte ese fuego porque nosotros son malos. Pregúntale a Leslie. Pregúntale a Marita, que tuvo que soltar el fuego del pasado de lo que le había hecho a Julio. Mira, hermano, si Mari no llega a soltar ese fuego del pasado, hoy en día no hubiera un ministerio tan fructífero como Dios ha creado hoy.
1: Amén.
0: Eso es así, hermano. Pero que ella tuvo que armarse de valor y soltar ese fuego del pasado. Imagínate que Mari esté todos los días diciéndole a Julio lo que pasó antes.
3: Mire, hermano, desde que yo me reconcilié con el Señor, ¿verdad? Y Dios comenzó a hacer la obra en mi vida, en mi casa. Mi esposa más nunca me sacó en cara todas las cosas que yo había hecho. ¿Por qué? Porque ella entendió que esto era cosa del pasado. Que de ahora en adelante es como un borrón. borrón y cuenta nueva. Eso es lo que nosotros estamos predicando, ¿verdad? En el testimonio ahora a las 6:00 p.m, ¿verdad? Hermano, eso es todo, hermano. Que ella cogió y decidió, ¿verdad? Por su Dios le dio dominio propio para no seguir atacando eso. De que el enemigo la atacaba en la mente, pues claro que la va a atacar en la mente, porque ese es el trabajo del enemigo. Pero el trabajo tuyo es confiar más en Dios y olvidarse de lo que pasó. O sea, que ella cogió ese fuego que consumió nuestro matrimonio, hermano, y lo soltó, porque ella entendió que se estaba quemando. Entonces, hay personas que si no sueltan ese fuego, ponle que tú dejas a tu pareja, vamos, ponle que la dejaste. No la perdono. Pues ¿sabes qué? Ya con el perdón ya tú tienes un fuego ahí. Con la falta de perdón ya tú tienes un fuego ahí. Pero ponle que tú lo dejaste y te vas para otra relación, pues tú vas a seguir con ese mismo carácter en la próxima relación. Eso. Y luego en la próxima relación. Y este no te funcionó y vamos para la otra y para la otra. Y siempre vas a buscar un escape incorrecto. Entonces, ¿qué hacía la mujer samaritana que estaba hablando, Héctor? De fuego en fuego, wow. De fracaso en fracaso, pendiente al pasado, tratando este nuevo como lo trataron anterior. Hermano, y no podemos vivir así, no podemos seguir así, ¿sabes? Tú tienes que soltar ese fuego. ¿Por qué tú no amas a los hombres? No, porque todos los hombres no son iguales. Es como cuando yo tenía problemas con la policía. Ah, todos los policías son unos corruptos. No son corruptos nada. Lo que pasa es que tú estás generalizando por una experiencia que tú tuviste. Y no necesariamente esa experiencia, gloria al Señor, es la que va a determinar tu vida completa. Esos son fracasos que tuvimos cuando no le servíamos al Señor. Pregúntale a Mari hoy si me deja. ¿Verdad que no? Pregúntame a mí si yo dejo a mi esposa ahora. Pues claro que no, porque como estamos haciendo las cosas al pie de la letra. Mire, hermano, tu presente, tú estás viviendo tu presente. Si tú vives tu presente encadenado al pasado, tú nunca vas a llegar a tu futuro.
1: Eso es.
0: Suelta lo que te estás quemando. Hay gente, aleluya, que nos está viendo, que están ahí con una depresión. ¿Por qué estás con, oye, depresión? Por el pasado, por lo que pasó, porque fracasaste. Suéltalo. ¿Qué fue lo que pasó con Mefiboset? Bueno, Mefiboset, cuando el rey lo mandó a buscar, el pasado por poco lo hace que no coma en la mesa del rey. Uh-huh. No, es que yo soy un perro. Suéltalo. Olvídate lo que pasó. Ya lo que pasó, pasó. Tienes que acercarte a Jesús, como hizo la samaritana cuando le dijo: te voy a darle esta agua. Y si tú no bebes esta agua, nunca más vas a tener sed.
3: Eso es.
0: Nunca más vas a tener sed. Entonces, ¿qué pasa? Eso fue lo que pasó con mi José, Ángel. Eso fue lo que pasó con mi José, que no había soltado el fuego del pasado.
3: Amén.
0: Y ese fuego lo estaba consumiendo. Pensaba que era un perro, pensaba que ya no podía. Uh-huh. Hay gente que nos está escuchando, que están apartados. Ta. Que Santo. Yo le estoy diciendo hoy, suéltalo, que te estás quemando. Olvídate lo que hizo Mengano. Olvídate lo que hizo Fulano. Olvídate lo que hizo mi alma adora Jesús. Tribirín. ¿Cómo se llama el que estaba hablando ayer?
3: Bimbilimbi.
0: El que yo estaba hablando ayer. La IA esa, ¿cómo se llama, Joel? Sí, que yo estaba hablando,
3: están Chivirí,
0: están ahí en comunión. Así que, mira, hermano, suelta lo que te estás quemando.
1: Y mira qué cosa tremenda, hermano, que Mefiboset lo estaba matando el concepto que había, amén, que él había adoptado de él. ¿Por qué? Porque alguien le dejó caer. ¿Por qué? Porque estaba en un lugar, amén, desierto, en un lugar sin fruto, en un lugar sin aspiraciones, en una zona, amén, aleluya, de fracaso. Bendito sea la misericordia del Señor. ¿Y qué pasa, hermano? Que a veces nosotros como seres humanos nos atemperamos. Amén, aleluya. Entendemos que, amén, nos resignamos a eso, que eso es lo que me toca, que esto fue para lo que nací. Amén, así voy a morir. Esto se vuelve parte de ellos. Se vuelve, aleluya, amén, su identidad. Se vuelve, amén, su persona, quien ellos son. Por eso cuando, amén, Dios pone en el corazón de David hacer memoria de aquel pacto, amén, aleluya, le trae a la mente, amén, si hay alguien de la casa el cual él pueda hacer misericordia, dicen, bueno, hay uno, pero es lisiado, o sea, pero no te sirve, amén, aleluya. Y aunque David tenía, amén, planes de traerlo a su mesa, amén, él dijo, ¿y quién soy yo, un perro muerto? O sea, hermano, el proceso, lo que había vivido, lo que había sufrido, amén, de alguna manera lo hacía sentir, amén, que no era, amén, aleluya, que no era apto, que no era merecedor, amén, de experimentar esa bendición. Y así hay gente, amén, que nos está escuchando, que quizás no se sienten merecedores de experimentar la gracia de Dios, que quizás no se sienten merecedores de experimentar el perdón de Dios, amén, que quizás no se sienten merecedores, amén, de que Dios los llame a su mesa. Bendito sea la misericordia de Dios, porque por lo que han vivido, por lo que han sufrido, por lo que han pasado. Pero qué lindo, amén, que Dios no piensa con como quizás tú piensas de ti. Amén, aleluya, que Dios ve en ti, aleluya, potencial, que Dios ve en ti su palabra comprometida. ¿Por qué? Porque él había hecho un pacto, él había hecho un compromiso, amén, él había involucrado su palabra, bendito sea el Rey de la Gloria, amén, aleluya. Y aunque Mefibosé se veía de esa manera, Dios lo veía de otra. Por eso es que Dios trae esta palabra en esta maravillosa mañana, amén, que Dios te dice: suelte ese fuego de la prueba, suelte esa candela, aleluya, que tú estás viviendo, amén, aleluya, que yo tengo algo preparado para ti, amén. Tú quizás te ves como un fracaso, tú te ves como alguien depresivo, tú te ves como alguien ansioso, tú te ves como alguien que no te logras levantar de tu proceso, pero Dios dice: mentira del diablo, si tú logras soltar, aleluya, esa mentalidad, yo te restauro. Si tú logras soltar, aleluya, linda, todo eso, aleluya, que te acusa, yo te hago nuevas criaturas, bendito sea la misericordia del Señor. Y dice la Biblia que las cosas viejas que pasaron, todas son hechas nuevas. Bueno, ese es Dios obrando en la vida del hombre. Pero cuando tú te decides, cuando tú dices: no, este fuego no me va a estancar más. No, olvídate de eso, hermano. Mire, a Mefibosé lo dejaron caer, hermano.
0: Mira, que hay una persona que nos escribe que dice que, vale, ya la lastimaron un día y,
1: bendito
0: y ya
1: sea,
0: tiene Dios, miedo que la vuelvan a lastimar. No, pero que tú
1: santo
0: tienes, escúchame, tú lo que tienes que hacer es decirle: Señor, dime tú el que es, dime tú el
1: sí,
0: que
1: señor,
0: es. Ponerle al Señor como tu dirección para, amén, que tú veas. Pero tú no puedes echarte al fracaso. Hay gente que está en mi alma, adora a Jesús, tirado en la cama, que están en la cueva como Elías.
1: Y
0: porque
1: mira,
0: no soltó ese fuego de la amenaza, ese fuego de la prueba, del momento difícil.
1: Y mira, Héctor, que el sentirse así puede ser de alguna manera de humano, ¿seguro? Pero tú decirle a Dios: Señor, mira cómo yo me siento.
0: Suéltalo.
1: Tú sabes, amén, tú sabes cómo yo me siento. Mi corazón lo hirieron, mi corazón lo rompieron, mis sentimientos los lastimaron. Mire, mi hermano, ir a la presencia de Dios y descubrirle el corazón a Dios. Pero ¿sabes qué, Señor? Yo no quiero seguir así. Yo no quiero terminar, amén, aleluya, amén, en depresión. Yo no quiero terminar, amén, aleluya, en el suicidio. Yo no quiero terminar. Yo no quiero que ese sea mi final. Yo quiero soltar esto y yo estoy seguro que Dios te va a ayudar. Y quizá la familia que tú nunca has pensado tener, Dios te la puede entregar. Y quizá la estabilidad emocional que tú nunca has pensado tener, Dios te la puede entregar. Pero en la medida que tú le permites a Dios, que Dios haga lo que Dios quiere hacer. ¿Por qué? Porque todo comienza con una acción nuestra, hermano.
0: Amén.
1: Amén. Por eso es que dice la Biblia que la fe viene por el oír. Amén, esta palabra está despertando tu fe, a tu creer en lo que Dios es capaz de hacer. ¿Pero con qué? Con una acción tuya de soltar. Suelta ese fuego.
0: Suelta lo que te estás quemando. Hasta que tú no lo sueltes, hermano, no vas a poder ser feliz. Hasta que tú no lo sueltes. Mira, hermano, le estoy diciendo que nosotros hemos tenido, mi alma adora a Jesús, que acostumbrarnos a soltar ese fuego. ¿Por qué? Porque uno como pastor, uno como ¿verdad?, persona en el evangelio, pasa por diferentes traiciones, pasa por diferentes situaciones. Sí. Mira, hermano, yo recuerdo que una vez, hermano, mira, y yo le he testificado varias veces para los que no han escuchado, yo recuerdo que, hermano, uno cansado de las traiciones, gente que uno le da una oportunidad, hermano. Uno la oportunidad y de momento, mira, se van endemoniados porque uno, porque y después que hacen daño, mi alma adora a Jesús.
3: Se van hablando mal.
0: Se van hablando mal y justificándose. Sin saber que un día te va a llevar el diablo por mentiroso.
3: Ni que vamos a darle cuenta.
1: Pero mira, Héctor.
0: Mira, hermano. Mañana Dios cuida a nuestro hermano Julio, ¿verdad?
3: Amén.
0: Y nuestra relación. Mañana yo vengo y le hago una desfachatez a Julio.
3: Nunca.
0: Pero una desfachatez. ¿Verdad? Le hago una trafalería, porque yo soy del Burgo, yo no tengo mucho, una trafalería.
1: Fíjate que estamos en la televisión.
0: La cuestión sí, es verdad. Entonces, ¿qué pasa? Nuestro hermano Julio viene por esa trafalería que yo le hice. ¡Trafalería! Entonces Julio se va. Mira, hermano, ¿cómo yo voy a venir aquí a tratar de diversar la cosa, sí, por Facebook?
3: Porque la palabra dice ahí de porque por el del que viene los tropiezos, hermano. Entonces, ahora, y eso es el modo operando de la gente. Sí, hacerte una trampa y no salir de ellos,
0: yo le decía,
3: en Facebook diciendo víctima, que tú fuiste el que bregaste más.
0: Mira, escúchame. ¿Tú sabes por qué? Porque no estamos en el mundo. Porque eso era muerte.
3: En el mundo mataban a la gente por eso.
0: Te matan, pero como la gente sabe que aquí no se puede matar, que aquí hay que orar, que hay que amarlo, por delante dice: aquí me puedo jugar esa chanza. Mm-hmm. Pero esa chanza se la juega en el mundo y no dura una semana. Mm-hmm. ¿Entiendes? Mm-hmm. Pero aquí hay que amarlo.
3: Aquí lo único que te puede pasar es que suene la trompeta y te pierda. Aquí lo que puede pasar.
0: El asesinato.
3: Aquí lo único.
0: Tremendo asesinato.
3: La única cosita que te puede pasar es que
0: te lleve el diablo. No le temas al que mate el cuerpo. Por eso dice: no le temas al que mate el cuerpo. No le metes más a mí, ni a Julio, ni a Ángel. Nosotros somos tremendos bobolones. Tenemos que amarte. Pero tienes que tener cuidado que el que dice, el que coge el alma y la puede enviar al infierno.
3: El alma y el cuerpo, echártelo al infierno.
0: ¿Qué pasa, hermano?
3: Mira, eso.
0: Mira, yo recuerdo, Julio, que yo, a base de tanta traición, chacho, un día me llama Angelito, me acuerdo. Y hermano, por eso es que nosotros somos tan cuidadosos con meterle gente aquí en Maranata, porque es que lo que pasa es que no es fácil. La cuestión es que Angelito me llama y me dice, chacho, tengo un hombre, un pastor, que esto y lo otro. Chacho, ¿tú te acuerdas? Chacho, ¿para qué? Para por la mañana, para un programa por la mañana. Yo, tú estás loco, Ángel, tú eres loco. Por la mañana, mi amor, que está todo el mundo ahí. ¿Para qué?
3: Ese horario.
0: Ese horario. Dile, ¿cómo yo te dije? ¿Cómo yo te dije?
3: Ese horario, Ángel, ese horario es comprometedor.
0: Eso, tiene que ser una persona que porque yo estaba hablando mi herida. No estaba hablando yo, estaba hablando mi herida.
3: Seguro, mi humanidad.
0: Mi humanidad estaba hablando. Entonces yo tenía un fuego que lo tenía en la mano. ¿Cómo se llama? Pastor Kenny Casillas. Chacho, Ángel, yo no sé qué orar. Deja morar, porque en verdad, chacho, meter a otra persona aquí, Ángel, empezar a enumerarle todos los judas que habían pasado. Uh-huh. Y Ángel me ha dicho, no, este, pero el hombre es un hombre bueno. ¿Qué pasó? Que yo estaba pichando a la Ángel. ¿Cómo cuánto te piché? Uh-huh. Como por 3 semanas, ¿verdad? Uh-huh. Pichando pa' loco. Hasta que un día estaba orando y el Señor me dijo, es mío. Amén. ¿Qué me dijo, Señor? Suelta lo que te estás quemando. Ah. Es que ni casi ya no ha sido una bendición. Ay, no, aquí.
3: Tremendo. Es que casi tú te pierdes de una bendición grandísima. Por las heridas, por el fuego ese.
0: Eso es. Oye, te estoy hablando claro. Nosotros no te estamos hablando de un mensaje que nosotros no nos ha tocado. No, yo también tengo que soltarlo porque si no me quemo. Por poco me quemo. ¿Por qué, hermano? Porque tenía un hombre de Dios que estaba Dios trayéndomelo, pero las heridas mías iban por encima de lo que Dios quería hacer. Exacto. Entonces lo solté, hermano. Y entonces ahora, ¿sabes qué? He tenido que entender eso. Igual que la asociación, hermano. En la asociación también. Algunas veces mi alma adora que es uno ve gente. ¿Sabes qué? Que uno dice, Dios mío, pero esta gente en Belén, Belén, Belén, es que le hacen las vacaciones al diablo.
3: Pero
0: es
3: que eso pasa con muchos.
0: Pero sin embargo, pastores, ¿qué voy a hacer? Entonces voy a cerrar las puertas ahora, que no entre más nadie. No, hermano, suéltalo que te quema. Suéltalo porque Dios quiere tener un crecimiento y mira, está tranquilo.
3: Esto, eso pasa muchas veces con los pastores que le han dividido la obra. Mire, hermano, después Dios te divide la obra, tú lloras muchísimo, gloria al Señor, y después cuando Dios comienza a traer gente, pues ya tú estás activado, ya tú no confías en nadie.
1: Sí, humanamente está como a la defensiva, tiene que Dios tratar con
3: sí,
1: uno.
3: Sí, hermano, verdaderamente, sí, sí. Y es así, hay mucha gente que se han privado de esa bendición, como lo que, mira, ahora mismo le pasó a esto con el pastor Kenny Casillas, por ahí un montón de pastores que también están con ese fuego en la mano. Ajá. Fulano me destruyó, allá salió, cogió las redes sociales, me tiró, ahora todos las personas que Dios me está trayendo, pues ahora yo lo estoy catalogando igual que como los que se fueron a dividir. Entonces pues, cesa la confianza, porque hermano, entre hermanos tenemos que tener confianza. Tú lo que tienes que tener claro, hermano, que tú tienes que tener en la mente que Dios le va a dar a cada uno según como se merece.
0: Ah, yo te digo, la gente se habrá olvidado de eso.
3: No. Héctor, y una cosa es que nosotros también tenemos que estar claros del panorama bíblico de los últimos tiempos. ¿Cuál es el carácter, Timoteo, de los últimos antes de la gente de los últimos tiempos? Amadores a sí mismos. Dios te describe el comportamiento de las personas. Nada, tú lo que del trabajo de tuyo.
0: Si estaría licenciado, mira, si estaría licenciado aquí sentado, hubiera dicho esto. Dile a esa gente que tiene que ser serio. Tiene que ser serio. ¿Viste? En este fin de semana está en República Dominicana y una persona nos dijo, no, eso está 10 minutos. Y cuando pusimos GPS estaba a 50. Y el licenciado dijo, no, dile que tiene que ser seria. No. Hay que ser seria en esa dirección. Sí. Hermano, hay gente que tiene que ser serio. No, entonces hay gente que nos está escuchando, que Dios le está diciendo suelta lo que te estás quemando. Amén. Gente llorando ahora mismo en la habitación, sí, gente llorando en el cuarto, gente con ministerios terribles, hermano.
1: Espíritu Santo.
0: De alabanza, ministerios de liberación, que están ahí, se frustraron, suéltalo, que te estás quemando. Mira, hermano, pero es más, licenciado. Cuando la iniciación empezó aquí, yo le dije, Licen, tiene que mirar a Cristo. ¿Verdad que tú le dije, Licen? Uh-huh. Y de momento, mira, cogí un charracán.
3: Cogí un viandazo,
0: muchacho.
3: Por la oreja,
0: un día me dijo, chacho, yo no voy. ¿Tú te acuerdas ese día? Estaba frustrado. Y yo le dije, pero yo te lo dije a ti desde el principio. Te lo dije. ¿Qué pasó, hermano? Gloria a Dios. ¿Qué hiciste? ¿Soltaste el fuego? Lo soltó, hermano, porque de momento se atribuló y tenía toda la razón. Pero lo que pasa es que si tú no sueltas eso, tú te detienes. Entonces tú no vas a ver lo que Dios quiere más adelante. No, hermano, suelta lo que te estás quemando.
3: Jesús lo soltó.
0: Y mira el mismo. Si no, yo me hubiera bajado de la cruz. Ángel, yo me hubiera bajado de la cruz.
1: ¿Por morir por quién?
0: ¿Por qué?
1: Mira, bájate si puedes. No te preocupes. Ahora mismo a la hora. Mira, por eso es que el Señor dijo en su palabra, hermano, poner la mirada en Jesús, el autor y el consumador de la fe. ¿Tú sabes por qué nos frustramos? porque ponemos la mirada demasiado en los hombres, hermano. Eso es. Confiamos demasiado en los hombres. Entonces, mi esposa a veces me dice, ¿tú sabes lo que le pasa a ustedes? Ustedes esperan que la gente sea con ustedes como ustedes son. Esa es la frustración de ustedes. Que como son ustedes desprendidos, de sinceros, que se dan y lo hacen de corazón, ustedes piensan que todo el mundo es igual. Y eso es lo que frustra.
3: Eso es lo que
1: Pero pasa. Mira, ¿qué dice el Señor? Que lo que hagamos de hecho de palabra, lo hagamos como para el Señor. O sea, tú tienes que lograr entender que tu recompensa de quien tú la vas a recibir es de Dios. Amén. Quita la mirada de los hombres, porque se dice, poner la mirada en Jesús. Él es el autor y el consumador de la fe, hermano. Entonces, mire, mi hermano, usted está conectado ahí, Dios no golpee el aire. No te frustres. Pon tu mirada en Dios, sigue hacia adelante, porque tú sabes que todos le daremos cuentas al Señor. Llegaremos al tribunal de Cristo y serán juzgadas vuestras obras, sean buenas, sean malas. O sea, cada uno, la gente piensa, no, mi hermano, ahorita Juli, esto le hablaba de restaurante. Hermano, yo lo relaciono con los cruceros. No, viene el desembarque, hermano, yo se lo hablé.
3: Tranquilo.
1: Y si la tarjeta no está en cero, tú no te bajas del barco, para que lo sepa.
3: Ya está.
1: Sí. No, en el barco pagar. Tú no pagas nada. Él le dice, está ahí, en el barco tú no pagas. ¿Qué tú haces? Tu tarjeta, y esa tarjeta tiene un barcode, y tú quieres una piñita, ¡ping! Y tú quieres esa foto, ¡ping!
3: Así, así.
1: Sigue vacila, ¡ping, ping, ping, ping, ping! ¡Dale para allá! ¡Ping!
4: ¡Ping! ¡Tú quieres una piñita,
1: ¡ping!
4: Y tú quieres un sanguchito, ¡ping! Pero después...
1: Después cuando llega la fila, la llega allá abajo.
4: Cuando suena la trompeta...
1: Y después tú llegas a la fila y te dicen... Tienes que pasar por el counter, tienes que ir a servicio al cliente. Y yo, Lely, ¿qué es eso? Me dijo, eso es que la tarjeta no está en cero. Ese es que hay balance ahí. Yeah. Y ahí, ¿dónde se cae el nene en la cuna? Entonces tú tienes que lograr entender que todos vamos a salir después por la misma puerta.
3: Tiene un
1: si
3: pecadito,
1: esa tarjeta no está clara, tú no te bajas.
4: Yo, mira, en verdad, vamos a detenernos aquí. Vamos a detenernos aquí. La gente se olvidará de eso.
3: Acho, ¿sabes? Es verdad.
4: No, hermano, porque yo le digo, si la gente se olvidara de eso.
3: Acho, Dios no,
4: o sea, la gente piensa que yo me meto en el baño y digo, le voy a hacer la guerra yo. Le voy a hacer la guerra yo.
1: Le voy a poner el pie.
4: Le voy a poner el pie y le voy a poner en el Facebook para que la gente piense que yo soy el que estoy mal. Pero la gente, ya chupa, y la gente piensa que en el baño Dios dice, ¿a qué se habrá metido esto al baño? No veo lo que está haciendo en el baño.
1: No lo escucho.
3: La gente cree que...
4: Yo no veo esto en el baño, mano. Chequeame, vamos a tener que poner cámara en los baños. Se nos están metiendo los cristianos para el baño. Hermano, mire, yo lo digo y me da temor.
1: Héctor, hermano, no está Dios. La palabra en nuestra boca y ya Dios la conoce. Mira, la Biblia dice que Dios juzga la intención del corazón. Hermano, esto es más serio de lo que nosotros pensamos. Juzgar, hacer un juicio de la intención Espíritu del Santo corazón. De mire, mi hermano. Por eso es que dice que serán pocos. Serán se pocos, hermano.
4: No, la mayoría serio, se va a perder, hermano. Y tú, hermano, mire, yo veo gente en Facebook y yo digo, lo primero que yo digo es, esta gente se olvidará que nosotros los conocemos.
3: Sí, okay.
1: El estado que me enseñaste ayer de aquí hablando y dice, pero ese hombre, pues eso mismo que el hombre está ahí. Hermano,
4: no,
1: lo mismo que él vive.
4: Te estoy diciendo.
1: Es como que si lo que hubiera puesto hubiera sido para el mismo.
4: Entonces, hermano, escucha bien. Hermano, suéltalo. Eso te ha hecho, sí, porque hay veces que dice, yo digo un pana mío que una vez vi una persona testificando en el altar y me dijo, no me vuelva a hacer eso.
3: No me hagas eso.
4: No me hagas eso.
1: Su dolor era como gotas de sangre.
4: yo le dije, chico, mi amor, suéltalo que te está quedando.
3: Déjaselo a Dios.
4: Suéltese pasado. Suéltese herida. Suéltese herida. Hermano, mira, hermano, escúchame. Nosotros tenemos que entender, hermano, a lo que nosotros nos estamos enfrentando. Pero sé que hay muchos cristianos frustrados, muchos. Te estoy diciendo que la Biblia dice, escúchame, que, mira, escúchame. Le dijeron, debes saber esto, que los últimos son siempre tiempos peligrosos. Y lo que Pablo dice de las características del hombre del último tiempo, o sea, eso da miedo. Eso da miedo, hermano. Entonces, ¿qué pasa? Eso nos está diciendo. ¿Qué dice la Biblia? Yo lo enviaré como oveja en medio de qué?
3: De lobo.
4: De lobo. Entonces, tú no puedes seguir peleando con todos los lobos que te han hecho heridas, porque vas a pagar tu tiempo en pelear. No, tú sigue para la meta, sigue trabajando. Suelta lo que te estás quemando. Habrá alguien que Dios le está hablando hoy, que le está diciendo, suelta lo que quiero, tengo nuevas cosas para ti. Suelta ese pasado, suelta esa herida. Mi alma adora a Jesús. Suelta lo que te estás quemando. Hay gente con una herida de amargura, que si no sueltan esa herida de amargura, hermano, se pueden perder. Dime algo, Julito.
3: Sí, como que una raíz de amargura, para lo que viene es eso, para sacarte del camino. Eso te da un burronazo espiritual, hermano, que te saca del camino. Y ahora las oraciones, todas se concentran en ese problema, y ahora las oraciones son en mata a fulano, mata al otro, y tenemos a Dios como el gatillero de nosotros. ¿Por qué? Porque hay un fuego, hermano, que verdaderamente, hermano, nosotros somos personas que Dios nos hizo con sentimiento.
1: Seguro.
3: Dios nos hizo con sentimientos, y ahora mismo, hermano, uno que muchos sentimientos tú tienes con una persona que tú le coges cariño. Entonces, ahí tú te pones, ahí tú te vienes a ver, hermano, que muchas veces los sentimientos pues toman el control de lo que es la vida de uno, hermano. Y uno no puede, uno tiene que dejar muchas veces los sentimientos atrás. Uno tiene que dejar los sentimientos atrás, hermano. A veces algo pasó que te hirieron los hijos dentro de la iglesia y te hicieron algo dentro de la iglesia que tu familia se apartó, hermano. Y uno, créeme, hermano, los sentimientos son fuertes. Y a veces uno le coge ganas a la gente que uno tiene que ayunar y orar por el corazón de uno, hermano.
0: Mira lo que dice el pastor Wilson. El pastor Wilson me dice, escúchalo. Dice aquí, mira, hay gente que no quiere soltar a Saúl. Y a Saúl, Samuel tuvo que soltarlo para volver a David, ¿verdad? Entonces estaba llorando, ¿no? Y el Señor le dijo, bueno, deja estar, va a seguir llorando a Saúl, mi alma adora
3: Jesús.
0: Suelta a Saúl ya, mi alma adora Jesús, ese no es. Ese no es, suéltalo, porque viene un David por ahí. Mi alma adora Jesús, viene un Samuel, viene un David, viene un Nehemías, viene gente nueva.
1: Y para ellos, y para los hermanos de José, encontrar a José, tuvieron que sacrificar a Benjamín. ¿Qué dijo José? José dijo, déjenme a este. No, pero ese no, mi papá no va a aguantarle. Sí, pues, si no sacrifican a ese, no encuentran a José perdido. Y en la realidad, para nosotros encontrar el propósito de Dios en nuestra vida, a veces tenemos que sacrificar, hermano. Hay que entregar. Entonces hay gente que están escuchando ahí, hermano. Dios no golpea el aire, hermano. Mire, tú sabes que yo leí un estado en estos días, amén, que ponían un fast food y ponían que este fast food te ha dañado la orden en cuántas ocasiones.
3: Ah, yo escuché eso.
1: Y tú dices, ah, pero chico, le pusiste queso, era sin queso. Pusiste mayonesa, no me gusta la mayonesa. Pusiste ensalada, dije que... Pero ¿cuántas veces tú has seguido yendo ahí? Aunque te han dañado la orden, el pedido, un montón de veces, pero tú sigues yendo. Pero más sin embargo, cualquier cosa que te hacen en la iglesia ya es motivo para que tú no vuelvas. Él estaba diciendo, lo que hace falta es que la gente tenga más hambre de Dios. Porque cuando tú tienes hambre de Dios, tú estás dispuesto a soltar. Yo voy a soltar ese fuego de la prueba, porque más que lo que a mí me hicieron, hizo, amén, soportó Él por amor a mí. Soportó Él por amor a mí y llegó a la cruz por amor a mí. Amén. Entonces, no hay justificación para tú soltar lo de Dios por algo que te hizo un hombre. No, lo que hace falta es apetito de Dios, deseo de Dios. Porque mira, hermano, usted piensa que, amén, esta gente se convirtieron y le tiraron una alfombra roja. La gente han cogido más pata que una motora inundada. Ellos están experimentados y ¿verdad? Yo siempre lo comparto y Héctor está aquí. Hermano, una llamada que de Héctor que a mí me ministró muchísimo hace muchos años atrás, hermano. Ellos, yo no entendía el hablar de Héctor. Llorando. Héctor, pero yo no te entiendo. Habla con calma porque no te entiendo. Esta gente me han humillado. Yo me he reunido con millonarios. No me había sentido tan ofendido como... Mira, ¿dónde estamos hoy? Mira lo que Dios ha hecho hoy. ¿Hizo falta a ellos? ¿Hicieron falta a ellos? No. Para Dios hacer lo que ha querido hacer. Ha tenido que usar el cuervo. Ha usado el cuervo para llevarte, a llevarlo a él a donde Dios le ha dicho.
3: Mira, más sin...
1: Ha tenido que usar el cuervo. Ha usado el cuervo para llevarte, a llevarlo a él a donde Dios lo ha dicho.

0: votó. Y mira lo que Dios ha ido haciendo hasta el día de hoy.
1: Es que hay mucha gente, Ángel, mucha gente que son del mundo, que no se han reconciliado con el Señor todavía, que no quieren bregar con muchos cristianos, hermano. Que no quieren bregar con muchos cristianos porque hay fuego. Entonces esa gente no se quieren reconciliar por el fuego de lo que un cristiano les hizo un día. Y es duro, hermano, de verdad que es tremendo como se lacera el cuerpo de Cristo por eso mismo.
0: Pero hermano. Mira, Julio, ese cristiano va a tener que darle cuenta a Dios. Y la persona también va a tener que darle cuenta a Dios.
1: Sí, todo el mundo le va
0: porque
1: a tener que dar
0: cuenta. Porque delante de Dios nosotros somos inexcusables, hermano.
1: Cualquiera del hombre
0: esa
1: que
0: persona
1: sea.
0: Va a tener que darle cuenta a Dios por la mala acción. O sea, Dios no la va a justificar la mala acción que haya tenido. Por eso es que dice la Biblia, ay, por quien vienen los tropiezos. Mejor le fuera. Pero también esa persona, no creas que por aquel mal testimonio que le dieron, va a tener justificación delante de Dios.
1: No, tampoco.
0: Porque es
1: tampoco.
0: Que Dios te dijo, no, por la mirada en mí.
1: Eso es así.
0: ¿Ves? Entonces, eso, hermano, eso te tienes que salir de ahí, te tienes que salir de esa zona. Eso te dé cuenta que tú estás voceando y te paras en una esquina.
1: Te paras en las cuerdas, muchachos.
0: Julito, pero fue que me hicieron. Pues salte de esa esquina para que no sigas cogiendo golpes. Salte de ahí porque te van a noquear. O sea, este mensaje llega para sacudirte, para que tú logres entender que la postura que Dios quiere que tú asumas es soltar.
2: Olvídate de eso.
0: Aquí hay que hacerse el loco, hermano. Aquí hay que pichar y hacer la voluntad de Dios. Olvídate lo demás, hermano. Pues si nosotros nos pusiéramos a hacerle caso a toda la crítica y todo.
1: Ay, Dios mío, mira lo que dice David. Mi corazón está dolorido dentro de mí. Esto es un hombre que lo traicionaron. Y terrores de muerte en mí han caído. Temor, temblor vinieron sobre mí. El terror me ha cubierto. Y dije, ¿quién me diese alas como de paloma? Volaría yo y descansaría. Ciertamente huiría lejos. Moraría en el desierto.
0: Óyelo.
1: Me apresuraría a escapar del viento borrascoso de la tempestad. Uh-huh. Porque no me afrentó un enemigo.
0: Ajá.
1: Lo cual yo hubiera soportado.
0: ¿Sí?
1: Ni se alzó contra mí el que me aborrecía. Porque me hubiera ocultado de él, uh-huh. Sino tú, hombre, al parecer íntimo amigo mío.
0: Bendito Dios.
1: Mi guía y mi familiar, escucha eso, que juntos comunicábamos dulcemente los secretos y andamos en amistad en la casa de Dios.
0: Qué
1: pero
0: fuerte.
1: Mira el texto 15, Ángel, esto es lo que causa todas esas cosas. Que la muerte los sorprenda, que desciendan vivos al Seol. Destrúyelos, oh Señor, confúndelos. Mátalo.
0: Ahí sacó la humanidad de Dios.
1: Ahí sacó el sentimiento.
0: Échale
1: hermano,
0: papá, que no mátalo, se te escape.
1: Arráncale la cabeza. Ese es el sentimiento, hermano, que fluye cuando viene una
0: traición,
1: frustración, hermano, en la frustración.
0: Sí.
1: Pero Jesús, también Esteban, cuando estaban cogiendo los palos, mi alma alaba al Señor. No les tomes en cuenta esto.
0: Ajá.
1: ¿Sabes? Alguien espiritual, mira, no le tomes en cuenta eso. Olvídate de eso. Yo también fallo. ¿Sabes? Uno tiene que buscar la manera, mi alma alaba al Señor, de cómo tratar de perdonar, de cómo tratar de pasar por alto la ofensa, considerándote tú mismo que tú también fallas, que tú también haces cosas fuera de
0: errores,
1: la voluntad de
0: seguro,
1: Dios, que tú
0: seguro.
1: También cometes errores. Lo era el Señor, porque Jesús allí, mirando todo eso. Mire, mi hermano Jesús. Juiciado, hermano, desnudo allá arriba, todo embaratado, acusado como de ladrón, siendo acusado por unos ladrones.
2: Amén.
1: Y dijo: perdónalo, ellos ni saben lo que hacen.
0: Uh-huh.
1: Esteban dijo: no le tomes en cuenta ese pecado.
0: Espíritu
1: David
0: Santo.
1: Vio a Saúl ahí, lo vio en desventaja y dijo: te ha hecho unas ganas de.
0: Ha hecho para meterte.
1: ¿Pero qué hizo? Hacho, no, Dios me libre.
0: Ay,
1: hermano, ¿sabes qué? Uno
0: hacho,
1: tiene que
0: cagarte la patilla esa.
1: Hermano,
0: suelta lo que... Vale, la gente dirá, ¿qué sería que esta quema. Gente? Es que son historias. Hacho, para meterte. Suelta lo que te estás quemando.
2: Qué lindo. Hermano, hay gente que tiene que soltarlo hoy.
0: Eso
2: hay que tienes que soltar ese pasado, tienes que soltarte, traicionaron, suéltalo, olvídate de eso. Te hicieron la guerra, suéltalo.
0: Suelta
2: te hablaron de ti mintiendo, suéltalo. Te hirieron el corazón, suéltalo. Tienes
0: amén,
2: que soltarlo.
0: Amén,
2: tienes
0: amén.
2: Que soltarlo antes de que sea tarde. Mi alma adora a Jesús. Hermano, esto es muy importante.
0: Suelte
2: que usted entienda
0: fuego.
2: Que tiene que soltarlo. Mira, ahora mismito, ¿dónde está Piña, mano? La Piña dijo que venía para acá hoy. Hermano, yo no puedo ponerse en mi corazón.
0: Había que decir, suéltalo, Samaná, suéltalo.
2: Me dijo, guástala allí, el hombre no llegó.
0: Bendito,
2: pues entonces yo no puedo, eso no puede creer en mí, ¿tú me entiendes, Ángel? Eso no puede creer en mí, una raíz de amargura.
0: Yo
2: tengo que soltarlo y dirá, el hombre ha bregado.
0: Seguro.
2: ¿Entiendes? Y hoy tiene el hombre

0: Acuérdate que Mr. Miyagi ya no tiene la misma, ya no tiene la misma edad, papá.
1: Es verdad. Sí, suéltalo que te está quemando. Ahora mismo, ¿tú sabes cuántas veces Ángel me ha esperado aquí? Yo no he podido llegar.
0: Acuérdate que lo que los metió empezó a cosecha.
1: El que aquí la hace, aquí la paga.
0: Lo que pienso es que el peso del sombrero, ahí estamos viendo el resultado, hermano.
1: Digo, no me contestó, mano, una foto. Me tiene bien preocupado. Por eso lo vino, por eso.
0: Suéltalo.
1: Suéltalo, que dime algo, Murillo.
2: Gloria a Dios, así mismo hay que soltar ese fuego. Las cosas que pasan, hermano, te hacen.
0: Sí, vienen aquí.
2: Y lo que hacen es fortalecerte. Si tú estás espiritualmente ready, hermano, lo que hace es fortalecerte. Si tú, ahí es donde verdaderamente tú sabes, gloria al Señor, dónde está tu vida espiritual. Porque tú tienes que saber, hermano, que tu lucha no es contra sangre ni carne, no es el hombre, sino es lo que representa, es para qué vino esa prueba, para qué vino ese momento difícil. Y ese fuego vino para quemarte. Pero mira, en el libro de Corintios, gloria al Señor, dice, mi alma alaba al Señor, que toda obra va a ser pasada por fuego para ser probada. ¿Sabes? Que si la obra de alguno resiste, recibirá alabanza, recibirá gloria de parte del Señor. Pero si alguna se quemare, se va a demostrar que por el fuego no estaba bien parado, ¿entiendes?
0: Y fíjate, Julito, fíjate que él dice, el fundamento ya está puesto.
2: Está puesto.
0: Vamos a ver cómo sobreedifica. ¿Ves? ¿Cómo tú construyes ahí para arriba? Tú puedes coger el material. Coge esto.
2: Escógelo tú.
0: Tú escoges el material. Pero ¿sabes qué? El fuego lo aprobará. ¿Se oye o no se oye? Y vamos a traer esto en arriba, una habichuela. Tú ves la gente. Tú dices, qué clase hipócrita. Tranquilo, el fuego lo va a probar. Ah, yo lo está haciendo por hipocresía. El fuego lo va a probar.
2: Va a llegar un día.
0: Va a haber un día, hermano. Va a haber un día. No, John Martin, no el licenciado, no Ángel Berrío, no Julito, no. El fuego, tipo de la presencia de Dios, que va de alguna manera a probar esa obra, esa labor que tú hiciste.
2: Las intenciones.
0: ¿Qué intención la hiciste?
2: Las intenciones del corazón. Porque si Dios se basa en algo, es en las intenciones.
0: Por eso es que dice la Biblia que unos predican por contienda y otros por vanagloria.
2: Y otros de buena gana. Ahora, todo lo que tú haces, de hecho, de palabra, pensamiento, todo va a ser, mira, está puesto en balanza. Dios está pesando los corazones.
0: Eso es.
2: Y nosotros tenemos que saber, hermano, que, hermano, todo lo que tú haces, de hecho, de palabra, tiene que ser como para el Señor. Tú haces cosas y no te las van a corresponder para atrás. Tú vas a hacer cosas, mi alma alaba al Señor, y te van a pasar por encima. Sabrá Dios cuántas cosas te van a hacer. Pero, gloria al Señor, hermano, Dios le va a dar a cada uno según su eso obra, olvídate de eso, que eso no se escapa.
0: Eso no lo despinta nadie.
2: Hermano. Suelta ese fuego. Te estás quemando.
0: Gloria al Señor.
2: No coja lucha.
0: Y mira, Dios, y algo quiere Dios con este mensaje, hermano, sacarte esa zona de frustración, hermano. Sacarte esa zona de frustración. Y sea tú sirviéndole al Señor, amén, frustrado por cosas que te han hecho, cosas que has vivido, o tú que quizás estás apartado, detenido, retenido, aguantado, como tú le quieras llamar, es lo mismo, estás apartado, amén. ¿Qué quiere Dios? Sacarte esa frustración. Ah, que me hicieron, que me dijeron, fíjate de eso, ya, suelta eso. ¿Qué vas a hacer? Yo, ¿verdad?, le hablé a un amigo mío, hermano, ¿verdad?, que amo muchísimo, pero, hermano, de un tiempo para acá, estaba bien negativo. Y no, y el pastor esto, y no, y el pastor lo otro, y no, los hermanos esto, y no, los hermanos otro. Y yo le dije, ve acá, ¿qué tú vas a hacer? Pues te veo muy negativo, ¿qué tú vas a hacer? Vas a poner la mirada en los hombres, te vas a estancar, ¿qué tú vas a hacer? ¿Volver para el punto nuevo? ¿Qué vas a hacer? ¿Volver a consumir droga? ¿Qué vas a hacer? ¿Cuál es la solución a toda esa negativa que tú estás viendo? ¿Qué vas a hacer? ¿Dónde está hoy? Apartado.
2: En corazón.
0: Ahora, ¿qué vamos a decir? ¿A quién le vamos a echar la culpa? No, que es que nosotros estamos poniendo la mirada en los hombres y buscándole faltas a los hombres. ¿Qué tú vas a resolver con eso? No vas a resolver nada. El hombre es imperfecto. El hombre es imperfecto. Aquí no hay ninguno perfecto, hermano. Por eso es que Dios nos dijo, pon la mirada en Jesús. No, tienes que salir de esa zona de frustración. Tienes que soltar ese fuego. Te va a desanimar, te va a desalentar. Esa es la intención del diablo. ¿Cuántos años llevas detenido en tu casa? ¿Cuántos años llevas estancando un ministerio, una capacidad, un potencial en Dios por una crítica, por algo que te dijeron, por una opinión de la gente? O sea, tú vas a retener un llamado de Dios, vas a estancar un llamado de Dios por una opinión de un hombre. Mira lo que somos nosotros.
2: Entonces los demás se reconcilian y tú todavía con ese rencor.
0: No,
2: con ese
0: mi hermano. Odio. Mira, Julito, una vez, Julito, con cariño, te digo esto para... Ajá. Pa' jocoso. ¿Cómo te dijo aquel? Pastor de pacotilla.
2: ¿Tú no, lo que eres ese un pastor hombre. De... no, hermano, ese
0: tú
2: hombre.
0: Lo que eres un pastor de pacotilla. Le digo a Julito,
2: me
0: hermano.
2: Dios, con... ¿qué?
1: Ah, y no te acuerdas el que me dijo a mí, ¿no? El que me dijo, no, yo en verdad estoy llamando, yo no creo en el ministerio de esto, ¿te acuerdas?
0: Yo no creo en el ministerio de él, yo llamo para cumplir. Ay, Dios.
1: Ah, sí.
0: Qué varón, pero que tú.
1: ¿Y qué yo hice, hermano? Yo no solté. Y o sea, todavía, toda esta gente. Mira, uh-huh. Hermano, ¿sabes todos los comentarios que uno ve? Todas las cosas que. Hermano,
2: todo lo que se habla de uno.
1: Suéltalo porque te vas a quemar.
2: Mira, y cuando tú ven a ver, mira esto hablando. Y yo, olvídate, deja esto tranquilo. Déjame a mí hablar. Mira, hermano, tú sabes qué, que la mayoría de la gente que han criticado las cosas y los ministerios y las cosas que ha hecho esto para el Señor, míralos ahora donde están. Míralos ahora donde están, hermano. Gente que han criticado la obra. No, que esto, que eso no es de Dios, que eso es del diablo, Belcebú. Le dieron hasta Belcebú. Pero pregúntalo dónde están ahora. No, vamos a hablar claro.
1: Mira,
2: ¿dónde están ahora?
1: Mira, hubo un hombre.
2: Ahí uno está preso.
1: Mira, hay un de esto que dice, un refrán que es bien importante, hermano, que si lo llevamos al ámbito espiritual, va mucho con lo que estamos hablando hoy. Que si tú te paras a escuchar a cada perro que te ladra en el camino,
2: no inclines tu corazón cuando se diga mal de ti, porque tú también has hablado de ellos mal de ellos muchas
1: tú
2: veces.
1: Tú tienes que seguir pichando para loco. Tienes que pichar para loco. Por eso es que tú te estás diciendo hoy, suelta lo que te estás quemando. Dios tiene algo contigo. Mire, hermano, eso pasa hasta los matrimonios.
0: Seguro.
1: Mire, hay mujeres, admito, ¿sabes qué? Que le fueron infiel dos veces. Uh-huh. ¿Verdad? Cuando estabas en el mundo, ¿te acuerdas? Cuando estabas, que estabas a lo loco. Uh-huh. Como
0: Suelta como gavete.
1: Suelta como gavete. Entonces, vienes ahora, mi alma adora a Jesús, te convierte. Entonces, en el mundo, cuando estabas suelta, te traicionaron los hombres. Entonces, ahora tiene uno bueno y tú estás sangrando.
2: Encima de él,
1: las cosas que te hicieron, suelta eso ya. Pues eso no tiene que ver nada.
0: Ese hombre no tiene culpa, esa mujer no tiene culpa de lo que te hicieron.
1: Esa mujer no tiene culpa de lo que te hicieron. Entonces, ¿qué pasa? Hay gente que entonces, suéltalo porque te está quemando. Significa que estás consumiendo tu matrimonio, ese hombre bueno que Dios te dio. Oye, dejaste el peleando al pipón ese. Y abrazo, le dices que niño, ñene. Suelta lo que te está quemando.
0: Que quizás Dios te trajo un buen hombre, quizás tiene una buena mujer a tu lado, pero.
1: Es medio pipón.
0: Pero. Tú le estás echando la culpa de las heridas.
1: El pipón, ¿qué pasó? No, los pipones son bien cariñosos.
0: Que él es buena gente. Mira, entonces, ¿qué pasa, hermano? Que quizás Dios te trajo un buen hombre, una buena mujer, pero tú no estás siendo culpable de tu pasado, de lo que te hicieron. Entonces, ese hombre o esa mujer está sufriendo las consecuencias.
1: Dile algo, Samuelito. Ahí tenemos a Samuelito ahí.
0: Es verdad.
1: El Samuel crees value. Es como el remito, Samuelito, que entonces me echa a mí la culpa de las cosas que... No, Samuelito, no se fue allá.
0: Oye, Samuelito, oiga, lo que mira, Samuelito llegó a Maranata y le anda un mampata con una motor inundada. Samuelito llegó a Maranata y lo tienen por inmundo. Sí, es así, hermano. Es así.
1: Suelta lo que te estás quemando. Que suéltalo.
0: Mira, y este mensaje te está hablando. Porque fíjate, yo estaba hablando con él en estos días y él me estaba compartiendo algo personal de él. Igual de relación con eso, mi hermanito. Y sí, es así.
1: Dile el nombre artístico, Samuelito.
0: Samuelito, para dejarlo así, para que nadie sepa. Pero es la verdad. Porque fíjate, él emocionalmente me dice... hermano, eso me ahí me batalla y varón, tiene que soltarle eso.
2: Let it go.
0: Y eso que tú estás viviendo, yo lo experimenté también, tú tienes que soltarle eso. Dios, esta es la voluntad de Dios, fíjate de eso, ya, vamos por ahí que vamos. Entonces, el que no asume esa actitud, hermano, te vas a estancar porque esa es la intención del diablo. Esa es la intención del enemigo. Hazte de cuenta que, mira, aquí lo importante no eres tú ni soy yo, aquí es el propósito de Dios que se tiene que mantener vivo. Hermano, el atractivo no eres tú, no soy yo, es que el diablo quiere ancar, detener lo que Dios quiere hacer contigo. ¿Y qué va a utilizar? Lo que te rodea. Va a utilizar lo que te rodea. Bendito sea la misericordia del Señor. Pero mira, yo compartí ayer en la prédica. A veces nosotros le damos poder a la gente que está alrededor de nosotros. Pero ¿y cómo así? Bueno, porque si por un comentario de una persona tú te vas a estancar, le estás dando un poder que no se merece.
1: Ahora mismo tengo como 5 pipones escribiendo esto. ¿Cómo lo sabes con nosotros? Suelta lo que te estás quemando. Le dolió. Eso fue un comentario. Suéltalo. Si los piponos son buenos.
0: Eso es, si escucha la voz de Dios, no endurezca tu corazón. Mira, saludamos a Andrew de Atlanta, que está conectadito por ahí. Dios te bendiga, Andrew. Es así, hermano. Y qué lindo que nosotros le permitamos a Dios hacer lo que Dios quiere hacer en nuestra vida, hermano. No, ya está bueno. ¿Cómo no? Mira, hermano, ¿cómo nosotros vamos a estancar un propósito en Dios, hermano, por la opinión de los demás? Mire esto, mire, una persona viene a mí siguiendo el orden y le dice, pastor, me invitaron para Maranata a testificar. ¿Sabes cuáles son las palabras del pastor? No. Le dice, Maranata, que es un chorre loco.
1: Suelta lo que te
0: dice. Una persona va a decir unas palabras sabias. Mira, para allá hablando, hablando de Pipón, mira. Ay, santo, se comió una bola este hombre. Mira, entonces, ¿te das cuenta? Entonces tú dices, mira qué sabiduría hay en esas palabras. En Maranata hay un chorro de loco. ¿Ves? Pero más sin embargo, estos locos los llamó Dios para hacer la voluntad de Dios, que quizás tú eres bien letrado, pero no has hecho nada. ¿Ves? Estás lleno de letras, de conocimiento, y de hebreo y de arameo, pero no haces nada. Esa es la verdad. Entonces, Dios llama de lo vil, lo menospreciado, para que glorifiquemos su nombre. Eso es todo. ¿Qué vas a hacer? ¿Le vas a prestar atención a los comentarios o vas a hacer la voluntad de Dios? Tú tienes que sacudirte. Tienes que sacudirte.
1: Una persona nos escribe y nos dice, ¿cómo uno actúa cuando el que te lastimó fue tu propio esposo? Tienes que soltarlo. Mira, te voy a decir más. Ya, que me estoy yendo. Llegó el gerente general y hay que reunirse con él. Mira, escucha lo que le voy a explicar. Mira. Es que si no lo suelta, escúchame, si no lo suelta, porque eso que tú me estás poniendo ahí es que hay una herida. Es que hay una raíz de amargura ahí. Eso, si tú no lo sueltas, está en juego tu salvación. Hermano, escuche bien, esto no es chiste. Sí. O sea, yo he tenido que pedirle perdón a personas que no sé, que humanamente no se merecen que yo le pida perdón. Pero ¿qué pasó? Yo tengo que soltarlo porque si no me quemo. ¿Cómo que voy a quemar mi salvación? Porque si no le pido perdón, hice una trompeta, ¿qué pasa?
2: Tienes tu conciencia clara.
1: No, tienes que soltarlo. Esto es una vida de soltar. Mi hermano, vino Judas donde Jesús. Y Jesús, ¿a qué has venido? ¿Cómo fue le dijo? ¿A qué has venido, amigo? No, hermano, se lo soltó, eso soltó. ¿Sabes qué? Esa traición que le hizo Judas, ¿a qué has venido, amigo? La mayoría de nosotros hubiéramos dicho, si te pega, te meto. La mayoría de nosotros hubiera dicho, si te pega, tengo una resta. No te pega, pero tengo una resta. Pero sin embargo, ¿qué dijo querido Jesús? ¿A qué has venido?
2: Amigo,
1: suelta lo que te estás quemando. Uh-huh. Suelta el pasado, olvídate lo que te hicieron. Tienes que soltarlo, mi alma adora a Jesús. Mire, y vuelvo y te repito, no estamos hablando aquí. Mira, aquí está lleno de vida, jefa.
2: Jenny está por ahí.
1: Ay, Dios mío, padre.
2: Manéjate.
1: Hermanos, estamos aquí. Hermanos, estamos aquí en esta preciosa hora. En tu canal Maranata 911. Un canal, hermano.
0: Mira, Jenny, escúchame, mira. Óyeme, Samuelito, el nene. Ese Samuelito. Sí, Samuelito.
2: Este es Samuelito Crespaño.
1: Mira, suelta lo que te estás quemando. Mira, y yo termino con esto. Mira, hermano, que aquí está mi esposa. Y tú sabes que Jenny era hecho. Jenny era bien rencorosa. Y una de las cosas por las cuales yo no decía, es que volver con Jenny, se va a hacer un revolú. Porque Jenny era rencorosa, que te recordaba las cosas, te las recordaba un poquito más y un poquito más te las recordaba. Entonces, ¿qué pasa?
2: Porque yo una vez.
1: Acho, no, era recia pegadora en esa área. Entonces, ¿qué pasa, hermano? ¿Qué pasó? Mira, hermano, yo llevo con casado desde que me convertí, 17 años con Jenny. De hecho, te estoy diciendo, estoy delante de la presencia del Señor. Nunca me habló del pasado. Ella me pelea por las cosas de ahora, pero por las del pasado nunca.
2: Pero las de ahora eran inexcusables.
1: Pero las del pasado nunca. Entonces, hermano, ¿qué pasó? Eso es lo que una de las bases que ha sostenido nuestro matrimonio. ¿Sabes por qué? Porque en verdad no, y al pasado, porque tienes que soltar eso ya. Si tú no lo sueltas, y hay mujeres que Dios le está hablando, hermano.
2: Yo sí.
1: Hay mujeres que Dios le está hablando, que tú sigues con el pasado y ese Dios lo perdona y tú estás buceando. Y estás buscando carrucho allá abajo y mira. Y dice, no, tú tienes que soltar eso ya.
0: Y que ese hombre te está dando testimonio o esa mujer te está dando testimonio, pero cada vez que surge una situación, tú vuelves para atrás de nuevo.
1: Deja quieto al Pipón. Déjalo quieto. Que ya Dios lo cambió. ¿Es o no,
2: bebé? Sí, el Pipón ya Dios lo cambió.
1: Pero viste, porque dice Pipón así como que medio tímido.
2: No, tímido. Yo estoy entre medio Pipón. Estoy ahí.
1: Suéltalo que te está quemando. Mira, hermano,
2: ¿verdad? Nos reímos, pero hermano, hay gente que está detenida, hay gente que está en depresión, gente que está, ¿verdad?, en la cueva. ¿Sabes qué? ¿Por qué? Porque no ha soltado el pasado. Eso Pablo dijo, no, que lo haya alcanzado, ni que sea perfecto, sino que prosigo. Amén. Para ver si logro hacer aquello por lo cual fui asido por Cristo Jesús. Hermano, yo no pretendo haber alcanzado.
0: Óigalo.
2: Pero una cosa hago, olvidando ciertamente lo que quedó atrás. Olvidándole, el hombre dijo, olvídate de eso. Lo que
3: borrón y cuenta nueva.
2: Suelta lo que te está quemando. Escucha bien, le dije para no quedarnos con la boca. A las 12 empieza un programa ahora. Escucha bien, a las 12. No se vaya, escuche bien. Mire, hermano, Dios mío, Señor, ¿cómo le explico eso? Escuche bien. Viene un testimonio poderoso de Javier Franco, hermano. Un hombre que controlaba, ¿verdad? Era narcotraficante, controlaba caserío. Un hombre, hermano, un testimonio terrible. Escuche bien. Por favor, compártalo con un joven. Compártalo con un chamaquito. Compártalo con alguien que usted sepa que esté en la calle. Es importante que usted, ¿verdad?, nos ayude a evangelizar para que estas personas escuchen este testimonio. ¿Sabes qué? Un testimonio, la gran mentira. Yo estoy luego que empieza, y esto va a ser a las 12, jurito. Amén. Así que compártalo. Yo voy a subirle el video ahora, usted compártalo. Ahora a las 12, ¿verdad? El programa La Gran Mentira. Después que viene, déjame seguir por aquí buscando. Viene por aquí. Ajá. Después viene a las. Eso va a ser de 12 a 1. A las 2 Dios me hizo libre. Un testimonio, ¿verdad? Si no me equivoco, es de depresión, ¿verdad, Joel? De depresión de una pastora que cayó en depresión. Y ¿sabes qué? Cómo Dios la hizo libre de esa depresión. Así que, mire, hermano, compártalo. Usted tiene que tener varios hermanos. Mi alma adora a Jesús, que a lo mejor está pasando por una prueba o situación. Para que escuchen esto. De 4 a 5 tenemos, es necesario que testifique con un testimonio poderoso de un joven que le dieron más de, hermano, más de... De hecho, sí, le dieron un tiro. Hermano, impresionante como Dios, ¿verdad? Le devolvió la vida. De 6 a 7 está nuestro hermano Julio con lo que Dios unió. Testimonio de Julio y Mari, un testimonio poderoso. Amén. Así que tiene que verlo. De 7 a 8 está los pastores Bamundi, Ángel Caleb Bamundi,
0: el erudito.
2: De 8 a 10 está nuestro hermano Alfonso Otero Piña, en cumbre ministerial, ¿verdad? Que como ustedes saben,
0: rabino.
2: Ahora mismo yo tengo que soltar ese fuego porque yo lo estaba esperando hoy, el hombre no llegó, pero ese fuego yo lo voy a soltar y yo espero que mañana
0: esté conmigo.
2: El hombre vino de Tesa, como no, sí, gacho,
0: sí,
2: no.
0: Sí, el gorro. Yo le dije que no se lo pusiera.
2: El vaquero, le dicen ahora el vaquero.
3: Sobre mi sombrero,
0: sobre mi caballo, yo
2: se le faltaba el caballo, pero no, porque era Piña, el caballo este en la finca Angelito, ya tiene el sombrero.
0: Vete busca el caballo.
2: De 11 a 10 está el poder de su palabra con el pastor Roberto Márquez. No, perdón, de 10 a 11 el pastor Roberto Márquez y de 11 a 12 el pastor Eliezer. Así que eso va a ser la programación de hoy. Usted quédese conectado por aquí por Maranata 911, Maranata Radio Ministry. Recuerde, Héctor, pero ¿cómo yo escucho con eso en mi televisión? Bueno, en televisión tú compras una antena y tú la conectas.
0: Esa de plástico, esa que están vendiendo ahora.
2: Y automáticamente conecta ahí por YouTube, por Facebook. Pero usted riegue la voz. Es más, mire, estamos buscando, escúcheme, 787-564-3012. Necesitamos videos de gente escuchando, viendo la televisión. Mira, aquí estamos desde Cagua, desde Mayagüez.
0: Aquí estamos
2: desde la isla Sotavento, Barlovento, viendo desde Escandinavia, viendo, ¿verdad? Maranata 911, pero envíenos un videito al 787-564-3012. Este miércoles, este jueves comenzamos una campaña con nuestro hermano Julio, nuestro hermano Pepo y nuestro hermano Ale. El jueves vamos a estar en Arecibo, el viernes en Coamo, el sábado en San Juan, en la acústica de Manuela Pérez. El domingo estamos a las 11 de la mañana en Río Grande y a las 7 en Ponce testificando. Hay una campaña también en Fajardo, de 3 días, la vi ahorita.
0: Tenemos campaña.
2: ¿Cuándo empieza la campaña?
0: Bueno, pues el miércoles vamos a estar en el residencial de Puerto Real, vamos a estar ahí en el residencial. El viernes vamos a estar en Vista del Mar y el domingo vamos a tener el culto evangelístico allá en la iglesia Maranata de Fajardo.
2: El miércoles mando a los muchachos para allá, para el residencial. ¿Dónde va a ser? ¿Qué residencial?
0: En residencial Puerto Real, el caserío de la playa, lo que le dice el caserío
2: pues
0: de la playa.
2: Ah, está bien, el miércoles mando a la iglesia para allá. Ángel, ¿dónde tú vas? Ángel, ¿tú sabes cómo dice Ángel? Ángel es Billy Graham, el Billy Graham de Maunabo. Dime, ¿cómo tú vas a estar?
0: Voy a estar lunes, martes y miércoles allá con la pastora Nelida Brito, allá en Maunabo.
2: No le dije, el grande de Maunabo. Dime.
0: Voy a estar en Maunabo, va a estar allá bajo la carpa, lunes, martes y miércoles. Gloria al Señor, allá en Maunabo. Y el viernes, el sábado y el domingo estamos allá en Pensilvania, hermano. Ya en las redes pusimos el flyer, vamos a estar por allá.
1: ¿Okay? Yo le debo una fecha a la gente de Maunabo, yo no me olvidaba.
0: Eso, la gente, son gente buena.
1: No, pero es que
0: tiempo. Y fíjate, si algo,
1: sacar el tiempo,
0: si algo me gusta de ellos, hermano, que los cultos en la calle le dan con todo. No,
1: sí,
0: con
1: así
0: todo,
1: que,
0: bien
1: así
0: preparado, un buen sonido.
1: Así, ¿no? Que pronto voy a estar por allá, pastor.
2: Y un buen menú. Sí, le ponen hasta las motas y todo, le ponen las motas y camarones.
0: Tú sales, carruchito, el mofonguito.
1: Mira, eso que piñita, sí, mira, piña.
0: Mira, que piña más gente la gente.
1: Así que, oye, una gente, ¿viste? Ahí está, yo lo veo. Ya eso está regado. Así que, hermano, ya quedan 4 minutos. Ahora las 12, la gran mentira.
0: Compártalo, hermano, compártalo.
1: Compártalo, ayúdenme a evangelizar, hermano. No, tú, yo te estoy diciendo, toca las campanitas, porque las campanitas de solamente se las mandan a tocar por esos chavos, no. Así que tienes que tocar la campanita. Lo que tienes que hacer es compartir esta programación, porque queremos evangelizar. Cristo viene, Cristo viene.
2: Amén.
1: Y si Cristo viene, tenemos que trabajar como que Cristo viene ya. Así que vamos hacia adelante, Bruto, dime algo.
2: Gloria al Señor, así que nada, los esperamos.
1: Yo le cuento acá, yo cuento que.
2: Gloria a Dios, lo esperamos esta semana. Ah, y sabemos que Dios se va a glorificar en cada campaña que Dios usa.
1: Ah, hermano, Pepo,
2: Ale.
1: Tres minutos.
2: Ya, yo estoy consumiendo. Me falta.
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1: Hay una campaña también. En Florida, en Iglesia Pentecostal, Chequina de Jehová, va a estar ahí, por aquí, está desde abril 13. ¿Cuándo es el 13?
2: El 13 de abril, después del 12.
1: No, se empezó ayer, el 13 estuvo Jorge Berrío. El 14, te voy a buscar por aquí. El 16, 16 y 17, va a estar nuestro hermano Alberto Morales. Aquí, y el 18 va a estar Jacob Delgado. Bueno, llama al pastor, llame para acá para que ustedes la promoción ahí. Es que, a ver, yo no sé mucho inglés.
2: Delgado,
1: esto va a ser en la iglesia, bueno. Es que va a ser parte de la iglesia y va a ser parte también, ¿verdad? Creo que en la calle, dice aquí en la 131 Buenaventura, Boulevard Kissimmee. Ah, va a estar también Yomar también va a estar. Eso va a ser el 19, abril 19, a las 7 de la noche. Así que eso va a ser en la iglesia de Pentecostal, Esquina de Jehová. Así que, ¿verdad? Después si nos mandan un escrito yo para pasar a dar esa promoción al pastor, para ¿verdad? Para que mucha gente, mi alma adora a Jesús, también esté por allá, por ahí, mira, Michael también por acá. Hay un campamento el 2, 3 y 4 de mayo. Adiós, voy a estar ahí. Un campamento en la iglesia Pentecostal, Camino Santidad. Es una iglesia Maranata, va a estar nuestro hermano Andy Merende, va a estar nuestro hermano Javier y su esposa Nidán Rodríguez, va a estar Sandy Ramírez y Héctor Delgado. Queda un minuto, yo voy a tratar de decirme el diablo, eso me gusta, yo no me quedé viendo a tu novela, ¿sabes? Y me gustaba eso, 10, 5, 4, así que me deja saber cuando queden ya 5 segundos, y recuerde que ahora, quédese conectado, ahora, La Gran Mentira, un programa, hermano, que yo sé que va a ser de mucha edificación, para que usted vea el engaño que Satanás tiene con los jóvenes. Yo, ¿cuánto estamos? Todavía.
2: Todavía hay 59, estamos a un minuto, te queda un minuto.
1: Aquí Montebaño, le dice ahí. Así que conéctese, que ahora, quédese conectado, que ahora mi alma adora a Jesús. Mira, por aquí, en junio 7, Díaz Puerto Rico también. 4, 3, junio 7, Díaz Puerto Rico, y onda, bebito.
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24: Misericordia de Dios. Pertenecemos a la Iglesia Pentecostal y Misionera Luz en las Tinieblas, Maranata, amén, localizada en el bello pueblo de Stourbridge, Massachusetts, amén. Pero es el nombre de Dios, 71 de la Main Street, en el bello pueblo de Stourbridge, Massachusetts, amén, cuyo pastorea nuestro amado líder, pastor Héctor y Karina Díaz Fernández. Así que reciban un cordial saludo, amados líderes, de una manera en especial, en esta hermosa amén tarde del Señor. Reciban saludos de la congregación Luz en las Tinieblas, amén Maranata, desde el bello pueblo allá de Sturbridge, Massachusetts. Y también, amén, reciban saludos de mi amada esposa Madeline González, de una manera en especial. Así que riegue la voz en esta hermosa tarde del Señor, que ya ha comenzado tu programación Luz en medio de las tinieblas, como todos los viernes, 5 p.m. en adelante. Amén. Que excusamos a nuestro amado pastor Héctor Díaz, de una manera en especial. Él no puede estar presente, ¿verdad? Pero decimos presente. Hay un equipo, ¿verdad? Un equipo donde, ¿verdad? Gloria al nombre de Jesús, unánimes en un mismo sentir, trabajando para el Dios del cielo. Amén. Recordándole que estamos a través de Maranata Radio Ministry, a través de la 1460 AM allá en Juncos, Puerto Rico, esos pueblos limítrofes. También estamos a través de lo que es Maranata 911 TV, a través del canal número 1 desde la Isla del Encanto, y a través de lo que es la 92.7 FM desde Kissimmee, Florida, desde lo que es allá en Kissimmee, Florida, ya hablas el nombre de eso. Así que riegue la voz de una manera muy especial. Saludamos a un elenco de Maranata Radio Ministry. Gracias al nombre de Jesús. Pastor Héctor Delgado, presidente. Amén. Tu hermano evangelista, vicepresidente Juan Alfonso Otero Piña. Tu hermano pastor Julio Ramos. Amén. Gerente Ángel Figueroa. Y todo el elenco de Maranata Radio Ministry. Gracias al nombre de Jesús. Me reciban con el saludo, amén. Saludamos también al locutor, en un momento no me infiel, creo que es Miguel Ramos, de una manera en especial, lo saludamos de una manera en especial en esta hermosa tarde del Señor. Gloria sea el nombre de Dios, llegue la voz en esta hermosa tarde del Señor. Amén, en esta tu programación Luz en medio de las tinieblas. Recordándole que estamos también a través de lo que es Radio Emisora Escapa por tu Vida desde Managua, Nicaragua. 3 de la tarde allá en el país de Managua, Nicaragua. Así que vaya regando la voz en esta hermosa tarde del Señor, agradecido con Dios por este privilegio y esta responsabilidad. Gloria en el nombre de Jesús. Excusamos a nuestro amado pastor Héctor Díaz, de una manera especial, programador encargador de lo que es Luz en medio de las tinieblas, como todos los viernes, 5 p.m. en adelante. Estamos en vivo y a todo color. Riegue la voz. Llega la voz de una manera en especial para que Dios, amén, hable a vuestras almas de una manera especial. Amén. Esta noche tenemos culto evangelístico 71 de la Main Street en el bello pueblo de Sturbridge, Massachusetts. Usted no tiene una iglesia donde congregarse. Iglesia Pentecostal y Misionera Luz en las Tinieblas Maranata. Le hacen una gran invitación en esta hermosa noche del Señor. 71 de la Main Street en el bello pueblo de Sturbridge, Massachusetts, pastores Héctor y Karina Díaz Fernández. Amén. Queda que está cerca de estos pueblos de Southbridge, creo que Carlton, amén, Putnam, Connecticut, todos estos pueblos, ¿verdad?, que están cercanos. Usted, ¿verdad?, desea llegar, es más que, amén, invitado de una manera en especial, amén. Así que, sin más preámbulo, gloria al nombre de Jesús, vamos al mensaje de salvación de una manera en especial en esta hermosa, amén, noche del Señor. Ya casi noche del Señor. Aquí todavía es tarde, oscurece, amén, tardecito, gloria sea el nombre de Jesús. Vaya conmigo a la Biblia, Isaías capítulo 55, verso 6. Aleluya. Isaías chapter 55, verse 6. Gloria sea el nombre de Jesús. Sed de ti. Isaías, amén, 55, verso 6. Cuando todos lo tengan, amén. Le damos lectura aquí, ya mismito, en unos 60 segundos. Vamos a esperar que todo el mundo, ¿verdad?, se acomode en donde quiera que se encuentre en esta hermosa, amén, tarde del Señor, para que la, para que pueda ser partícipe de la palabra de Dios. Isaías 55, verso 6, como es palabra de Dios, le damos lectura a la gloria del Trino Dios Padre, Hijo y Espíritu Santo, y la iglesia, el amigo presente, dice, amén. Buscad a Jehová mientras pueda ser hallado. llamarle en tanto que está cercano. Acompáñeme al cielo, Padre, en el nombre de Jesús. Te adoramos, te bendecimos, te damos la gloria, Dios amado, no a nosotros. No a nosotros, sino a tu nombre damos toda gloria, toda honra, Dios mío, en esta hermosa tarde del Señor, Dios del cielo, sabiendo que sin ti nada yo puedo hacer, Dios amado. Te pido de una manera bien especial que seas tú tomando control de mi mente, de mi corazón, de mi ser. Padre, que ninguna palabra corrompida salga de mi interior, sino que sea toda tuya en el espíritu, a la edificación de vuestras almas, Dios amado. Mira qué rayo diente, Dios amado, que se estará conectando a través de diferentes ondas cibernéticas. Sé tú hablándole, sé tú ministrándole de una manera en especial. Sé tú libertando, Dios amado. Sé tú haciendo lo imposible, que lo posible, Dios amado, nos encargamos a hacer en esta hermosa tarde del Señor. Salva, sana y liberta, Padre. Todo esto te lo pedimos en el nombre de tu Hijo amado Jesús. Amén. Así que predicamos en esta hermosa tarde bajo el tema Date Prisa. Vamos. Dale la mano que te queda cerca y dile, date prisa. Sí, date prisa. Date prisa. Fíjate que cuando recibí esta encomienda anoche, el amado pastor Estor Díaz, ¿verdad?, me hablaba acerca de este espacio, ¿verdad?, de esta programación, en la cual él todos los viernes, amén, a través de Luz en medio de las tinieblas, ¿verdad?, él programa. Y automáticamente, de camino a mi casa, hablaba con el Señor, hablaba con el Espíritu Santo de Dios, amén. Le pedía dirección a Dios, Señor, ¿verdad? ¿Dónde tú quieres, amén, comenzar? ¿Dónde tú quieres hablarnos? ¿Dónde tú quieres ministrar? ¿Cuál es la necesidad que hay? Y Dios, amén, que lo conoce todo, amén, me llevó a esta porción bíblica del mesiánico Isaías, acerca de la importancia de lo que es buscar a Jehová en estos tiempos peligrosos, tiempos, amén, donde, ¿verdad?, estamos viendo, amén, cómo el mundo entero está atestiguando de que el Señor Jesús, amén, ha de buscar la iglesia pronto. El deseo de las naciones está a punto de levantar la iglesia, oye, lo más pronto que usted y yo no lo imaginamos. Fíjate que el Señor ponía lo que es darte prisa, porque cuando hablamos de lo que es darte prisa, significa que es hacer algo con rapidez o urgencia. Por eso en esta hermosa, amén, tarde del Señor, el Señor viene, amén, ¿a qué? A llamar al amigo que se conecta a través de lo que es esta onda cibernética, que si no le conoces, este es el día de salvación. Busca a Jehová mientras pueda ser hallado, porque no es que el Señor usted lo va a ver a través de diferentes ondas cibernéticas, no es que el Señor usted lo va a ver dentro de una iglesia, no, sino que todavía la iglesia de Cristo está predicando el evangelio de salvación. El Señor me entraba acerca de lo que es que mientras pueda ser hallado, es porque todavía el mensaje de salvación se está predicando todavía. Amén, donde hay vida y esperanza. Si tienes vida, amén, y la iglesia, ¿verdad?, que está presente en este siglo XXI, todavía hay esperanza. Amén, hay algo que a mí me encanta de la Biblia, ¿verdad? Cuando yo me convertí allá en aquella institución penal, aquel junio 4 del 2011, amén, cuando leí la porción bíblica, dije, wow, esto es más que seguro. ¿Por qué? Porque dice Pablo, cuando le habla a la iglesia de Corinto, en el capítulo 1, verso, amén, capítulo 1, verso 21, dice que a través de la sabiduría de Dios, el hombre no le conoce, pero dice que a través de la locura de la predicación, a Dios le place salvar al hombre, ¿ves? Es a través del mensaje de salvación. O sea, por eso que todavía, amén, puedes hallarlo, o sea, que todavía puedes llamarlo, porque dice llamar en tanto está cercano, ve, no está cerca de ti. Dios no está, amén, literalmente, físicamente, no te lo puedes ver cerca de ti, pero el mensaje de salvación sí está cerca de ti, de mí. ¿Por qué? Porque lo escuchamos a través de estos autopalantes, lo escuchamos en el servicio, donde quiera que usted va, en cualquier esquina, ¿verdad? Hay gente que predica el evangelio a nivel mundial, en una esquina, donde quiera que usted está viendo, Dios está hablando a través de su palabra. Por eso es que usted puede llamarle, porque él está cercano. Oye, pero se acerca un día en el cual, amén, la iglesia, amén, que no son las cuatro paredes, que no son las cuatro estructuras, sino que es el evangélico cristiano que está sobre la faz de la tierra, desaparecerá. Ya lo ha escuchado usted, ¿verdad? Tiene conocimiento de lo que es el arrebatamiento de la iglesia, donde un día miles y miles de seres vivientes, amén, desaparecerán de la tierra bajo el concepto bíblico de la Biblia, lo que dice la Biblia. La gente comienzan a decir que eso es una locura, que eso es un mito, que eso son, ¿verdad? Que eso lo llevan diciendo años y años y años. No acontece. Pero, ¿verdad? Usted y yo que le servimos al Señor entendemos que sí va a acontecer pronto. Por eso es que nos preparamos día a día, ¿verdad? Por eso es que todos los días vamos ante la presencia de Dios buscándole, ¿verdad? Corrigiendo nuestros errores, porque, ¿verdad? Todos los días usted y yo, amén, estamos que falto de la presencia de Dios. Todos los días yo estoy falto de la presencia de Dios. Todos los días yo voy ante la presencia de Dios para que Dios hable a mi vida, para que Dios corrija mi vida, para que Dios, amén, comience, ¿verdad?, a ponerle esa pieza, amén, de lo que es el rompecabezas, que todavía, amén, ese rompecabezas no se ha terminado. Yo siempre he dicho para mí mismo, yo siempre me aconsejo yo mismo que el rompecabezas todavía no está armado. Se arma cuando yo muera en el Señor o el arrebatamiento acontezca. Ese soy yo, ve, Rubén Castañón, ve. Y así, ¿verdad? Es un ejemplo que Dios me ministra a mí, a mi mente, a mi corazón, que todos los días cuando me levanto hay una pieza que todavía no está puesta en el lugar correcto. Oye, por eso es que usted y yo tenemos que buscar a Jehová mientras pueda ser hallado. Todavía Él puede ser hallado. Llamarle en tanto está cercano. Todavía puede gritar, todavía puede gemir, todavía Él está escuchando. Todavía Él está pendiente del ser viviente que está sobre la faz de la tierra. Amén, extendiendo su mano, su misericordia. ¿Para qué? Para que Él pueda ayudar. Porque el Señor lo que quiere es perdonar vuestros pecados y tirarlos al fondo del mal y jamás y nunca acordarse de ellos, ¿de acuerdo? Como dice Miqueas capítulo 7, verso 19, dice que sepultará vuestros pecados a lo más profundo y no se acuerda más de ellos. ¿Ves? Ese es el Dios que viene en esta hermosa tarde a través de esta onda cibernética, amén, a decirte que Él está pendiente de tu causa. Solamente tienes que tornar tu corazón al Dios del cielo, porque cuando hablamos de buscarle, hacer lo necesario por conseguir algo. Ahora, ¿qué es lo necesario que tú estás haciendo para conseguir eso que tú tanto estás buscando? Porque lo más esencial, amén, que el ser viviente tiene que hacer es buscar la salvación de vuestras almas. Eso es lo más importante, amén, de lo que es, ¿verdad? Decir que le servimos a Dios. No, es que usted esté buscando la salvación de su alma, ¿verdad? Y que usted, gloria sea el nombre de Dios, y yo todos los días, amén, vayamos ante la presencia de Dios al oportuno socorro para que Dios nos ayude a mantener la salvación. Esto significa que si tú no tienes la salvación, pues este es el día de salvación. ¿Ve? Usted no tiene que ir a un lugar de registro demográfico para poder, ¿verdad?, que printen su nombre, sino que usted tiene que ir ante la presencia de Dios, ¿verdad?, y confesar a Jesús como, ¿verdad?, como tu único y exclusivo Salvador, y ahí entonces inmediatamente en el campo espiritual Dios comienza, ¿verdad?, a escribir tu nombre, y la educación que tú y yo nos demos, amén, en el campo, ¿verdad?, eclesiástico, pues Dios todos los días nos va llevando de la mano para poder, ¿verdad?, estar un día ante su presencia. Por eso es que tenemos que darnos prisa. ¿Por qué? Fíjate que cuando meditaba en darte prisa, Dios, amén, me llevaba la historia de este gran hombre llamado Lot. Lot vivía en un tiempo muy, muy malo. Muy malo, donde la perversidad, oye, de verdad, estaba en medio de Sodoma y Gomorra, donde, verdad, el ser humano se había corrompido. La gente piensa que en este tiempo es que la gente se está corrompiendo. No, en el tiempo de Lot, dice que Sodoma y Gomorra, oye, estaban, aleluya, pervertidos. Y este hombre, amén, Lot, en medio de Sodoma y Gomorra, había un hombre llamado Abraham que oraba para que, verdad, para que su sobrino amén, un día pudiera ser salvo. Y la oración de Abraham llegó ante el trono de Dios y Dios escuchó la oración de Abraham y envió ayuda. Amén, gloria al nombre, ¿verdad? Cuando vamos a la Biblia, el capítulo 19 de Génesis, dice la Biblia que los ángeles llegaron a Sodoma y a Gomorra a rescatar a Lot y a su familia. Dice la Biblia que cuando estos ángeles llegan al rayar el alba, dice que le decían a Lot, date prisa. O sea, que estaban dejándole saber que con rapidez y con una urgencia se preparara, porque los ángeles tenían una ordenanza de parte de Dios para destruir a Sodoma y Gomorra. Le dijo, levántate, toma tu mujer y tus hijas que se hallan aquí para que no perezcan el castigo de la ciudad. ¿Ves? Por eso es que usted, si no conoce al Señor, tiene que darse prisa. Por eso, si usted está apartado, tienes que darte prisa. Porque aún Lot, amén, siendo creyente, amén, un hombre que afligía su corazón día a día, amén, por el comportamiento y por la abrumación, por la nefada conducta de estos malvados, todos ellos moraban, toda esto, la gente dice que él afligía su alma ante la presencia de Dios y el rescate llegó. Pero aún Lot viviendo en ese tiempo, él como que estaba titubeando. Dice que Lot deteniéndose, ¿verdad? Porque él dudó. Así hay gente que aún dentro, ¿verdad?, que no conocen al Señor, dudan, porque como no han visto nada, no ha acontecido nada, pues ellos están tranquilos. Hay gente que están apartados, que piensan que porque no le ha pasado nada, está todo chuchi, está todo, ¿verdad?, tranquilito, aquí no ha pasado nada, mira cómo yo estoy, no me ha pasado nada, pero algo, amén, pronto ha de acontecer sobre la, ¿verdad?, la faz de esta tierra, como aconteció en Sodoma y Gomorra. Entonces los ángeles, amén, estos varones que vieron que Lot se detuvo, lo agarraron por la mano, oye, lo sacaron a él, a su esposa, a sus hijas, amén, según la misericordia de Dios para con Lot, porque la misericordia de Dios en este tiempo es el mensaje de la prédica, amén, ese es el mensaje de salvación, esa es la misericordia. Si tú que cometiste un error hoy, pues a lo mejor cometiste un error, pues todavía la misericordia de Dios está extendida sobre ti. No solamente, ¿verdad?, 7 veces cada justo, sino 70 veces 7, ¿verdad? Porque Dios es el que me justifica. Ven, yo no te conozco, tú no, y Dios conoce tu circunstancia, ¿verdad? Dios conoce si, ¿verdad?, el corazón tuyo lo está haciendo, ¿verdad?, con maldad, o lo estás haciendo sinceramente. Gloria sea el nombre de Jesús. Pero donde hay vida, hay esperanza. Oye, si estás apartado, este es el día de salvación. Satanás te dice que no. Tú estás bien, mira cómo tú estás, lo tienes todo. ¿Ve? Pero a lo mejor se sentía también, está tranquilo, tiene sus tiendas, atendía, ¿verdad?, sus asuntos, pero los ángeles vinieron ¿con qué? Con un demando, con una demanda de parte al extremo que lo sacaron fuera de aquella ciudad y Lot, amén, se detuvo y comenzó, ¿verdad?, a no darse prisa. Los ángeles decían, date prisa, y Lot estaba aguantando, rogándole a estos varones ángeles, ¿verdad?, que le dieran un espacio y lo llevaran a este cierto, a esta cierta llanura. Y aún es aquí, ¿verdad?, que este hombre que no entendía que era Dios que iba a destruir Sodoma y Gomorra, como en este tiempo que Dios, amén, ha de llevarse la iglesia. Dice con calma, lo es el nombre de Jesús. Luego, cuando lo sacan fuera de aquella ciudad, los han dicho, escapa por tu vida. Le dio directrices, no miras atrás. Ni te pares en esta llanura, sino que escapa al monte. Y Lot dijo que no, que él al monte no quería ir, pues estos ángeles, amén, entonces le respondieron y le cedieron. Dijo que no, que él al monte no quería ir, pues estos ángeles, amén,

hora del Señor viene a hablar a tu corazón, a que te des prisa, que si no conoces al Señor, este es el día de salvación. Porque como no sabemos cuándo nos vamos a morir, porque no sabemos, ¿verdad?, cuándo es que viene el arrebatamiento de la iglesia, pues el alerta, ¿verdad?, es el mensaje de salvación. Fíjate que aún Lot, tratando de escapar, ¿verdad?, porque estaba muy aferrado a las riquezas de lo que él tenía, aún en medio de esa circunstancia, la mujer que tenía, ella se convirtió que en una estatua de sal. ¿Por qué? Porque no se dio prisa. Y lo primero que el ángel dijo, no mires atrás. Y esta dama, ¿verdad?, al mirar atrás, automáticamente se hizo una estatua de sal. Oye, ¿pero por qué? ¿Cuál era la causa de esta familia? El afán del mundo, el afán, la comunidad que tenía, pues la estaba ahogando. Lo mismo que está aconteciendo en este siglo XXI, el afán que te tiene a ti, a mí ahogado, con lo que es el acto de tener más y más y más, pues no te deja venir al Señor. No te deja soltar todo eso que tú tienes, porque tú piensas que ¿verdad?, que no vas a poder hacer nada, sino es que tienes todo eso de, ¿verdad?, de esa riqueza que tú tanto hablas. Pero el Señor le gusta trabajar, amén, misteriosamente. El Señor, ¿verdad?, si tú no te das prisa, pues hay veces que Dios permite cosas en tu vida, o si no, hay veces que, ¿verdad?, que suceden cosas que aunque tú no quieras, van a suceder. Pero en esta hermosa, amén, tarde del Señor, tienes que darte prisa. ¿Por qué? Porque hasta que Lot no tocó la llanura de Zoar, no aconteció lo que Dios había enviado. Fíjate que buscar a Jehová mientras pueda ser hallado, llamarle en tanto está cercano. Ahí la dice, amén, el apóstol Pedro en la segunda carta, capítulo 3, verso 9, dice que el Señor no retarda su promesa. O sea, por eso tienes que darte prisa, porque el Señor no retarda su promesa, según algunos la tienen por tardanza, sino que es paciente para con nosotros, no queriendo que ninguno perezca, sino que todos procedan al arrepentimiento. Por eso es que tienes que darte prisa, porque pronto, en aquel tiempo, Dios destruyó con fuego y azufre, amén, lo que era Sodoma y Gomorra. Pero cuando usted y yo vamos a la antigüedad, a la historia, la gran verdad, la historia de Noé, esa generación que, amén, comenzó a multiplicarse mientras Noé vivía en aquel tiempo. Dice que Dios, amén, también, oye, selecciona a Noé para que, para construir un arca, y decirle a Noé, date prisa porque quiero que hagas un arca, y ahí dentro es la evidencia, ese arca será la evidencia de que yo, amén, voy y quiero salvar a la humanidad. El alta en este tiempo es Jesús. Él no retarda su promesa. ¿Qué promesa? Que hay unas moradas en el cielo que ya están preparadas para ti y para mí. Hay un lugar, amén, de lo que es en el cielo que ya está preparado. Y Jesús, amén, ha de buscar la iglesia pronto. Sí. La gente lo tiene en puerta al danza. La gente piensa que él nunca va a llegar, porque ese es el gran decir de Satanás, los demonios, que es eso es lo que Satanás y los demonios, que el Señor lo reprenda, le gusta, amén, infundirle a la mente al ser humano, entretenerlo, de que el ser humano, amén, no venga al Señor, porque ellos saben que esto se está poniendo caliente y ardiente, que pronto ellos han de ser desmascarados. Pero la paciencia de Dios, amén, con la iglesia que todavía está predicando el evangelio de salvación, que todavía, amén, gloria es el nombre de Jesús, la iglesia, amén, está en las calles, la iglesia está, amén, a través de la onda cibernética, la iglesia, amén, están abiertas, amén, trayendo el mensaje de salvación. Debe ser la paciencia de Dios para el mundo entero, para el ser viviente. O sea, que el ser viviente no va a tener excusa en aquel día. No, porque Él no quiere que ninguno perezca, que ninguno. Él no dijo que Él no quiere que el cristiano pentecostal solamente sea el que perezca, o el católico, o el de esto, no dijo que ninguno.

0: graba al cual ser viviente humano que está sobre el globo terráqueo. No quiere que ningún ser viviente perezca, sino que todos procedan al arrepentimiento, porque a través de la confesión del arrepentimiento es que tú sellas el alma de salvación. Y entonces en aquel día podemos a entrar en el reino de los cielos. Si usted muere en el Señor, pues usted va a tener un destino donde se le llama el gran paraíso, donde, ¿verdad?, todo aquel que muere en Cristo, pues el alma es llevada a ese gran paraíso, a dormir, lo que el arrebatamiento acontece. Pero usted ganó la gran batalla. ¿Ve? Eso es uno de los grandes eventos que nosotros tenemos, ¿verdad?, que estamos vivos, tenemos que cuidar, porque como no sabemos cuándo vamos a morir, pues tenemos que darnos prisa y buscar a Jehová también mientras pueda ser hallado y llamarle, o está cercano. ¿Por qué? Porque el fin es la salvación de vuestras almas. Ese es el fin, es que tu alma se salve. Dios está detrás de tu alma, dice, porque él usa la locura de la predicación para salvar tu alma y mi alma. Me encanta porque Dios, amén, ve, Dios siempre le gusta, le fascina desafiar al ser viviente que está sobre la faz de la tierra. ¿En qué sentido? Porque Dios no está buscando gente que sepa, no. Dios, amén, cuando llama a Pedro del vulgo, cuando llama a Juan del vulgo, gente que no tenían, amén, que, oye, estudios ni nada de esto, ¿bien? Porque de lo vil y menospreciado escogió Dios para hacer, ¿ve?, para deshacer la obra de lo que es, ¿verdad?, aquel sabio. Y porque la gente quiere llegar aquí capacitado. Fíjate que cuando yo conocí al Señor, yo no tenía ningún conocimiento de la Biblia. Una de las cosas que el Señor siempre me ministra es que yo nunca había leído la Escritura. Yo la había visto porque tenía un conocimiento que supuestamente, ¿verdad?, ponían una Biblia encima de un televisor. Ese era el único conocimiento que yo tenía para allá, para el 2008, antes de que el Señor llegara a mi corazón. El conocimiento mío era que la Biblia yo la veía en una televisión, y yo sabía que, pues, que eso era Dios, y tenía el conocimiento que, como, ¿verdad?, a mí me criaron en el catolicismo, pues yo cuando supuestamente iba a las misas, pues yo veía que aquel cura tenía un libro grandote y abría. Esa era mi creencia, era lo más lejos que yo sabía de lo que era Dios. Pero Dios le place, ¿verdad?, amén, que yo pase por, ¿verdad?, ciertas circunstancias en mi vida. Y en el tiempo más malo, tiempo cruel, tiempo de desafío, tiempo de injustamente, cuando voy a la institución penal, ahí Dios le place que yo conozca al Señor. Y ahí me dediqué a leer la Escritura, la mente de Dios impregnada en letras. Ahí me dediqué, amén, a buscar al Señor. Y ahí conocí al Señor. Fíjate, ve que de lo vil y menospreciado escoge Dios. Porque yo no leí, yo nunca había leído la Biblia. Comenzar a empaparme de la Escritura en aquella institución penal, pues este es el tiempo, ¿verdad?, que Dios me permite en la libre comunidad, ¿verdad?, de ser un predicador para el Señor. ¿Ve? Pues fue Dios quien se antojó de mí. Siempre, ¿verdad?, testifico acerca de que millares y millares de personas que hay sobre la faz de la tierra, Dios puso mi ojo en mí, como Dios lo está poniendo en ti. Y porque cada vez que tú estás viendo un predicador, o tú estás en un servicio, pues tú estás en un culto, pues Dios está poniendo los ojos sobre ti. Cada vez que hay un llamado, amén, al arrepentimiento, es que Dios tiene el ojo de él contra ti. Y cuando tú levantas la mano, aceptas a Cristo como tu único y exclusivo Salvador, pues es un privilegio, porque de miles y millares y millares de personas en el globo terráqueo, tú y yo somos más que privilegiados. Por eso, ¿verdad?, la Biblia dice que muchos son los llamados y pocos los escogidos, porque el llamado está para el mundo entero. El escogido, aquel que viene y levanta la mano y comienza a tratar, ¿verdad?, de meterse a hacer lo correcto ante la presencia del Dios del cielo. Sí, porque aquí es hacer lo correcto. Nadie es perfecto. y es aprender todos los días. Es el nombre de Jesús. Cada día Dios va a que enseñándote. Pero, ¿verdad? El Señor nos retala su promesa. Por eso tienes que darte prisa. Tienes que avanzar. No conoces al Señor. Estás apartado. De salvación. Lo corrió por su vida. La esposa, amén, al estar, amén, afanada con todo lo que había dejado allá en Sodoma, pues ella pereció. Hay un gran dicho que de qué le vale a uno, ¿verdad? No hay tanto para morir en la orilla. Para que aquí hay que, ¿verdad? Hay que ponernos, amén, la correa bien amarrada, ¿verdad? Y ir ante la presencia de Dios, educarnos en el campo eclesiástico, no porque te creas perfecto, sino que quieras hacer lo correcto. Sí, porque la gente hoy en día piensa que uno quiere ser perfecto. No, es hacer lo correcto. Porque la Biblia tiene ordenanza. La Biblia, amén, ¿verdad? Dice la Biblia en primera carta de Corintios 14:40, pero hágase todo que decentemente y con orden. ¿Ves? Dios tiene orden. Dentro de las iglesias, Dios tiene orden. ¿Y qué clase de misterio ese? Eso es un ángulo muy, eso es un toque muy especial, porque la gente te habla de orden y ellos son los primeros desordenados. Hello. Pero, ¿verdad? Eso lo aprendemos dentro del campo de lo que es en el Señor. Eso tenemos que, amén, educarnos en el Señor. Por eso tienes que darte prisa. La gente allá afuera no te va a hablar de esto. La gente te va a decir, tacho, envíate de eso. Cristo no viene, nada. Este está loco. Tú no ves que estamos bien. El mundo hoy en día, ¿verdad? Está lo que es la celebración, ¿verdad? De un día de feriado que ellos le llaman. Y el mundo entero, pues, ¿verdad? Está festejando, porque como el hombre natural no puede percibir las cosas que son del espíritu, no se puede dar cuenta, ¿ves? Como estábamos usted y yo un día, por eso es que estamos predicando en este día, amén, que al que no tiene el conocimiento, porque el espiritual es el que entiende las cosas del espíritu, ¿ves? Cuando usted va a la primera carta de Corintios, creo que es el nombre de Jesús, mi alma tiene sed de ti, en el capítulo 1, verso, amén, pero es el nombre de Jesús. Vamos para allá. Primera carta de Corintios, capítulo 1, verso 14, si mi mente no me es infiel. Perdón, capítulo 2, verso 14, dice, pero el hombre natural no percibe las cosas que son del Espíritu de Dios, porque para él le son locura. ¿Ves? El mundo piensa que lo de Dios es una locura. Y no las puede entender porque se han de discernir espiritualmente. Pero el verso 15 dice, en cambio el espiritual juzga todas las cosas, pero él no es juzgado por nadie. ¿Por qué? Porque el espiritual entiende que el que no tiene a Dios no va a entender. Por eso que tú no puedes obligarlo. Solamente tienes que hablarle, darse tranquilo. No puedes ir a debatir con nadie porque no tienen el campo espiritual. Por eso es que, ¿verdad? Solamente predicar el evangelio de salvación, amonestarlo. Espíritu Santo se va a encargar de tocar el corazón de cada uno de los que se encuentran, ¿verdad?, en este mundo. Por eso hay que darse prisa. Y hay que darse prisa porque, como no sabemos cuándo es el arrebatamiento de la iglesia, puede ser hoy mismo. Y porque Jesús nos dijo el día. Marcos capítulo 13, verso 32 dice, pero de aquel día y la hora nadie sabe, ni aun los ángeles del cielo, ni el Hijo, sino el Padre. ¿Ve? Porque no sabéis cuándo se hay el tiempo. O sea, no sabemos cuándo es el tiempo. ¿Qué tiempo? Tiempo del arrebatamiento de la iglesia. Puede ser mañana, como que puede ser domingo, como que puede ser lunes. ¿Ve? No sabemos cuándo esto va a acontecer. Por eso tenemos que darnos prisa, por eso tenemos que avanzar, amén, en el Señor, por eso tenemos que ir con rapidez y con urgencia ante la presencia de Dios, para que Dios, amén, comience a cuidar vuestras almas. Es cuidar, Noé, amén, cuidó su alma, en que cuando él comenzó a construir este arca en medio de esta generación que entendía que no llovía. Noé comenzó a darse prisa, aún entendiendo de que él vivía en una, en un tiempo donde la maldad se estaba multiplicando todos los días. Porque número uno, no llovía, y al la gente ver que Noé está construyendo un arca donde no llueve, pues yo sé que él estaba siendo vituperial. Pero cuando se acabó el tiempo de que Noé también construyó este arca, que le tocó al ser humano entrar para ser salvo, ¿ves? Porque quien mandó a construir el arca fue Dios. ¿Ves? Para Dios construye el arca con la perspectiva de que el hombre nunca vaya ante la presencia de él y decirle que él es malo. No, porque aún el hombre, amén, haciendo lo malo, multiplicándose, haciendo maldades, dice que la maldad de los hombres era mucha y la violencia sobre la faz de la tierra, capítulo 6 de Génesis. Pero Dios, aún en medio de ese, de esa conducta malvada que había de los hombres, Noé construye un altar, dándole al ser humano el entendimiento, date prisa para que tú entres. Ahora, cuando Noé comienza a meter los animales, cuando comienza, ¿verdad?, a pregonar, porque era un pregonero de justicia, si era un pregonero el que estaba aquí hablando, dejándole saber que Dios, amén, iba a enviar lluvia y que iba a hacer la que iba a enviar un diluvio. La gente no quiso, amén, que creerle. Pero ¿qué pasó? ¿Qué pasó? Cuando Noé entró, la Biblia dice que Dios cerró la puerta, ¿ves? Porque Dios no es injusto. La gente dice, ah, pero Dios, no, Dios no es malo, porque en medio de esa generación mala, perversa, Dios crea un arca para salvar. Cuando se cierra la puerta, la Biblia dice en el capítulo 7 que se abrieron las cataratas de los cielos, como nunca antes se habían abierto, y se derramó lluvia como nunca, aleluya, que este arca, oye, elevó a lo más alto de las cúspides del mundo entero. De que ¿qué? Que no quisieron buscar a Jehová mientras podía hacer hallado. Y el arca es Jesús. La tipología del arca es Jesús. O sea, Jesús está tocando a la tabla del corazón de cada amén oidor que está a través de esta onda cibernética. Dios está usando el predicador para que, para alertarte de que pronto ha de acontecer algo sobre la faz de esta tierra. Pero ¿qué tú haces? ¿Ves? Esa responsabilidad te toca a ti. Nadie te puede obligar, tranquilo. Como no ha pasado nada, porque esa es la mentalidad que Satanás usa, la estrategia, es astuto. Si Satanás se metió en el huerto del Edén, donde no había maldad, y engañó, amén, a Eva y a Adán, ¿cuánto más no nos va a engañar a ti y a mí en este tiempo? Astuto, sagaz. Tranquilo, ¿qué te voy a decir? No, esa gente está loco. No los escuche, están diciendo lo mismo y siguen diciendo lo mismo por años. Mi bisabuela, mi tatarabuela me lo dijo y no ha pasado nada. ¿Ves? Ese es el alma letal que Satanás usa, el susurro, para entretenerte, para que tú te mantengas una esquina. Pero esa responsabilidad algún día te va a pedir factura, porque todo lo que el hombre segare, eso va a recoger. Eso es ley bíblica. Todo lo que tú y yo sembremos, vamos a recoger. Si sembramos mal, vamos a recoger mal. Si sembramos bien, vamos a recoger bien. Es la ley bíblica. Por eso, cuando usted lee la primera carta de Corintios, gloria sea el nombre de Jesús, capítulo, aleluya, capítulo 9, si mi mente no me es infiel, segunda carta de Corintios, perdón. A Jesús. Segunda carta de Corintios, capítulo 9, versos 6 y 7, donde habla de la ofrenda, ¿verdad? Dice, pero esto digo, el que siembra escasamente, también segará escasamente. Usted ha ido, que esto lo usan mucho para, en el ángulo de lo que es, ¿verdad?, la ofrenda. Pero en el ángulo espiritual es bien enseñable, porque dice, el que siembra escasamente también segará escasamente, y el que siembra generosamente, generosamente también segará. O sea, que todo lo que yo haga, como quiera, cualquiera de los dos que yo siembre, voy a recoger de ese fruto. Si yo siembro, amén, tomates, Yo no puedo ir a buscar China. Es tomate lo que va a dar. Yo siembro China, no puedo ir a buscar quenepa, porque es China lo que yo estoy sembrando. Pues lo que yo siembre, lo que yo me toca a mí, ¿qué? Recoger. Por eso dice el Pablo cuando le habla a la iglesia, ¿verdad? Que esto es enseñanza de lo que es dar de corazón. Verso 7 dice que cada uno dé como lo, como se lo propuso en su corazón. ¿Ve? Todo lo que tú vayas a hacer, tienes que hacerlo de corazón, no con tristeza ni con qué. Ni por decirla, porque Dios ama y adora la alegría, porque todo, y esto es en el ángulo, ¿verdad? De lo que es la ofrenda, pero si usted y yo lo meditamos en el ángulo espiritual, todo lo que tú vayas a hacer, literalmente, si es bueno o si es malo, eso me va a mí, que un día me va a dar, me va a pedir factura a mí. Yo soy el responsable. Esta generación que vio a Noé construir el arca, le pasaron factura. ¿Por qué? Porque se mofaban de Noé, pero cuando le llegó el día, yo me imagino que aquella generación gritaba por querer montarse en ese gran arca. La Biblia dice Jesús, amén, en el Evangelio según San Mateo, capítulo 24, verso 37 al 39, Jesús hace una comparanza a los días de Noé. Por eso es que tiene que darte prisa, porque dice que es más como en los días de Noé, así será la venida del Hijo del Hombre. ¿Qué venida? El arrebatamiento de la iglesia, que Jesús viene por la iglesia pronto, porque como los días del diluvio, estaban comiendo y bebiendo, casándose y dándose en casamiento, hasta el día que Noé entró en el arca, y no entendieron hasta que vino el diluvio y se los llevó a todos. Está en este tiempo diciendo que tú y yo estamos locos. Sí, a ti te dicen que eres loco, que eres un fanático. Oye, este es un fanático de ese religioso. Mismo, este está loco, está construyendo un arca, aquí no llueve. Y te dicen, ¿para qué tú estás yendo a la iglesia perdiendo el tiempo cuando puedes estar ahora pachangueando, ¿ves? Porque esto es por fe. Por eso es que, amén, gloria sea el nombre de Jesús, esto es por fe. O sea, lo que tú estás haciendo es por fe. Tú estás creyendo que un día tu alma va a ser salva. La verdad que la gente quiere ver para creer. Pero aquí es, oye, creyendo sin ver. ¿Ves? Tú tienes que creer regardless. Por encima de. ¿Por qué? Dice que esta generación no entendía hasta que llegó el diluvio. Y la Biblia dice que se los llevó a todos. La Biblia dice que solamente 8 fueron salvos, los que estaban dentro del arca. Noé, su esposa, también sus nueras y sus hijos. Sus 3 hijos y sus 3 nueras. 8 fueron salvos. Hablando de lo que es una minoría, de un remanente. No es lo mismo que usted ve. Usted va a las iglesias siempre que hay un remanente, porque es bíblico, porque así será la venida del Hijo del Hombre. Hay una comparanza, significa que yo tengo que estar en alerta, darme prisa, y si no estoy adentro, ¿qué? Meterme con Dios, porque la gente quiere, viese de mí. Yo no puedo hacer nada por nadie, pero algo yo te digo es que este mensaje algún día tocará tu corazón. Este mensaje te va a llamar a cuenta a ti un día. ¿Sí? Porque aún yo me tengo que cuidar, porque aún yo predicando este evangelio puedo ser que eliminado. ¿Ves? Que yo no soy exento al mensaje, no. Yo tengo que también que formalizarme y darme prisa que lo que yo predique, yo lo viva, porque ese es el gran misterio que hay hoy en día. La gente piensa que porque predican, que porque hacen esto, que hacen todo esto, ellos se van a salvar. No. Tú y yo estamos también que jugando una ficha muy importante ante la presencia de Dios. Que tenemos que educarnos. Todos los días nos educamos. Todos los días yo le digo, Señor, la pieza que le falta rompecabezas, por favor, ayúdame a mí a que ella pueda ser que ajustada dentro de ese rompecabezas. Pero le digo al Señor todos los días. ¿Por qué? Porque pronto va a desaparecer la iglesia, y si yo muero, y como yo no sé cuándo voy a morir, una de las enseñanzas en que yo siempre me aplico, yo, Rubén Castañón, es que como yo no sé cuándo me voy a morir, porque la gente piensa que porque están jóvenes, están en sus 20, sus 30, sus 40, pues piensan que van a alcanzar una eternidad. No, aquí la ley de la edad no te mide qué es lo que te va a pasar. Aquí cuando Dios diga se acabó, se acabó. Ahora cuando me toque a mí que se acabó, yo quiero estar presente hasta en la presencia de Dios. Mientras tanto que el día dure, yo quiero estar seguro, ¿verdad? Que yo estoy tratando de hacer lo correcto ante la presencia de Dios. Ese es el fin mío. Yo quiero hacer lo correcto ante la presencia de Dios. Se enoje quien se enoje. Yo he llegado a un extremo en este tiempo, que estoy viviendo ahora, que yo estoy llegando a una madurez que yo estoy diciendo, bueno, Señor, la salvación es individual. Romanos capítulo 14, verso 12. Dice que de manera que cada uno de nosotros dará a Dios cuenta de sí. Pues yo voy a dar cuenta de mí. Un extremo que pues, que yo me estoy educando, que bueno, pues como yo me quiero salvar, pues yo tengo que hacer lo que dice la Biblia, por encima de. Y porque tenemos que educarnos bíblicamente, porque este mundo va a querer empujarte a que tú, a tú hacer grupito, a tú hacer panismo, a tú hacer todo esto, ¿ves? Eso soy yo. Yo, Rubén Castañón, yo quiero ver qué, hacer lo correcto. Salvarme, darme prisa en hacer lo correcto para poder te salvo, porque ese es el fin mío, porque el Jesús dijo que como en los días de Noé así será la venida, dijo el hombre. Significa que cuando yo leo la historia de Noé comparado con este tiempo, me tengo que ajustar las tuercas todos los días, porque pronto ha de ser levantada la iglesia de Jesús. El arrebatamiento de la iglesia pronto va a acontecer. It is my responsibility. A través de la locura de la predicación, le place a Dios que salvar al hombre. Gracias. Tranquilo. El predicador no puede hacer nada por ti. Yo no puedo hacer nada por ti. La palabra que, amén, que está aquí escrita, es la que va a cambiar al ser humano. Sí, porque la gente piensa que ellos son los que están haciendo. Es la otra ideología que hay hoy en día, el favoritismo. Piensa que son ellos, que es fulano, que es mengano. La Biblia dice, Mateo capítulo 7 verso 21, que no todo el que me dice Señor, Señor entrará en el reino de los cielos, sino todo aquel que haga la voluntad de mi Padre que está en el reino de los cielos. Hablando del cristiano que se va a quedar aquí en la tierra, hablando de un cristiano y de ciertos cristianos, capítulo 7 de Mateo, Evangelio según San Mateo, capítulo 7, verso 21 al 23. El 22 dice que muchos me dirán en aquel día, Señor, Señor, no profetizamos en tu nombre, y en tu nombre echamos fuera demonios, y en tu nombre hicimos muchos milagros. ¿Ve? Está hablando del cristiano. Eso no habla del inconverso. El inconverso no tiene nada de conocimiento de esto. Está hablando de los cristianos que están jugando a ser el cristiano dentro del cristianismo. Hello. Sí. Jesús va a confrontar muchos de esos cristianos y yo me tengo que poner las pilas, que yo no sea uno de esos muchos. Cada vez que yo leo esto, el Señor, cuídame, Señor, protégeme, Señor, guárdame. Y porque está hablando de muchos, me dirán aquel día. Y porque muchos van a decir, yo profetizaba, yo hice esto, yo era predicador, yo era evangelista, yo era pastor, yo era esto. ¿Ves? Muchos van a querer que argumentar con Jesús, a decirle, pero yo hice mucho, mucho, mucho. Pero ese mucho se nos olvida a ti y a mí, que es en el nombre de Jesús. Que todo lo que tú y yo hagamos en el nombre de Jesús y se haga es Jesús, porque la gloria es de Jesús. Usted y yo somos siervos inútiles, porque lo que el Señor nos manda hacer, eso hacemos. Pero hay que educarse bajo el concepto de la Biblia. Cuando tú te das una tarea de irte a ver lo que dice la Biblia y decirle al Espíritu Santo que te dé el entendimiento, son otros, eso no es unitado en el sal, son otros 20 pesos aparte. Sí, porque dice que entonces Jesús, por cuanto, ¿verdad?, el que está argumentando diría, bueno, pues aquí se acabó la conversación, nunca te conocí, apartado de mí, hacedores de maldad. Y porque el cristiano, ese es para la iglesia tibia, que habla Apocalipsis. Sí, Apocalipsis capítulo 3, vamos para allá. Gloria es el nombre de Jesús. Apocalipsis, donde habla de la iglesia tibia. Sí, la iglesia tibia, la que te dice que o eres frío o eres caliente. O tú eres caliente. Porque el tibio es el que quiere estar en ambos bandos. En la iglesia alaba a Dios, y cuando estamos en el mundo somos nosotros. ¿Ves? Se nos olvida que un día estaremos ante la presencia de Dios. Gloria sea el nombre de Jesús. Gracias, Jesús. Tiene sed de ti. Habla de la iglesia fría o la iglesia caliente o es tibia. Apocalipsis capítulo 3. Está por ahí, que ahí está. Porque al tibio dice que lo va a vomitar. Este vómito que habla que va a vomitar es aquel que va a querer justificarse en aquel día ante la presencia de Jesús. Ese va a ser el vomitado. El que comienza a decir, yo profeticé, yo hice milagro, en ¿ves? Ese va a ser el vomitado. Porque él se prisa y venir ante la presencia de Jesús. Gloria es el nombre de Jesús. Por eso que, ¿verdad? Por eso cuando leemos acerca de Enoc, dice que Dios, amén, lo desapareció. Dios mismo fue el que se lo llevó. Porque Enoc caminó con Dios. Noé caminó con Dios. Y caminar con Dios es ir la palabra caminar es ir andando de un lugar a otro. Oye. Y que Dios camine contigo de un lado a otro. Porque, oye, está viendo, oye, un esfuerzo. ¿Verdad? Ahora no corre. Sí, porque los ojos de Jehová ven en todo lugar. Proverbios 15 te dice que los ojos de Jehová están en todo lugar, mirando a los malos y a los buenos. Y a los buenos. Un día a ver, cuando explicó acerca de este suceso, de que todo el mundo dice, ah, pero es que Dios lo ve todo. No, sí, porque la gente dice, porque sí, Dios lo ve todo, pero Dios no hace acto de presencia en todo lugar. Pero, wow, me llevé a tal vez corazón, wow, tremendo. Sí, porque Dios ve todo, pero Dios no hace acto de presencia en todo lo que tú y yo hacemos. Si tú y yo estamos haciendo lo incorrecto, Dios lo está viendo, pero no está haciendo acto de presencia. Pues yo me lo apliqué para mí, digo, Señor, cada vez que yo estoy haciendo algo que no le agrada a Dios, pues yo digo, el Señor me vio y Él no está de acuerdo, Él no está haciendo presencia conmigo. Pues una enseñanza para ti, para mí. Sí, porque la gente dice, no, pues Dios lo ve todo. Dios, dice la Biblia, capítulo 15 de Proverbios, verso 3, los ojos de Jehová están en todo lugar, pero Él no hace acto de presencia en todo lugar. Esto significa que el malo, Dios lo está viendo, pero el acto de presencia, Dios no está ahí. Dios está en el acto de presencia del que está haciendo lo correcto, pero no está con el que está haciendo lo malo, ¿ves? Son dos cosas diferentes, porque Él lo ve todo. Y a mí, ¿ves? Identificar ese ángulo, entrar de que si estamos mal, pues a tratar de hacer lo correcto. Así que en esta hermosa noche, amén, ya casi noche del Señor, entra porque por la puerta estrecha, porque ancha es la puerta. Mateo, te voy a dejar con este texto, ¿verdad? Para cerrar, date prisa. El tema de esta hermosa tarde es date prisa. Te voy a dejar con este, ¿verdad? Voy a cerrar esta programación, de luz en medio de las tinieblas, de que de dos puertas que Jesús habla. Mateo capítulo, imagínense según San Mateo 7:13-14. Entrate por la puerta estrecha, porque ancha es la puerta y angosto el paso, y espacioso el camino que lleva a la perdición. Y muchos son los que entran por ello. Significa que en el espacioso muchos están entrando por ello, porque estrecha la puerta y angosto el camino que lleva la vida, y pocos son los que la hallan. Significa que en el angosto son pocos los que están ¿qué? Tratando de que de entrar, son pocos, pero hay muchos que están entrando por la puerta ancha, haciendo lo que le da la gana, y Dios te está mirando, y el ojo de Jehová está viendo eso, pero no está haciendo acto de presencia en eso. Jesús está haciendo acto de presencia en aquel que está tratando de entrar en lo angosto, para poder que llevarlo a la vida eterna, porque dijo que pocos son los que la hallan. Y te voy a dejar con el texto de Isaías 55:6. Busca a Jehová mientras pueda ser hallado, llamarle en tanto está cercano. Donde hay vida, hay esperanza. Y estás con vida, estás apartado, todavía hay esperanza. Y tienes vida y no tienes al Señor, todavía hay esperanza. Este es el día de salvación. Padre, en el nombre de Jesús, he predicado tu palabra a tiempo y fuera de tiempo, Dios amado. Gracias por este privilegio que tú me entregas en esta hermosa, amén, tarde de Señor, de predicar tu palabra a tiempo y fuera de tiempo. Mira aquel, Dios amado, que ha escuchado tu palabra de una manera en especial, aquel que está apartado, aquel que, Dios mío, no te conoce como tu único exclusivo Salvador. Dios amado, que te confiese, Dios amado, como tu único exclusivo Salvador. Dios amado, te pido que perdone sus pecados, que inscriba su nombre en el libro de la vida. Ayúdalo, Dios mío, a buscar una iglesia. Ayúdalo, Dios mío, a buscar, Dios mío, un pastor, Dios mío, que lo encamine y que pueda, Dios mío, llevarlo a darse prisa, porque pronto tú has de venir por la iglesia. Padre, ato al diablo, ato a los demonios, ato principado, potestad. Aquello, Dios amado, sin póngalo con lo que tú sigas haciendo en esta hermosa noche, Dios amado. Mira aquel que está enfermo, sánalo, Dios amado. Tu palabra dice que tú eres el que sana toda dolencia, y por tu llaga fuimos nosotros curados, Dios amado. Padre, todo esto te lo pedimos en el nombre de tu Hijo amado Jesús. Amén. Amén, amén. Así que esta fue tu programación, Luz en medio de las tinieblas, programador encantado de nuestro amado pastor Héctor Díaz, en cual excusamos de manera en especial. Amén. Así que esta fue tu programación, Luz en medio de las tinieblas, a través de Maranata Radio Ministry, a través de lo que es Luz en las tinieblas TV y Radio Emisora Escapa por tu vida de Semana Guam, Nicaragua.
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7: Peleando por el número 2, porque el número 1 es de Maranata 911. Alabado sea el Señor, donde reina el Señor, donde se predica la palabra de verdad, donde se habla a Cristo muerto, resucitado y ahora glorificado. ¿Cuántos adoran la gloria del Señor? Aleluya. Por ahí se encuentra mi hermana Verónica Martínez. Y si está Verónica, está Ismael Córdoba. También está por ahí Juan y Mariela Zurro. También con Amaya y con Isa. Queridos del Señor, estamos en vivo otro viernes más por aquí en tu programación, Avivando tu Obra. Avivando tu Obra. Aleluya. Queridos del Señor, estamos aquí, alabado sea Cristo, tempranito, conectadito para traer una palabra poderosa, una palabra que marcará tu vida, una palabra que transforma, alabado sea el Señor, así como nos transformó a nosotros. Saludamos a todos los que estén en la 92.7, la 92.7 allá en Kissimmee. Ay, qué lindo es el Señor. También en la 1460, la 1460 allá en Junco, Puerto Rico. Qué lindo es el Señor. Y todas también las plataformas cibernéticas donde sale Maranata a través de todo el mundo. Gloria al Señor. Saludamos a mi hermano Miguel Ramos, que está en los controles en este día. Miguel Ramos, también saludamos al pastor. El pastor, aleluya, Héctor Delgado, que se encuentra por la ciudad de Milford. Hoy va a estar en Milford, en el aniversario del pastor Kit Nelson, el número 13 ya, el pastor Kit Nelson, el pastor que estuvo en nuestro aniversario, pero él hoy está de aniversario, aleluya, y yo sé que se van a gozar, lo felicitamos de una manera especial. Es el pastor de Georgie, el pastor de Georgie Berrío, qué lindo es el Señor allá en Milford. Va a estar hoy, mañana y el domingo. También nosotros queremos informarle que tendremos el culto de, aleluya, de Asociación Maranata, Confraternización Maranata, aleluya, qué lindo es el Señor, allá en la ciudad de Brickford, en la iglesia de la pastora Cristi. Nos vamos a gozar los pastores de la región B, de las asociaciones Maranata, aleluya, donde Dios está haciendo cosas poderosas. Alabado sea el Señor, iglesia, Dios viene pronto, Dios viene pronto, aleluya. Y este quien les habla es humilde siervo y pastor, por la gracia y misericordia del Señor, el pastor Marcelino Santiago, junto a la pastora Mariluz Amadeo, que yo voy a pedir que tengas palabras de saludo.
8: Amén, gloria a Dios. Estamos contentos una vez más de poder transmitir en vivo.
7: Gloria a Dios.
8: A través de las diversas plataformas, saludamos a los hermanos que se van añadiendo. Cada uno, aleluya, reciba un abrazo cordial desde aquí de la Torre de Control en Worcester, Massachusetts. Por ahí ve nuestra hermana Elba. Elba, Dios te bendiga de manera especial. Milton gloria Montoya se acaba de amén anexar también Milton ahí.
7: Milton, compañero de trabajo. Qué lindo.
8: Aleluya, compañero. Aleluya. De trabajo. Y estamos muy gozosos de poder compartir la palabra del Señor una vez más. Es un privilegio que el Señor nos da y que no tomaremos en poco,
7: amado. De poder hermano salir en vivo. Qué lindo, sí, es el Señor. Señor. Eso es amén. Hay poder en su sangre. Qué lindo es el Señor. Así que vamos a una oración para dar comienzo a esta programación, tu programación Avivando tu Obra, que va a ser de gran bendición para tu vida. Así que comparta la transmisión, dile a tu vecina, grítale, ya están en vivo tu programación Avivando tu Obra por Maranata 911, canal número 1, préndelo, dile en el caserío, dile en la barriada, dile en la organización, donde quiera que esté en Puerto Rico, aleluya, en el building, alabado sea el Señor, donde quiera que estén, dile, grítale a la vecina, conéctate, que ya comenzó, aleluya, tu programación Avivando tu Obra. Padre, en el nombre de Jesús, en esta hora, Señor amado, te damos gracias, Dios, no a nosotros, sino a tu nombre, damos toda la gloria, Dios del cielo. Mira, Padre amado, Dios mío, todos los que se están conectando y los que se van a conectar, Dios mío, úsanos para tu gloria, mi amada esposa y a mi persona, que esta palabra, Señor, no retorne atrás vacía, sino que haga el efecto para la cual es enviada. Padre, glorifícate de una manera especial, como tú solamente sabes hacerlo. Mientras predicamos, Santo, tu palabra, Padre, que haya milagros, sí, prodigios y señales, Dios del cielo. Esas señales que acompañarán este evangelio poderoso, sí, Padre amado, Dios del cielo, para que así que los que no creen por medio de la palabra, crean por medio de los milagros. Padre, manifiesta tu gracia, manifiesta tu poder, Dios del cielo, Dios mío, que hayan testimonio, Señor, que tú has de sanar, en el nombre poderoso de Jesús. Amén, amén y amén. Por ahí está Manuel Ortiz.
8: Bendiga, Manny.
7: Mi hermano Manuel Ortiz, Dios te bendiga. Los pastores Glenn, Lenian y Torley. Dios le bendiga al pastor, aleluya, que prontamente en agosto 30, tendremos por acá Hell Lost One. Dilo en español para que la
8: gente Hell entienda. Lost Another One.
7: Español,
8: el infierno perdió a otro.
7: El infierno perdió a otro, aleluya, en agosto 30, aquí en el Parque La Polar. Aleluya, en el Polar Park.
8: Completamente gratis.
7: Toda la iglesia, todo el público está invitado aquí en la ciudad de Worcester. Es completamente, sí, gratis. Aleluya, con el evangelista Robert Walker desde, vamos, Puerto Rico. Qué lindo, Señor. Eso va a estar poderoso, va a estar poderoso. Aleluya. Así que en agosto 30 los queremos ver a todos. Por ahí se encuentra Amor de Rey. Dice saludos desde Springfield de parte de Cardona. Amén. Un abrazo, Cardona. Un abrazo. Juan, Josué Mayra. Dios te bendiga, están conectaditos temprano. Voy por ahí a mi hermano evangelista Edián. Tu hermano Keke, cariñosa le decimos, evangelista Edián. Gloria al Señor, aleluya. Así que hoy queremos informarle que hoy tenemos culto. Por ahí también está Ashley y Michael. Dios bendiga a mis hermanos. Hoy tenemos culto a las 7 también en nuestra iglesia, culto de damas. donde va a estar predicando la sierva del Señor, Gloria Oquendo, directamente desde Springfield, una sierva que es una misionera de Dios y va a estar ahí ministrando la palabra con todas las damas de Puertas de Sion, la iglesia que Dios nos honra con pastorear. ¿Dónde es la iglesia? En el 82 de la Pleasant Street, en la ciudad de Worcester, Massachusetts. Worcester, Massachusetts. Por acá está una iglesia Maranata. Aleluya, la gran familia Maranata, por aquí en la ciudad de Worcester. Así que en el 82 de la Pleasant Street, miércoles y viernes a las 7 y el domingo en nuestro culto evangelístico a las 3 de la tarde. Así que, sin más preámbulo, vamos a la palabra del Señor. A la palabra del Señor. Ayer estaba predicando en la iglesia del pastor González, allá en la ciudad de New Bedford, la iglesia de Asambleas Cristianas. Nos hicieron cordial invitación, fuimos allí, ministramos la palabra y usamos este texto, pero ahora vamos a usar el mismo texto, pero diferente, aleluya, mensaje que Dios le entregó a mi madre esposa, y yo voy a estar aquí acompañándola. Amén. Así que busque su Biblia en Juan capítulo 5. Busque su Biblia en Juan capítulo 5. Alabado sea el Señor. Juan capítulo 5. La palabra se lee a la gloria del Padre, del Hijo y del Espíritu Santo. Amén, amén, amén. Después de estas cosas, había una fiesta de los judíos y subió Jesús a Jerusalén. Y hay en Jerusalén, cerca de la puerta de las ovejas, un estanque llamado en hebreo Betesda, el cual tiene 5 pórticos. En estos yacía una multitud de enfermos, ciegos, cojos y paralíticos, que esperaban el movimiento del agua, porque un ángel descendía de tiempo en tiempo al estanque y agitaba el agua, y el que primero descendía al estanque después del movimiento de la agua quedaba sano de cualquier enfermedad que tuviese. Y había allí un hombre que hacía 38 años que estaba enfermo. Cuando Jesús lo vio acostado y supo que llevaba ya mucho tiempo así, le dijo: ¿quieres ser sano? Señor, le respondió el enfermo, no tengo quien me meta en el estanque cuando se agita el agua, y entre tanto que yo voy, otro desciende antes que yo. Jesús le dijo: levántate, toma tu lecho y anda. Y al instante aquel hombre fue sanado, sin mojarse, alábalo. Levantarte, toma tu lecho y anda. Y al instante aquel hombre fue sanado y tomó su lecho y anduvo. Y era día de reposo aquel día. Amén, amén y amén. Tania Febu, Dios te bendiga mucho. Gloria al Señor. Hoy estaremos predicando bajo el tema secos frente a la fuente. Ay, qué lindo es el Señor. Secos frente a la fuente. Mi hermana Verónica, escríbemelo por ahí. Secos frente a la fuente. Gloria al Señor. Iglesia, estamos aquí, aleluya, predicando de este poderoso evangelio, y el evangelio de la carta o la epístola, aleluya, o el evangelio Juan, según San Juan, aleluya, donde el apóstol Juan escribe esta carta y él redacta esta historia, aleluya, de que cuando Jesucristo iba para la fiesta, ¿qué fiesta? La fiesta que había en Jerusalén, una fiesta, aleluya, donde todos subían, oh, qué lindo es el Señor, a adorar, aleluya, a glorificar, a dar gracias a nuestro Dios allá en Jerusalén. Y dice la Biblia, aleluya, que el Señor Jesucristo entró por la puerta de las ovejas, dando a entender que él era el buen pastor, aleluya, tipificando que el buen pastor entra por la puerta, alabado sea el Señor, y él también era la puerta. ¿Cuántos adoran la gloria del Cordero? Aleluya. Y dice que él entró a este estanque, alabado sea el Señor, y al lado de ese estanque, aleluya, en ese estanque que significa, o que se llamaba Betesda. Betesda significa casa de misericordia, aleluya, un estanque, aleluya, de misericordia, donde había una fiesta poderosa, Mari, en Jerusalén, pero, aleluya, en este estanque, cerquitita de la puerta, aleluya, estaban pasándose, o estaban puestas personas, aleluya, querido Señor, que estaban enfermos, ciegos, cojos y paralíticos, personas que estaban, aleluya, sufriendo, que olían mal, que estaban padeciendo, aleluya, que estaban en tribulación, que estaban en un estado, aleluya, que ellos mismos ni podían estar soportándose, alabado sea el Señor, porque su situación era crítica, aleluya, pero ahí llegó Jesús. Ah, qué lindo el Señor, qué bueno cuando Jesús llega, qué bueno cuando el Señor nos visita, qué bueno cuando el Señor dice presente en tu situación, en tu prueba, en tu desierto, cuando el Señor está, tú te sientes más seguro. La Biblia dice que si Dios por nosotros, ¿quién contra nosotros? Si Dios está, aleluya, tú te sientes, aleluya, en paz, tú te sientes seguro, tú sientes que estás respaldado por todo lo alto. ¿Cuántos adoran la gloria del Cordero? Aleluya. Y hoy estamos predicando seco frente a la fuente, aleluya, porque este paralítico llevaba ahí ya 38 años. Aleluya, la Biblia dice que estaba enfermo 38 años, no sabemos exactamente el tiempo que él llevaba ahí en esa condición, pero lo importante es que él nunca podía meterse al agua cuando el ángel meneaba las aguas. Mi alma ahora la gloria del Señor, cuando ahora el Señor se mueve su presencia, cuando ahora el Señor, aleluya, hace, manifiesta su presencia en cualquier lugar, en la iglesia, donde quiera que usted esté, por medio de tu alabanza, aleluya, tú vas a sentir a Dios, tú vas a sentir las caricias del Señor. Dice la Biblia que los que creen en el Señor de su interior, mi alma, ahora Dios, correrán ríos de agua viva, aleluya. Dentro de ti tú vas a sentir esa fuente, ese manantial que fluye para vida eterna. Oh, qué lindo es el Señor. Pero este paralítico llevaba 38 años. Enfermo.
8: Qué lindo.
7: Gloria a Dios para siempre. Él mismo, cuando el Señor le dijo, ¿quieres ser sano? Alabado sea Dios. Él dijo, Señor, pero no tengo quien me meta en el estanque. No tengo cómo mojarme. Ah, mi alma, ahora Dios, aleluya. Él estaba en esa sequedad. Oh, poderoso el Señor. Estaba seco frente a la fuente. Aleluya. Feco, aleluya, estaba, aleluya, sin tener ni una gota de agua en su ser. Oh, Espíritu Santo de Dios, por eso que estaba con sus órganos paralizados, tenía esa parálisis, no podía moverse. Oh, qué lindo es el Señor. Así mismo hay muchos estancados espiritualmente hablando. Así hay muchos en este mismo tiempo hablando, aleluya, que están enfermos, aleluya, espiritualmente están paralíticos. Oh, qué lindo es el Señor. ¿Por qué? Porque no están conectaditos a la fuente, no están pegados como el cedro, como las corrientes de agua viva, aleluya. Tenemos que ser como ese siervo, como dice la Biblia, como dice el salmista, como el siervo brama por las corrientes de las aguas, así clama por ti, oh Dios, mi alma, vida, aleluya. Qué lindo es el Señor. Así que tenemos que estar pegaditos. Y este paralítico, aleluya, estaba seco. Ese es el tema. Seco frente a la fuente. Aleluya. Él no se había dado de cuenta que tenía la fuente de vida, la fuente de manantial que suple para la vida eterna de frente de él, que estaba hablando con él y él estaba dándole más que excusa. No tengo quien me meta al estanque. Llevo tanto tiempo aquí. Otra persona ayuda a otra persona y lo meten a ella primero que a mí. Y yo sigo en esta condición. Yo sigo enfermo. Así mismo hay muchas personas que tú le ves que le cuentan a la vecina, que le cuentan a los primos. Yo estoy en esta condición. Mi matrimonio no tiene solución. Aleluya, me botaron del trabajo. Yo tengo tantas situaciones, aleluya, que no sé ni qué hacer. Es por eso mismo, porque está yendo a la fuente. Mi alma, ahora Dios, está yendo a la fuente equivocada. Pero si tú vas a la fuente que fue para vida eterna, el Rey de Reyes y Señor de Señores, el Alfa y el Omega, nuestro Señor Jesucristo, el verdadero Cordero de Dios que quita el pecado del mundo, entonces tú te mojarías, aleluya, y saltaría de ti mucha agua para que salte para vida eterna. ¿Cuántos adoran la gloria del Señor?
8: Aleluya, seco frente a la fuente.
7: Aleluya.
8: Qué lindo, este hombre estaba
7: siento
8: ahí.
7: A Dios aquí.
8: Alabado sea el nombre del Señor. Estaba seco, no estaba produciendo nada, aleluya. Cuando hablamos de la palabra sequía o seco, estamos hablando de algo que ha dejado de producir, que en un momento producía, pero ha dejado de producir. Cuando tú ves una rama seca en el piso, alabanza, que algún día tuvo vida, que algún día dio retoño, que algún día salieron de ella hojas, que algún día tal vez servía de sombra para alguien. Muchas de estas personas algún día fueron estandarte para alguien. Algún día fueron los que dieron una palabra de ánimo para alguien. Algún día fueron los que levantaron las manos de un caído. Algún día se dejaron de usar por Dios y gloria fueron aquellos que trajeron el mensaje. Santo. Gente viviendo de glorias pasadas, aleluya, que han dejado, aleluya, de estar, aleluya, buscando esa agua, esa fuente inagotable que es Cristo Jesús. Pero no quiero adelantarme, este hombre estaba cerca
9: De una fuente.
7: Vamos.
9: Estaba cerca de un estanque. Estaba cerca de un lugar, aleluya, donde había agua. Donde se supone, alma mía, él de vez en cuando tuviera, gloria, aleluya, un roce, un rocío de agua en su vida. Para que no cayera, aleluya, en un estado de mortandad. Donde él estaba, alma mía, adora la gloria del nombre del Señor.
7: Gloria,
9: pero
7: a Dios.
9: Cuando llega Jesús, el pastor decía que cuando llega Jesús, todo cambia. Este hombre no se dio de cuenta, porque allí fue Jesús, aleluya, y llegó a aquel lugar, él no se esperaba, pero había una multitud de enfermos, él no era el único. Ay, qué lindo Jehová. Tal vez él pensaba que era el único que estaba ahí en sequía, pero él no lo era. Este hombre dice, aleluya, que el libro de Juan, que así una multitud esperando, porque de vez en cuando, de cuando en vez, de cierto tiempo en tiempo venía un ángel y movía las aguas, y el primero que descendiera a aquel lugar quedaba sano, porque había un movimiento, gente anhelando un movimiento, pero no se mueve.
7: Gloria
9: a
7: Dios.
9: Ay, Dios mío, Jesús. Gente anhelando un movimiento, pero no mueven nada para causarlo, pero no mueven un pie para acercarse,
7: aleluya,
9: pero no mueven unas manos para adorarle, pero no mueven los labios para que palabras de adoración salgan de su boca,
7: gloria,
9: anhelando un movimiento del Espíritu. Pero la palabra de Dios me dice que él habita en medio de la alabanza.
7: Oh, gloria a Dios.
9: Si vivimos una vida de alabanza, va a haber un mover de Dios. Si viven una vida de adoración, algo tiene que suceder. ¿Cuántos pueden bendecir la gloria del Señor? Gente que anhela movimiento en su vida, pero siguen paralizados, siguen en un estado de sequía. No hacen, aleluya, el intento de moverse a diestra ni a siniestra, ni extender su mano, alma mía, adora, para poder llegar al lugar donde sabes que te va a rociar el agua de vida. Mi alma te adora. Y este hombre,
7: gloria a Dios,
9: fue Jesús que llegó allí.
7: Santo.
9: Y le dice, aleluya, cuando Jesús lo había acostado y supo que llevaba ya muchos años que estaba enfermo, que llevaba mucho tiempo de esa forma.
7: Gloria a Dios.
9: Llevaba muchos años en esa condición. Nadie, aleluya, tal vez se acercaba a él a decirle, no quieres que sea yo quien te meta al estanque. No quieres ser que yo que te dé un empujoncito. Habrá alguien que se atreva a decir, yo quiero ser aquel que le dé un empujón a alguien. Yo quiero ser aquel que levante las manos a alguien. Yo quiero hacer como aquellos amigos que rompieron el techo para que su amigo fuera sano.
7: Señor.
9: No importando las multitudes que habían en medio. Ellos dice que se le ingenió ir a romper el techo. Y en el techo descendieron su amigo para que quedara frente de la fuente, que es Jesús. Y allí aquel hombre también fue sano de una situación prácticamente igual de la que estamos hablando. Pero este hombre, cuando el Señor le dice, ¿quieres ser sano? Señor, le respondió, no tengo quien me meta. Al estanque cuando se agite el agua.
7: Gloria a Dios.
9: Y entre tanto yo voy, se me adelanta alguien. Excusa.
7: Gloria a Dios.
9: Estamos a veces llenos de excusas. Excusas que solamente nos satisfacen a nosotros mismos.
7: Qué lindo,
9: y permanecemos en la misma condición.
7: Gloria a Dios.
9: Porque las excusas, aleluya, llegan un momento que nos satisfacen. Es que no hay nadie que me ayude. Es que yo siempre estoy solo.
7: Dios.
9: Es que nadie me ama. Es que nadie me anima.
7: Santo.
9: Es que estoy, aleluya, en un momento crucial de mi vida. Es que ya me da las fuerzas mías, no me dan. Y nos llenamos de muchas excusas, alma mía, para permanecer en la misma condición, secos en frente de la fuente. Todavía la fuente tiene agua, pero nosotros poniendo excusas,
7: gloria
9: porque
7: a Dios,
9: nos hemos acostumbrado,
7: santo,
9: a cargar el lecho, porque nos hace más fácil ponerle excusa al Señor.
7: Eso es.
9: Porque nos hace más fácil hacernos la víctima. Porque el papel de víctima al principio gusta. La conmiseración, el ay bendito te comienza a llenar. Y ese ay bendito te sostiene por
7: alma
9: un tiempo. Pero llega el tiempo que el ay bendito lo que hace es que te seca más. Porque tú te sientes cómodo en en esa situación,
7: Señor.
9: Aunque estaba frente de la fuente, pero estaba seco, alma mía adora, no estaba produciendo, y se había acostumbrado a esa forma de vida. ¿Cuántas personas acostumbradas a estar seco entran de una forma al culto, salen de la misma, alma que le no hay provocación del espíritu, no hay un gemir para que las cosas cambien, no hay un gemir en su vida para que haya una transformación, un movimiento de las aguas, están frente a mí en su vida para que haya una transformación, un movimiento.

0: donde le dice, aleluya, la condición de aquellos huesos después de hacer un evalúo de esa condición, dice, es que están secos en gran manera. Dios mío, no hay oportunidad.
1: Aleluya.
0: La sequía ya ha penetrado hasta el tuétano.
1: Gloria a Dios.
0: El hueso ya no tiene oportunidad de vida. Y a veces así nos sentimos. Que no hay oportunidad de vida. Que no hay nada que hay, alma mía, adora.
1: Aleluya.
0: No hay nada que reviva la sequía. Áreas de nuestra vida que se han secado.
1: Aleluya.
0: Que pensamos que ya nada las va a revivir. Que no hay oportunidad. Que no hay nada, aleluya, que haga de nuevo producir. Pues tengo noticias para ti. El Señor le dice, aleluya, al profeta, profetiza sobre esos huesos secos.
1: Gloria a Dios.
0: Ay, Dios mío, después que él le contesta al Señor, Señor, eso solo tú lo sabes y vivirán, porque solamente tú sabes dar vida y solamente tú puedes dar muerte, alma mía, adora. Y el profeta, después que tiene esa intervención,
1: Gloria,
0: comienza a hacer lo que el Señor le dice, profetizar sobre aquellos huesos para que, aleluya, recibieran la agua. Cuando hablamos de agua, la palabra de Dios tipifica también el agua.
1: Aleluya, la palabra de Dios.
0: La palabra de Dios, alma mía adora, es capaz de revivir lo muerto. La palabra de Dios es capaz de darle luz, aleluya, a la oscuridad. La palabra de Dios es capaz de rociar nuestras vidas secas, llenas de cosas infructíferas, y volver a hacer que crezca amor donde hay odio, y volver a que crezca la pasión donde hay apatía, y volver a hacer que crezca, aleluya, el deseo de adorar a Dios en espíritu y en verdad. Habrá alguien que pueda adorar el dulce nombre de Jesús. Puedo quedar seca si yo estoy cerca a la fuente.
1: Aleluya.
0: Porque la fuente, aleluya, la palabra de Dios me dice que nosotros seremos como árbol plantado cerca de las corrientes. Aleluya, que da su hoja a su tiempo y su fruto no cae. Alma mía adora. ¿Qué quiere decir como un árbol que está, aleluya, cerca de la corriente? Como quiera va a venir el viento, como quiera van a venir los azotes, como quiera va a venir el tiempo de calor en extremo, donde la tierra a veces se seca, aleluya, y no da fruto. Pero si estás, aleluya, si estás cerca de la corriente,
1: gloria a Dios,
0: si estás cerca de la corriente, dice que tu hoja no va a caer,
1: gloria a Dios,
0: y tu fruto, vas a dejar de dar fruto, aunque parezca que está seco. Pero lo triste de esto es, alma mía adora, uno está seco cerca de la fuente.
1: Bendito sea Cristo que está ahora.
0: Dios mío, que la predicación no te hace nada. No te hace ni cosquilla.
1: ¡Gloria!
0: Lo que se predica para ti, aleluya, es bola que sigue corriendo. A ti no te da ni jinija. A ti no te causa nada. Pues el Señor nos está diciendo, aleluya, que es la condición más triste que pueda haber en un ser humano, estar cerca de la fuente de agua viva, alma mía adora, y mantenerte en un estado de sequía. Ay, es que me hicieron, es que me dejaron caer, es que yo no puedo, es que no hay fuerzas, aleluya, pero tienes la palabra, que te dice todo lo puedo en Cristo que me fortalece, pero tienes la palabra, aleluya, que aunque con poca fuerza Él aumentará, pero tienes la palabra que el salmista decía, aunque afligido y necesitado, aleluya, Jehová pensará en mí, aleluya. También tiene la palabra, aleluya, de los dichos de su boca, que dice, acuérdate de la palabra dada a tu siervo, en la cual me has hecho esperar. Ella es mi consuelo en mi aflicción, porque tus dichos me han vivificado. Tus dichos no me dejarán estar seca.
1: Gloria
0: tus dichos no me van a dejar permanecer en sequía. Vendrá una palabra a tiempo. Y el proverbista decía, una palabra a tiempo, cuán buena es. Hoy una palabra a tiempo es como un arroyo de agua que cae sobre nuestras vidas y nos da vida, y todas las áreas secas tienen que romperse, alma mía adora, todo lo negativo tiene que irse, aleluya, toda la contrariedad, el antagonismo se tiene que ir. Habrá alguien que pueda testificar que en tiempo donde te has sentido seco, ha venido una palabra como río, y te sientes como la mujer samaritana, aquella mujer del pozo.

0: Espíritu buscando en la fuente equivocada.
1: Espíritu de Dios. Oh, mi alma, ahora Dios. Alabado sea el Señor, buscando en la fuente equivocada. Alabado sea Cristo de Torah. Seco frente a la fuente. Fresco frente a la fuente. Mari me leyó el texto, pero lo voy a volver a repetir. Bienaventurado el varón que no anduvo en consejo de malos, ni estuvo en camino de pecadores, ni en silla de escarnecedores se ha sentado, sino que en la ley de Jehová está su delicia. Ahí está el agua. Y en su ley medita de día y de noche. Será como árbol plantado junto a corrientes de agua, que da su fruto en su tiempo y su hoja no cae. Y todo lo que hace prosperará. Qué lindo es el Señor. Cuando tú tienes agua, aleluya, cuando tú tienes la rica savia dentro de ti, vas a prosperar tu vida, vas a dar buen fruto, aleluya. Pero mientras calles, aleluya, es tu pecado, mientras te mantengas aparte, cuando te mantengas apático, aleluya, la Biblia dice, mientras callé, se envejecieron mis huesos, aleluya. Hay que meterse como Ezequiel, aleluya. María iba a hablar de Ezequiel de 37, pero yo te voy a hablar de Ezequiel cuando se estaba metiendo en el río, aleluya, que se metió hasta los tobillo, aleluya, que se metió hasta la rodilla, que se metió hasta la cintura, que se metió hasta los codos, aleluya, y todo, tuvo que meterse a nado porque era que estaba lleno. Hay que llenarse, aleluya, hay que meterse hasta el fondo, aleluya. Oh, no podemos seguir de orillita, tenemos que bogar mar adentro, aleluya, tenemos que andar mar adentro en las cosas del Señor, y tú vas a ver que tu vida va a prosperar, tu vida va a seguir hacia adelante. Llénate de la palabra, llénate de Dios, llénate del Espíritu Santo, aleluya, mi alma, ahora Cristo en esta hora, y no sigas llorando, no sigas cogiéndote pera, no sigas andando seco por ahí, como si demostrando, como si no tuvieras fe ni esperanza, como si no tuvieras Dios, iglesia. Estamos muy equivocados, estamos muy lejos, aleluya. Este paralítico lleva 38 años ahí. 38 años ahí, como se parece al otro paralítico que ponían al frente del templo de la Hermosa, y tantas personas que pasaron por el lado de él, aleluya. Solamente tuvo que venir Pedro y Juan, aleluya. No tengo plata, no tengo oro, pero lo que tengo te doy en el nombre de Jesucristo, levántate. Ahí entonces, aleluya, dice que entró para dentro del templo a adorar, a glorificar a Dios. Tanto tiempo que estuvo cerca, mi alma, aleluya, Dios. Seco de la fuente, seco de la fuente, aleluya. Oh, Espíritu Santo de Dios, así hay mucho en este tiempo. Sí, Señor. Tú que me estás escuchando ahora mismo en tu sala, que estás ahí en la sala de tu casa, aleluya, y al lado tienes una iglesia, aleluya. Al frente tienes una iglesia, aleluya, a varios pasos tienes una iglesia, aleluya. Están haciendo un culto evangelístico al lado, y tú ahí muriéndote, secándote, aleluya. Tanta agua que hay, aleluya. En este tiempo la gente va a tener comezón de oír, pero en este tiempo, aleluya, es donde más se está predicando a Cristo, por YouTube, por TV, por la radio, por todos lados. Mi hermano, esto, aleluya, Dios le ha dado esta bendición de tener esto, aleluya, para estar predicando de por todas las áreas. Ellos hacen culto evangelístico por todas las cárceles, los parques, los caseríos, aleluya, en todas áreas. Te están dando agua y tú eres que no quieres coger esa agua. ¡Aleluya! Oh, mi alma, ahora Dios, venga a esa fuente, aleluya. Y si te encontraste con la fuente, aleluya, no sigas argumentando. Ábrele tu corazón a Dios, ábrele tu corazón a Dios, aleluya, porque muchos son los llamados y pocos son los escogidos. Dios está extendiendo tu mano de misericordia en este día. Esa mano de misericordia, dice la Biblia, aleluya, que Él dijo en su palabra que esto no es del que quiera ni del que corra, sino del que Dios quiera tener misericordia. Y es por eso que tú estás escuchando el mensaje en esta mañana, en esta tarde, perdón. Aleluya, porque Dios ha tenido misericordia de ti. La fe viene por el oír la palabra de Dios. Dios quiere, aleluya, que tú te alimentes de la palabra, que tú cojas, aleluya, qué lindo es el Señor, y te apegues a Él, porque el que se acerca a Él, Él se acercará a vosotros. ¿Cuántos adoran la gloria del Señor?
0: Y es que Jesucristo trabaja vacío, y a un ciego que le dice, le echó lodo y le dijo, vete, gloria. Ahora y enjuágate en el estanque de Siloé, que traducido es enviado. Es que siempre que tú te topes con Jesucristo y estás en un estado de sequía, no te creas que Él te va a decir quédate ahí. No te creas que Él te va a decir quédate en esa condición. Santo. No te creas que Él va a decir quédate ahí que vas bien. No, Él te va a enviar. Vamos. Él te va a enviar. Vamos. A vasallatía. Y lo envió, alma mía, adora. a ir a buscar su visión. Mm. Ay, Dios mío, él está bien, le echó lodo, pero dijo, ahora vete, vete, porque yo quiero irse. Él lo podía sanar ahí mismo, como hizo muchas veces. No, no, en esta ocasión le dijo, yo lo voy a enviar, porque está seco, gloria, porque hay gente seca que gloria, tiene que moverse, porque el estanque está al lado. Vamos. Y yo me digo a mí misma, tiene que haber estado estanque cerca, porque Dios no le iba a mandar lejos a ese ciego, no. El estanque estaba cerca de donde Jesús le echó lodo. Y lo envía y le dice, y ve la base en el estanque de Siloé, que traducido es enviado. Ve, te envío allá, te envío porque está seco, porque hay gente seca que tiene el arroyo al lado, que tiene la fuente al lado. Hay como la mujer samaritana, aleluya, ahí estaba. Estaba el agua, aleluya.
1: Gloria a Dios.
0: Pero no era, aleluya, el lugar donde ya la estaba buscando. Ahí se potopó con el agua que salta para vida eterna. Porque si bebieras de esta agua, no tendrás sed jamás. Quiere decir que no vas a estar seco. Quiere decir que vas a estar al lado de la fuente, gloria, pero vas a estar lleno de agua. Gloria. Y cuando estamos llenos, podemos darle a otro. Alma mía, adora. O sea, que pruébamelo, predicadora. Cuando esa mujer se topó con esa agua, oye, lo que le cayeron fueron unas gotitas nada más. Ay, qué lindo cuando Jesús le dijo, ay, todo lo que ella había hecho, fueron unas gotititas nada más que le cayeron. Y dice la palabra que fue corriendo al lugar donde ella había crecido, donde la conocían, donde había tenido los 6 maridos. Aleluya. Allá fue a predicar, alma mía, adora, porque cuando tú te llenas, tú no te quieres quedar igual, tú quieres salir a compartir de la agua que te han dado, igual que aquel hombre endemoniado de Gadara, que cuando fue libertado allí de los sepulcros, le cambiaron la dirección. Ya la dirección de aquel hombre no era lugar de sepulcro, lugar de muerte, lugar de estancamiento, gloria, lugar de sequía, porque el sepulcro, amado hermano, para el que no lo sabe, es un lugar de sequía, es un lugar donde lo que hay es hueso, donde no hay vida, hay es bondo, lo que hay es, aleluya, las cosas que usan, aleluya, para embalsamar, que termina secándose, wow, alma mía, adora. Y este hombre, cuando la cambia el area code, vino Jesús y le cambia el código postal y le dice, ya tu residencia no va a ser ahí, vete de nuevo a los tuyos, aleluya. Aunque quería seguir a Jesús, Jesús le dijo, no, vete a los tuyos y cuéntale las cosas que Dios ha hecho y cómo ha sido libertado. Alguien puede adorar la gloria de
1: Dios.
0: Que te vean que ya tú no estás seco. Que te vean que tú ya no tienes cadena. Que te vean que ahora sí tienes algo
1: libre,
0: que
1: ofrecer. Libre, libre.
0: Ahora gloria puedes trabajar con tus manos. Porque antes no podía suplir, gracias, para su familia. Porque él mismo estaba atado. Porque él mismo estaba seco. Pero llegó la fuente.
1: Gloria a tu nombre, Dios.
0: Pero llegó la fuente y pisoga, Dios mío, pisó en Gadara y allí se manifestó el poder de Dios. Allí comenzó a fluir los ríos de agua viva. Tanto así, amado hermano, que cuando vino Jesús, aquel lugar lo limpió. Cuéntame, hermana, la Biblia no dice eso. Oh, sí, la Biblia dice eso. Porque cuando salieron todas esas legiones de demonios, hasta los cerdos se fueron a ahogar. Ay, porque hubo limpieza. Ay, Dios mío. Hasta los animales inmundos salieron ahogados. Porque cuando llega Jesús, Dios mío,
1: gloria a Dios.
0: No nos podemos quedar secos frente a la fuente de vida.
1: Seco frente a la fuente. Por ahí quiero saludar a mi hermano Alison Escobar. Dios te bendiga, Alison. Un gusto que estés escuchándonos, aleluya, en este día, aleluya.
0: Por también estaba la pastora Abigail.
1: La pastora Abigail allá en Santo Domingo. Salúdame ahí de aquel. Alábalo, que lo dije bien. Y también a mi sobrinita Yana. Mi sobrinita Yana, que está escuchándonos también. Dios te bendiga, Yana. Te amo mucho. Qué lindo es el Señor. La Biblia dice, aleluya, en el último y gran día de la fiesta, Jesús se puso en pie y alzó la voz diciendo, si alguno tiene sed, venga a mí y beba. El que cree en mí, como dice la Escritura, de su interior correrán ríos de agua viva. Gloria a Dios. Seco frente a la fuente. La misma fuente te está diciendo que venga él y beba. Hay que venir a Jesús, aleluya. Tenemos que dar nuestro brazo a tu hacer. La Biblia dice que si confesares con tu boca que Jesús es el Señor y creyeres en tu corazón que Dios lo levantó de los muertos, serás salvo, porque con el corazón se cree para justicia, pero con tu boca, Allá se confiesa para salvación. Hay que confesar a Cristo. Hay que venir a Jesús. Él es un caballero. Él está tocándote a la puerta. Aleluya. Sabemos que eso es en la iglesia de las Apocalipsis. Alabado sea Dios que lo habían dejado fuera. Pero también nosotros lo utilizamos porque la palabra es viva y eficaz. Para decirte en este día que Él está tocando tu puerta. Porque Él está fuera de tu corazón. Él necesita entrar a tu corazón a través del Espíritu Santo. Porque tú y yo somos templo del Espíritu Santo de Dios. Alabado sea Cristo en esta hora. Y Él quiere entrar. Él quiere salir contigo. Él quiere darte vida y vida en abundancia. Él quiere perdonar todos tus pecados, igual que los perdonó a mí. El Señor, aleluya, se encontró con esta situación de que estaban todos estos cojos, todos estos mancos, todos estos paralíticos. Y el único, mi alma, adora a Dios, el único que recibió la sanidad fue ese paralítico que llevaba 38 años. Aleluya, porque se puso de frente. Qué lindo es el Señor. La fuente misma se le puso de frente. Y Él dijo: espérate, yo estoy seco en gran manera. Alabado sea Cristo. Esta hora yo tengo, aleluya, que la fuente de frente, así que gracias a Dios, coma tu lecho y anda, le dijo la fuente, y dijo, cogió su lecho, que aún los fariseos le dijeron: oye, es sábado, no está lícito llevar tu lecho. Espérate, el que me dijo, qué lindo es el Señor, lleva tu lecho y anda, fue el que me mandó, y ese fue el que me sanó. Aleluya, y yo voy a adorarlo. Él no sabía quién era, pero él fue, aleluya, para el templo a adorar a Dios, porque él reconocía que llevaba 38 años en esa situación, y ahora está fluyendo a esa agua de vida, esa agua, alabado sea Cristo en esta hora, que salta para vida eterna. ¿Cuántos levantan las manos y dan un gloria a Dios ahí en tu casa? Qué lindo es el Señor. Oh, qué lindo es el Señor, que no pase por desapercibido nuestro Señor Jesucristo de tu vida, de tu familia, de tu hogar, de tu ciudad. Aleluya, tú tienes que representar a Jesús. Esa agua, tú tienes que sobreabunde como la fuente que está sobreabundando, que está desbordada, como esos ríos en Puerto Rico cuando baja el golpe que se desborda. Aleluya, los ríos. Qué lindo es el Señor. Así mismo tu corazón tiene que desbordarse por el Señor. Estar en su presencia es lo mejor que hay. Iglesia, aleluya, no siga seca. Iglesia, Dios nos está llamando a la santidad. Dios nos está llamando a una búsqueda genuina del Espíritu Santo de Dios. Dios nos está llamando a que estemos de rodillas orando en su presencia, en comunión, andando en el Espíritu, ser guiado por el Espíritu de Dios. Espíritu Santo de Dios, estar lleno para hacer la voluntad del Señor. Aleluya. Y tú necesitas tener para que tú puedas dar. ¿Cuántos adoran la gloria del Cordero? Iglesia, seco frente a la fuente. ¿Tú sabes qué es eso? Oh, qué lindo es el Señor, que tú pudiste ser salvo, aleluya, porque tenías el tiempo ahora de frente, la salvación de frente, y tú descuidarte, y tú, aleluya, seguir caminando como indiferente, porque tú tienes tus propias dispensas. No, iglesia, no, tenemos que estar apercibidos, tenemos que estar sumisos a su voz. ¿Cuántos adoran la gloria del Cordero? Aleluya. Y este hombre recibió su sanidad, él recibió su sanidad. Y estoy seguro que después de esos 38 años, corría, andaba libre. Aleluya, Dios adoraba al Señor, corría por todos lados a hacer la voluntad del Señor. Alabado sea Cristo, porque si Él aparece en la Biblia, es por algo, aleluya, porque su vida fue transformada. Dios quiere transformar tu matrimonio, Dios quiere transformar tu hogar, Dios quiere transformar tu esposo, tu hija. Aleluya, Dios quiere transformarte a ti mismo que me estás escuchando. Qué lindo es el Señor, pero tú tienes que escuchar la voz de Dios y recibirla. ¿Cuántos bendicen el nombre del Cordero de Dios?
0: Y como bien dice el pastor, lo triste de esto es tú estar seco y tener la fuente allá al lado y tú no hacer nada, no estirar una mano, no estirar ni un dedo, aleluya, para poder, aleluya, mojarte.
1: Gloria a Dios.
0: Qué lindo, como esa parábola que rico vivió esplendidosamente en esta tierra, y cuando llega, muere él y muere Lázaro, el leproso, el llagoso, y llega abajo y dice que hay un abismo que lo separaba, aleluya, y él decía: pero por favor, dile a Lázaro que por lo menos moje el dedo y me lo pase en la punta de la lengua. Ansiaba que por lo menos el dedito de Lázaro, el leproso, a quien él, aleluya, tal vez muchas veces rechazó, el cual no le dio comida, el cual no compartió con él, alma mía adora, ahora estaba deseando que aquella fuentecita le diera por lo menos un poquito en la lengua. Lo triste es todo eso, alabanza, es que mucha gente, teniendo la fuente y estando seco, no aprovechan el llamado del Señor. Aleluya. Para su vida. Alma mía adora. Oye, tú sabes lo que es que tu oportunidad de salvar tu matrimonio está en Jesús.
1: Gloria a Dios.
0: Y la gente te dice, mira, Dios puede restaurarlo. Dios lo hizo conmigo, lo puede hacer contigo. Y tú estás viendo el testimonio de matrimonio restaurado. Y tú estás viendo el matrimonio de gente que las adicciones se las cortó el Señor. Que eran secos como tú. Es más, a veces más secos que lo que tú estás. Y Dios, aleluya, le dio vida. Aleluya. Y se arraigaron de la fuente y no se han separado de ella. Oye, Pablo, cuando estaba seco con tanto conocimiento y seco, cuando chocó con esa fuente, aleluya, alma mía adora, nunca más se quiso separar de ella. Él mismo testificaba una y otra vez de aquel encuentro que tuvo con el Señor. Santo. Lleno de muchos versículos, lleno de teología, lleno de tanta religiosidad, pero estaba seco. Teniendo la fuente de frente. Oye, pero cuando tuvo que el Señor dispararlo de aquella cabalgadura en la cual andaba, se puso a los pies del Señor y le dijo, Señor, ¿qué tú quieres que yo haga? Gloria. No es que Dios no puede hacer nada, ya lo mío está, aleluya, por encima de reparación. Pérdida total, le dicen, lo usan en el lenguaje de los seguros. Pérdida total, alma mía adora, no tiene ya reparación. Pues sabes que ese lenguaje no es de Cristo. Ay, Dios mío, para él no hay pérdida total. Vamos. Porque aquel que le dio vida, aquellos huesos secos, y dice que se pusieron de pie y fue un ejército numeroso. Aquel también, aleluya, cogió a aquella mujer que estaba seca de tanta, aleluya, a veces que había tratado por sí misma de conseguir la felicidad. Amén. La llena de felicidad. Choca con el apóstol Pablo. Y de un religioso hace un evangelista, hace un apóstol, aleluya, un misionero que levantó, aleluya, tanta obra. Alma mía adora, ¿tú te crees que esa situacioncita que tú tienes, él no la puede rociar con su santa y bendita palabra y llenarte de su Espíritu Santo y tú tener vida y tenerla en abundancia?
1: Gloria a Dios. El evangelista, aleluya, misionero Oscar Gotti dice, así es. El que choca con la fuente de vida jamás se quiere apartar de esa fuente. Amén. El que verdaderamente chocó con Jesús, como lo hizo el apóstol Pablo, qué lindo el Señor, jamás vuelve atrás. Aleluya. Aunque tropecemos, aleluya, porque siete veces cae justo y vuelve Jehová a levantarse, pero no se vuelve atrás. Sigue para adelante, aleluya, mirando el blanco soberano de la vocación que es Cristo Jesús. Seco frente a la fuente, aleluya. Yo no quiero estar seco. Yo no quiero estar seco, yo quiero estar lleno del Señor. Y tienes que llenarte conforme tú pases tiempo con Dios, leyendo la palabra de nuestro Dios, tú te vas a seguir llenando de su presencia. Tiempo de madrugada orando, buscando el rostro de Dios de madrugada, ahí vienen las mejores revelaciones. Ahí Dios te muestra, aleluya, lo que Él quiere para con tu vida, lo que tú tienes que hacer, las direcciones sabias que Él quiere que tú hagas, aleluya. Tú tienes que seguir hacia adelante, así como Ángel Norma González Acosta. Dice, Dios les bendiga, saludos, fuerte abrazo desde Pensilvania. Socorro Figueroa, Mariel Esther, José Glenda Rosado, aleluya, aleluya. Qué lindo es el Señor. Dorén Maldonado, aleluya, que están viéndonos por Maranata Facebook. Qué lindo es el Cristo en esta hora. Están buscando esa fuente de agua viva, esa fuente que es nuestro Señor Jesucristo, esa fuente, aleluya, que fue el que nos restauró todo nuestro hogar que ya estaba destruido. Mira a mi hermano Luis González. Dios te bendiga, Luisito. Saluda a nuestra esposa. Oh, poderoso Señor, seco frente a la fuente. No debemos, aleluya, seguir en ese estado que nos mantiene seco. Aleluya, que no podemos avanzar. Ese letargo espiritual. Tenemos que movernos ya. Aleluya, qué lindo es el Señor. Tu enfermedad, tu situación, tu desierto, tráeselo al Señor. Echa sobre Jehová tu carga, confía en Él y Él hará. Trae toda tu ansiedad, trae todo, aleluya, Dios, tu agonía, toda tu preocupación. Llévasela al Señor, pero no te mantengas pensando, porque eso te seca, aleluya, eso te dilata, eso se atrasa, aleluya. Envuélvete en la llama, envuélvete en el gozo del Señor, que es nuestra fortaleza, y tú vas a ver tu vida cambiar, tú vas a ver tu familia cambiar, tú vas a ver tu iglesia cómo cambia, aleluya, porque eso es lo más malo. Mi alma adora a Dios, tener a alguien en la iglesia que no quiere adorar. Oh, poderoso Dios, todo el mundo gozándose en el culto y esas personas secas, ahí con la cara como un limón, como dicen los hermanitos de por la mañana. Oh, Espíritu Santo de Dios, no, tú tienes que estar gozoso adorando a tu Dios, aleluya, que se te note que estás lleno, que se te note, aleluya, que estás dando frutos, aleluya, Dios, de apacibles de justicia, que sean de bendición a otro hermano, porque yo me gozo cuando yo escucho a otro hermano adorando a Dios, alabado sea el Señor, yo cojo fuerza cuando otro hermano adora a Dios, aleluya, yo me lleno de su presencia, aleluya, Dios, cuando yo siento que un hermano está adorando, yo siento la presencia de nuestro Dios.
0: Qué lindo. Y el salmista, ya estamos casi terminando, el salmista en cierta ocasión decía, mientras callé, mientras yo callé, se envejecieron mis huesos. Había una sequía en su hueso. A veces el pecado, la maldad, la injusticia, tantas cosas, ¿verdad?, nos hacen callar y nos comenzamos a secar.
2: Bendito Dios.
0: Y él se dio de cuenta, el salmista, que su pecado había hecho, aleluya, que su paladar, aleluya. No sé si alguna vez le ha pasado que se queda sin saliva y usted siente como que su paladar se pega, que la lengua se pega al paladar y usted no puede casi adorar.
2: Santo.
0: Así pasa, aleluya. Cuando el pecado toca nuestras puertas.
1: Gloria a Dios.
0: Cuando la falta de perdón toca nuestras vidas. Cuando el enemigo, aleluya, nos turba. Sentimos como que no hay saliva y nuestra lengua se pega al paladar. Y no hay alabanza que sale porque comenzamos a secarnos.
2: Gloria a Dios.
0: Y el enemigo le gusta aprovecharse de esas situaciones. Señor. Para evitar que nosotros abramos la boca. Porque a la vez que tú abras la boca y tú comiences a confesar la palabra del Señor.
1: Aleluya.
0: Adorar al Señor, engrandecer su nombre. Él va a desatar esa fuente de nuevo. Va a poder de nuevo correr. En el salmista desató el perdón, aleluya, para su vida. Y él devolvió, él recibió de nuevo el gozo de la salvación.
2: Qué lindo eres,
0: porque Dios. La sequía no te permite, aleluya, disfrutar y saborear el gozo de la salvación.
2: Poderoso Dios.
0: Hermano, este ha sido un mensaje para todos. No podemos estar secos enfrente de la fuente.
2: Aleluya.
0: Hay un corito que me gusta mucho que dice, hay un río.

0: canción. Hay un río de vida que fluye en mí. Aleluya.
1: Gloria a Dios, alabado sea el Señor.
0: A su nombre, gloria.
1: Gloria a Dios. Apégate, aleluya, a ese camino, a esa agua, a esa fuente, aleluya. Hay un camino, aleluya, a Dios, que solamente te lleva al Señor y es a través de Jesucristo. La Biblia dice, y en ningún otro hay salvación, porque no hay otro nombre bajo el cielo dado a los hombres en el cual podamos ser salvos. Es a través de Jesús que solamente tú recibes la sanidad, recibes el perdón de pecado, recibes liberación, recibes que te llene con su Santo Espíritu. Así que Dios les bendiga. Alabado sea el Señor. Vi por aquí que se encuentra mi hermano Ángel. Aleluya, por Facebook de Maranata. Vamos para YouTube rápidamente. Alabado sea Cristo, para entonces saludar a los que están ahí, evangelista.
0: Aleluya, por ahí está el evangelista misionero Oscar Gotti, nuestros respetos. Aleluya. Al hermano,
1: por aquí está Carmen Batista en el YouTube. Dice, yo les bendiga mucho, queridos pastores. Carmen Valentina dice, gloria a Dios. Eliezer Rosario, pastora Fuego. Aleluya a Dios. Dice que saluda a pastora y al pastor Marcelino. Wilfredo Encarnación, Dios les bendiga. Les pido la oración por mí, por sanidad de una úlcera extrema. Estoy cuadrapérgico hace 31 años. Amén. Wilfredo Encarnación, vamos a orar por ti. Carmen M. Valentina dice aleluya. Gloria a Cristo. Daniel Rodríguez, Dios les bendiga mucho, pastores, desde Kissimmee, Florida. Ferdinand Pardo dice gloria a Dios. Nadine Adechín dice Dios les bendiga. Maranata. Richard Fernández dice, Dios les bendiga, hermanos, pido oración por mi familia y sanidad. Aleluya, por acá está Luis González, por acá está, aleluya, del Bantini, España, dice santo Luis González, Luis Santiago, aleluya, Orali Falga, Dios te bendiga, Juan y Mariela Zurro, aleluya, Gladys Batista, Evelyn González, Evelyn, Dios te bendiga, Luis Santiago. Y recordándole que hoy tenemos servicio a las 7 de la noche, aleluya, en el 82 de la Pleasant Street, en la ciudad de Worcester. Así que un saludito especial, yo dije ahorita, pero vuelvo a decirlo, a mi hermana y sobrinita Yana, que está viéndonos allá en Puerto Rico por Maranata 911, Maranata TV, canal número 1 de Puerto Rico. Así que vamos a hacer una oración, Mari, para así dar por concluir este poderoso programa, no, Avivando tu Obra.
0: No vi a Marcusi hoy, pero le mandamos un abrazo. En estos días lo vi predicando en un live. Verdaderamente muy bonito, aleluya, el mensaje que trajo. Amén. Un mensaje de ánimo, aleluya, para seguir haciendo el bien, verdaderamente. Te felicito, Marcusi. Si lo vas a ver pregrabado también, recibo un abrazo de los pastores aquí y de la programación Avivando tu Obra.
1: Gloria.
0: Amén. Vamos a orar.
1: Gracias.
0: Amantísimo Dios y Padre Celestial, Padre de infinita bondad y misericordia, te damos gracias, Señor, por todos, aleluya, los que han dado sintonía hoy en esta noche. Te pido que sigas, aleluya, ministrando de manera especial, que no haya nadie seco, Dios mío, que tú has, aleluya, ofrecido una fuente inagotable de vida, tu Espíritu Santo, que no se agota, no se cansa, aleluya, no envejece. El paracleto, Dios mío, tu palabra,
1: gracias,
0: aleluya, que nunca pasará.
1: Gracias,
0: aleluya, te pedimos, Señor, que los enfermos sean sanados, que el que esté apartado reciba, aleluya,
1: gloria,
0: reconciliación, y que todo aquel que tenga peticiones, Señor, que haya puesto notoria y también, aleluya, privada, te pedimos por ellas mismas, sabiendo que tú eres poderoso para hacer aún más grande de lo que podamos pedir. Te lo pedimos todo en el dulce nombre de Jesús. Amén y amén.
1: Amén, amén, amén. Dios les bendiga, Dios les guarde. Saludamos a todo Puerto Rico, a todo Puerto Rico por medio de Maranata 911 TV. Aleluya, riegue la voz, hermano, riegue la voz, porque aquí no hablamos cuentos de hadas, aleluya, ni cuentos de vieja. Aquí se predica la palabra como está escrita, aleluya. Así que sigamos regando la voz, comunicando. Esto es un método de evangelizar, un método de evangelizar, de que, como él mismo dijo, ustedes harán muchas cosas aún mayores. Cristo nunca habló por televisión, alábalo. Aleluya, Cristo nunca habló por la radio. Espíritu Santo de Dios, ahora, aleluya, Dios ha abierto estas puertas, aleluya, para predicar el evangelio. Alabado sea el Señor. Si tú eres un predicador de la palabra del Señor y en estos momentos no estás transmitiendo, no eres programador, aleluya, sigue firme evangelizando desde el secreto, para que tú veas que Dios te va a abrir las puertas. Aleluya. Y hoy podemos nosotros estar aquí transmitiendo, pero mañana tú puedes ser que estés transmitiendo, sí, y nosotros sentados escuchándote. Qué lindo es el Señor. Así que riega la voz a Dios. Todos trabajamos para un mismo Señor. Todos trabajamos para el Rey de Reyes y Señor de Señores. Y es bueno, es bonito trabajar para la gloria del Señor.
0: Sí, Señor.
1: Vamos a recibir nuestra recompensa y es de Él. Él es el que paga. Aleluya. Y si Él invita, Él paga. Así que volvámonos, alabado Dios, centinela, atalaya de este evangelio poderoso que tanta falta hace, que sigamos predicándolo a tiempo y fuera de tiempo. Hay que hablar la Biblia, hay que hablar la palabra, hay que hablar de las vidas, de que Cristo salva, de que Cristo restaura, aleluya, que no podemos seguir en ese letargo espiritual, sí, que tenemos que levantarnos, reconocer, abrir nuestros ojos, aleluya, Dios me fue a rescatarme a mí a la cárcel y me libró, alabado sea el Señor, de la muerte, me libró de la muerte, porque muchas veces me lo dijo, si tú no te hubieses arrepentido, ya tú estuvieras muerto. Aleluya, y una madre llorando, unos hermanos llorando, unos sobrinos llorando, unos hijos llorando, unos nietos llorando, alabado sea el Señor, pero gloria a Dios que Dios tuvo misericordia de mí, así como la quiere tener de ti. Oh, qué lindo es el Señor, porque mientras el brazo de Jehová esté extendido, aleluya, Dios, Él va a seguir sanando, Él va a seguir libertando, Él va a seguir dando vida, Él va a seguir buscándote, aleluya, porque Él quiere salvarte, porque como dice el texto, Él no quiere que ninguno perezca, sino que todos procedan al arrepentimiento, que todos se arrepientan verdaderamente, aleluya, que le den una espalda al pecado y reconozcan que solo en Él está la salvación. Qué lindo es servirle a nuestro Dios. Qué lindo es estar, aleluya, estar en sus caminos y reconocer y tener la certeza en nuestro corazón de que nuestro nombre está escrito en el libro de la vida. Que si sonara la trompeta en el día de hoy, nos vamos con Él. Así que estas son palabras que fueron un extra. Dios me tocó para decirte, así que Dios te bendiga, Dios te guarde, te amamos de una manera especial. Así que esto fue tu programación. Avivando tu obra, que sale todos los viernes a las 6 de la tarde por
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0: Están peleando por el número 2, porque el número 1 es de Maranata 911. Alabado sea el Señor, donde reina el Señor, donde se predica la palabra de verdad, donde se habla a Cristo muerto, resucitado y ahora glorificado. ¿Cuántos adoran la gloria del Señor? Aleluya. Por ahí se encuentra mi hermana Verónica Martínez. Y si está Verónica, está Ismael Córdoba. También está por ahí Juan y Mariela Zurro, también con Amaya y con Isa. Querido es el Señor, estamos en vivo otro viernes más por aquí en tu programación, avivando tu obra, avivando tu obra. Aleluya, querido es el Señor. Estamos aquí, alabado sea Cristo, tempranito, conectadito para traer una palabra poderosa, una palabra que marcará tu vida, una palabra que transforma, alabado sea el Señor, así como nos transformó a nosotros. Saludamos a todos los que estén en la 92.7, la 92.7 allá en Kissimmee. Ay, qué lindo es el Señor. También en la 1460, la 1460 allá en Junco, Puerto Rico. Qué lindo es el Señor. Y todas también las plataformas cibernéticas donde sale Maranata a través de todo el mundo. Gloria al Señor. Saludamos a mi hermano Miguel Ramos, que está en los controles en este día. Miguel Ramos, también saludamos al pastor. El pastor, aleluya, Héctor Delgado, que se encuentra por la ciudad de Milford. Hoy va a estar en Milford, en el aniversario del pastor Keith Nelson, el número 13 ya, el pastor Keith Nelson, el pastor que estuvo en nuestro aniversario, pero él hoy está de aniversario, aleluya, y yo sé que se van a gozar, lo felicitamos de una manera especial. Es el pastor de Georgie, el pastor de Georgie Berrío. Qué lindo es el Señor allá en Milford. Va a estar hoy, mañana y el domingo. También nosotros queremos informarle que tendremos el culto de, aleluya, de Asociación Maranata, Confraternización Maranata, aleluya, qué lindo es el Señor, allá en la ciudad de Brickford, en la iglesia de la pastora Christie. Nos vamos a gozar los pastores de la región B, de las asociaciones Maranata, aleluya, donde Dios está haciendo cosas poderosas. Alabado sea el Señor, iglesia, Dios viene pronto, Dios viene pronto, aleluya. Y este quien les habla es humilde siervo y pastor, por la gracia y misericordia del Señor, el pastor Marcelino Santiago, junto a la pastora Mariluz Amadeo, que yo voy a pedir que tengas palabras de saludo.
1: Amén, gloria a Dios, estamos contentos una vez más de poder transmitir en vivo.
0: Gloria a Dios.
1: A través de las diversas plataformas, saludamos a los hermanos que se van añadiendo. Cada uno, aleluya, reciba un abrazo cordial desde aquí de la Torre de Control en Worcester, Massachusetts. Por ahí ve nuestra hermana Elba. Elba, Dios te bendiga de manera especial. Milton Montoya se acaba de anexar también ahí.
0: Milton, compañero de trabajo. Feliz dos.
1: Aleluya, compañero. Aleluya. De trabajo. Y estamos muy gozosos de poder compartir la palabra del Señor una vez más. Es un privilegio que el Señor nos da y que no tomaremos en poco,
0: amado. De poder salir en vivo. Qué lindo es el Señor. Eso es amén. Hay poder en su sangre. Qué lindo es el Señor. Así que vamos a una oración para dar comienzo a esta programación. Tu programación, Avivando tu Obra, que va a ser de gran bendición para tu vida. Así que comparta la transmisión. Dile a tu vecina, grítale. Ya están en vivo tu programación, Avivando tu Obra, por Maranata 911, canal número 1. Préndelo. Dile en el caserío, dile en la barriada, dile en la organización, donde quiera que esté en Puerto Rico, aleluya, en el building. Alabado sea el Señor, donde quiera que estén. Dile, grítale a la vecina, conéctate, que ya comenzó, aleluya, tu programación, Avivando tu Obra. Padre, en el nombre de Jesús, en esta hora, Señor amado, te damos gracias, Dios, no a nosotros, sino a tu nombre, damos toda la gloria, Dios del cielo. Mira, Padre amado, Dios mío, todos los que se están conectando y los que se van a conectar, Dios mío, úsanos para tu gloria, mi amada esposa y a mi persona. Que esta palabra, Señor, no retorne atrás vacía, sino que haga el efecto para la cual es enviada. Padre, glorifícate de una manera especial, como tú solamente sabes hacerlo. Mientras predicamos, Santo, tu palabra, Padre, que hayan milagros, sí, prodigios y señales, Dios del cielo. Esas señales que acompañarán este evangelio poderoso, sí, Padre amado, Dios del cielo, para que así que los que no creen por medio de la palabra, crean por medio de los milagros. Padre, manifiesta tu gracia, manifiesta tu poder, Dios del cielo, Dios mío, que hayan testimonio, Señor, que tú has de sanar en el nombre poderoso de Jesús. Amén, amén y amén. Por ahí está Manuel Ortiz.
1: Bendiga, Manuel.
0: Mi hermano Manuel Ortiz, Dios te bendiga. Los pastores Glenn, Lenian y Torley. Dios le bendiga al pastor, aleluya, que prontamente en agosto 30 tendremos...
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6: Dios, porque fíjense, mire, que cuando uno estudia la vida de Jesús, Jesús era un hombre de prioridades. Amén. Fíjate que era un hombre de prioridades. ¿Por qué era un hombre de prioridades? Porque la Biblia dice que en un momento le era necesario pasar por Samaria. O sea, Jesús fue a Samaria mientras los discípulos habían ido a comer. O sea, él dijo, no, yo voy para Samaria, ¿verdad? Ustedes vayan a comer. Y cuando los discípulos llegaron, que le preguntaron, él le dijo, no, mi comida es hacer la voluntad del Padre. O sea, Jesús es un hombre de prioridades, ¿sabes? Él hacía las cosas, mi alma adora a Jesús, ¿verdad? Con unas prioridades específicas, detalladas. Y fíjese que cuando le preguntaron a Jesús, le dijeron, ¿cuáles son las señales del advenimiento, de su advenimiento? Fíjese lo que él dijo. Él dijo, mirá que nadie los engañe. Uh-huh. Si él dijo, mirá que nadie los engañe primero, es porque él sabía que una de las cosas que más iba a suceder ¿verdad? Dentro de la iglesia, hermano, iba a ser el engaño.
7: Amén.
6: Eso es lo más que iba a estar, ¿verdad? Transcurriendo, es el engaño. Pero mira lo que dice, después habla de los terremotos, habla todo eso, pero en las especificaciones que habló Jesús, vuelve a repetir la palabra engaño. O sea, él no dijo terremoto dos veces, enfermedades dos veces, no, él repitió la palabra engaño y ahora fue más profundo. Ahora digo, porque vendrán personas que harán milagros, señales y prodigios y aún engañarán, si fuere posible,
7: a los escogidos.
6: Escuche bien, está diciendo, harán milagros, prodigios y van a engañar a los escogidos. Escuché bien que sensitiva es la cosa. O sea, quiere decir entonces que si nosotros tendemos que estar pendiente hoy en día, hermano, es a que no nos engañen.
7: Amén. Correcto.
6: Es a que no nos engañen. Entonces, cuando nosotros, yo voy a la Biblia, fíjese que, hermano, que una de las maneras que Satanás utilizó para tratar de engañar a Jesús fue tergiversar en una oración bíblica una palabra. Repito, en una oración bíblica él tergiversó una palabra. Porque es que a sus ángeles él enviará, él tergiversó por una palabra. O sea que él no le cambió la oración completa a ese versículo para hablarle a Jesús.
7: Una media verdad.
6: Él dijo una media verdad. Yo le aseguro, hermano, que muchos de nosotros nos hubiéramos tirado.
7: Claro.
6: Nos hubiéramos tirado, ¿sabes por qué? Porque
7: usó la Biblia.
6: Algunas veces no escuchamos, hermano. No escuchamos qué es lo que nos están predicando, no escuchamos qué es lo que nos están diciendo, no escuchamos, ¿sabes qué? Qué es lo que nos está tratando de enseñar. Y tenemos, hermano, mire, hermano, yo le digo a todo el mundo en mi iglesia que tiene que, todo lo que yo diga tiene que ser por la Biblia. O sea, los hermanos no pueden decir que yo quiero mucho al pastor y el pastor es bien bueno. No, pues déjame decirte que no hay nadie bueno en la faz de la tierra. Escucha. Solamente uno. Solamente lo dijo, ¿quién lo dijo? Jesús.
7: Es el mismo Jesús.
6: Dijo Jesús. No hay nadie bueno, solamente
7: mi padre que está en el cielo. Solo mi padre que está en el cielo.
6: O sea, quiere decir que aquí esto no es por bueno. No, esto no es por bueno. Esto aquí es por lo que dice la Biblia. Entonces, cuando usted está en la iglesia, usted puede amar mucho a su pastor, puede querer mucho a su pastor, pero es que su pastor no lo va a salvar. Yo no voy a salvar las ovejas. ¿Tú sabes qué? Mire, le voy a decir más. Escúcheme, cuando suene la trompeta, ni Jesús ni el Espíritu Santo va a poder hacer nada por usted. Explíqueme eso, pastor. Bueno, vamos, la palabra. La Biblia dice que ¿quién nos va a jugar ese día?
7: La palabra.
6: Esto es lo que nos va a juzgar.
7: La palabra que yo he hablado, eso lo juzgará.
6: Eso lo juzgará, o sea, lo que está aquí. Fíjate, nosotros algunas veces nos molestamos con el juez. Cuando vamos a la corte, no, que el juez, que no, el juez no puede dar los años que le dé la gana. No, él tiene que dejarse por la tabla. Entonces, hermano, nosotros tenemos que volver a la Biblia, porque hay mucho engaño.
7: Amén.
6: Hay mucha gente que está, mi alma adora, que eso aplaudiendo. Estamos como la foca, aplaudiendo todo lo que vemos, todo lo que nos dicen, hermano. Mire, yo recuerdo que, le digo porque yo recuerdo que yo, bueno, yo empecé y yo tenía un predicador favorito y yo recuerdo que cuando yo lo escuché un día, él dijo, mire, hermano, porque ahora mismito el pacto de Dios, ya el pacto de Dios no es condicionado, ya el pacto de Dios esto, lo otro. Y yo recuerdo que yo una lo repetí, ¿tú te acuerdas?
7: Claro.
6: Lo repetí, hasta que un día Dios me regañó y me dijo, no, pero es que yo siempre he puesto una condición. siempre Dios ha puesto una, ¿qué dice la Biblia? Acercado a Dios
7: y se acercará a vosotros. En el huerto le dijo, no coma de eso, punto.
6: Entonces, siempre fue condicionado las tablas. Él fue, vete, busca las tablas. Moisés fue a buscar las tablas, que para poner una condición, ahora esto va a tener, va a estar acondicionado. Ya. ¿Sabes? Siempre el salmista dijo, tus bendiciones obtuve, ¿por qué? Porque guardé tu mandamiento. O sea, todo tiene, es condicionado, pero sin embargo, yo había escuchado a ese hombre diciendo que ya nada era condicionado. Y yo lo repetí un par de veces, Brian, en las predicaciones, hasta que un día Dios me dijo, pues, ¿quién te dijo a ti ese disparate? Escudriñó la Biblia, y cuando yo puse a escudriñar la Biblia dije, ay Dios mío, si es verdad, aquí Dios siempre, mi alma adora a Jesús, nos va a seguir algo. Pero sin embargo, ¿sabes cuánta gente por ahí está escuchando un evangelio que no le sigue nada? Mira, hermano, el día más triste va a ser, el día más triste del mundo va a ser el día, yo no quiero estar, en verdad, el día que suene esa trompeta, hermano,
7: Espíritu Santo,
6: y haya gente que se quede en la iglesia porque el pastor le dijo, tranquilo, sigue.
7: Tú te salvas como quieras.
6: Tú te salvas
7: con tu pecado.
6: Con ti pecado. Sigue tranquilo. Tú te salvas odiando al hermano. Tú te salvas, hermano. Esto es serio, hermano. Por eso es que Jesús dijo, para empezar, el que quiere venir en pos de mí,
7: niéguese.
6: Niéguese a sí mismo.
7: Tome su cruz y sígame.
6: Okay. ¿Y qué significa la palabra cruz? La palabra cruz en el hebreo significa, escucha bien, ¿sabes lo que significa? Lo establecido por Dios. Uh-huh. Está en la cruz de nosotros. Está en mi cruz. Pero ¿cómo tú vas a decir esto? Que la palabra de Dios es tu cruz. Seguro que es mi cruz, porque cuando un enemigo, alguien me hace algo y se convierte en un enemigo conmigo, ¿qué yo tengo que hacer con ese enemigo?
7: Amarlo. Es una cruz.
6: ¿Eso es fácil, Julio?
7: No, no es fácil, claro
6: que. ¿Eso
7: no
6: es fácil, Ángel?
4: No, ese es el reto del evangelio.
6: El que me diga a mí que a ti te nace amar a tu enemigo, yo te voy a decir embustero.
7: Ese es el reto.
6: Tú la tienes que... Tienes que ser como Miyagi en el Karate Kid. Inhala, exhala. No, tú tienes que amarlo. No te nace, pero tienes que amarlo porque eso está establecido ahí. Tú sabes lo que la Biblia dice: bendecir a los que ultrajan. Hermano. Hermano, tú sabes lo que es eso, hermano. Eso lo dice la Biblia. Que si se te dan una mejilla, pongan la otra. Si te quiten la capa, no, mira, hermano.
4: Uno se mete, dale, dale. Te pide camino a milla, camínale dos.
7: Padre mío, qué difícil.
6: Padre mío, qué difícil es esto. Entonces, hermano, vuelvo y repito. Sabes que tenemos que, escúcheme, mire, aún aquí en Maranata, no, aquí nosotros nos tenemos que encargar de que todo sea por la Biblia. Ajá, por la Biblia. El día que usted me escucha diciendo que yo pienso, ajá, o Julio diga que yo pienso, que Ángel diga yo pienso, escudriñenos.
7: O yo opino,
6: porque yo tengo una opinión. No, es que esto no es de opiniones.
7: Eso es.
6: Esto es lo que yo tengo. Mira, yo opino que en verdad Moisés, cuando le dio a la peña, ajá, tenía toda la razón.
7: Es verdad.
6: Yo opino,
7: verdad,
6: eso, pero es mi opinión, no, aquí no vale nada.
7: Es verdad.
6: Porque Dios dijo que no lo podía ver. ¿Viste con opinión? Tú no, escúchame, un pueblo que Dios lo iba a sacar a raíz de la faz de la tierra, tú intercedes por ellos, estás 40 años bregando con ellos, cuidándolo. ¿Tú no opinas que tú hubieras hecho a la peña?
7: Dámelo un break al hombre, el hombre de los buenos.
6: Claro,
7: el hombre de los buenos.
6: ¿Cuántas veces tú le hubieras dado a la peña?
7: Unas cuantas.
6: Esa es mi opinión. Esa puede ser la opinión de nosotros. Pero lo que pasa es que aquí nosotros no por opiniones, es lo que dice la Biblia. Y Dios le dijo, no le deja la peña. O sea, que entonces quiere decir que si Dios dijo que no le deja la peña, nuestras opiniones
7: sobran.
6: Están de más. Están de más. Yo digo, diante, bendecir lo que tú traes está duro. Yo opino que tiene que darle un brequecito a lo que el hombre deja. Pero lo que pasa es eso, es lo que dice la Biblia. Así que, ¿verdad? Mi exhortación es esa. Escuchemos el consejo de Dios, pero más que escuchar el consejo de Dios, hermano, tenemos que, escúcheme, escudriñar ese consejo. Tenemos que escudriñar ese consejo. Hermano, escuche bien. Mira, la Biblia dice reprender la obra de las tinieblas. ¿Y qué dice la Biblia? ¿Y no qué? Y no participar de ella. Uh-huh. Reprender la obra de las tinieblas y no participar de ella. Escuche lo que le voy a explicar. Lo que usted aplaude, usted está participando,
7: claro,
6: de eso.
7: Claro.
6: ¿Esto es serio, hermano?
7: O sea, sí.
6: Lo que usted aplauda, usted está participando de ello. Entonces, hay muchas veces que nosotros aplaudimos, Ángel, porque ni no sabemos. Mira, yo en estos días, ¿verdad? Pues usted sabe que yo tenemos el colegio, ¿verdad? Ahí en Río Grande. Y a mí me gusta, yo pensé que yo sabía baloncesto. ¿verdad? Un guía terrible, porque yo sé lo que es de la línea de tres, lo que es defense, yo sé todas esas cosas. Y yo me creía que yo sabía todas esas cosas, defense, y yo sabía. Bueno, hasta he dirigido. Después de Ciudadela, que yo soy bien sinvergüenza, como yo dirijo.
7: Y yo le faltaba respeto al deporte. ¿Qué pasa?
6: En estos días está trabajando con nosotros una persona que tiene muy conocido el de baloncesto, se llama Piri. Y entonces él está hablando con los muchachos del equipo de baloncesto y le está explicando unas cosas. Y de momento él me dice, porque ahora mismo algo de loco. Yo no sé algo de au, porque ahora mismo pastor los au, yo, algo de au, yo. Me quedé ahí callado, yo, chachi, yo no sé lo que este hombre está hablando. Todas las cosas que él habló allí, yo no, escúchame, yo no sabía lo que él me estaba hablando. Ese día yo entendí, en verdad, que yo no sabía nada. Uh-huh. Algunas veces nosotros pensamos que poseamos un par de versículos. Uh-huh. Nosotros, pero tú tienes que, para que nadie te engañe, tú tienes que escudriñar. El hombre de 10 cosas que habló allí, yo dije, yo no sé ni papa de lo que tú me estás hablando. O sea, en pocas palabras yo dije, mira, tengo que meterme porque yo no sé de baloncesto.
7: Mira, por eso esto, él dice la Biblia que cuando uno calla es contado como sabio.
6: Sí,
7: dice,
6: sí,
7: mejor
6: sí.
7: Quedarme callado, no, que para decir bien.
6: Callado, yo dije, Dios mío, pero yo no sé ni lo que está pasando. Así que, bueno, por ahí llevaron dos profetas, acaban de llegar aquí ahora mismo. Dios bendiga a la mamá y la papá de Pirulo. Están por ahí, hombres de Dios. Hombres de Dios que amamos de manera especial y ejemplos a seguir.
7: Amén,
6: así que
7: amén.
6: Vamos a la Biblia en esta hora para comenzar. También está por ahí la abuelita de Alan, que la saludamos.
7: Qué bueno.
6: Está por ahí, abuela. Ya todo el mundo le dice abuela, tú tienes. Es mucho nieto tú tienes ahora.
7: Sigue multiplicando los nietos, abuela.
6: Te sigue multiplicando los nietos. Sí. Así que vamos a la Biblia en esta preciosa hora, hermano. Busque su Biblia. Vamos a estar predicando hoy bajo el tema el sello de Dios. El sello de Dios. 2 Timoteo, capítulo 2, versículo 19.
7: Gloria.
6: Mire lo que dice la Biblia en 2 Timoteo. Capítulo 2, versículo 19. Escucha lo que dice la Biblia. En el nombre del Padre, del Hijo y la comunión del Espíritu Santo.
7: Amén.
6: Amén. Mira lo que dice la Biblia. Pero el fundamento de Dios está firme, teniendo este sello. Conoce el Señor los que son suyos. Repito. Pero el fundamento de Dios está firme, teniendo este sello. Conoce el Señor los que son suyos. Suyo. Padre, te adoramos y te bendecimos en esta hora. Venimos ante tu presencia en el nombre poderoso de Jesús de Nazaret. Te pedimos que nos hables, Padre amado, que nos dé sabiduría para exponer esta palabra que tú nos diste mientras hablábamos contigo, Señor. Nosotros nos encargaremos de la gloria porque la gloria es tuya y tú no la compartes con nadie, Señor. Te lo pido en el nombre poderoso de Jesús de Nazaret. En tus manos lo depositamos, Padre amado. Habla, salva, liberta y sana. Como tú lo sabes, en el nombre poderoso de Jesús, nombre que es sobre todo nombre, Señor. Amén.
7: Aleluya.
6: Amén. Escucha bien, mire, hermano. Nosotros tenemos que entender algo, y es que estamos en el tiempo final. Estamos en el tiempo final donde todo nos está diciendo que la Biblia tuvo el control del pasado, tiene el control del presente y tendrá el control del futuro. Todo lo que estamos viendo, yo veía esta mañana, ¿verdad? Tron había enviado unas barcazas para toda la área de Venezuela. Veía ya otro problema que se estaba ¿verdad? Que se está arreglando, está tratando de arreglar por allá con Ucrania. Y yo decía, bueno, que eso es bíblico, eso no nos puede sorprender porque la Biblia dice que hubieran guerra y rumores de guerra. Ajá. Ahora mismo hay rumores de guerra por todos lados. O sea que la Biblia siempre ha tenido el control, ¿verdad?, de todo lo que está sucediendo. Yo siempre he dicho que la Biblia es el libreto, ¿verdad?, de lo que estamos viendo hoy. Yo recuerdo que yo hice una película y cuando hice la película, pues la gente cuando fue a ver la película estaba viendo un libreto que se hizo, ¿verdad? Entonces ya yo sabía lo que iba a pasar en la película, porque yo sabía el libreto, claro. Había leído el libreto. Y en el libreto, ¿verdad?, de la palabra del Señor, una de las cosas que más nos habla es que en el último tiempo una de las plagas que más iba a destruir la humanidad iba a ser la falsificación. Uh-huh. Mira, hermano, y yo quiero hablar de la falsificación a nivel mundial, hermano, y a nivel de muchos tipos de negocios. Ahora mismito, una de las pérdidas más grandes que hay son la falsificación de cartera. Recuerdo que en un momento la industria del CD, ¿verdad? Pues se fue al suelo. ¿Por qué se fue al suelo? Por la piratería. O sea, que grandes industrias como, ¿verdad?, las carteras, los relojes y un sinnúmero, las tenis. Una de las pérdidas más grandes que tiene la marca Jordan son las falsificaciones de sus tenis. O sea, que la falsificación, hermano, es una hemorragia que ha destruido, ¿verdad?, en muchas empresas, en muchos ámbitos de la humanidad. Pero sin embargo, también ha destruido, mi alma adora a Jesús, la salud eclesiástica, la salud de la iglesia. ¿Por qué? Porque hay gente, mi alma adora a Jesús, que no se han dado cuenta que le han falsificado el evangelio, le han falsificado la doctrina. ¿Y qué significa la palabra falsificar? Bueno, la palabra falsificar significa hacer una cosa falsa imitando otra auténtica. O sea, quiere decir que la falsificación habla de una imitación. La falsificación convertida en una hemorragia que ha causado estragos en la humanidad y tristemente se ha introducido entre la comunidad eclesiástica conocida como iglesia. Pero una de las armas que más utiliza la falsificación para proliferarse es mantener al hombre en un claro desconocimiento de los estándares que se requieren para poder comprobar lo que es auténtico. O sea, una de las cosas es que la gente, mi alma adora a Jesús, como no conoce lo auténtico, pues entonces se le hace más fácil, ¿sabe qué? Engañarlos. Yo siempre he traído este testimonio porque una vez fui al banco y me explicaron eso, ¿verdad? Una persona del banco me dice que ellos no estudian los billetes de 100 falsificados. Ellos estudian el original. ¿Por qué? Porque la persona me decía, es que lo falsifican tanto y le cambian tantas cosas que es demasiado de variable. Pero si nosotros estudiamos bien el auténtico, no nos pueden meter uno falso. Entonces nosotros, mi alma adora a Jesús, tenemos que estudiar demasiado lo que es auténtico, lo que Dios, mi alma adora a Jesús, dejó en la Biblia como auténtico. O sea, quiere decir que el desconocimiento de los estándares, de lo bíblico, de los estándares de cómo Dios se comporta, hace que lo falso cada día crezca más. Ahora, ¿qué es un estándar? Un estándar se refiere a un modelo, se refiere a una norma, a un patrón, a una referencia que se considera, se considera como el ejemplo de algo. O sea, quiere decir entonces que hay unas normas. Hay, mi alma adora, que es un patrón, una referencia que nos diga, se considera como el ejemplo de algo. O sea, quiere decir entonces que hay unas normas. Hay, mi alma.

0: Tiene algo que es ese sello.
1: Su distintivo.
0: Sí. Entonces usted tiene que entender, hermano, que aquí la Biblia dice que Dios conoce los que son de él. Uh-huh. Dios los conoce, pero ¿cómo Dios los conoce? Porque tienen un sello. Hay un sello. ¿Qué significa un sello? Un sello es el instrumento que se utiliza con el fin de indicar lo auténtico que es algo. La seguridad de que algo está completo. Entonces hay gente que tiene que entender, hermano, que nosotros tenemos que empezar a entender que para nosotros decir mi alma adora a Jesús, que somos gente de Dios, hay cosas en nosotros que tienen que ser el sello de que somos hombres de Dios. Te adoramos y te bendecimos, Jesús. Lo que pasa es que nos lo han falsificado. Explícame eso, pastor. Te lo voy a explicar cómo lo han falsificado. Mira, una de las cosas que nosotros hemos creído que ponen el sello de que es un hombre de Dios, la manifestación.
1: Escúchalo.
0: Hay gente que piensa, mi alma adora a Jesús, que porque Dios lo usa a la persona echando fuera demonios, lo usa haciendo sanidades, llamando gente por el nombre, piensan que esos son gente de Dios. Pues déjeme decirle que la Biblia dice que en aquel día muchos dirán, la palabra muchos en el hebreo significa la mayor parte. En aquel día la mayor parte, escucha esto, yo siempre le he dicho a usted que yo soy sincero. Por mi sinceridad me busco problemas, pero mi sinceridad, enamoré a mi esposa y llevo 25 años casado. Escúcheme esto. Yo lo soy sincero, la Biblia dice que la mayor parte de los que echan fuera demonios, de los que profetizan, la mayor parte, el Señor le dirá, apartó de mí porque nunca los conocí. Eso lo dice la Biblia, no lo digo yo. Entonces, dígame si es cierto, como dice, eso lo dicen los abogados cuando están en la... Dígame si es cierto o es falso que nosotros hemos, ¿verdad?, autentizado de que todo el hombre que Dios usa es de Dios. Cuando la realidad en verdad que eso no tiene que ver nada con el sello de Dios. Uh-huh. A mí una persona que eche fuera demonios, una persona que Dios le use en profecía, una persona que Dios no me dice a mí que es un hombre de Dios. Oye. Porque la manifestación habla de Dios, de nosotros hablan los frutos. Entonces, ¿qué pasa? El problema es que hoy en día corremos detrás de todo el mundo. Chacho, que fulano, un ministerio terrible. Uh-huh. ¿Qué pasó, chacho? Que Dios lo está utilizando terrible, llamando gente por el nombre. Pero ha dejado dos mujeres en un estado de una mujer sola, en otro estado de otra mujer sola. Entonces creamos que ese es el sello de Dios. No, hermano, eso no es el sello de Dios. No, porque la Biblia dice eso, que en aquel día muchos dirán. No, mira, hermano, Juan el Bautista, mira. Juan el Bautista no sanó un catarro. Oye bien, Juan el Bautista no sanó un catarro. Pero sin embargo, dice la Biblia que nacido de mujer nunca habrá uno comer ni lo habrá. El mejor ministerio que ha existido en el mundo. ¿Sabe cuál ha sido? Desde que el hombre fue creado, fue con el Bautista. Se lo dijo Jesús, no lo dije yo. Nacido de mujer, a menos que usted no haya nacido, mi alma adora a Jesús.
1: Sigue.
0: Pero si usted nació mujer como yo, pues dice que nacido de mujer, no hubo uno como él ni lo habrá. ¿Sabe lo que hizo él? Predicar la verdad. Eso fue lo que hizo, predicar la verdad. Más nada, decir lo que tenía que decir. ¿Quién tú eres? Yo soy chacho.
1: Una voz que clama
0: en el desierto. ¿Y qué es esto? Lo otro. No, yo soy un siervo. Yo tengo que menguar para que él crezca. Eso fue lo que él hizo. Pero sin embargo, nosotros pensamos que el sello de Dios tiene que ver con la manifestación. No estoy diciendo, escucha, no se equivoque. No estoy diciendo que el hombre que Dios lo use. No, lo que pasa es que hay mucha gente que cuando Dios lo usa, la gente aprueba todo lo que dice por la boca. Hay gente que Dios lo usa y después dicen, Dios me reveló. ¿Sabes qué? Que yo puedo dejar a mi, usted puede dejar a su esposa, a la otra y estar con la secretaria, y la gente lo hace. Pero como Dios lo utilizó echando fuera un demonio, la gente lo hace. Hace poco yo no vi que vino un hombre que un profeta, yo no sé, que dijo que supuestamente una bruja era la que controlaba Puerto Rico. Y yo le dije a mi esposa, vamos a empezar a comprar escobas entonces para que la gente se monte las escobas. Hermano, estoy todo el mundo aplaudiendo que una bruja. O sea, qué falta de respeto que una bruja controla Puerto Rico y los hombres de Dios aquí que oran. O sea, que entonces la bruja puede más que los hombres que oran. La bruja puede más que los hombres que ayunan. La bruja puede más que los hombres que se huelan. Hermano, pero ahí estaban las focas. Uh-huh. Aplaudiendo, porque lo que pasa es que no conocen el sello de Dios. Otra cosa, hermano, no solamente la aprobación. Mira, hermano, usted sabe que la apariencia. Mira, hay gente, mira, escuche bien para que usted entienda esto. Hay gente que piensan que el sello de Dios es una persona que ore mucho, que ayune mucho, perdóneme, no coge el barco. Hay que orar, hay que ayunar, pero eso no es un sello de Dios. Yo conozco gente que oran y ayunan, hermano, y son más malos que el diablo. Los fariseos oraban y ayunaban.
1: Claro, claro. Eso es así.
0: ¿Cómo vestían? con emprender.

0: Pero ¿sabes qué? Tu hermano, ahí dice la Biblia. Uh-huh. La Biblia dice, hermano, que eres más malo. Lo dijo Jesús, no lo dije yo. Uh-huh. Que eran sepulcros, ¿qué?
1: Blanqueados.
0: Entonces, hermano, usted tiene que tener, entender. Usted sabe que lo digo ahorita, empezando. Yo le digo a los hermanos de la iglesia que tienen que tener la Biblia abierta. Amén. Cuando yo predico. Porque lo que pasa es que, vuelvo y repito, usted tiene, yo no lo voy a salvar a usted, que lo va a salvar en la Biblia. Y si yo mañana me daño, uh-huh, y empiezo a meter una doctrina que... Entonces usted, por los años que yo estuve, que yo lo hice bien, pues entonces los últimos dos años usted va a decir...
2: ¿Qué es lo que pasa?
0: Explícame eso,
1: Ángel. Que es la tendencia, hermano.
0: Explícame eso.
1: Que es la tendencia, que por lo regular los ministerios comienzan bien, hermano, y ganan ciertos adeptos, y tienen cierto, ocupan cierto lugar de, amén, de honra, de la, ¿verdad? Delante de Dios y con el pueblo. Pero, amén, no es y el
0: que,
1: final
0: que
1: del...
0: Dios los pone en alto, porque hay que Dios los pone en alto.
1: Dios los pone en
0: y
1: alto.
0: Porque Dios los pone en alto, cambian la doctrina, claro, cambian el pensamiento, y la gente piensa que ya mi alma adora a Jesús, como dieron 15 años buenos, pues entonces ahora hay que seguir todo lo que ellos dicen. No, hermano, no. Nosotros podemos estar aquí. Si mañana nosotros nos dañamos, no nos escuchen.
2: Nos quitan el sello.
1: Eso es así.
0: Si mañana nosotros predicamos lo que no está en la Biblia, no nos escuchen. No nos escuchen. Porque el sello no es que nosotros llevamos aquí. ¿Cuánto tiempo llevamos aquí?
2: 10, vamos para 10.
0: Para 10 años. El sello no es que llevamos 10 años. Aquí ese no es el sello. El sello no es los años, el sello es mi alma adora a Jesús, que se predica lo que está escrito en la Biblia. El sello es el fruto, ¿verdad? Que nosotros demos nuestro caminar. Entonces, hermano, ¿por qué yo estoy hablando de esto? Porque yo quiero que usted entienda cuáles son los sellos que Dios conoce en nosotros. Y te lo voy a probar por la Biblia, los sellos que Dios conoce en nosotros, que nos hacen ser identificados como hombres de Dios.
1: Claro.
0: Pero para el pastor, explícame eso, porque es que yo pensaba que el sello era solamente ir a la iglesia. Uh-huh. No, es que todo el que viene de Israel no es israelita, no solamente la iglesia. Uh-huh. Mira, hermano, el primer sello que me tengo
2: que ir rápido. Dale, que te queda una hora.
0: Escúchame, el primer sello, hermano, de que tú dices, es un hombre de Dios, es una mujer de Dios, es el perdón.
2: Ay, ay, ay.
0: El hombre de Dios tiene que ser un perdonador.
2: Tiene que perdonar. Tiene que perdonar.
0: Repito, el sello de un hombre de Dios es que tiene que ser un perdonador. Uh-huh. Pastor, pero explíqueme eso porque yo no lo entiendo. Ok, se lo voy a explicar. Pero se acercó Jesús. A Jesús le preguntó, Señor, ¿cuántas veces tengo que perdonar a mi hermano? Uh-huh. Que pega contra mí. Uh-huh. Hasta 7 veces. Y Jesús le dijo, no te digo hasta 7 veces, sino hasta 77 veces. En pocas palabras estoy diciendo, aquí tú tienes que perdonar todos los días. Entonces, hermano, ¿usted sabe qué? Hermano, yo estoy esperando, porque sabes que los cristianos imitan todo lo del mundo. Los cristianos imitan todo lo del mundo. Yo estoy esperando ya mismito que vengan dos evangelistas y se metan en un río a pelear. Uh-huh. Y que hagan una pelea. ¿Sí?
2: Dios mío, y que ya pasó.
0: ¿Ya pasó?
2: Seguro, tú no has visto los videos, las hermanas quitándose la riña con los guantes en el
0: altar. Ah, vi un video como ese, pues ya pasó. Mira, ya lo están haciendo.
2: Seguro que sí.
0: Ya no, hermano, hermano. ¿Dónde yo veo este hermano? Cristiano zumbándose por Facebook. Cristiano que... Hermano, en Walmart tú vas. Y hay cristianos que ven al hermano por allá porque se fue a la iglesia. Porque algunas veces nosotros tratamos esto como si esto fuera... los bandos y corillos. Hermano, en Walmart tú ven a aquel que se fue a la iglesia. Porque quizá la iglesia le quedaba más cerca. Ya no se hablan, ya no se encuentran. Ya no hay perdón dentro de la iglesia. Dime y direte. Como la hermana que cogió la parte, y cuando cogió la parte, estaba peleada con el marido, Ángel, estaba peleada con el marido. Y cuando cogió la parte, ¿verdad? Pues empezó a cantar un coro. Dime un coro de ese de.
2: Aunque el enemigo se levante contra mí.
0: Eso fue la mujer, aunque no, el enemigo se levante contra mí, estaba tirando al esposo. Yo venceré. Y cuando le dieron la parte al esposo para cantarle el coro empezó. La esposa de David lo criticaba porque David danzaba. Entonces, hermano, hemos enseñado tantas cosas. Ajá. Y no hemos enseñado que el sello de los hombres de Dios es el perdón.
2: Amén.
0: Mira, hermano, a mí lo más que me impacta del hermano Gigi Ávila, no fue los milagros que él hacía, no fue a mí lo que más me impacta de ese hombre, fue cuando perdonó el que mató a su hija.
2: Duro. Impresionante.
0: Es el sello, hermano. Estamos equivocados, es el sello de Dios, el perdón. Y te lo digo, hermano, te lo digo. Y es difícil, Julio.
2: Es duro. Claro. De estar
0: es difícil, Ángel.
2: Claro. Perdonar.
0: perdonar es lo más difícil. Sí. Por eso es que ese es uno de los sellos. Porque Dios sabe que Él dice, no, predicarle es un mamén. Predicarle es un mamén. Echar fuera demonios, eso no lo haces tú, eso lo hace el Espíritu Santo en el nombre de Jesús. O sea, quiere decir que eso no tiene. Eso lo hace Dios.
2: Si Él mismo fue a la cruz y Él mismo fue el que dio ejemplo.
0: Entonces, hermano, nosotros tenemos que entender que el perdón es el sello de Dios. Mira lo que dice la Biblia, Mateo 6, versículo 14. Porque si perdonan a otros su ofensa, también los perdonará a ustedes su Padre Celestial. No solamente dice, porque si perdonáis a los hombres sus transgresiones, también vuestro Padre Celestial los perdonará. Cuando estés orando, si tienes algo contra alguien, perdónelo. Para que también su Padre que esté en los cielos perdone a ustedes sus pecados. Si tu hermano peca, repréndelo. Y si se arrepiente, perdónalo. Aún si peca contra ti 7 veces y 7 veces regresa a decirte me arrepiento, perdónalo.
2: Dios mío.
0: Solo dice la Biblia, no lo digo yo, lo voy a repetir. Si tu hermano peca, repréndelo. Y se arrepiente, perdónalo. Y aún si peca contra ti 7 veces, en un día 7 veces regresa a decirte me arrepiento. ¿Qué dice?
2: Perdónalo.
0: Alábalo. Dios mío, Padre, ayúdame a vivir ese versículo. Sí, hermano. Porque ese es el sello. El sello del hombre de Dios tiene que ser el perdón. El perdón. Entonces, mira, hermano. Yo le hago una pregunta a Julio y una pregunta a Ángel. ¿Quién pecó? Los dos pecaron, porque aquí no hay pecado grande ni pequeño. Pero, ¿verdad? Humanamente hablando, ¿qué pecado fue más fuerte? ¿El de David o el de Saúl?
2: David.
0: ¿Qué hizo David?
2: David mató al hombre después que le quitó a la mujer embarazada. Lo planificó. No salió a la batalla, dejó a los hermanos solos. Este hombre también le pagó a Joab para que no dijera nada. Te fue fuego, ¿viste?
0: Ok.
2: Duro, ¿eh?
0: Duro. ¿Qué hizo Saúl?
2: No, desobedeció una orden que dejó al rey vivo y unas vaquitas ahí.
0: Tengo unas vaquitas vivas. Si yo pongo una cámara en todas las casas de nosotros, hay una vaquita por ahí.
2: Dios mío.
0: Siempre hay una vaquita, hermano. Quiere decir entonces, hermano, que David, en verdad. El pecado de David es un pecado, hermano, que uno se pone a pensar y uno dice, Dios mío, ¿pero qué es esto? Pero sin embargo, la Biblia dice, porque tú ves lo que son los sellos de Dios, que David era un hombre conforme.
2: El corazón de Dios.
0: El hombre que adulteró. ¿Por qué no lo dijo de Saúl? Pero lo que hizo fue que dejó una vaquita viva. ¿Por qué no dijo Saúl, este hombre conforme al corazón? ¿Por qué lo dijo de David con todas las atrocidades que él hizo?
2: Se humilló. ¿Por qué pecó?
0: ¿Pero sabes por qué, Julio? Porque David tenía el sello del perdón. El mismo sello de Dios. ¿Cuántas veces Dios te ha perdonado? Pues David era un hombre perdonador. El pastor, explíqueme eso. Ok, vamos a ver. Primera de Samuel, David se encontraba en una cueva cuando Saúl entró para descansar. Y sus hombres le sugirieron que lo matara. Pero David se negó y solo cortó un pedazo del manto de Saúl. ¿Cuántos de nosotros lo hubiéramos matado? Porque a lo mejor no lo matas ahora con la espada, pero lo matas por Facebook. Claro. A lo mejor no lo mata con la espada, pero lo mata llamando al hermano y diciendo, chacho, metiéndole cizaña de ese hombre.
2: Con la lengua.
0: Entonces quiere decir que David, ¿sabes qué? Era un hombre perdonador. Saúl lo estaba buscando para jugar brisca.
2: No, lo iba a matar.
0: Saúl lo estaba buscando para matar. Entonces ahora él lo tiene para matarlo. La mayoría de nosotros hubiéramos dicho, Señor, gracias. Gracias porque tú siempre me pones la persona de frente para... No, David dijo no, pero no solamente una vez. Porque una vez la mujer tú dices, pues chacho, este hombre... Mira, dice, eso fue que ese día se levantó por el lado de la cama. Pero dice, en el segundo caso, David y Abisaí entraron al campamento de Saúl mientras este dormía. Y Abisaí escuché bien las dos veces, le sugirieron que lo matara. Ahora Abisaí le propuso a David que lo matara. Pero David nuevamente, ¿qué? Se negó y solo le tomó la lanza, la jarra de agua de Saúl.
2: Dos veces lo perdonó.
0: Quiere decir entonces que la Biblia dice, por su fruto los conoceréis. El fruto de David era un fruto de un hombre perdonador. Que aún los que lo estaban matando, los que lo querían matar, él los perdonaba. Y cuando usted escudriña, ¿sabe qué? La vida de David, ¿sabe qué? Tenía ese sello de perdonador. Hay muchas historias que hablan, mi alma adora a Jesús, que David puede hacer algo y dijo, no podemos hacer esto porque esos hombres hicieron esto. Uh-huh. Entonces, ¿qué quieres?
2: La misma Abigail que él. Él procuró amén regresar y matar a medio mundo en la casa, mas sin embargo lo que ella le aconsejó, pues apaciguó la ira y perdonó al hombre.
1: Pasó por alto eso.
2: Naval
0: de Calderón. Naval. Entonces quiere decir entonces que David tenía el sello del Señor.
1: Claro.
0: Era un hombre perdonador. Pero nosotros hemos equivocado aquí. Nos han falsificado la cosa. Y nosotros tenemos al perdonador como el bobo.
1: Sí, es verdad.
0: Tenemos al perdonador como el bobo. Tenemos al perdonador como el hombre que, este hombre es bien bobo. No es bobo. Porque tú sabes qué, hermano. ¿Sabes qué? Yo veía ahorita, hablaba con Ale y yo decía, Dios mío, mira cómo Dios ha cambiado a este hombre. Sí, parece un bobo, pero no era un bobo. Lo que pasa es que él sabe que el sello de Dios tiene que ser el perdonar. Sí. No es que sea un bobo. No es que sea un bobo. Lo que pasa es que él dice, no, si yo quiero salvarme, es si tú quieres salvarte. Si tú quieres tener aquí una pantomima y que la gente
1: diga una vida que.

0: agrade a Dios.
1: Que agrade a Dios, tú tienes que perdonar.
0: Te toca bajar.
1: Perdonar al que te ofende, perdonar al que te tira. Porque lo que pasa es que ese es el sello, y es que él sabe lo que son de él.
0: Porque mira, mira esto, es que eso no se puede llevar a cabo si no, Dios no está gobernando tu vida.
1: Ahí está.
0: Eso es lo que pasa, porque, habla, porque en la humanidad de nosotros eso no nace, hermano. No, no seamos hipócritas. En la humanidad de nosotros no, eso no nace. Eso se puede manifestar a la medida que Dios gobierna nuestras vidas. Eso es lo que demuestra realmente que ya no vivo yo, que Cristo vive en mí. A la medida que usted tiene la capacidad de perdonar. Esa es la realidad. Esa es la realidad, hermano. Entonces, una persona que no perdona es una persona que tiene ausencia de Dios en su vida. Tan sencillo como eso. Usted le busca los términos que usted le quiera buscar. Usted lo que tiene es ausencia de Dios en su vida. Porque a la medida que Dios está presente y Dios gobierna tu vida, estamos llamados a perdonar. Y esa presencia de Dios en nuestra vida nos conduce al perdón. Tú vas a la presencia de Dios y Dios te baja las manos. Y tú buscas ahora en oración al Señor y Dios te coge y te hace sentir a ti. Amén, las veces que tú le has fallado. ¿Y qué te dice Dios? Perdónalo si tú también fallas. Perdónalo si tú también cometes errores. Y Dios te desmantela. Y tú dices, le voy a decir cuatro cosas. Cuando llega allí no le dicen nada. Ay, yo te voy a ver. Perdóname, chico. Que... hermano, que me diga. El que habla, no, papá, el que habla, no ha experimentado eso, hermano, no tiene relación con Dios. Vamos a ser sinceros.
1: Ángel, mira, Ángel, es que lo que pasa es que nosotros queremos seguir engañando a nosotros mismos. Sí, porque nosotros mismos, porque nosotros queremos vender algo que no está en la Biblia. Yo hablaba con una persona hoy y yo le decía, ¿verdad? A base del matrimonio. ¿Sabes qué? Que tú ves por ahí la gente algunas veces que da una conferencia y habla del matrimonio como si el matrimonio fuera perfecto. Mire, hermano, aquí una de las cosas que más uno tiene es que tenerle dedicación al matrimonio.
0: Claro.
1: Al matrimonio tú tienes, mira lo que dice la Biblia, esto cogió para otro lado. La Biblia dice que con la mujer tienes que vivir sabiamente, porque la mujer es frágil, pero la gente piensa que el frágil es eso, es que se van a caer y se van a partir un tobillo. No, que la mujer es más sentimental. Yo le puedo decir a Ángel, Ángel, tú tienes una, estás medio gordo.
0: Raya te combinó. Sí,
1: te combinó y Ángel va a estar tranquilo. Pues yo le digo a una mujer, a mi esposa, a mí tú estás como que.
0: ¡Gacho! Buscate el lío de la
1: casa. Tienes que irte de la casa.
0: Mira, no se toca la edad, no se toca el peso, ¿no?
1: Entonces, hay cosas que no se tocan. Más frágil, la mujer es más, más sentimental. Claro. Entonces, ¿qué pasa, hermano? El matrimonio es un proyecto. Uno de los proyectos, hermano, escucha bien lo que le voy a explicar. Que por eso es que tú ves que hay tanto divorcio, porque la gente piensa que casarse solamente es estar en un techo y tener intimidad. Ajá, no, hermano, el matrimonio. Matrimonio es uno de los proyectos más difíciles.
0: Ay, ay, ay.
1: Que nosotros tenemos que sobrellevar.
0: Claro.
1: ¿Por qué? Porque, hermano, escuche bien. Usted que Pablo dijo que, ¿qué Pablo dijo? Que si el que no se case, ¿qué dijo Pablo?
0: Que mejor
1: se quede
0: solo. Se está quemando.
1: No, pero Pablo dijo un momento, no, el que no, mejor quédate solo. Porque el que se casa tiene que participar de las cosas de qué.
0: Del mundo.
1: No es que te vayas para la discoteca. Es que lo que pasa es que él está diciendo el matrimonio es un algo.
0: Tienes que ocuparte de eso.
1: Tienes que ocuparte de tu esposa.
0: El soltero se ocupa de Dios.
1: PlayStation. No, o sea, cuando tú estás soltero, tú puedes estar pendiente del pretecho. Pero ahora te casaste, ya no es el pretecho. Ahora tienes que estar pendiente de tu esposa. Cuando tú estabas casado, le ponías pipa al carro. Para que carro. No. Ahora tienes que estar pendiente de tu esposa. Igual la esposa tiene que estar pendiente del esposo. Pero eso es otro tema. Vamos
0: es otro tema.
1: Tiene que ver con el perdón también. Porque la Biblia dice que no se, que no se ponga que
0: el sol sobre el
1: ojo. Dice la Biblia.
0: Claro.
1: No te acuestes así. Deja estar durmiendo.
0: Dido, Héctor dice que para que la oración no tenga estorbo.
1: Mira, hermano, eso es serio.
0: Usted perdió la comunicación. Mire, hermano, usted perdió la comunicación con Dios si usted anda encontrado con su esposa.
1: Ay,
0: usted no tiene, si usted no perdona a su esposa, usted no tiene relación con Dios. Porque dice que para que vuestra oración. No,
1: que hay gente que hay gente que me dice, espérate, pues yo perdí el Dios.
0: porque es que claramente la isla dice que para que tu oración no tenga estorbo. Entonces, ¿con quién tú estás hablando?
1: Si Ángel, lo hemos falsificado. A tal magnitud que eso ya, no, tranquilo, Dios conoce. No, hermano, te repito, Dios conoce el sello.
0: Uh-huh.
1: Y el sello es el perdón. Por eso es que, mire, hermano, automáticamente uno de los más que uno tiene que tener perdón es en el matrimonio.
0: Claro.
1: Porque, hermano, usted sabe qué.
0: Para que funcione, hermano.
1: Yo con Julio casi no peleo, porque yo no vivo con él.
0: Amén.
1: ¿Y ¿Tú peleas conmigo?
0: Claro que no.
1: Pues si tú no vives conmigo, ¿quién vive contigo? Mira,
0: ya yo, ¿no? ¿Quién vive conmigo en mi esposa?
1: Ay.
0: O sea, quiere decir que.
1: Dile lo que te hizo, dile lo que te hizo, Julio, esta mañana. Mira, esto es bien sencillo. Esto es bien sencillo. Yo vivo en casa con mi esposa y somos dos seres diferentes. Pero mira, sumamente diferentes. sumamente diferente. Ahorita hablaba con Agüero y le decía, mi esposa no habla. Yo hablo por ella y por tres hermanas más.
0: Mírase, oye, qué diablo.
1: La unción, mira.
0: Síguelo.
1: Mira, escúchame.
2: Este hombre es el infierno, ¿viste? Mira,
1: mi esposa, yo hablo por un tubo y siete ya, mi esposa no habla. Entonces, pues somos diferentes.
0: Claro.
1: Entonces, algunas veces yo tengo que vivir sabiamente con ella, porque yo hablo mucho. Entonces yo no puedo pretender que cuando llegue a casa, ¿verdad? Pues yo voy a hablar con ella una hora, no le voy a exigir eso porque ella no tiene eso. Entonces, ¿qué pasa? Muchas veces pues hablo demasiado y tengo que decirle, ay, mami, perdón, déjame callarme, déjame darte rey. Entonces, hermano, el perdón, mira, hermano, el perdón, mira, tú sabes cuántos cristianos hay en los trabajos que no se hablan con el del trabajo, porque es que tú tienes que perdonar. Entonces, oye esto, el que tiene que perdonar eres tú, no el que no es cristiano. Te voy a decir más. La Biblia dice, si tu hermano, es que esto está duro, si tu hermano tiene algo contra ti.
0: Si él tiene algo contra ti.
1: Explícame eso en Arrebichuela.
0: No, que tú, alguien por allá tiene un problema contigo, no se lleva contigo, está haciendo algo malo en contra tuya. Tú te enteras de eso, tú tienes que ir allá, tú a pedirle perdón. Y luego sigue siendo cristiano. Y luego ve al altar, luego dije aleluya. Pero si tú sabes que alguien tiene algo en contra tuya y tú no vas y le pides perdón o arregle ese revolú que él tiene contigo y te pones claro con él que tú a lo mejor no tienes ni que hacerlo, humanamente hablando, pero tienes que hacerlo. Ah, nos fuimos. Mira, nos fuimos.
1: Se cayó.
0: Héctor, ¿qué pasa contigo?
1: La ilusión mía está muy fuerte.
3: El internet se cayó.
1: No me digas eso, en verdad.
0: Yo no, verdad, esto está mal. Hello, aleluya.
1: Dios mío, padre.
0: ¿Estamos aquí? Estos son los miércoles de guerra, ¿viste?
1: ¿Ah? Nacho, Luma, gacho. Entendí, pero ¿por qué sé? ¿Pero es que se supone que se cree yo, él?
0: Tienes que perdonar a
1: Luma. No, tengo que perdonarlo, Nacho, no.
0: Sí, eso mismo es.

0: me acaba de escribir media mitad a decirme se fue la señal. Como está hablando los matrimonios, tú sabes.
1: Se quedó con apetito.
0: Sí, no, el señor dijo, para que no duermas con el perro, déjame llevarme. Voy a darme la luz para que no duermas con el perro. Sabiendo el señor que Popeye, ¿verdad?, está gordo y no vamos a caber los dos en la cama. Escucha bien, nos quedamos en el perdón.
1: Eso
0: le dije. Que el primer sello es el perdón, el segundo sello, para irnos rápido.
1: Compártalo, hermano, compártalo rapidito ahí.
0: Mira, hermano, el segundo sello del hombre de Dios no es, hermano, vuelvo y te repito, no, que se echó fuera demonio, que
1: eso hace.
0: No, el segundo sello del hombre de Dios, hermano, es el servicio.
1: Amén.
0: El sello del hombre de Dios es el servir. Usted quiere conocer si un hombre de Dios es un hombre que tiene que servir.
1: Servidor.
0: Tiene que ser servidor. En todas las áreas, hermano, en todas las áreas. Usted tiene que ser un servidor. ¿Sabe por qué, hermano? Oye, pues sigue con los matrimonios.
1: Dale.
0: Sí, porque hay hermanos que sirven terriblemente en la iglesia, pero en la esposa, en la casa no. Las hermanas le dicen, hermana, ¿cómo te está? Dios le bendiga.
1: Con las hermanas bien amables.
0: Necesite que le ayuden algo, bien amable con la hermana, pero cuando llega a la casa, chica, mira, tú vas a ser, hermano. Hermano, el hombre de Dios tiene que ser un hombre servidor. ¿Qué dice la Biblia? Claro. Escúcheme, hermana, el servicio de Jesús, hermano, fue el máximo ejemplo de liderazgo. Mira lo que dice, haya pues en vosotros el mismo sentir que hubo en Cristo Jesús, el cual siendo en forma de Dios, no estimó ser igual a Dios como a cosa que aferrarse, sino que se despojó a sí mismo, tomando forma de ¿qué? De siervo. Mira, hermano, y aquí se ha metido una diablura.
1: Ajá.
0: Que aquí todo el mundo quiere ser cacique y nadie quiere servir.
1: Titulín.
0: Todo el mundo quiere título y todo el mundo quiere. Mira, hermano, nadie quiere ser siervo de Dios. Todo el mundo es apóstol, profeta, ministro. Y nadie quiere ser siervo, hermano. Cuando el título más precioso, hermano, que nosotros debemos de conservar es siervo de Dios. Punto. Mira, tan lindo. Ah, este hombre es un siervo. Mira, hermano, eso es lo más lindo que hay.
1: Un servidor.
0: Olvídate de presidente, olvídate, no. Siervo de Dios. Siervo de Dios es el título más lindo que hay, pero hermano.
1: Ven, buen siervo, fiel. Santo.
0: Entonces, hermano, nosotros tenemos que entender que nosotros somos siervos. Ese es el sello de Dios. Amén. El sello de Dios, mi alma adora a Jesús, es que yo soy un siervo. Aún lo que yo haya alcanzado, en lo que haya visto, Amén. Yo sigo siendo un siervo de Dios. Aquí yo no estoy para que me sirvan. Yo estoy aquí para servir.
1: Amén. Amén.
0: Y ya, y punto. Entonces, hermano, el problema es que muchas veces, hermano, nosotros, eso es lo menos que vemos. Mire, hermano, hoy en día, decirle a una persona que es siervo de Dios es faltarle respeto.
1: Y lo estás devaluando.
0: ¿Sí? Lo estás devaluando. Hoy en día, así está.
1: Lo lejos que estamos de Dios.
0: Mire si estamos lejos, que decirle siervo a una persona, no. Sí. El doctor fulano de tal. El profeta fulano de tal. El ministro ordenado. No, hermano, esos son añadiduras, todos son siervos de Dios. A mí me gusta que me dices que yo soy siervo de Dios. Amén. Yo recuerdo que una vez yo hice un flyer, ¿te acuerdas, Ángel?
1: Sí.
0: Y le dije, no, pon ahí siervo a todo el mundo. Pon siervo a todo el mundo, porque es que los flyers últimamente yo los voy y todo eso es el evangelista internacional con Magna Cum Laude, hasta Cum Laude. Hermano, nosotros somos siervos de Dios. Entonces, hermano, se tiene que hacer un sello. El sello que usted tiene que identificar en los hombres de Dios es que sean servidores.
1: Amén.
0: Y siempre, hermano, la persona que es servidora está conectado y entrelazado con lo humilde.
1: Claro.
0: Lo humilde, hermano. Hoy en día, hermano, mire, yo hace poco recuerdo que llegué a una iglesia, ¿verdad? Yo llegué a una iglesia y cuando llegué a la iglesia, recuerdo que fue la iglesia del pastor Hidel en Guaynabo. ¿Qué pasó? ¿Sabes que la iglesia del pastor Hidel, pues, sabe, cuando se llena mucho no hay mucho parking? La cuestión es que vino un hermano de la iglesia, yo vengo y me parqueo al frente de la iglesia, me paro al frente de la iglesia y le pregunto, ¿mira, hay parking? Y él me dice, no, pastor, no hay parking, pero bájate, yo te parqueo. Eso no es un pecado, hermano. Pero ¿qué pasa? Que automáticamente yo me atribulo y no, tranquilo, yo me parqueo. Pero pastor, yo te parqueo, no, yo me parqueo. ¿Por qué, hermano? Porque ¿dónde venimos, Julillo? Nosotros llegábamos, nos parqueaban los carros, nos bajábamos con el combo, con el corillo. Entonces, ¿qué pasa? Yo le digo al hombre, no, yo lo parqueo. ¿Por qué yo le digo lo parqueo? Porque yo digo, si yo me bajo aquí, la gente va a pensar, pues este es el mismo que antes, este tiene un piquete terrible. ¿Sabes cuántos sitios llevo que me he dicho, no te ha pasado a ti? No, yo te cargo la Biblia. ¿Y qué tú le dices?
2: No,
0: muchacho. No, eso no es un pecado. A lo mejor persona, porque eso pasa mucho en los países, Honduras, claro, y esos sitios. Y yo, no, tranquilo, papi. Yo, no te preocupes, que yo la cargo. No es porque eso sea un pecado. No, hermano, lo que pasa es que uno tiene que mantenerse, que la gente ve en uno con un siervo del Señor. Hoy en día no, hermano, hoy en día no, y la gente quiere que le sirvan, y la gente, mira, yo creo que los otros días, en verdad, con Brian fue, ¿verdad? Que tú me dijiste, oye, pastor, yo te dije, no, tranquilo, no, porque yo sé que lo está haciendo, pero lo que pasa es que yo digo, no quiero que la gente vea, Dios, pero espérate, el pastor este llega a la iglesia, le parquea el carro, le abren la puerta, ya tiene un piquete terrible, es el father. Vuelvo y te repito, entonces nosotros tenemos, ¿por qué, hermano? Hermano, yo no soy perfecto, yo fallo con un carro viejo, pero en verdad yo quiero que la gente me vea como un siervo de Dios.
2: Amén.
0: Entonces, para que la gente me vea como un siervo de Dios, hay cosas que yo tengo que evitar hacer para que la gente me vea como un siervo de Dios. Hay cosas que uno tiene que evitar hacer para que la gente lo vea como un siervo de Dios.
2: O sea, así.
0: Entonces, hermano, nosotros tenemos que entender eso. El sello de nosotros es ser siervos de Dios. Es que, mira, hermano, ¿cuál es el distintivo de Ángel? Le voy a decir el distintivo de Ángel. Ángel, yo no sé con quién yo estaba hablando los otros días, que yo le decía, mira, Ángel tiene un distintivo. Ángel, tú lo llamas a las 1 de la mañana, 2 de la mañana, 3 de la mañana, 4 de la mañana, 5 de la mañana, pidiendo la ayuda, y Ángel va a estar ahí. Es un distintivo. Olvídate cómo él predica. Olvídate cómo. Pero Ángel es un servidor. Es un tipo que le gusta ayudar a la gente. Bueno, la otra vez no te acuerdas que se te quedó un carro, ¿verdad? Que tú le dijiste, Señor, sí, porque uno tiene que saber Biblia. Uh-huh. Me la había quedado el carro sin gasolina y pa' ahí. Entonces Ángel vino y miró para el cielo y dijo, Señor, tu palabra dice que lo que el hombre eso cosechara. Uh-huh. Estoy aquí sin gasolina y han pasado dos carros y no se han parado. Y eso no es lo que ellos sembraron. Uh-huh. ¿Qué pasó, Ángel? Que un tipo que había pasado y había saludado miró para atrás. Hacho, Ángel, que cuando iba por allí, hacho, uh-huh, sentí como que, hacho, Ángel está allí, vamos a ayudarlo. ¿Por qué? Porque eso es lo que ha sembrado. Entonces, hermano, tú tienes que ser servidor. Julio, mire, Julio te llenó. Es para que esta gente no hable nada de eso. Julio tiene una guagua que buscaba la. Julio se va a salvar, para Julio. Tú te vas a salvar, ¿verdad? Tú estás a guagua, Julio. Julio tiene una guagua que la conocían por todo, sí, guavo.
2: Esa es la
0: guagua. Porque, escúchame. Siendo, mira, hermano, escúchame. ¿Qué pasó con Julio? Lo mismo que pasó conmigo. Cuando yo me convertí, yo tenía un guía de la torta, de aquello y lo otro. Y ¿sabes qué? Lo primero que Dios hizo fue que permitió que me fuera en quiebra, me embargara en la casa con las cámaras de la Comay. Era Dios diciendo, aquí tú eres un siervo, aquí te voy a bajar del caballo. Julio, cuando tú empezaste a convertirte, ¿qué tú empezaste a hacer? ¿Trabajando qué?
2: No, trabajando
0: banistería. ¿Lavándote? No, primero empezaste lavando baños.
2: Sí,
0: o sea, ¿qué te dijo una persona?
2: Chacho, mira lo que ha llegado Julio Voltio, lavando baños ahí.
0: Era Dios quebrantándolo diciendo, ahora tienes que servir. Ahora somos servidores. Ahora somos servidores, hermano. No, aquí no. ¿De dónde nosotros venimos? Nosotros venimos del glamour, Julio.
2: Sí, es de la fama, de la fama.
0: Nos planchaba, de la
2: todo. Un guía terrible.
0: Un guía al aeropuerto.
2: Primera clase.
0: Yo no teníamos. Entonces ahora no. Ahora somos servidores.
2: Ahora hay que pelear para montarse en el avión.
0: Ahora hay que pelear.
2: Cuando llaman al primer grupo.
0: Sí, esto te quedas afuera. Algunas veces yo paso con el grupo 2 y el muchacho me dice, ¿cómo estás? Perdone, me mandan para atrás. Me mandan para atrás. Mala mía, perdone.
2: El grupo F.
0: Pero ese no, yo soy el T, no, tú eres el 8. Pero es que no hay 8, por eso. Si puedes, te vas a montar.
2: Ay, tío, qué muchacho.
0: Entonces, hermano, mire, entonces esto se ha dañado tanto, hermano. Mire, hermano, yo lo voy a ser bien sincero. Ahora hemos puesto excusas para tergiversar lo que es un servidor. Ahora la moda es, ¿no? ¿Cómo se llama esto?
2: Los escuderos.
0: Hermano, son una pantomima, son un disfraz, porque te gusta andar con gente y que te sirvan.
2: Película.
0: Es una película.
2: Película.
0: Sí. Brian, ¿qué escudero? Brian es mío, Brian es mi hermano. Si él necesita algo de mí, yo voy a estar ahí. Y si necesito algo de él, va a estar ahí. Somos siervos. Nosotros somos siervos. No, Brian es mi escudero, Julio es mi escudero, y yo ando con los escuderos, no, hermano, no. ¿Tú sabes por qué? Porque en verdad, cuando Jesús le llamó a los discípulos escuderos. No, hermano, un escudero es una persona que es un tipo de guardaespaldas, eso es. Pero eso es. Pero ¿sabes lo que pasa? Eso viene porque nos gusta la grandeza. Mm-hmm. Nos gusta, no, por eso es que tú ves que nadie quiere servir. No, si tiene que ser primera clase, no me monto en el avión. Porque si tú quieres un escucha evangelista, te amo mucho, pero te doy un consejo. Tú quieres primera clase, págalos tú. Págalo. Estás trabajando en la semana y los pagas tú.
2: Claro.
0: Tú los pagas. No, Dios, no estamos para el problema.
2: No, no, no hay problema.
0: No hay problema. Si tú quieres dejar primera clase,
2: pues tienes que pagarlo
0: tú. Lo tienes que pagar tú, tranquilo. Solo uno, lo tienes que pagar tú.
2: O genera milla.
0: O genera milla, ¿verdad? Pero claro. No, hermano, hoy en día no, hoy en día, mira, hermano, hoy en día, hermano, vuelvo y repito, nos hemos desligado tanto de lo que dice la Biblia, hermano, nos hemos dedicado tanto a lo que dice la Biblia, hermano, que se nos ha olvidado que nosotros somos servidores, hermano, somos servidores del Señor, que aquí, ¿sabes qué? La Biblia dice que uno de los sellos del hombre es el servir, va entre vosotros, no será así, no es como en el mundo, no será así, sino que el que quiera hacerse grande entre vosotros,
2: sea vuestro servidor.
0: Sea vuestro servidor. Y el que quiera ser el primero entre vosotros, será vuestro siervo. Como le dijo el hombre, no vino a ser servido, sino para servir. Amén. Y para dar su vida al rescate, por mucho. Bueno, servidor. Tercer punto, que me voy, me tengo que ir. Miren,
2: vamos. Mano,
0: el tercer punto, y este está duro. Aquí sí que la polea va a chillarle como a 20 personas. Escuchen lo que le voy a decir. El tercer punto, que este es un punto que no se habla mucho, porque estamos tan pendientes al que grita, al que brinca, al que aquello, ajá, el que lo otro, al que fota fuego, y ese es el de Dios. Y no conocemos cuáles son los sellos de Dios.
2: Amén.
0: Mano, uno de los sellos de Dios es el desprendimiento. Uh-huh. Voy a repetir. Uno de los sellos de Dios, que Dios conoce lo que son de él, es el desprendimiento. Mire, cuando Dios me daba este mensaje.
2: Hola, tú, porque si no dicen que te sirve.
0: Sí, sí, así me abre la del agua. Mira, este como
2: a ella le sirvió agua.
0: Le sirvió agua.